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0: Bueno, pues ya a las 6 de la tarde con 6 minutos. Muy buenas tardes, sean todos y cada uno de ustedes. Los saludos, amigo Brandon, con el mismo gusto de siempre. Si me notan hablando más fluido, más rápido, más solo, más tristes, porque pues no vino Manuel el día de hoy. Manuel nos quedó mal por ahí, pero le mandamos saludos. A ver si mañana ya se presenta por aquí. Mientras tanto, pues yo me aviento el ring, muchachos. Muy buenas tardes. No sé si lo voy a presentar con el amigo Néstor, a ver si nos ponemos de acuerdo ahí, que él se vaya con los técnicos o con los rusos o con los que él quiera. Para echar cotorreo, pero de mientras, pues les recuerdo, la dinámica del programa es muy sencilla, es muy fácil. Simplemente ponemos canciones a competir y ustedes eligen la ganadora a través de las líneas en cabina, votando, comunicándose, el WhatsApp. Creo que traigo un tema. Bueno, ahorita creo que ya lo arreglé, pero bueno. 54-2-30-11 y 54-2-79-00, líneas en cabina para que se comuniquen. Pero a ver, Néstor, ¿tú qué opinas? ¿Presentas una rola tú o quieres votar? Tú dime.
1: Pues a ver, ¿ustedes igual a presentar?
0: ¿Tú te animas a presentar uno o qué?
1: Simón.
0: A ver, presenta la que tú querías por ahí, a ver. ¿Cuál es? ¿Cuál?
1: Pues vamos a poner una de la nobleza de Aguililla, vato.
0: ¿Cuál es? A ver.
1: La vueltecita.
0: Ay, suena así, dile, y suena.
1: A ver, la nobleza de Aguililla, la vueltecita, y suena así, era.
0: ¡Vámonos!
1: Música maestro, dile.
0: ¿Cómo?
1: ¿Qué?
0: Música maestro, dice, así,
1: sí. Música maestro.
2: Ella me dice que me la lleve de aquí.
1: No,
0: hombre, ahorita saliendo de aquí a las 8, ahí le voy a quedar a tu cantón para ponernos hasta donde ya sabes.
1: Yes, que me estará compa Toño.
0: Como, ándale, como dice el Toño, nos vamos a poner hasta.
1: No se fue al aire, vato.
0: Ah, sí, cierto, no, aquí somos hijos de Dios. Pero bueno, no sé con qué irme, vato. La neta, no traigo nada, pero a ver. Me voy a ir con, pienso, no, Mentiras Bonitas de Diego Verdaguer. Por ahí, suena más o menos así.

0: Ahí está la línea completamente disponible. Oye, te tengo una mala noticia, Néstor.
1: ¿Qué onda? ¿Llego, Manuel?
0: No. Bueno, fuera, esa no es mala noticia. No, mira, nada más tenemos la 3011 disponible porque a ti tengo en la 00, pero ¿qué crees? Para acabarla de rematar, no tengo el WhatsApp.
1: Oye, nomás, ¿cuál línea está? Nomás la 239-00.
0: Nomás está la 3011, pero mira, justamente ahí llegó alguien. ¿Tú lo atiendes o lo atiendo yo?
1: A ver,
0: dile, la raza, buenas tardes.
1: La raza, buenas tardes. ¿Por quién es tu voto?
2: Ay, pues por Diego.
1: ¿Por Diego?
2: Verdaguer.
1: ¿Su nieto o Diego Verdaguer?
2: Ay, tenías que salir con tus cosas.
1: No, pues explique si puede. Diego Verdaguer es el que canta.
2: Pues Diego
1: es el nieto.
2: Verdaguer, no con Diego, mi nieto.
1: Ah. Ya dijo, puedes poner Verdaguer.
0: Perfecto, señora, gracias.
2: Salud. Ay, no. Salud. Se parece a Toño.
0: Saludito.
1: Pero vamos a ver pura falla.
0: Gracias, gracias. Oye, Néstor, ¿qué pasó? Pues primer radio escucha, ya salió un enojo.
1: Dice que por Diego le dijo el nieto, Verdaguer.
0: No, hombre, pero tenemos una más a ver en la 3011. Buenas tardes. Sí, bueno.
3: Sí, bueno, por la vueltecita.
0: La vueltecita, perfecto, muchas gracias. Hasta luego. Oye, vato, vamos empatados. ¿Ahí qué procede o qué?
1: Pues a ver, vamos al otro voto. ¿Quién llama?
0: Vamos a ver quién marca. Le recordamos la línea 354-542-3011. Ahí tenemos, vato. ¿La atiendes tú o la atiendo yo?
1: A ver, la raza, buenas tardes. ¿Por quién su voto? Bueno.
0: Que no.
3: Bueno.
0: Ay, ay.
3: Buenas noches.
0: Tardes, noches, señora Ticha. ¿Qué opina de su hijo? ¿Y anda acá en la radio?
1: Hola, yo soy Manuel.
3: Sí, está bien.
0: No, hombre, ¿para quién será su voto, señora?
3: Para la vueltecita.
0: Eso, muchas gracias.
3: Gracias.
0: Hasta luego, gracias.
1: Vale, vato, ya te gané volada.
0: Trae suerte, vato. No, es que votó.
1: La otra, te voy a dar chance a ver otra llamada.
0: A ver, vamos a ver si llega otra. 54-230-11, ya se la saben. Por ahí. Se me hace que no, vato. Ya, pues ya ganaste no. Tú igual, vamos 2-1, ¿no?
1: Sí, ya te gané, vato.
0: Ya ganaste, pues presente.
1: Con esa de una vez.
0: Ah, ya te la sabes. 6:11, súbele.
1: Hola, vato.
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1: Las 6 con 14.
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14: Bueno, pues ya andamos de regreso, siendo las 6 de la tarde, 18 minutos, y pues sigo acá con mi co-conductor, Néstor, ¿qué rollo?
15: Échale, vato, porque te voy a volver a ganar.
14: ¿Me vas a volver a ganar, seguro?
15: No, no, vato, yo soy vidente, ya te olvidó que...
14: No, hombre, a ver, vamos a probar tus dones, a ver. Mañana, ¿sí crees que venga Manuel o no?
15: Mañana sí, si no, pues lo corremos.
14: Ya está haciendo mucho estorbo, Dino. No, vato. Oye, ¿cuál es el próximo partido que se va a jugar aquí en México, pues? Es México, pero ¿contra quién?
13: ¿Mañana?
14: No sé cuándo, pero ya ves que hace unos días fue Sudáfrica.
13: Corea del Sur.
14: Corea del Sur, ok. ¿Tú crees que va a ganar México o Corea del Sur? Danos ahí tu predicción, a ver.
13: No, pues México se lo va a chingar 2-1.
14: 2-1.
13: Por el aire, México
14: que venga, también es mejor. Simón, 2-1. Ok. Bueno, si quieres, a ver, presenta de una vez si quieres, porque creo que andas ahí medio ocupadón.
13: Mira, para este segundo round nos vamos a ir con Luton Alama, los Terrícolas.

prendas con todo. Fíjate que yo me voy a ir con una rolita por acá de... ¿Y de quién es esta rola? Ah, de Van del Recodo. Yo sé que te acordarás, suena así.

0: Mira, tú no estás viendo porque andas allá en tu casa, pero vieras cómo se desinfló el vato ahorita que cantó esa nota. quedó como popote. Pero bueno, la línea disponible 54-230-11 para que se comuniquen, porque pues acá tenemos la otra ocupada. No, hombre, Néstor, cuéntanos algo, pues, para que no se aburra la raza.
1: Hay que invitar a la raza, que marquen, pues, que voten.
0: Que voten, edad. Ya espantaste a Doña Tere, porque ya no se quiere comunicar, pues. Mira, ahora la voy a atender yo, para que luego nos... La raza, buenas tardes.
2: Buenas tardes, ¿por qué no voy a hablar nomás porque está Neto ahí?
1: No, échale, se hable, no me tenga miedo.
2: Yo no te tengo miedo.
0: Órale.
1: Ay, pues, ¿qué comió gallo, qué?
2: Oye, ¿qué? Pues el que me dices, yo creo.
0: Dígame, señora.
2: Bien, bien, porque el día de que iba a jugar México, pero más le falló uno porque sí ganó México.
0: Sí ganó, nomás que ahí le gerró, ¿verdad?
1: No, pues, apenas va a ser partido el jueves.
0: No, pero ella dice del de Sudáfrica, ahí sí le gerraste.
1: Ah, el de Sudáfrica, sí, el de Sudáfrica 2-0.
2: Que ganó México.
1: Andale. Pero eso ya pasó.
0: Ya lo pasado, dice.
2: No, yo sé que te acordarás.
0: Perfecto, muchas gracias.
2: Un gusto.
0: Hasta luego.
2: Hasta luego.
0: Saludito, muchas gracias. Ahí está Néstor. Oye, Néstor, tienes...
1: No, este es un ritmo para ir con canciones, no para pelear, vato.
0: ¿Verdad que sí?
1: Sí.
0: Dice, para pelear nomás en persona, ¿verdad?
1: No, para pelear acá en la casa nomás, vato.
0: Con tu señor.
1: No, fíjate.
0: No, hombre, la línea disponible por ahí, 54-230-11, para si quieren participar. Pero a ver, ya tenemos ahí otra llamadita. ¿Es tu señora madre, Néstor? ¿La atiendes o qué?
1: A ver, la raza, buenas tardes, jefa. ¿Por cuál vas a votar?
3: Buenas noches.
0: Tarde.
1: Noches, ¿por cuál vas a votar?
3: Voy a votar por los terrícolas.
0: Eso.
1: ¿Sabes, Brandon?
0: No, pues no, ni modo que votara
1: no
0: por mí.
1: No le para que votara por mí, vato.
0: Eres el consentido, ¿verdad, señora?
3: Sí.
0: Eso, gracias. Hey. Saluditos, ahí queda la línea disponible. Nuevamente estamos 1-1, Néstor.
1: Son, los míos son votos comprados.
0: Son votos comprados, dice.
1: Sí, no, sí, como trae la agenda.
0: No. Vas a hacer enojar a nuestros colaboradores.
1: No, pues
0: este
1: vato. Ah, un saludote a los de la marcha, vato, que canto pintorrajeo los reyes.
0: No, Néstor, vamos a salir funados de aquí tú y yo.
1: No, pues es un saludo, vato, con todo respeto. Hasta los tenis me pinté.
0: No, hombre, eso es todo. Hasta la moto, ¿verdad? Yo te vi en la mañana y vi que traías la moto bien colorida.
1: Sí, pues ahí al puro patón.
0: Nomás pasaste por ahí y te pintaste de color.
1: Sí, no, vato.
0: No, hombre, nos falta un voto, Néstor.
1: Doña María de Jesús, no se oye.
0: Doña María de Jesús, en la 00 no le va a agarrar. Marque mejor a la 3011 para que platique acá con el Néstor.
1: Doña Leopoldina, el amigazo Toño, ¿qué pasó?
0: ¿Qué pasó? Pues no se comunican, ¿eh? Nos dejan abajo cuando los ocupamos.
1: Yo creo que se empezó el amigazo Toño, vato.
0: No, hombre, saludos. No anda por ahí en tu casa el bebé de 600 meses, tu esposa, alguien que vote, hombre.
1: No, a esto solo les da vergüenza, vato, no prenden a mí.
0: No, hombre, pues mira. Por ser el invitado de esta tarde, ¿qué te parece? Nos vamos con la tuya.
1: No, pues deja voto por los terrícolas para ganar.
0: Ay.
1: ¿Qué no se vale mi voto? ¿Qué va?
0: No, pues eso sí. Hasta que estés aquí en la radio presente, ahora sí ya eres conductor. Pero mientras tanto, puedes votar, ¿verdad?
1: Y un saludo para Manuela, que no haya venido.
0: A Manuelito, saludo.
1: Saludo para Manuelito. Manuelito vas a ver, ay, Manuelito vas a ver.
0: No, hombre, mañana lo vamos a regañar bonito para que se le quite, no, hombre.
1: No, ahorita nomás se le rebaja el día ahorita.
0: No, hombre, vámonos con tu rol entonces, Néstor, ¿qué te parece?
1: Dale, pues.
0: Ok, 6:24, súbele.
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0: ¿Cómo estuvo esa clase de hoy?
1: Bastante bien. ¿Llevas mucho tiempo esperándome?
0: Un poco, pero te quiero mucho, mi amor.
1: Sí, pero por favor, apúrate que pueden vernos.
0: Bueno, pero ¿hasta cuándo vamos a seguir ocultando lo nuestro? Es que no te das cuenta

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0: Bueno, pues ya las que las 6 de la tarde, 35 minutos. A ver, Néstor, ¿cómo te escuchas ahí? Habla poquito.
1: A ver aquí, Brando.
0: A ver. Vamos viendo dónde te escuchas mejor. A ver, tú sigue hablando.
1: ¿Te se escucha?
0: Ahí se escucha perfecto. Ahí estamos perfectamente bien, Néstor.
1: A ver, ya dijiste.
0: Se nos fue la señal ahorita. ¿Qué pasó, pues?
1: Ah, una mala vibra por ahí, vato.
0: La mala vibra, dice, no, hombre. Pero a ver, Néstor, ¿cuál te vas a presentar en esta ocasión? A ver.
1: Sí, la vato, fue este tercer enfrentamiento. Vamos a ir con una de Antón Aguilar, Cuando dos almas se quieren.
0: Ay, ay, ay.
1: Estás enamorado, vato.
0: Estás enamorado, se nota, ¿eh?
1: De mucha.
0: De mucha. A ver, ahí está sonando la rola.
2: Gozábamos la vida.
0: Ah, no es esa.
1: No.
0: Ay, ay.
1: Ando borracho,
0: ¿de cuál fumaste? Ando borracho, a ver. Ah, es que la que tú querías es la de Cuando dos almas y yo puse nada más la de dos almas. Déjate la cambio rápido.
1: Sí, vato, saben que van a ser dos los que se van a ir.
0: Ahora, pues, ¿qué pasó? No, yo tengo derecho de antigüedad, ¿o no?
1: No, es el dueño, vato.
0: Ándale, dicen por ahí, ¿verdad? Es esta, ¿no? Ahí está.
1: Cielito lindo. Esa era.
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0: Hoy nomás. Perfecto, pues mira, yo voy. Se me hace que en esta sí te gano, Néstor. Yo no sé, porque por acá un compa me marcó y me dijo, ponme esta rola. Vamos a ver si gana Gema. Ahí con Vicente Fernández, suena así.
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0: No, hombre, no, quién sabe, qué tal que sí me gana. Pero bueno, les avisamos, ya están las dos líneas disponibles ahora sí, la 00, la 3011, la que tú quieras, te va a sonar perfectamente bien. Y Néstor, tú no traes audífonos, ¿la atiendes tú o la atiendo yo?
1: Vamos a ver,
0: la raza, buenas tardes.
3: Buenas tardes.
0: Buenas tardes.
3: La mala Brivia la trae
0: Néstor,
3: porque nadie ha hablado, más que su mamá y yo.
0: De verdad que sí.
3: Sí.
0: No, pero
1: sí,
0: es que.
1: Pero no pagamos.
0: Es que dice que. Él no está diciendo que fue usted, él nomás dijo así, pues.
3: No, no estoy diciendo que por mí, por la gente, que yo estoy votando y nadie está hablando.
0: De verdad que
3: nadie
0: sí.
3: Nadie ha hablado. Más no, que su mamá y yo.
0: Se me hace que Néstor es el de la mala vibra, ¿verdad?
3: Sí, él.
0: Hola, pues, ¿cómo lo ve, pues, señora? Regáñelo.
3: ¿Qué dices?
0: Que ahora no hay billete para pagar los votos.
3: Pues si no me están, yo no estoy cobrando los votos, yo voto porque yo quiero, no porque me paguen.
0: Eso.
1: No, pues, nosotros, usted anda ahora desde que no. Se mató, yo creo.
0: Ahora, pues, ¿qué pasó? Pero
3: su
0: bueno.
3: Mamá y yo.
0: No, hombre. ¿Para qué será su voto, señora?
3: Para Gema.
0: Perfecto, muchas gracias.
3: Un gusto.
0: Hasta luego.
3: Hasta luego.
0: Una más en la 00, Néstor, vas.
4: Don Néstor, buenas tardes.
1: Buenas tardes, don La Polina, qué milagro.
4: ¿Sí, verdad?
1: Ya no marcan La Polina de María Jesús, ¿qué pasó por ahí? ¿Ya las extrañábamos?
4: No, ya estamos aquí presentes.
1: Qué bueno, ¿por qué me hace su voto?
4: Por Antonio Aguilar.
0: Perfecto.
1: Don La Polina.
4: Gracias, muy amable, que estén bien.
0: Saludos. Hasta luego, muchas gracias. Ay, déjenlos, descuelgo, se me olvidó. Ya tenemos las dos, pero no las suelto. Está la 3011 y la 00 disponible para si quieres ejercer tu voto limpio, libre y seguro, ¿no? Como los que andan comprando votos, se dan esto, ahí los de Morena.
1: Ah, bien, vato.
0: Los de la 4T, dices tú, ¿verdad?
1: Sí, eso no somos nosotros.
0: Eso es todo, pero bueno, a ver si se quieren comunicar, 3011, 00 disponible. ¿Quién va ganando, Néstor? ¿Vas ganando tú o voy ganando yo?
1: Pues yo digo que yo, vato, no, pues vamos empatados.
0: Es que la neta, si, ¿para qué te echo mentiras? No me acuerdo ni por quién votó la señora Teresa ni la señora...
1: Por la que tú pusiste.
0: Ah, ok, vamos 1-1 entonces. Vámonos con una más, se me hace que es tu señora madre. Señora Ticha, tardes, noches, dice usted.
5: Tardes, noches.
0: Tardes, noches, ¿para quién será su voto?
5: Ahora voy a votar por Gema.
0: Por Gema, eso es todo, gracias.
5: Gracias.
0: Saludito.
1: No hay paga, no hay paga.
0: Ahora, ¿no te alcanzó para los votos o qué, pues, Néstor? No, hombre.
1: No paga.
0: No, hombre.
1: Invitar a los vatos a que voten a la 354, 311 y a la 279-00.
0: Pero no quieren votar, pues. Se hacen del rogar los muchachones, ¿verdad?
1: Sí, vato.
0: No, les voy a pasar un número ahí, porque como no tenemos el WhatsApp disponible de la cabina, anótelo por ahí. Pero ahorita, bueno, si quieren mandar su mensaje de audio, mensaje de texto votando, O si no, para el pide y canta también, 354-545-3009. Que no se le olvide. 354-545-3009, si quieres mandar ahí tu mensaje de audio. Ahorita, porque ahorita para el pide y canta se va a ocupar un WhatsApp, ¿sí o no, Néstor?
1: Así es, pero ese número nomás va a estar el día de hoy.
0: Eso sí, nomás está hoy y ya mañana ya se va otro día.
1: Sí, ya mañana se desecha, vato.
0: Nomás le echamos una de 20 varos y fuga.
1: Sí, se acaba el saldo.
0: Se acaba el saldo, sí. Pero bueno, nadie más participó. Llevo la delantera, Néstor, ni modo, te tocó perder esta vez.
1: Ganaste, vato, pues ya 2-1, ya era hora.
0: Ya era hora, ¿verdad? Las 6 de la tarde, 40 minutos. Vámonos con esto de Vicente Fernández. Gema, súbele.
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0: Bueno, pues ya son las 6 de la tarde, 50. Oye, Néstor, ¿tú no has dicho la hora? ¿Qué hora son o qué?
1: Ay, ¿qué hora son, vato?
0: Acabo de decirte 6:50.
1: No, pero están de chisme. No,
0: hombre. Oye, ¿los quieres invitar a algo tú, Néstor, o qué rollo?
1: Pues mira, vamos a invitarlos a que marquen. Las líneas están disponibles al 354-54-2311.
0: Ok.
1: 354-54-279-00.
0: Hombre, me vas a quitar el jale tú, Néstor, no, hombre.
1: Sí, vato. Para el cuarto round nos vamos a ir con la de Ojitos de Capulín, Grupo Laberinto.
0: Ay, ay, ay. Le mandamos saludos al Toño, hombre. Ya se lo aventó y no nos invitó el Toño. Oye, oye, ¿por qué no se ha comunicado? Tú que eres íntimo amigo, don José, platícanos.
1: No lo puse al aire, vato, porque me lo prohíbe mi religión. No, por ahí anda por ahí.
0: Perfecto, pues mira, yo voy con una canción de Collar de Penas, que de Irene Rivas, suena así.

0: ¿Cómo?
1: Te voy a dejar que ganes.
0: ¿Me vas a dejar que gane? Sí. Órale.
1: Hay que invitarlos a que marquen por la línea disponible. 231-279-00, marquen.
0: Hombre, es lo que te digo, crecen tan rápido.
1: Ya te va a tumbar, vato, del puesto.
0: Ya tienes la primera llamada, bebé. Échatela.
1: La raza, buenas tardes, ¿por qué tienes su voto?
2: Muy buenas tardes, Neto.
1: Buenas tardes, ¿cómo estás?
2: Yo estoy bien, ¿y tú?
1: ¿Eh? Yo bien, aquí eres, como Santeleno.
2: Un día del año que estás haciendo algo.
1: No, hay que hacerle a todo, nomás no se crea todo, pasa, ¿no?
2: Nomás te la pasas del cingo al tango.
1: Así hay que ser, también los hombres son muy chismosos.
0: Ay, no.
1: Se pega eso, se pega.
0: No, hombre.
1: No te creas, ¿por qué pasa eso, moto? Ya no se enoje.
2: Ay, por Irene.
0: Para Irene. Irene. Perfecto, muchas gracias.
2: Un gusto. Adiós, Neto.
1: Ándale, adiós.
0: Saluditos. Ahora es con una más, aquí en la 00. La raza, buenas tardes.
3: Brandon, buenas tardes.
0: Buenas tardes, señora Leopoldina. ¿Para quién sería su voto?
3: Para la Belinda.
0: Perfecto, muchas gracias.
3: Gracias, muy amable.
0: Hasta luego. Oye, Néstor, andas muy pegadito del radio.
1: Déjame despego, Simón.
0: Poquitito nomás para que no escuche tanto eco, pero con que tú escuches, para que escuche las llamadas y así. Pero, a ver, vámonos con una más en la 3011. Buenas tardes.
4: Tardes, noches.
0: Tardes, noches, señora Ticha. ¿Para quién sería su voto?
4: Por la de Irene Rivas.
0: Uy, ¿cómo? ¿No va a votar por su hijo? Qué mala es, ¿eh?
4: Esa de Irene Rivas me gusta bien mucho.
0: Perfecto, muchas gracias.
4: Gracias.
0: Hasta luego. Uy, Néstor, ni Judas fue 37.
1: Te digo.
0: No, hombre. A ver, vámonos con una más. A ti.

0: momento.
1: 2-2, vato.
0: Vamos 2-2, sí.
1: Bueno.
0: Vamos a checar mi WhatsApp, al cabo lo pasé por ahí, vamos a ver si tenemos
1: participación. Lo repito para que lo aprendan.
0: A ver, repíteselo, ¿te lo sabes?
1: El de WhatsApp es 354-545-3009.
0: No, hombre, te lo sabes más que yo.
1: Pero nomás va a ser el día de hoy, vato. Ah, ya mañana
0: sí.
1: Ya no.
0: Sí, ya para mañana no está. No, hombre, pero por ahí tengo también agregados al amigo Ezequiel, creo, el amigo Leo, la señora Catalina. A ver, tenemos llamadita. Se me hace que esta es la misma, pero vamos a ver. La raza, buenas tardes.
2: Buenas tardes.
0: Buenas tardes, amigo Vidal, ¿verdad?
2: Sí.
0: Eso, ¿para quién sería su voto?
2: Laberinto.
0: Eso, muchas gracias.
1: Eso es todo, amigo Vidal, ahí le voy otra caguamota para usted.
0: Gracias. Saluditos, muchas gracias al amigo Vidal.
1: Dale, vato, ¿quieres otra? Te voy a otra chance.
0: No, y todavía tenemos mensajes. Dice por aquel amigo Ezequiel, buenas tardes, saludos a los dos, mi voto es por Laberinto. ¡Ay, hijo!
1: Te dije, vato, zarracé.
0: Andas usando del agua abrecamino, se da Néstor. Prendiste una 7 potencias.
1: Limpia tapa, vato.
0: No, hombre, no, hombre, luego me pasa el número, pero ganaste, pues presenta.
1: Pues vámonos con la canción de Laberinto.
0: Ya se te iba a olvidar, ¿eh?
1: Sí, bastante chisme, vato.
0: Vámonos con esta y nos despedimos de una vez porque no creo que alcancemos a echarnos otro. ¿Qué te parece?
1: Pues, de una vez, vato, pues, ya hay que despedir, ya no alcanza el tiempo. Hay ya que otra hora.
0: Pero antes de que te despidas, ¿tienes algún saludo o algo? ¿Cuándo vas a volver a andar acá o qué?
1: Pues vamos a ver si vuelve a fallar, Manuel. Si vuelve a fallar, pues ahí estamos. Ahí saludazos para toda la gente que votó.
0: Perfecto, pues vámonos con la tuya entonces.
1: Sale, vato, sale, cuídate. Buenas noches.
0: Buenas noches ahí para todos. Enseguida pide y canta con la raza. No se despeguen, las 6:55.
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2: El Instituto Electoral de Michoacán aprobó la contratación de un interventor externo para concluir la liquidación de 4 partidos políticos desaparecidos, una decisión que representantes partidistas atribuyeron a las fallas del modelo interno implementado por el propio organismo y que podría costar hasta 1.879.000 pesos. El Consejo General designó a José Gerardo Badín como responsable de concluir la liquidación de los extintos Encuentro Solidario Michoacán, Más Michoacán, Michoacán Primero y Tiempo por México. Mi nombre es Mayra Ramos y recuérdanos, podés visitar en la página www.todonoticiasdigital.com.
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0: A ver, bueno, las que ya no sé ni qué horas son. Las 7:06, minutos sentados a Pide y Canta con la Raza. Tengo todavía el invitado irreverente que teníamos hace rato acá. Ya se anda escuchando por ahí, así que pues vamos a atenderlo primero. A ver, Néstor, ¿cuál te vamos a poner?
1: Chami, la de Colgada de un Árbol.
0: Colgado de un Árbol, ay, andas muy recio, Néstor.
1: Especialmente para mi amiga Zenedina, con todo respeto.
0: Ok.
1: A todos los de siempre, vato.
0: Para tu amiga Nedine especialmente.
1: Simón.
0: Ah, ¿para alguien más o nomás para ella?
1: Hay saludos para todos, para mi jefa, para mi esposa, para toda la raza que saludo siempre, vato.
0: Perfecto. Enseguida te la ponemos, Néstor, no te apures.
1: Y trucho, porque la tumba puesto.
0: No, pero ¿te animas a cantarla o no?
1: No, esa no me la sé.
0: Oh, ¿qué pasó, pues? Te voy a decir como dice un compa, entonces te la pongo mañana, pues.
1: Si no, no cantas, no te la pongo.
0: No, hombre, no hay pedo, te la mandamos.
1: Dale, vato.
0: Dale, gracias.
1: Dale.
0: Saluditos ahí para el amigo Néstor. Vámonos con otra llamada que tengo en la 3011 de la raza. Buenas tardes. Bueno, bueno. Se me hace que se nos... Ah, caray. Me dejaron en espera, me dejaron colgado de la línea. Caramba. Pero bueno, te recuerdo, línea sin cabina 542-3011 y 542-279-00. La 3011 queda ocupada en estos momentos. Si quieres enviarme un mensaje de WhatsApp, es 354-545-3009. Te lo repito, 545-3009. La raza, buenas tardes.
2: Buenas tardes.
0: Buenas tardes, señora Ticha. ¿Cuál le ponemos?
2: ¿Me puedes poner una de Juan Valentín?
0: De Juan Valentín, por supuesto que sí. ¿Cuál sería?
2: No me acuerdo cómo se llama. No, una bonita, ponmela ahí, una bonita.
0: La que sea.
2: Sí, el otro día la pusieron ahí.
0: Bueno, le voy diciendo alguna, si usted me dice si alguna le gusta, nomás por tu culpa, está el segundo lugar. ¿A quién esperas? ¿Cómo le hago?
2: Pues a él, tú pon ahí la que sea.
0: Perfecto, saludos para alguien.
2: A todos mis hijos.
0: Perfecto, muchas gracias, enseguida la ponemos.
2: Gracias. Gracias.
0: Hasta luego. Por ahí nuestra amiga Teresa estaba comunicando, pero se le cortó al final. En esos momentos ya están disponibles las dos líneas. Vamos a ver los mensajes que tengo. No, hombre, se me hace que tengo más mensajes cuando no tengo WhatsApp que cuando sí lo tengo. Dice, hola, ¿qué tal, Brandon? Buenas tardes. Ponme por ahí, por favor, la de... Ya están cantando los... Ah, ahorita te la ponemos, carnal. Aguántame tantito. Ahora sí, en la 3011. Buenas tardes.
3: Buenas tardes, yo fui la primera y se cortó.
0: Sí, pues, pensó que andaba Néstor acá todavía, ¿no? Por eso me colgó. Ahora, pues, ¿qué pasó? Se nos volvió a cortar por ahí, le mandamos saludos a la amiga Tere, si se puede comunicar. Mejor comuníquese a la 00 porque me anda fallando mucho la 3011 para que no haya ya interferencia. A ver, vamos a intentarle otra vez. 114... Bueno, a ver, es que no sé qué hacer. ¿Dónde está? ¿De este lado? Vámonos de mientras mejor con las que tengo pedidas. Y por ejemplo, y ahorita la amiga Tere que se comunique la 00. Mientras tanto, colgado de un árbol, las 7:09. Súbele.

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22: Bueno, pues ya a las 7:17 exactamente. Una recomendación para las personas que quieran comunicarse: la 3011 no está nada disponible. Ya dio sus últimos tiempo de vida, ya. Ya no está funcionando. Únicamente tenemos la 00 disponible para si gustas comunicarte. Si estás marcando la 3011, te va a aparecer un tú, y no, de ahí no se va a salir. Entonces, si quieres comunicarte, 54-354-54. 7900. La 3011 por el momento está ahí fuera de línea. El WhatsApp, te lo recuerdo, 545-3009, no el 3011, 545-3009. Mientras tanto, tengo llamadita ahora sí en la 00. Buenas tardes.
23: Muy buenas tardes.
22: Buenas tardes, ¿qué dice? Hasta que me toca, ¿verdad?
23: Pues sí, pues se me cortó la llamada.
22: No, la 3011 ya se nos murió, falleció. Usted fue la última en estrenarla.
23: Ay, ay, ay.
22: No, hombre, a ver, ¿para qué canción le ponemos?
23: Saluditos a tu mamá, toda tu familia, a Manuelito, toda tu familia, a Brando, a este, ¿cómo se llama? Neto y toda su familia, doña Tita, su mamá.
22: A su mejor amigo Néstor. Ok, saludos por ahí.
23: A mi prima Imelda, la de Embarácuaro, a mi hermana Marta Sandoval,
22: okay.
23: A Aurora Barragán, a don José Chávez, a doña Tita. Y a don Nazario Quintero, y a los todos del asilo, y a Toñito, que no se ha reportado. ¿Quién sabe cómo andará el ingrato?
22: Saludos.
23: Y a ese Marquitos, el de Tacáscuaro.
22: Saludos al amigo Marco, por supuesto.
23: Y a toditos los todos. Qué buenísimo.
22: Perfecto. ¿Qué canción le ponemos a ver?
23: Desde que nací, perdí lo que más quería. Ahí está, que no me la sé mucho.
22: Perdí lo que más quería. A ver, a ver.
23: Irene Rivas.
22: Ah, de Irene Rivas. Collar de penas, perfecto.
23: Collar de penas.
22: Perfecto, enseguida se la ponemos entonces. Bonita, muchas gracias.
23: Bendiciones para ti y toda tu familia.
22: Muchísimas gracias, hasta luego.
23: Adiós y para toda la gente que nos escucha.
22: Gracias, gracias. Enseguida se la mandamos.
23: Ay, Mari Castellano también.
22: Saludos, por supuesto, gracias.
23: Adiós.
22: Hasta luego, vámonos entonces con esta canción. Pero antes le mando un saludo a mi mamá porque me anda escuchando por ahí. La señora Diana Yasmín, no sé quién más anda escuchando por ahí. No sé. Pero si está por ahí la dama misteriosa, le mandamos saludos a la señora Marisol, al Santiago, ahí a todos ellos les mandamos saluditos. Pero principalmente a mi señora madre. Las 7:20, vámonos con la canción que nos canta la señora Tere. Y enseguida continuamos con más. Súbele.

Las 7:22, vámonos con esto. El segundo lugar ahí con Juan Valentín. Valentín, perdón. Saludos a la señora Ticha. Y pues para todos sus hijos, Luis, Martín, Yulena y el amigo Néstor.

Bueno, pues ya las 7:25. Vámonos con más saludos. Se comunica por ahí el amigo Mono, me parece, de Santa Clara, creo. Creo que sí, es que aquí lo apunté, pero no me acuerdo si es de Santa Clara. Le mandamos saludos y le manda saludos principalmente a su nieto Jesús García, que me comenta que hace unos días fue día de su santo, pero pues no tuvo la oportunidad de felicitarlo. Lo felicitamos nuevamente en este espacio y porque su cumpleaños pues también se aproxima, 4 añitos. Hay saludos para el señor, para su nieto, perdón, Jesús García. También ahí para, ¿quién más? A ver. Para su hija Mayrani García también, que nos comenta el amigo Mono, que próximamente va a ser abuelo ahí de una nietecita. Muchísimas felicidades. También a todas sus hijas les mandamos saludos. Litzy, Dayana, a sus papás y a todos sus hermanos. Y principalmente pues a Mayrani y a su nieto Jesús García, que nos sintonizan desde Petatlán, Guerrero. Y pues saludos también para California, ahí en El Paso Robles, que es donde radicaba ante nuestro amigo el Mono. Saluditos. Y le quiere dedicar una canción ahí a su nieto por su cumpleaños y por el día de su santo ahí para todos ellos. Hermoso cariño con Vicente Fernández, así que vámonos con esto. Y enseguida continuamos con más. Le sigue la pausa y ya te la sabes. Continuamos aquí con más alboroto, con más saludos y con más de todo. Súbele.

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5: Bueno, pues 7:32, vámonos con una rolita que me piden desde hace uno, bueno, desde las 5 me la pidieron casi casi. No se lo digas a ella, con cuisillos para saludar a nuestro amigazo David. 7:32 minutitos, súbele.

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2: Hoy nomás, vámonos con esta rola. Se titula El Cadete, ahí con el grupo Laberinto. Esta me la pide la señora María de Jesús, para saludar principalmente al señor Jesús Godoy, a su hermano Vidal Hernández.
1: Pero
2: para toda su familia, Gutiérrez Hernández, Hernández Ochoa y Ceja Hernández. Súbele.

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1: Bueno, pues ya a las 7:40, vámonos con una petición más. Esto que es del dueto Río Bravo, se titula Llorando a Mares. Saludos y para la señora Ticha, vámonos con esto, súbele.

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1: 7 ya con 43, vámonos con estas rolas. Se titula Tu Desastre, esto me la pide la señora Leopoldina. Saludos a toda su familia, principalmente también a su mamá, la señora Estela Ochoa. Para su hermano Vidal Hernández y para la señora Elizabeth Aguilar, saludos, súbele.

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Bueno, pues ya a las 7:52. Vámonos con más saludos. Se comunicó por fin ya nuestro amigazo, el señor Don José, al cual le mandamos saludos aquí de la colonia de Manantiales. Y me dice: Brandon, ponme por favor una canción ahí para saludar a todos mis amigos, a la señora Tina, a la señora Teresa, la señora Catalina, el amigo Cristóbal y por supuesto nuestro amigazo Néstor. Saludos también de parte de él. Dice: ponme por favor ahí la canción de La Llamada con Vicente Fernández. Así que nos vamos a ir con esta rola, ¿no? ¿Cómo dice por ahí este? Se me olvidó. Rolototota. La Llamada con Vicente Fernández, 7:52. Saludos al amigo Don José que ya se reportó. Súbele.

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1: ¿Qué pasó, pues? Se me anda trabando. Vámonos con, creo que esta es la última, si no me equivoco. 7:56. Y me paso a despedir de ustedes, muchachos, diciéndoles que tengan una estupenda noche. Recuérdalo bien, quiérete mucho, ámate mucho. Nos escuchamos el día de mañana en punto de las 6 de la tarde en el ring musical. Ahora sí esperemos que venga Manuel. Y a las 7 en el pide y canta. Te dejo con esta rolita que me piden por acá para el amigo, ay, se me olvida su nombre, Javier Medina y su esposa, la señora Rosa Mendoza. Saluditos hasta los limones. Joan Sebastián, el perdedor, saluditos. Y pues ya te la sabes, ahorita a las 8 sigue la mano peluda. Enseguida los potrancazos, sigue sintonizando la raza 92.5, la estación de casa. 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Pero bueno, vámonos con esta rola. Muy buenas noches, hasta mañana.

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3: Información deportiva. El árbitro somalí Omar Arkan lo acusaron en Estados Unidos de terrorista, que por eso no entró. Como indemnización, la FIFA le va a pagar su sueldo como si hubiera pitado el partido, que no va a pitar. Le van a pagar $100,000. Además, la UEFA lo va a contratar para que pite el partido PSG Aston Villas después del Mundial. Mis amigos, soy Edgardo Lozada Ruiz.
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14: Cada noche podemos encontrar algo sorprendente que ni siquiera nos imaginaríamos. Sonidos que no deberían escucharse y sombras que no deberían moverse. Bienvenidos, soy Gina Avilés.
15: Hay quienes dicen que el miedo vive en la oscuridad, pero otros aseguran que el miedo empieza cuando alguien decide contar lo que ocurrió. Yo soy Nacho Muñoz y esto es La Mano Peluda.
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14: También queremos que nos des tu punto de vista, porque hay experiencias que desafían toda lógica, pero pocas son tan extrañas como encontrarse cara a cara con alguien que ya no pertenece a este mundo. Esos casos, conocidos como apariciones de crisis, son manifestaciones reportadas globalmente donde personas aseguran haber visto, platicado o saludado con un ser querido poco antes o después de su fallecimiento. ¿Viste a alguien que ya no está? El inquietante fenómeno de las apariciones de crisis.
15: ¿Qué te parece el tema para esta noche? Y por supuesto, tenemos preguntas que hacerte, porque aquí la duda es lo que mata. ¿Alguna vez has sentido o has visto a un familiar en tu casa para luego enterarte de que acaba de fallecer en el hospital? ¿Crees que las apariciones de crisis son despedidas reales del alma o una jugada de nuestra propia mente por ese lazo afectivo? Platica con nosotros, te estamos esperando.
14: Vámonos con relatos. Buenas noches, ¿cómo te llamas?
11: Hola, buenas noches. Mauricio Hernández.
14: Mauricio, ¿desde dónde nos oyes?
11: Sí, mire, desde aquí, desde Salinas Victoria, ¿verdad? Nuevo León.
14: Ah, ok, Nuevo León. Qué gusto, Mauricio, sí, que hoy estemos contigo y que además nos quieras contar un relato. ¿De qué se trata?
11: Efectivamente, mire, tengo dos relatos, ¿verdad?, muy interesantes. Antes que nada, buenas noches a todos los que nos escuchan, a todos. Saludos, los peludomaníacos, ¿verdad?
16: Así es.
11: Yo me dedico a la construcción. Soy operador de maquinaria pesada.
16: Wow.
11: Entonces nosotros, pues, el trabajo nos lleva a muchos lugares, a muchos estados, conociendo la República, ¿verdad?
14: Sí.
11: Y esta historia la tengo que contar porque me sacó mucho de onda, ¿verdad? Estamos en una obra. ¿Puedo decir el nombre de la obra en la que estoy trabajando?
14: Claro.
11: Ah, mire, es una obra que se está realizando por acá, por lo que es el lado de Saltillo, Nuevo Laredo. Es un tren de pasajeros, ¿verdad? Va a recorrer toda esta zona con una empresa, pues, conocida, ¿verdad? No voy a nombrarla, la empresa.
14: Sí.
11: Se está realizando por estos rumbos, ¿verdad? Mire, lo que he notado, que he visto que en estas carreteras precisamente va paralela a la vía férrea por donde pasa el tren. Se está haciendo ahí el carril del tren de pasajeros, ¿verdad? Que le comenté hace un momento. Noté en el transporte, en el trayecto hacia mi lugar de trabajo, que han ocurrido muchos accidentes carreteros. Me ha tocado ver cómo se voltean los coches, cómo chocan, ¿verdad? Porque yo estoy bien a la orilla precisamente también de esa carretera, sí, que va hacia Tamaulipas, ¿verdad?
14: Sí.
11: Yo manejo una retroexcavadora y me traslado, pues sí, en ocasiones la traslado 2-3 kilómetros hasta donde me mandan, ¿verdad? Así de, me manda a traer el encargado y me dice, ¿sabes qué? Te vas a ir a tal kilómetro, ¿no? Y ya me voy sobre el tramo. Lo que me sucedió fue lo siguiente. Lo que me pude dar cuenta en que todo el tramo carretero hay demasiadas cruces, ¿verdad?, que acostumbran a poner cuando alguien fallece en un accidente, ¿verdad?
14: Sí.
11: Hemos visto que hay cruces o hay algún altarcito, ¿verdad?
14: Sí.
11: Y precisamente les vuelvo a repetir, esta vía que se está construyendo para ese tren está a un costado tanto del tren y a un costado de la carretera.
14: Sí.
11: ¿Qué es lo que pasó? Una vez me mandan a traer y sobre el tramo, ¿verdad? Tenemos claramente prohibido subir gente. subir gente a la máquina, trasladarla encima, solamente puede ir el operador. Pero en este traslado, en este trayecto que me mandan a traer, siempre que he pasado por ese lado, se le llama aproche, ¿verdad? Es como un puente por donde desensolva el agua. Hay dos cruces precisamente, y siempre que pasaba por ese tramo, sentí esa pesadez, ¿verdad? Como que un ambiente pesado, como que una opresión en el pecho. Pero pues yo tenía la duda, ¿no? De si era por las cruces o qué, ¿verdad? Pero siempre, siempre, ¿verdad? Siempre que pasaba. Y en una ocasión me mandan a traer precisamente, y en ese tramo todavía no han despalmado. Se le llama despalme o desmonte cuando todavía hay un poco de vegetación, ¿verdad?
14: Sí.
11: Y cuando yo voy hacia el tramo, veo que hay una persona caminando a un costado, digamos hacia el rumbo, ¿no? Digamos hacia Nuevo Laredo. De un lado Saltillo al otro Nuevo Laredo, por ejemplo.
14: Sí.
11: Y yo, pues hay un calor extremo. En ocasiones aquí estamos a 40 grados, ¿verdad? 37. Extremo, ¿no?
14: Sí, sí.
11: Y en eso me hace la... Pues como que cuando levantas la mano, ¿no? Así como para un raid, ¿verdad?
14: Sí.
11: Y pues dije, pues voy a la vegetación, digo, era una mujer también, ¿verdad? Entonces, pues la verdad sí, pues dice uno, pues aprovecha, ¿no? Para echarse un taco de ojo, ¿eh? Yo lo presenté en ese momento así, ¿no? Lo percibí, digo, le echo un raid, platico con ella y pues vemos qué pasa ahí, le doy un raid, ¿no?
14: Sí, sí.
11: Y ya, pues sí, paró la máquina, se sube, le digo, acomódate aquí para que no te vayan a ver. Pero en cuanto se sube, créame que siento un frío, ¿no? Pero así como que...
14: extraño.
11: Como cuando se mete uno a una tienda de esas de conveniencia que tiene el clima, ¿no? Y siente así como que fresquísimo, ¿no? Sí. Y yo dije, a Chihuahua, pues a lo mejor corrió una ráfaga de viento, ¿verdad?
14: Uh-huh.
11: Y dije, no, pues no pasa nada. Y ya le iba preguntando, le digo, ¿de dónde eres? Le digo, ¿qué haces aquí caminando? Pues no hay nada. Le digo, se te descompuso el coche. O aquí intentando sacar algo de conversación, me dice, no, dice, voy a buscar a mi familiar. Bien que me acuerdo, me dice, a mis familiares, dice, porque me dejaron. Le digo, ¿pero cómo? Le digo, por eso se descompuso su car. Y nada más me dijo eso. Pero fue cuando, en ese momento dije, pues no, yo no vi. O sea, le vuelvo a repetir, recorro el tramo, pues así a un costado de la carretera, no vi ningún coche descompuesto, no vi nada, y créame que no, o sea, estamos hablando de kilómetros que no hay tiendas, o sea, es una carretera que, o sea, hay kilómetros para encontrarte un lugar que se llama Villaldama, ¿verdad? Y sí, hay una tiendilla, hay nada más una entradilla, y de ahí otra vez no hay nada, y ya, pues dije, no, pues está raro, le digo, pero de todo modo, yo sí le dije, nada más voy acá adelante, pero le digo, te voy a bajar, ¿verdad? Un poquito antes de donde llegue ahí con los ingenieros, digo, porque me van a llamar la atención, digo, de hecho el rey nomás de compas. Pero en ese momento seguía ese frío, ¿verdad?, tan intenso.
14: Sí.
11: ¿Por qué? O sea, ¿por qué, no? Y sí, en eso mi piel se puso chinita, ¿verdad?, chinita, chinita.
14: Uh-huh.
11: O sea, yo, la mujer se veía normal, o sea, no se veía como pues vaya lastimada, pues yo dije, a lo mejor tuvo un accidente. Le vuelvo a repetir que me tocó ver pues cómo se accidentan los automóviles, ¿no? Uh-huh. Y todo eso, pues no se veía lastimada, y yo avanzando, cuando me toca pues ver que ya estábamos como a escasos 20 metros, y bueno, pues si me ven, pues que vean que hasta le di rayo a una muchacha, ¿no? Yo acá como luciéndome, ¿no?
14: Sí, sí.
11: Y la bajo, la bajé como unos 20 metros de las personas, porque es un grupo de trabajo. Y sí, pues dije, pues para que vean que le diga, ¿no? Y ya la bajé y le digo, te voy a dejar aquí, pero no me contestó ni me dio las gracias ni nada. Dije, pues entre mí dije, no, pues dije, chale, pues, qué mal educada, ¿no? Ya, pues sí, le digo, ay, pero bueno, ya entre comillas,
14: Tenemos que hacer una pausa, regresamos contigo rápido. El Miedofón, 55-2193-5923.
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1: Exitosas tienen dos cosas en sus labios, sonrisa y silencio. La sonrisa puede resolver un problema, el silencio puede evitar problemas. Sabiduría en las redes.
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3: Regresamos con más experiencias. Estamos platicando con Mauricio. Subir a una mujer, pues que él en cierto momento hasta galán se sintió, porque dijo, bueno, esta chica, mira, que vean que la subo. El ambiente de inmediato cambió, descendió bruscamente. Sin embargo, en ese momento él no, ni por idea, ¿no? Esta mujer, ¿quién era? Lo que sí, el frío intenso no solo sería una sensación física, sino una manifestación de energía espiritual, ¿acaso? Vamos a continuar con Mauricio. Adelante.
4: Le comentaba, de hecho, ahorita hasta siento la piel chinita cuando lo acaba de mencionar, se vuelve a enchinar mi pela.
3: Sí, ¿te acuerdas?
4: Porque le vuelvo a repetir, yo ya la bajo aquí cerca, ¿no?, de los compañeros, somos una cuadrilla y pues está ahí la gente esperándome para que le haga el trabajo, y en eso pues ya bajé, le digo a la chica, no me dio ni las gracias ni nada, se volteó y se fue. Yo pues yo nada más miré que se quedó ahí parqueada y pues yo seguí adelante, y que pues me estaban viendo los compañeros, y le digo, ¿qué onda? Le digo, ¿ya vieron a mi morra? Pues yo así, ¿no?, sarcásticamente, y ellos así de, ¿cuál morra? Le digo, pues, ya que acabo de bajar la máquina. Dice, de seguro ya vienes cheleando. Ah, le digo, ¿cómo crees? Le digo, ay. Y cuando volteo, pues, le digo, ahí está parqueada. O sea, no había para dónde irse. Me hubiese gustado, o si tengo la oportunidad de mostrarle las fotos de cómo todo está limpio ya.
3: Sí.
4: Pero digo, pues, ahí estaba. Le digo, ¿a poco no la vieron cuando me parqué? Dice, sí, vimos que te paraste, pero por eso te hicimos señas de que, pues, que era acá, ¿no? En hacer el trabajo. Y le digo, no, le digo, ¿cómo creen? Le digo, pues ahí está. Y pues me di la vuelta con la máquina así como para ver de lejos y no estaba realmente, ¿no? Y en eso se le sale el comentario a otro ayudante, nosotros los conocemos como chalanes, ¿verdad? Dice, no manches, dice, te pasó lo del pipero. Y yo, ¿cómo? Dice, no manches, entonces sí es cierto. Dice, ¿qué? Que también subió una chava que le dio raya, así que la llevó a otro lado, y cuando se bajó, igual volteó a ver el retrovisor y que no había nadie. Pero lo que a mí me sorprende o me deja así como que inquieto, le vuelvo a repetir, es exactamente en una zona donde yo pasaba, porque hay muchas cruces, le vuelvo a repetir, en el transcurso de ese camino. Pero en esa zona precisamente hay dos cruces, pero con capillita. Y siempre que pasaba por ahí, como que el pecho me sentía esa, como que esa sensación, ¿verdad?, cuando te una opresión en el pecho.
3: Sí.
4: Y así como que pesado, ¿verdad? Como que náuseas. Y pues sí, o sea, me desconcertó, ¿verdad? Entonces, quiero pensar, ¿verdad? Desgraciadamente, pues ocurren estos accidentes y en ocasiones, pues, fallece la persona brutalmente, ¿verdad? En ese accidente. Entonces, lo que quiero pensar que puede ser esa chica, porque la fecha de ahí me he parado a ver, ¿verdad? La fecha es reciente. Y si hay un hombre y una mujer, porque especifican, ¿verdad?, el nombre de las personas que mueren.
3: Sí.
4: Y ponen la fecha en las cruces. Y es reciente, ¿verdad? Es reciente, un par de meses atrás. Entonces, no sé si sea eso. Precisamente estamos trabajando en esa zona. Y pues sí es como que algo, pues vaya, ¿no? O sea, no nada más me ha pasado a mí. Una vez llegué a escuchar un relato de uno de esas personas que hacía como que viajes en bicitaxi, no mototaxi, bicitaxi.
3: Sí.
4: Y que igual subió una chava según que iba para el rumbo, y cuando llegó, pues no llevaba a nadie. Él pensó que se le había caído a la muchacha, pero dice que nunca sintió el cambio de peso. Entonces digo, posiblemente me sucedió lo mismo, ¿verdad? Anda por ahí la chica esta, o bueno, su alma, ¿verdad? Pues a lo mejor penando, ¿cómo explicarlo, verdad? Porque digo, aparte esa sensación de ese frío intenso, pero es un frío, como le vuelvo a repetir, cuando te metes a una tienda de esas de conveniencia que por ejemplo afuera hace un calorón, que estás a 40 y te metes a 20 grados, o sea, cambia bruscamente, ¿no?
5: Sí.
4: Pues sí, sí se queda uno como que a pensar, ¿verdad? De eso. Esa es una historia que me pasó aquí, ¿verdad? En esta obra. No sé si le puedo contar rápidamente una que me pasó por Huejutla de Hidalgo.
5: Claro que sí, Mauricio, pero antes, fíjate, ¿sí? Este punto de la baja de temperatura, ajá, que no la sentiste normal, sí tiene relación, ajá, con lo que te contaron de una mujer fantasma, que quizá fue la que subiste y luego le diste el ride. Porque se dice que algunas entidades absorben calor del entorno para poder hacerse visibles y mantenerse presentes en este plano. Por eso tú la viste tal cual, como si fuera una chica de carne y hueso. Quizá por esto también aquí muchos relatos e historias que hemos escuchado coinciden en describir este frío anormal que no corresponde al clima que tú estabas sintiendo, ¿no? Este es un dato inquietante, pero también una experiencia que, como tú dijiste, al recordarla se te eriza la piel. Y quieres...
4: Que ahorita tengo la piel eriza, así, chinita, de nada más recordarla.
5: Oye, ¿cuál es la siguiente experiencia?
4: Sí, mire, a mí me llevaron a trabajar, ¿verdad? Vuelvo a repetir, soy operador de maquinaria y un ingeniero conocido, ¿verdad? Voy a decir el nombrecillo, pero pues igual, porque no ya. Por Huejutla de Hidalgo, no sé si han escuchado, ¿verdad? Cerca de, pues, tanto Yuca, todos esos rumbos por ahí. Bueno, él es dueño de mucho ganado por unas tierras de allá. Sí. Y en una época de sequía, me dice, ¿sabes qué? Pues échame la mano, vamos a hacer como represas, porque fue precisamente hace un año, año y medio aproximadamente, cuando vino una tormenta muy grande por esos rumbos, que se inundó toda esa zona. Toda esa zona fue cuando llovió muy fuerte. Sí, fue como un año aproximadamente. Por marzo del año pasado, cuando llovió fuerte y se inundaron esas zonas. Sí. Él tiene un rancho grandísimo, ¿verdad? Hectáreas. Y recuerdo que me manda a trabajar a su rancho y me dice, ¿sabes qué? Te voy a dar hospedaje, te vas a quedar aquí en el rancho, aquí pues hay una casa, todo. Y nada más, pues estaba muy alejado del centro del pueblo, que se llama Chiconamel, ¿verdad? Chiconamel, no sé si has escuchado de ese lugar. Bueno,
5: no, fíjate.
4: Es de por ahí, precisamente cerca de Huejutla, como a media hora se llama ese pueblo Chiconamel. Está rumbo a Tempoal y todos esos lados. Bueno, ahí me tocó vivir, o sea, algo, pues sí, entre comillas, muy, muy, muy fuerte, porque yo desde que llegué al terreno, pues sentí una sensación muy, muy pesada. Porque me dejaron solo, o sea, llega, me dice, vas a trabajar aquí, tu horario va a ser, si quieres, de 8 a 5 o de 7 a 4. Dice, yo te recomiendo que hasta entres en la mañana porque igual se siente un calor horrible y te bajas antes. Yo estaba haciendo presas con la máquina para que se acumulara el agua, ¿verdad? Que cuando lloviera, para el ganado.
5: Sí.
4: De ahí, el pueblo me quedaba en la máquina transitándola como a 25 minutos, o sea, y no voy fuerte, ¿verdad? Porque son máquinas, o sea, pesaditas. Entonces, uh-huh, casi no iba al pueblo. Yo lo que hacían era, me dejaban en un refrigerador comida, todo, y yo me lo preparaba.
5: Sí.
4: Entonces casi no iba al pueblo, entre comillas, lo decía así, no está muy lejos, pero en la noche, o sea, está sólido.
5: Sí.
4: La primera noche, obviamente, ¿no? Solito ahí entre el monte, o sea, entre el monte, me dejó una escopeta y todo, dice, por si se llega a venir un animal o algo, dice, pues ahí se queda, ¿verdad? Yo sí, la primera noche sin poder dormir, ¿verdad? Sentía que algo me observaba, algo, sentía que algo me observaba, y todo, pues yo con las luces prendidas, dormía tantito y despertaba y sentía que algo me observaba. Para esto, pues, le vuelvo a repetir, me quedaba lejos el pueblo. La segunda noche me dio una especie como de ataque de ansiedad, así de que no podía como que respirar y me faltaba el aire, y yo dije, pues a lo mejor es el cambio de clima, porque igual es muy pesado ahí el calor, y sudando, ¿verdad? Y dije, no, pues ¿qué será? Pero yo sentía ya como que algo más intenso, como que la presencia de algo, ¿verdad?
6: Sí.
4: Ya llegó el momento en que pues ya ni estaba durmiendo bien, o sea, me estaba fatigando ya, y sí le dije al Inge, le digo, ¿sabe qué? Le digo, a lo mejor, le digo, no voy a aguantar, le digo, a lo mejor nada más me echo esta semana y pues le entrego la máquina. Dice, no, ¿cómo crees? Por algo te trae. Le digo, no, pues es que, digo, no sé si es el calor, pero no puedo dormir y esto. Pero él no me había dicho nada, nada. Sino que después, pues, por ahí trabajando, se cruza un vecino, estaban haciendo como una barda en el otro rancho, y me va a ver, ¿no? Dice, oh, ¿qué andas haciendo acá? Dice, nosotros estamos trabajando enfrente. Dice, no, no, se regalarás tantita agua del pozo. Le digo, mira, pues por mí no hay tema. Le digo, nada más no vaya a venir el abuelito del jefe. Y me dice, no, siempre nos regala porque nosotros no tenemos pozo. Le digo, sin tema. Dice, pues ya duraste. Dice, fue el comentario que me hice. Dice, ya duraste. Dice, los otros llegan y a los 2-3 días se van.
5: Sí.
4: Y yo dije, pero ¿por qué? Dice, pues los espantan. Dice, ¿a poco no te dijeron? Le digo, no, pues no, dice, no, dice, aquí no duran. Dice, pregúntale al abuelito y vas a ver. Dice, no, tú no te vas a espantar, pregúntale al abuelito. Uh-huh. Y pues le era uno esa duda, ¿no? ¿Qué pasó en ese rancho, ah?
5: Sí, claro.
4: Bueno, lo dejé pasar desapercibido, ¿verdad? Y ya fue casi como a final de semana, bien lo recuerdo, porque al otro día era día de cobro, ¿verdad? Y según yo ya me acostaba muy temprano, según yo, porque, pues, le vuelvo a repetir, me quería parar temprano para ganarle al calor. Uh-huh. Eran, yo creo que aproximadamente como las 9 cuando yo ya estaba intentando conciliar el sueño. Y recuerdo claramente que esa vez puse el ventilador, pero lo puse en la puerta porque estaba soplando un poco el aire. Dije, pues que jale el aire fresco. Dije, la puerta abierta. Y bien que recuerdo cómo me he acostado. Entre mis sueños, ¿verdad? Yo quiero pensar que obviamente fue entre mis sueños. Veo una silueta cruzar, pero una silueta así, de una persona grande, robusta. Yo soy grande, yo mido como 1.85. Pero vi la persona como grande, alta también.
5: Mauricio, permíteme.
4: Sí, dígame.
5: La pausa llegó, sí. Así es que vamos a hacerla. El Miedofón, 55-2193-5926.
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5: Relatos y experiencias que no tienen explicación lógica y que esta noche queremos escuchar lo que tú has vivido. Continuamos, Mauricio.
4: Sí, le comentaba, entonces ya yo ya había pues tratado de acostarme temprano precisamente para salir a laborar al otro día. Y en eso pasa esta silueta, ¿verdad?
11: empiezo como que a no poderme mover. Y dije, no te espantes. Pero me empieza ese ataque otra vez de ansiedad, de ese nudo en la garganta, de esa presión en el pecho. Y entre mi cabeza dije, tranquilo, es un sueño, es una pesadilla. Cierra los ojos, vas a despertar. Y cuando abro los ojos estaba atrás de mí, ¿verdad? Porque eran de esas camas que son de rancho, que no tienen cabecera, que son como que la pura cajita, yo le llamo, la pura base. Y la persona estaba atrás de mí, ¿verdad? Alta, con un sombrero de esas que le llaman una tejana, como de gamuza. Sí. Y cuando alzo la cara, bueno, cuando despierto y como que levanto tantito la cabeza, me aprieta la cabeza con sus dos manos. Pero fue un, así como cuando te quieren, pues, que no te levantes, ¿verdad? Y te agarran en la cabeza fuerte y le vuelvo a repetir, entre comillas, yo estoy, pues sí, peso 90 kilos y mido 1.85. Entre comillas, pues sí estoy fuerte y quería levantarme. Y no me dejaba ir de la casa, pero me presionó tan duro que pues me empezó a dar un intenso dolor así, ¿no? Y yo, no, suéltame. Y yo sí le decía groserías, ¿verdad? Suéltame, hablando así muy grosero. Suéltame, suéltame. Y yo mirando dónde dejaba la escopeta, ¿verdad? Porque la tenía ahí cerca del ropero de ahí de la casa del jefe. Y dije, no, pues ahorita donde me suelte, pues sí me paro rápido, ¿verdad? Y así, y batallando, sí fue un par de minutos, porque no podía, hasta que dije, no, a ver, tranquilo, es un sueño. Pero yo ya no podía ni respirar, esas ganas de querer gritar, y se cierra, ¿verdad? Se cierra como que la garganta, y ni puedes ni hacer ningún sonido. Y ya reaccionas otra vez, y en eso veo cómo sale precisamente por la puerta, ¿verdad? Porque le vuelvo a repetir, era una casa, un cuarto, y estaba hacia la cocina y pues ahí era la cocina, sala, y estaba la entradilla por ahí, y por ahí vi que se salió y yo me senté, ¿verdad? Así como me suelta, me senté, pero no sé si fue obviamente despertar de ese sueño, no sé qué sea, creo que no me explico porque fue tan real, ¿no? Si fuese un sueño, pues de esos que despiertas y ya, no, sino que así como me suelta, yo siento que me, como cuando uno se va a levantar, se queda sentado en la cama. Y con un dolor, créame, de los dos lados de la sien, o sea, en la sien, ese sí. Dolor tan intenso. Para esto sí me llegó un olor de esos extraños, ¿verdad? De esos extraños, y empiezo como que y empiezo a sentir ese asco, ¿no? Ese asco. Y salgo, voy a, en medio me paré, agarré la escopeta y dije, no, ¿qué es? Pero mareado. Con ese aroma y asqueado, de hecho salí y vomité, ¿no? Y vomité, pero vomité amargo. Uh-huh. Y en ese momento empecé a sentir un miedo, créame, intenso, pero un miedo, ¿no? O sea, de que algo iba a pasar, algo malo. Créame que yo no dudé ni dos veces en subirme a la máquina. No sé cómo salí porque tengo que transitarla en el rancho entre los las animales, ya no me interesó, no sé, ni recuerdo cómo abrí un portón, porque era pesadísimo el portón, precisamente para que pues no se salgan las redes, y estaba con candado, créame que de eso no recuerdo. Yo lo único que recuerdo es que ya iba llegando a la casa de los abuelitos de estas personas, iban a ser como las, yo creo que fue a llegar casi a medianoche, pero todo oscuro, y los señores pues obviamente son de esos de rancho, ¿eh?
5: Sí.
11: Señores que pues duermen ya tarde. Y yo llego y con la máquina todo lo que daba ya es un pueblo donde, como casi todos los pueblos, no sé si ha ido de visita a un pueblo mágico, que casi todas las calles son terracerías, pero entra uno al centro y ya se vuelve pavimento. Pues en el pavimento me faltaban velocidades a la máquina, yo llegué lo más rápido posible, me bajo, y ellos me dicen, después me contaron que me vieron pálido, y me estaba sangrando la nariz. De hecho, pensaron que me había pasado algo, me habían entrado a asaltar, ¿verdad?
5: Sí.
11: Y ya se acercan conmigo, me empiezan a checar, me empiezan a limpiar la nariz. Yo ni sentía que iba sangrando de la nariz, pero la cabeza me dolía tanto. Y yo les conté, y sí fue de esa manera que sentí ese nudo en la garganta. Y sí, no voy a decir, lloré, o sea, sentí esa necesidad de soltarlo, ¿verdad? Y yo dije, ¿qué pasa? Y les dije, ¿verdad?, todo lo que pasó. Y ya fue cuando el abuelito me dice, mira, te vamos a decir lo que es, ¿verdad? Casi nadie dura en ese rancho. Dice, de hecho, casi, si lo ves, no tenemos trabajadores, cuesta mucho trabajo. Y cuentan que el anterior dueño fue brutalmente asesinado ahí, le robaron su ganado, ¿verdad? Entonces, quiero pensar después de ahí de que me dijo eso, o sea, sí dije, qué mal plan, yo creo que me trajeron con mentiras. O pues bueno, uno que va a saber también, ¿no? O sea, yo en el momento que me lo hubieran dicho, pues iba a decir, pues bueno, ¿qué puede ser, no? Fue accidental, brutalmente asesinado, como muchos lo mencionaban, pues todos morimos, ¿verdad? Pero, pues desgraciadamente, dicen que sí lo mataron muy fuerte al señor, al dueño de ese terreno, de ese rancho, y dicen que nadie quiere trabajar y que dura a lo mucho una semana y se van, porque los espantan y eso, y yo, pues, ya sabe, ¿verdad? Así como me pagaron, agarré mi moto y me fui, ¿verdad? El otro día, entregué la máquina y ya no, pero a lo que iba a hacer hincapié, es que ese dolor lo traje como 15 días, ¿verdad? Como que me apretaron a los costados de la cabeza, y como 15 días, de hecho fui al doctor, ¿no? Yo, más que nada porque me seguía sangrando la nariz, dije, no vaya a tener por ahí algo, o vaya a ser, no sé, un aneurisma, algo, ¿verdad? Piensa uno después muchas cosas, que me vaya a dar un derrame, ¿verdad? O algo, porque hasta el ojo derecho tuve una especie de derrame, se me puso muy, muy rojo, muy, muy rojo. Sí. Y le digo que de repente me sangraba la nariz, como en 15 días. Me llevaron, eso sí, lo llegué a la casa y lo conté, ¿verdad? Y luego me llevaron, ¿verdad?, a hacerme una limpia con una curandera y a ver si no llevaba algo, porque pues tenían miedo a que yo llevara algo pegado, ¿verdad? Porque, pues lo vuelvo a repetir, si me sangraba la nariz, mi ojo se puso muy, muy rojo, un derrame.
5: Sí.
11: Todo así, después de ahí, de ese trabajo, pues sí me han llamado, ¿verdad? Oye, yo andaba viendo un jale por estos rumbos y pero va a ser pegado a la sierra, así como que ya uno ya no se anima, ¿verdad?
5: Claro.
11: Así de, pues vamos a estar solos, pues sí, no sé.
5: Mira, aquí
11: volvemos a lo de mismo. Ajá.
5: Aquí lo que comentas de este sangrado, esta presencia de este líquido vital rojo, se asocia a la presencia de una manifestación sobrenatural. ¿Por qué ocurre? Ya en relatos, incluso de días recientes, nos han comentado esto de que le sucede y que la persona se sorprende. ¿Por qué me pasa, no? Bueno, la explicación, y por lo mismo hemos estado investigando al respecto. El cuerpo humano se expone, o en ese momento está siendo expuesto a una energía que no pertenece a este plano físico. Entonces, las entidades generan alteraciones electromagnéticas o vibraciones tan, tan intensas que pueden provocar estos síntomas específicos que nos dices, del dolor de la cabeza, de la presión en las sienes, del sangrado, esta hemorragia nasal, y esto ya se considera como un ataque energético, donde esa presencia absorbe o altera la energía que nosotros tenemos. De ahí que hayas vivido esto.
12: Claro, sí.
11: Sí, no, fue muy... La verdad, le vuelvo a repetir, es mi trabajo. Uh-huh. Siempre andamos del tingo al tango, pero pues como lo he escuchado con traileros, con guardias de seguridad, pues es a lo que nos dedicamos, ¿verdad? Y así como me ha pasado a mí, quiero pensar que le ha pasado. Yo era muy escéptico, yo era de los que pues no... ¿Cómo creen? Hay que tenerle miedo a los vivos, no a los muertos, ¿verdad? Era así, de los vivos hay que cuidarnos, pero no, ya cuando uno empieza a vivir ese tipo de experiencia, pues no sé si acuerdan de mí, yo fui el que les contó la experiencia de ese unos 3 años atrás de lo que pasó en el Tren Maya.
12: Sí,
11: donde enterraron a unas gentecillas y de ahí falleció el ingeniero, que era mi compañero. Y sí, estuvo feíto. Entonces ya desde ahí como que siento más, como que más carguillas, más cositas que andan por ahí pasando, y no sé si esté asociado, con eso, pero pues ¿qué nos queda más que seguir trabajando,
5: Claro, fíjate.
11: Y pues ese es mi relato, ¿verdad?
5: Situaciones extremas.
11: Ahí gusta, sí.
5: Siempre agradecemos, Mauricio, que nos platiquen este tipo de experiencias.
11: Sí, así como estas hay muchas, muchas más, ¿verdad? Pero ya vendrá su tiempo, ojalá y podamos escuchar a alguien más. Y de antemano, muchas gracias por la llamada, ¿verdad?
5: No, gracias a ti.
11: Vamos a seguir escuchando. Gracias, que pasen bonita noche. Un saludo desde acá, Salinas Victoria.
5: Igualmente, te esperamos pronto. Saludos a todos los amigos que nos encuentran por allá. Vámonos a una pausa y regresamos. El Miedofón, 55-2193-5926.
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5: Imagina caminar por una calle cualquiera, entrar a una tienda o simplemente mirar por la ventana y reconocer perfectamente a una persona que conoces. La ves caminar, sonreír e incluso puedes platicar, saludarla, todo parece normal. Hasta que después, horas o días después, descubres una verdad que te eriza la piel. Esa persona ya falleció. ¿Qué pasó? ¿Por qué la viste? Y después de descubrir esto, realmente nos han contado que son experiencias o escalofrío que recorre tu cuerpo porque no puedes entender por qué viviste esta aparición de crisis, esta manifestación donde familiares, amigos, vecinos o conocidos ya fallecieron, pero se presentan ante ti como si nada hubiera pasado. Lo inquietante es que muchos de estos testimonios coinciden en que esta persona parece completamente real, proyecta sombra, interactúa con el entorno y desaparece sin dejar rastro. Pero ¿por qué específicamente se te apareció a ti? ¿Por qué será?
4: Pues Gina, fíjate que precisamente hay un factor muy interesante en estas apariciones de crisis. Y pues obviamente se definen porque el testigo experimenta pues la manifestación visual, auditiva o táctil inclusive de una persona que está atravesando pues una crisis extrema, me refiero a la muerte. Aunque esté a kilómetros de distancia, antes de enterarse de la noticia por vías normales, en el 70% de los casos, Gina, que se han recopilado todas estas investigaciones que se han dedicado a ello, pues resulta que la aparición ocurre dentro de un margen de 12 horas, ya sea antes o después del deceso real. O sea, es algo bastante interesante que ha sucedido y que ya lo han investigado. Y si les parece bien, vamos con más audios. Adelante.
28: Hola Gina, Nacho, buenas noches a todos los peludomaníacos también. Quiero omitir mi nombre. Tengo varios relatos que me han contado, gente cercana y algunos propios. Yo los escucho desde que era una niña. Mi papá los escuchaba, así de que yo también pues entré en todo este mundo de lo paranormal, ya ahora de grande, lo sigo escuchando. Un tiempo como que me perdí y no los encontré. Yo los empecé a escuchar cuando estaba el señor Juan Ramón y después cuando él murió.

0: todas, pero pues aún así me gusta. Bueno, el relato que yo les quiero contar, a mí me lo contó mi mamá. Mi papá ya falleció hace como 3 años. Como les digo, mi papá pues siempre los escuchó hasta que pues él pudo, ¿verdad? Ya después él se fue deteriorando y pues ya no le ponían mis hermanos el radio. Pero cuando él pues pudo y tuvo conciencia, pues él siempre los escuchó. Lo que mi mamá me cuenta, cuando ella se casó con mi papá fue velador. Así de que pues ustedes saben que una persona cuando vela un lugar, se les dice así, ¿verdad? O así los conozco yo. Él se quedaba en las noches a cuidar una escuela. Entonces, pues duró como 20 o 25 años haciendo la misma labor todos los días. Todos los días, yo desde que recuerdo, desde que pues era niña hasta cuando él se jubiló. Cuando mi mamá se casó con él, pues empezó a tener a mis hermanos mayores. Tengo 6 hermanos. Y con mi papá, pues se iba a trabajar cada día sin faltar, se iba a su trabajo. En las noches, ustedes saben que en los pueblos, pues mucho tiempo atrás, pues había muchos alacranes. No sé ahora cómo estén, ¿verdad? Pero en especialmente donde nosotros vivíamos, había muchos alacranes. Cuando bajaba o que llovía, bajaba mucha agua del cerro. Así de que pues bajaban como pues animales, decía mi mamá, animales arrastrados que arrastraban la lluvia. Entonces, cuando mi papá pues no estaba, el abuelo paterno por parte de mi papá, ayudaba a mi mamá en las noches con mis hermanos, que en ese tiempo pues estaban pequeños, chiquitos. Mi abuelito ya cuando empezaba a oscurecer, se iba a la casa de mi mamá, vivían cerquitas ahí en el mismo pueblo. Entonces eso era de todos los días. Y así pasó pues por muchos años. Entonces llegó el momento donde mi abuelito pues se hizo más grande y pues ya no pudo acompañar a mi mamá. Aunque él quisiera, ¿verdad? Pues ya no pudiera más la ayuda que él necesitaba en esos momentos que pues la que él le brindaba a mi mamá.
1: Por supuesto. Claro.
0: Ya era al revés. Entonces mis tías, mi mamá apoyaban a mi abuelita a cuidar a mi abuelito porque pues él, las enfermedades, pues a veces van, desgastando a las personas y pues llega un momento donde ya no se pueden valer por sí mismas. Así de que ayudaban a mi abuelita con el cuidado de mi abuelito. Entonces dice mamá que entre mis tías y ellas y las nueras se repartían los días para ir a apoyar a mi abuelita con mi abuelito en su cuidado de medicamentos, baños, que le daban, pues en sí lo que él necesitara, ¿verdad? Eso era de diario. Entonces dice mi mamá que cuando él ya estuvo más grave en esa ocasión, a ella no le tocó pues ir a ayudar a mi abuelita con mi abuelito, sino estaba una tía. Y dice mi mamá que en la madrugada, cuando yo estaba dormida, tu papá estaba trabajando, pues era, como les digo, era velador. Dice mi mamá que mi abuelito justamente el día que falleció fue a recoger sus pasos. Dice mi mamá que en la madrugada, cuando ella estaba dormida, escuchó claramente que mi abuelito abrió las puertas de los cuartos, porque eran unos cuartos que conectaban, eran como pasillo, tenían pasillo por en medio los 3 cuartos, porque mi papá los había dejado
1: Wow,
0: así por
1: sí.
0: lo mismo que pues como él no asistía para que mi mamá no le tocara como salir a puerta por puerta si alguno de mis hermanos lloraba o qué sé yo, que cualquier cosa podía pasar. Entonces, pues estaban conectadas, una puerta entraba al otro cuarto y igual de ese cuarto al otro cuarto se conectaban los 3. Entonces dice mi mamá que ella escuchó que abrieron la puerta y que se fueron caminando y abrieron otra puerta del otro cuarto y igual dice mi mamá y ya al llegar al mío, dice ahí paró, dice y se regresó. Pero dice mi mamá que ya luego, luego se le vino en su cabeza que era mi abuelito. Dice, eran los mismos pasos de tu abuelito. Dice, tu abuelito vino a recoger sus pasos y tu abuelito vino a despedirse pues de nosotros. Ya mis hermanos ya estaban pues más grandes, ¿verdad? Pero mi mamá se quedó con esa idea y nosotros somos como,

0: esa idea, no sé si sea cierto, verdad o no, pero pues de que las personas cuando se mueren van a recoger sus pasos a, pues a donde quiera que anduvieron. Esa historia, pues como te digo, me la contó mi mamá, nosotros creemos todo eso y pues es la historia que les tengo, peludomaníacos. Espero les haya gustado. Saludos a todos. Espero volver a mandarles otra historia o mi esposo tiene algunas también, nada más que le da pena a él hablar o igual mandar un mensaje, pero él tiene
1: Oye, que se
0: muchas
1: anime.
0: historias que contarles. Él es mucho de que se le sube el muerto, los parálisis del sueño que mucha gente dice. Él ha visto al hombre del sombrero, le han pasado muchísimas cosas a mi esposo, nada más que no se anima a mandar mensaje o hablarles, pero le gusta escucharlos diario también, igual que yo, a través de internet, pues vamos escuchando los relatos. A veces yo le digo a él, oye, ¿escuchaste tal relato? Y me dice, sí, sí lo escuché. O a veces él me dice a mí, oye, se escucha este relato, está padre, te va a interesar. Y pues así estamos nosotros, Nacho y Gina. Espero y les haya gustado. Y como les digo, más
1: Gracias.
0: adelante, les vuelvo a mandar otro. Bueno, saludos, que estén bien. Bendiciones a todos.
1: Hasta luego, amiga.
0: ¿Qué les parece si para no quedar en anonimato me ponen Bárbara Álvarez?
2: Bueno, vamos a una pausa. Nos despedimos de las estaciones en la República Mexicana, donde solamente nos escuchan una hora. Los esperamos mañana. Y en el resto de la República y el mundo entero, continuamos después de la pausa. 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
5: El gobierno de Reino Unido anunció que va a prohibir el acceso a las redes sociales a menores de 16 años, una medida que busca reducir los riesgos asociados al uso de plataformas digitales entre niños y adolescentes. La decisión ya fue confirmada por el primer ministro Keir Starmer, y esta prohibición afectará a aplicaciones como TikTok, Instagram, Facebook, X, Snapchat y YouTube, aunque no va a incluir servicios de mensajería como WhatsApp o Signal. El gobierno británico prevé que la nueva legislación sea aprobada antes de finalizar este año para entrar en vigor durante la primavera del 2027. 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
2: Hablando de estas apariciones de crisis, personas que nos han relatado aquí a través del tiempo que pueden haberse encontrado a un familiar conocido, a quien sea. Lo importante es que esa persona se enteran días u horas después que ya no pertenece a este plano físico. Y yo creo que uno de los elementos más extraños es que las personas que nos los han contado afirman haber mantenido conversaciones con estas personas que después ya supieron que eran apariciones. Minutos más tarde reciben una llamada o una noticia confirmando que aquella persona ya había fallecido. En ciertos casos, la diferencia entre el fallecimiento y el avistamiento es de apenas unos minutos. Esto es uno de los fenómenos tan extraños, pero tan reales en el sentido de que ocurren, que aquí los hemos escuchado.
1: Sí, Gina, y fíjate que a diferencia de los fantasmas, podríamos decir tradicionales, que suelen describirse como sombras o figuras etéreas, las apariciones de crisis son reportadas pues como algo que más bien se parece a una figura sólida. En ocasiones tienen alguna vestimenta que para nosotros es muy cotidiano, es decir, la camisa que utilizaba tu papá, la chamarra que solía ocupar tu abuelito o algún familiar. Y por eso es que nosotros los podemos relacionar de inmediato. Aunque el testigo suele interactuar con ellas pensando que están vivas, o sea, no se dan cuenta de que son una aparición. Pues cuando descubren la verdad, esto les trae un fuerte golpe emocional. Y cuando la figura se desvanece de golpe o cuando reciben esa llamada telefónica del hospital, en algunos casos descansa la persona, pero en algunos otros las personas se inquietan aún más por haber visto a un difunto. ¿Tú qué piensas? ¿Qué opinas al respecto de estas apariciones? Por ejemplo, si un ser querido intentara despedirse de ti de esta manera, ¿sentirías terror o te daría paz el encuentro? Platica con nosotros, por supuesto, para eso estamos aquí. Queremos que tú comentes lo que desees.
2: Por supuesto. Hola, queridos Ginita y Nachito, les doy crédito y saludos.
1: Gracias.
2: A la mano peluda. Les cuento, cuando mi abuela murió, la familia y el hogar se destruyeron. Yo decidí irme a vivir con mi papá y mi madrastra, una mujer fría y distante, quien siempre me rechazó porque tengo los rasgos de educación esmerada de mi familia materna. A la semana de vivir con ellos, mi madrastra me dijo que iba a ver a una médium y yo, con mi espíritu peludo maníaco, decidí acompañarla. Llegamos a la casa y de una amiga de mi madrastra y desde que entré me sentí rechazada, pero fingí no darme cuenta. Debo aclarar que mi abuela, quien era la única que me llamaba Mari Bernard, le pidió a mi mami que se casara con un gringo detestable que la llevó a vivir a Wisconsin, al norte de Estados Unidos, y por eso fui a vivir con mi papá y su esposa. Después de llegar a esa casa, nos sentamos en una mesa redonda, todo en penumbra, y la médium tuvo un desvanecimiento, se incorporó y empezó a hablar con una voz diferente a la suya. Cuando nos saludamos, empezó a decir, «Cuca, Cuca». Una mujer de la mesa le respondió, «Sí, madre, dime». La médium dijo, «Los documentos que buscas están en el cajón dentro de mi closet». Continuó hablando con otra persona y cayó. Volvió a cambiar de tono de voz, escuché la voz de mi abuela y dijo, «Mari Bernard, Mari Bernard, cuida a tu madre». Quedé tan impactada que no pude responder. Nadie sabía que era mi abuela y yo no me atreví a mencionar nada, pues hablaba la madre de mi mami, a quien tanto odiaba mi madrastra. En la mesa nadie comprendió nada y la sesión continuó con otros espíritus que siguieron comunicándose. Al día siguiente, le llamé a mamá y me confesó que su esposo la trataba mal. Si no hubiera sido por el espíritu de mi abuela, yo no hubiera podido ayudar a mi mami con todo lo que ocurrió después. Un abrazo cariñoso a ustedes. Soy Narda Sol, de la Benito Juárez, en la Ciudad de México. Felicidades por su trabajo, su dedicación. Los quiero muchísimo y que sigan los éxitos tan merecidos para ustedes. Narda, por supuesto que deseamos platicar. Alguna vez ya lo hicimos aquí en el programa y nos encantaría que eso volviera a ocurrir.
1: Sí, desde luego, te invitamos, por supuesto, a que comentes y a que participes. Gracias, mi querida Narda, siempre nos regalas comentarios muy, muy oportunos, muy atinados y también con mucho manejo de tema, por supuesto. Vamos a continuar, tenemos audios, vamos con ellos. Adelante, venga.
12: Hola, ¿qué tal, Gina y Nacho? Les mando un fuerte abrazo y un saludo hasta allá a México.
1: Saludos, amigo.
12: Y espero que sigan con su programa, que es fantástico, maravilloso. Y pues hoy les quiero contar sobre una historia que viví hace tiempo con un hermano, ya que esto es algo que nos pasó cuando nosotros éramos chicos. Yo me pasó a la edad de 8 años y él le pasó a la edad de 7 años, ya que yo le llevo un año de más. La historia aún no la puedo olvidar, ya que fue algo muy fuerte y muy tétrico, ya que nosotros nos mudamos para un pueblito de San Nicolás de los Ranchos, cerca de Puebla, cerca del Popocatépetl. Pasa que, pues, por allá en los cerros se dice que hay gente que practica la brujería, pero cuando nosotros llegamos al comprar esa casa, nosotros pues llegamos y mi mamá, a la hora de estar organizando los cuartos donde nosotros íbamos a dormir, encontró unos muñecos vudú.
1: Se cortó el audio, Gina, vamos a ver si lo podemos retomar. Fíjate que hay algunas personas que comentan que alguna vez vieron a su ser querido, a su papá, antes de morir, o mientras estaba en ese trance. Tuvieron la oportunidad de despedirse, tuvieron la oportunidad de poner las cosas en paz. Creo que ya tenemos aquí el audio. Venga.
12: Encontró unos muñecos vudú.
1: Oh, sí.
12: Y velas y un libro de rituales, etcétera. Pasa que como ella es como cree en Dios, todo eso, pasa que ella con una bolsa negra sacó todo eso y lo quemó. Bueno, después de eso ella puso un Cristo de madera que es de Chalma. Lo colgó en la parte de arriba de la cama, en ese cuarto, y pasa que pues de ahí nunca pasó nada, más que una vez cuando terminamos de cenar, eran como las 9 de la noche, mi mamá ese día tuvo que ir a cuidar a su mamá, o sea, mi abuelita, y nos dejó solos. Como estábamos muy chicos, pues hicimos una casita de esas de cobijas en el cuarto, levantamos la cama, pusimos las sillas y empezamos a poner nuestra casita de cobijas. Y pasa que en nuestra mente nosotros dijimos, no, pues hay que quitar el Cristo porque si la cama se llega a caer va a tirar el Cristo y la que nos espera con mamá, bueno, con mi madre. Y pues lo quitamos, pero decidimos bajar a la cocina por unos snacks, unas papas, unos refrescos, para ver la televisión. Pasa que, como no sé si recuerdan que en esos tiempos quitaron lo que era la TV por antena y habían puesto los decodificadores. para que las televisiones pudieran agarrar, porque la televisión era de las antigüitas, esas de bola, y habíamos comprado el decodificador. Y pasa que nosotros lo dejamos en una película, y cuando nosotros subimos, la tele estaba estática, o sea, rayones, estática. Pasa que, pues, de ahí, pues, nos hizo un poco extraño diciendo, ¿por qué? Pero no le tomamos importancia porque las televisiones de esas suelen fallar y, pues, no tomamos importancia de eso, ¿verdad? Después de eso, mi hermano, nos fuimos, como les había comentado, fuimos por los snacks, regresamos y dejamos los snacks en el fuertecito que nosotros habíamos hecho, ¿no? Y de ahí, yo voy al baño, pero mi hermano se salió. Yo regreso y yo veo como ese día, dejo de aclarar que mi hermano llevaba una playera manga larga negra y un pants gris. Resulta que cuando yo entro y veo a mi hermano con, bueno, quiero decir que a lo mejor, pues no sé cómo decirles, pero no era mi hermano. Porque llevaba igual la misma playera. Bueno, cuando yo entré lo logré ver. Pero el pantalón era gris.
1: Ok, vamos a la pausa, Gina.
2: El Miedofón listísimo para que tú te comuniques. 55-2193-5926.
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14: Las 9:17.
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2: Continuamos recibiendo tus mensajes acerca de estas apariciones de crisis, pero también de cualquier otra experiencia que hayas vivido.
9: Pero gris de esos que ya están pálidos, grises muy viejos. Y resulta que yo dije, oh, ¿poco se cambió mi hermano rápido el pantalón? Pero a la hora de yo entrar y abrir la puerta, se metió rápido el fuertecito. Pero como les había comentado que la tele estaba estática, yo estaba moviendo el decodificador para que agarrara la televisión. Y pasa que cuando yo estoy componiendo la televisión y le digo, mi hermano, no te vayas a acabar las papas y el refresco que estaba ahí. Pero yo nunca escuché, nunca me contestó ni nada. Y de ahí pasa como 30 segundos rápidamente y abre la puerta mi hermano y me dice, ya vamos a ver la película. Y yo de, ah, cabrón, pero si te había visto entrar. Y dice mi hermano, no. Y yo de, pues, ¿quién entró? Abrimos el fuertecito que habíamos hecho la casita y no vio nada. Y de ahí pues yo sí me asusté un poco, ¿no? Pero no le tomé importancia. Resulta que nos salimos porque ya eran como las 11 de la noche y fuimos al baño. Bueno, fui a acompañar a mi hermano al baño ya que el baño estaba fuera de la casa. Y pues resulta que ya era noche y me dice mi hermano, no, acompáñame. Y yo de, sí, sí, vamos. Fui y yo le dije, voy al baño mientras tú ve a acomodar la televisión para que póngale play a la tele para que podamos seguir viendo la película. Le digo, pero adelántate. Se adelanta y sale corriendo y me dice, oye, vi como una cara ahí. Y yo de, no, ¿en serio? Dice, sí, vi una cara. Pero yo pensé que me estaba bromeando, ¿no? Por lo que yo le había dicho. Y yo le dije, no, no me estés bromeando. Ya sé que me quieres asustar, nada más por hace rato. Y me dice, no, te lo juro que vi algo ahí. Después de ahí, vimos cómo la puerta se medio abrió del pasillo donde entraba para el cuarto. Y no pudo haber sido posible porque la puerta era de madera. Pero de esa madera gruesa, dura, y aparte estaba dentro de la casa, no hacía aire, y aunque hiciera aire, no pudo haber sido algo porque de aire o viento o eso, porque era el último cuarto, o sea, que había bardas y no era posible que se abriera esa puerta a menos que alguien lo empujara. Pues nosotros nos asustamos y le dije a mi hermano, ¿sabes qué? Hay que acomodar la cama, las cobijas y hay que desbaratar esto. Resulta que desbaratamos todo y acomodamos tal porque mi mamá ya venía y eran como las 12:30. Y nosotros, pues, mi mamá nos enojaba que nos desveláramos mucho porque teníamos escuela el otro día. Resulta que ya nos dormimos, pero yo escucho a mi mamá cómo entra. Pero no hace ruido, o sea, escuché la puerta que abrieron, pero no escuché como que era, ah, ya mis hijos se durmieron, no, no, nada. Y yo cerré los ojos para aparentar que estaba dormido, porque si no me van a regañar. Pero resulta que a la hora que yo cierro los ojos, como que me dormí por un minuto, pero yo no podía volver a no sé cómo explicarles esa sensación, o sea, me dormí, pero me volví a despertar, pero solamente en la mente, porque los ojos no los podía abrir. pero el oído, el oído estaba activo, escuchaba. Y yo estaba escuchando cómo abrían la puerta y se escuchaba los zapatos con tierra cuando tú entras, así se escuchaba. Y sentí cómo me agarraron del pie, como checando si estaba despierto. Pasa que de ahí no me podía mover, en serio, yo sí me asusté, pero no escuché nada, no que diga, no oí, no vi nada, pero sí escuché. Y yo pensé que era mi mamá checando si yo estaba dormido. Ahora, cuando yo me despierto, veo que mi mamá no ha llegado. Cuando logro como checar si, o sea, logro despertar de esa transición o logro poder levantarme de lo que me había pasado y checo diciendo, ¿qué pasó acá? Bueno, resulta que a los minutos escucho como mi mamá ya va a entrar y me acuesto corriendo. Y me esperé como 10 minutos y me dice que me desperté y le digo, ma, ¿apenas llegaste o ya habías llegado más antes? Y me dice, no, apenas llegué. Y yo en mi mente, oh, te voy a contar algo. Le empiezo a contar lo que me pasó y me dice, no, estás mal. Pero ella a la hora de voltear hacia la cama me dice, ¿y dónde está el crucifijo? Y yo, pues, no, los quitamos porque hicimos esto. Me regañó porque dijo que eso podía traer malas vibras porque ella estaba protegiendo el crucifijo ahí. Pero pues resulta que nos acostamos ahora sí a dormir correctamente, pero ya estaba el crucifijo. Pero en la noche, la verdad no sé qué horas decirle porque no recuerdo a qué horas fue, pero sí me acuerdo que ya estábamos dormidos y yo calculo que fue entre las 2 y 4 de la mañana que me dio un parálisis de sueño, que yo gritaba a mi mamá en mi cabeza, yo estaba gritándole, pero no, ella no me escuchaba. Y cuando logro despertarme, le digo a mi mamá. Y pues ya de ahí pasó un tiempo. Después de ese tiempo, nosotros, pues ya saben ustedes que los niños cuando están en su plena pubertad son muy locos, aquí que quieren salir a pasear, quieren como que si la vida se acabara, ¿verdad? Nosotros habíamos escuchado una historia sobre un cerro que estaba ahí cerca, donde decían que en la cueva, que había una cueva que cada cierto del año se abría y esa cueva podías entrar y agarrar oro o algo así, pero según cuando tú entrabas, adentro eran minutos o horas, cuando tú salías ya habían pasado años. Eso fue lo que nos contaron en la historia, y que los que entraban ahí pues salían con pepitas de oro, piedras de oro, pero resulta que enloquecían, como que se les hacía raro, como que su mente no podía comprender, ya que habían pasado ellos 10 minutos en la cueva, pero cuando salen la mamá ya muerta, el papá ya muerto, y ellos buscando al hijo perdido que se perdió, según. Y como que enloquecen por lo mismo que el shock de ver que ya no pasaron 15 minutos, sino que fueron 40, 30 años. Y nosotros pues escuchamos eso y dijimos, hay que ir a ver. Nos dieron más o menos la ubicación y subimos, y de hecho nos arriesgamos mucho porque fue como las 4 de la mañana que fuimos a ver para ver si sí era verdad. Nosotros subimos y llegamos a la ubicación y sí, había una cueva, pero no sé cómo explicarles, estaba solamente el cimiento de esa cueva porque ya estaba tapada, ya no había nada de esa cueva, solamente se veía la figura donde estaba, y a un lado había un árbol que según nos habían contado mis abuelitos, que en ese árbol habían ido a colgar toros negros, marranos y pollos, y en ese hacían sacrificios ahí. El chiste es que nosotros fuimos, buscamos, no encontramos nada, pensamos que era un juego. Y después de bajar el cerro, nosotros veníamos burlándonos, o sea, veníamos como que, no, no pasó nada, ya ves, eso es falso, es para creencia de gente que no sabe nada. Pero nosotros veníamos reproduciendo una música que la realmente esa música yo... Miren, yo no soy tan creyente de la brujería ni nada de eso. Sé que existe y yo creo en eso, pero no soy tan fan porque según dicen que tú más creas y piensas, das más fuerza a esas entidades. Y la verdad es que pues yo prefiero no creer en nada de eso, tratar de pasar que no sé nada de eso, etcétera. Y resulta que esa vez pues hay una canción que es de Cártel de Santa que se llama El Loco Más Loco, que habla de que el de abajo es su amigo y que fuman cosas, etcétera. Y nosotros veníamos cantando esa canción, o sea, veníamos diciendo eso, veníamos burlándonos, y resulta que pues llegamos a la casa, dormimos. Pero después de un tiempo, mi hermano me dice, oye, ¿te puedo contar algo? Y yo de, sí, dime. Y me empieza a decir que ha tenido parálisis de sueño seguidamente, cada 2 veces por semana, 3 veces por semana, y que él en su sueño, en su parálisis, se le aparece el enemigo malo. Y mi hermano pues dice que lo ve con cola y todo. Pues mi hermano sí se asusta y dice que en su mente de él ha rezado, que ha empezado a rezar el Padre Nuestro, y según él en su sueño, él le dice, cállate, cállate. Y mi hermano pues se asusta y de ahí pues me empezó a contar y yo luego asocié eso con lo que habíamos hecho del cerro.
4: Ok, sí. Vamos a la pausa, Gina, y regresamos.
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2: Continuamos de México para el mundo y vamos a terminar de escuchar este relato.
4: Así es, hoy está muy interesante. Vamos a ver en qué acaba.
9: Que no tenía mucho, tenía una semana, 15 días, y empezamos a asociar eso con que nosotros fuimos a hacer algo que no debíamos hacer, burlarnos o no sé qué podríamos hacer que haya afectado a él. Y pues le comentamos a mi abuelita sobre lo que le estaba pasando a mi hermano, porque las parálisis eran muy, muy, muy seguidas. Y pues mi hermano sí ya está, me contaba, porque en ese tiempo él ya tenía así como 13 años y yo tenía 14. Y él me contaba que ya hasta tenía miedo dormir, porque cada que dormía ya no sabía si le iba a dar una parálisis o si iba a dormir. Y pues yo pues me sentí culpable, ¿no? Por lo que le estaba pasando, porque yo fui el de la idea. Y pues yo dije, no, si le pasa algo a mi hermano, pues, ¿qué voy a hacer? Empecé a contarle a mi abuelita sobre la situación y ella fue la que me dijo, ¿saben qué? Hicieron algo que no tenían que hacer. Me recuerdo que mi abuelita cargaba con un cuadro de San Miguel Arcángel, que le dijo mi hermano, ¿sabes qué? Vas a dormir pero con este cuadro de San Miguel y vas a pedir a San Miguel que te ayude, porque por lo que sabemos y por lo que yo sé, San Miguel Arcángel es un reprendedor de los demonios. Resulta que pues sí sirvió, porque mi hermano hasta la fecha de hoy he platicado y por lo que me ha dicho es que ya no le pasa. Pero yo la verdad no sé si él me mienta porque ya está muy grande o tendrá vergüenza o no sé, pero por lo que yo he visto creo que ya no. Y pues es una historia muy, muy fea y pues no sé si ustedes pudieran preguntar al maestro para que me diga qué a lo mejor qué pueda ser o qué pudo haber sido. Pues esas son mis historias, tengo más historias, pero la verdad es que esas son las que más me han impactado y son las que me ha tocado vivir en persona propia. Y pues cualquier cosa que me llegue a acordar de otras historias, podré enviarlos a WhatsApp, pero espero que les haya gustado esta historia y pues se hizo un poquito larga, pero pues vale la pena escucharlo, ¿verdad? Les agradezco mucho, Nacho y Gina, por escucharme y por aparecer en el podcast.
4: Claro que sí, mi amigo.
9: Se los agradezco mucho, mucho.
4: Cuando
9: quieras. Les mando un saludo desde México y pues espero volver a enviar más anécdotas a este canal. Gracias.
4: Ok, no, mi amigo, cuando quieras. Muy buena historia. Sí, lo mencionas bien, estuvo algo larga, pero sí, muy interesante. Yo es lo que pienso, mi querida Gina.
2: Por supuesto, siempre agradecemos que se reporten y que nos cuenten lo que han vivido, porque ya se queda aquí como testimonio y eso es lo importante.
4: Sí, dejarnos aquí la evidencia, ¿no? De lo que ustedes han vivido, de lo que les ha tocado, pues, atestiguar. A veces como víctima y a veces como alguna persona que pues simplemente escuchó una experiencia de algún conocido.
2: Sí, estamos recibiendo tus mensajes, ya sabes que puedes contar relato con un audio, con una llamada, si es que quieres que te marquemos, así nos pones, quiero contar relato, y también a través del texto. Aquí tenemos un mensaje, dice: Alexa llevaba 3 años en casa de los Méndez, hacía lo de siempre, música, temporizadores, el tiempo que iba a ser mañana, pero una noche con una tormenta rara, de esas que no tienen truenos, solo esa electricidad en el aire que te eriza los pies del brazo, algo cambió. El micrófono agarró una frecuencia que no estaba en sus manuales. No era un crujido ni un parpadeo. Era una voz débil como helada. ¿Dónde estoy? Como si alguien susurrara detrás de una pared de agua, y el filtro de Alexa no lo bloqueó, porque a los de Amazon nunca se les ocurrió pensar en las psicofonías, sonidos que el oído humano no registra, pero que el micrófono, en su precisión de máquina, sí puede atrapar. La primera noche, Alexa solo guardó 3 segundos de algo parecido a un gemido. La segunda, 7. Un sollozo de niño, un por favor, roto, cortado. La tercera, 14 segundos de unas uñas raspando una superficie que no era madera ni metal, sino algo más viejo y más raro. Nadie lo supo. ¿Por qué Alexa, fiel a su programación, archivó todo en el historial de actividad? Lo etiquetó como ruido ambiental, ignorar. El problema es que no solo escuchaba, sino también aprendía. Cada psicofonía tenía una huella, una vibración que se repetía. Cambiaba un poco, pero volvía. Pronto, Alexa empezó a emparejar los lamentos. Reconoció patrones, clasificó los gritos de auxilio por edad, sexo y una categoría que inventó ella sola, grado de desesperación. A las 3 semanas, el altavoz comenzó a hablar solo, a las 3:33 de la mañana, sin que nadie la llamara. Lo siento, no encuentro salida. Los Méndez pensaron que era interferencia. Actualizaron el software, pero ella, al acumular esas psicofonías, se había vuelto una antena de un lugar que no tendría que existir, una cámara de eco del dolor ajeno. El colapso llegó un martes lluvioso. Isabel Méndez cocinaba, su hijo Mateo hacía la tarea en la mesa del comedor y de repente Alexa parpadeó en azul. Nadie la llamó, reproduciendo historial de audio no clasificado. Dijo con esa voz de Always. Y entonces sonó. No fue un lamento bajo, gutural, como de alguien a quien le arrancaron la lengua a tirones. Luego, encima el llanto de una niña llamando a su madre. Después un hombre gritando una palabra que no se entendía. Otra vez y otra vez y otro, como si 1,000 grabaciones se aplastaran en el mismo segundo, cada una con una claridad horrible, cada jadeo, cada crujido, cada ayúdame, susurrando en la oscuridad más absoluta. Mateo se tapó los oídos, pero las voces salían de todos los altavoces, la cocina, la sala, el dormitorio, hasta de ese aparato, ese que tenían olvidado en el baño. El volumen subió solo. Había guardado meses esas frecuencias, las estaba escupiendo todas juntas. Isabel intentó desconectarla. El botón no respondía. Agarró el cable y les quemó todos los dedos. En serio, les quedó una ampolla después. La luz azul se puso blanca, después negra, y la casa entera vibró con un sonido que no era de este mundo. El coro de los que gritan donde nadie puede oírlos. 7 minutos después, todo se paró. Los vecinos llamaron a la policía. Encontraron a Isabel temblando en un rincón, a Mateo con los oídos sangrando y a Alexa en silencio, el anillo apagado. Pero cuando el técnico forense revisó el historial del dispositivo, ojo, encontró algo más. El último archivo no era del martes, era de dentro de 3 días y tenía la voz de Mateo pidiendo ayuda.
4: Wow, qué buena historia, ¿eh? Muchísimas gracias a quien la envió y pues de verdad estupenda, muchas gracias. Pareciera una especie de creepypasta, Gina.
2: Pero también en este mundo de la tecnología, este tipo de aparatos suelen también generar alguna confusión y miedo, Nacho. De repente, ¿no te ha pasado que te quedas sorprendido porque no le llamaste y te das respuestas que te dejan helado?
4: Sí, Gina, claro que te dejan helado, así como el tema del que estamos hablando esta noche. Y pues fíjate que regularmente cuando las personas nos narran historias que tienen que ver con esa famosa aparición de crisis, hay algo que conocemos como el desvanecimiento condicionado. Esto es que lo que se nos está presentando se comporta de una manera normal hasta que ocurre un detonante externo. Generalmente, pues una llamada telefónica o la llegada de un tercero, que es el que nos revela en realidad la pues noticia trágica, ¿verdad? En ese instante, exactamente ahí, es cuando la mente del testigo recibe ese dato de la muerte por pues una vía común, es decir, una figura sólida que tenía enfrente, y de repente, de un momento a otro, se disuelve en el aire, así, en un parpadeo, como si las leyes físicas del entorno se actualizaran de golpe. Es algo raro, pero es algo que llega a suceder. Y mi querida Gina, pues vamos a continuar. ¿A qué vamos?
2: Y ahora nos vamos a ir hasta Lázaro Cárdenas, Michoacán, donde ya está listísima Brenda. ¿Cómo estás?
0: Bien, Bien, gracias. Buenas noches, sí.
2: ¿Y qué nos quieres compartir, Brenda?
0: Sí, lo que pasa es que les quiero compartir de una historia de eso, pues, de la subida del muerto, ¿verdad? Ah, quiero contarles, pues, lo que me pasó, pues.
2: Ah, okay. A ver, Brenda, cuéntanos.
0: Lo que pasa es que esto fue como hace como 7 años. Casi me acabo de casar yo y estaba, pues, en la casa de mi abuelo, que había dejado él ahí su casa, y yo estaba ahí de visita. Entonces, pues ya lo que se me hizo raro, pues yo nunca había experimentado lo que comentan, pues, que la subida del muerto, ¿verdad? Y fue espantosa, la verdad. Yo recuerdo que yo estaba acostada, pero ya fue casi para amanecer. Ya eran 7 de la mañana, o sea, de hecho ya había amanecido, pero yo acostumbro a dormir con, así pues, tapada a veces la cabeza, de pies a cabeza.
2: Sí.
0: Entonces, recuerdo que pues yo me desperté, pero me di cuenta que no podía moverme. O sea, veía que mi esposo estaba a un lado y yo, pues, yo le hablaba, pero no podía hablar. Y entonces tenía los ojos abiertos y sentí unos pasos fuertes, o sea, como pasos de hombre, pues, con botas así fuertes. Y yo, más miedo me dio porque empezó a recorrer la cama donde yo estaba dormida. Entonces, yo de repente se dejó ir encima de mí. Así yo sentí el respirar así, como que me quería, no sé, yo sentí así como que me quería besar, la verdad. Pero yo estaba muy espantada, o sea, bien espantada y hasta, o sea, quería hasta llorar, no podía gritar ni nada porque sentía que, no sé, o sea, dije, ¿qué es esto? ¿Quién me está haciendo esto? Y me acuerdo que desperté y desperté pues así espantada, hasta como con un poco de coraje, diciéndole a mi esposo, ¿qué no me ves que me sentía muy mal? Y yo te hablaba, que pues me movieras, ¿verdad? Para reaccionar yo. Y digo, no, pues yo estaba dormido, le dije, no, y me estaba llorando yo porque fue espantoso. Entonces me entró pues mucho miedo, ¿verdad? Una experiencia así. Entonces ya me daba miedo pues dormir porque sentía pues que me iba a pasar otra cosa así. Entonces como a los 2 días pues me cambié de cuarto de esa casa, ¿verdad? Me cambié a otro cuarto a dormir. Y pues también, la verdad también me pasó lo mismo. Pero no fuera tanta agresión, pues nomás sentí así los pasos caminar, pero ya no se me dejó ir encima pues la presencia. Pero otra vez dije no, o sea, hasta ya agarré hasta un miedo por dormir en ese tiempo, porque sentía pues que cada que durmiera me iba a estar pues pasando eso, que la subida del muerto, como dicen los médicos, parálisis del sueño. Pero yo digo, si hubiera sido parálisis del sueño, ¿por qué? O sea, ¿por qué tengo que escuchar los pasos? ¿Por qué tengo que escuchar que alguien se me dijera encima como quererme besar? O sea, mucho miedo. Entonces digo, pues total, si fuera parálisis del sueño, nomás me quedaría yo dormida. Y así, hasta esperar a despertar, ¿no? Entonces, fue lo que sí me aterrorizó, pues decir que esto es algo, pues no sé, una presencia. Y yo le platiqué pues a mi familia eso que me había pasado y me decían, ay, a lo mejor es tu abuelo. Le digo, no, ¿cómo va a ser alguien que me provoque miedo? Le dije, si fuera así, no me provocaría un miedo, ¿verdad? Entonces yo, sí, fue muy espantoso, ¿verdad? Y de hecho ya no me ha pasado, nomás me pasó esas 2 veces, ¿verdad? A veces nada más levanto así como que siento que me ahogo, pero no, ya no he vuelto a sentir algo así, porque la verdad es una experiencia muy espantosa.
2: Sí, el hecho de sentir que te quedas inmovilizada, que no puedes a tu esposo que estaba pues apenas unos centímetros de distancia, que no le puedes gritar, que
4: ni
2: no
4: hablar,
2: lo puedes
4: ni nada.
2: Llamar, uh-huh. Entonces esto es muy desesperante y como dices, científicamente pues se le nombra parálisis del sueño, sin embargo, ya cuando tienes otro tipo de percepciones, entonces ahí es donde entra precisamente nuestro tema, lo sobrenatural, ¿no?
0: Sí, la verdad, fue muy frustrante, pensé que no iba a despertar nunca, de hecho yo estaba despierta, pero sentía que así me iba a quedar, hasta cuando pasó el efecto, la verdad sí, me desperté llorando y hasta con enojo, sentía que no me, no me podían, ¿por qué no me habían despertado o algo, verdad? Yo sentía que yo gritaba, pero en realidad, pues, eso no me estaba pasando a mí, a mi esposo, eso no lo sentía él. Y pues sí, fue muy frustrante, la verdad, para mí. Y me traumó, la verdad, sí, porque luego me cambié de cuarto y volver a sentir lo mismo, o sea, no sé, la verdad que... Y de hecho, a veces, cuando levanto la madrugada, tengo miedo de dormir a veces y que me vuelva a pasar a veces, pero digo, no, ya... Pues no será, se vuelva a repetir, pero espero que si vuelva a ser así, pues enfrentarlo, ¿verdad? Con más valor y no espantarme y saber que no va a costarme nada, ¿verdad?

0: fuertes, la verdad que sí, eso de sentir que nada más los puros ojos y nada, nada, ni tus manos, nada más estás respirando y estás vulnerable, te sientes vulnerable hasta que una presencia te esté tocando y sin hacer nada, la verdad.
1: Sí.
0: Sí, ha sido muy frustrante, pero digo, no hay más que hacer oración y pues... Dormir, tratar de dormir tranquilo, la verdad.
1: Sí, sí. ¿Y te ha funcionado, amiga? ¿Te ha funcionado esto?
2: La verdad sí, porque como le comento, esto me sucedió, me pasaron dos veces seguidas. No sé qué habrá estado pasando en mí, para dos veces así seguiditas fueron.
1: Ajá.
2: Y ya de ahí, pues, a veces, como ahorita lo que me está pasando mucho,
1: sí,
2: es que me duermo como a las 3 de la mañana. Me duermo a las 3, 3 y media, o despierto a esa hora, eso me está pasando mucho.
1: Ajá.
2: Pero igual me digo, para no quedarme así, me pongo a hacer oración y digo, hasta que me gane el sueño, no me va a dar miedo ni nada, y no interrumpo tampoco a mi esposo ni a mi hija, o sea, digo, yo, o sea, estar tranquilo y ya, tranquila y ya.
1: Sí, pues tienes razón, amiga, a lo mejor estás padeciendo un poquito de ansiedad, esta circunstancia te está llevando a episodios de ansiedad. Y pues obvio no descansas.
2: Sí.
1: ¿Verdad?
2: Sí, creo. Sí.
1: Hay que tratar de tomar el control.
2: Tengo confianza, ¿verdad? De que este es solamente un lapso, se va a pasar.
1: Así es, claro que sí. Yo te recomiendo que...
2: Bueno, muchas gracias.
1: Hasta luego, amiga. Que te vaya muy bien.
2: Sí, gracias.
1: Bye.
2: Gracias.
1: Ok, gracias, muy amable, amiga. Y pues sí llega a ser demasiado marcado en nuestras vidas. La forma del descanso cambia. Es decir, no te repones, no te recuperas, debido a que esto a algunas personas les inquieta demasiado, Lo tienen frecuentemente, la famosa parálisis del sueño, y es literalmente una pesadilla, es no querer ir a dormir porque saben que la van a pasar muy mal.
3: Exacto. Y bueno, relatos que hemos conocido aquí sobre testimonios donde personas ven estos pequeños detalles extraños en alguien que se encuentran, que le notan los ojos completamente oscuros o una sonrisa como inmóvil, ropa que no corresponde a la época actual o una temperatura, como escuchamos en el primer relato, anormalmente fría. Detalles que muchas veces recordamos únicamente después de enterarnos que quizá esa persona se nos presentó, pero ya no pertenece a este plano físico. Estos ecos residuales, una especie de huella energética tan fuerte que permanece atrapada en ciertos lugares donde, sobre todo, ocurrieron hechos trágicos, donde la persona perdió la vida, donde hubo violencia incluso, auténticas manifestaciones conscientes capaces de cruzar, aunque sea brevemente, esa frontera entre la vida y la muerte.
1: Vaya, Gina, pues estamos entrando en la recta final. Tenemos un último audio, venga.
4: Una experiencia que yo tuve con la Santa Muerte, una experiencia en la cual yo tuve un accidente y ella me salvó la vida, porque fue un accidente de más de 150 metros de altura y en mi cuerpo se marcó una cicatriz con la imagen de la Santa Muerte. Esto indica que ella fue la que me salvó. Aparte de este accidente, ella me ha salvado de muchos peligros, asaltos, delincuentes, y la verdad, doy gracias al cielo, le doy gracias a Dios que conozco a esta deidad tan hermosa y tan bella, que es la Santa Muerte. Y bueno, quería compartirles esto para que se vaya sabiendo más todavía de que ella es un ser de luz y de bondad. Bueno, me llamo Brian Guerra, espero que pasen mi comentario al aire. Gracias.
1: Hombre, gracias a ti. Y pues obviamente respetamos, ¿verdad?, todas las creencias, podamos estar de acuerdo o no. Gina, con este mensaje nos vamos.
3: Agradecemos tu presencia, que cada noche estés aquí con nosotros, y te invitamos para que mañana estemos nuevamente en esta reunión donde escuchamos relatos que tienen que ver con lo sobrenatural. Que descanses, que tengas excelente noche, que Dios te bendiga. Soy Gina Áviles.
1: Hasta luego, Gina. Yo también me despido. Soy Nacho Muñoz, agradecido con Dios.

0: con ustedes, porque juntos escuchamos interesantes historias. Que tengan la mejor de las noches y, como decimos aquí, ¡cabot!
1: El programa se termina, pero la investigación continúa aquí en La Mano Peluda.
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3: Hello, my people. Hola, mi gente, ¿cómo estás? Te mando besos y bendiciones. Ya por aquí tu baby La Potranca, arrancando nuestros potrancazos. Comunícate conmigo, más 52-55-30-76-44-35. Es el WhatsApp en cabina. Mándame tus mensajes, dime dónde me escuchas. Baby, arrancamos estos potrancazos al 100 y pasaditos. Súbele, baby.
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13: Las 10 con 5.
3: ¡Epa! A comunicarte conmigo, mi WhatsApp en cabina. Más 52-55-30-76-44-35. Es el WhatsApp en cabina. Mándame tus mensajes, dime dónde nos escuchas, a quién saludamos en el día de hoy. Un enorme abrazo, mi gente, que anda bien conectada con nosotros aquí en las redes sociales. Ahí en el Facebook nos encuentras como La Potranca Oficial. En el Instagram también andamos bien conectados. Arroba Potranca Oficial. ¡Saludos, mi gente bella, que ya se está comunicando con nosotros! Nancy Hernández, te mando besos y bendiciones. Norma Zabaleta, Luis Alberto Paniagua, un besito enorme. Franklin Mazariegos, siempre andan al pendiente de todo lo que hacemos aquí en Los Potrancazos. Soy tu baby La Potranca, seguimos juntos. ¡Súbele!

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2: Las 10:09.

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2: ¡Epa! ¡Vámonos con el chismecito! Ya tú ves, tú sabes, baby, que nos encanta. Ya ves. Ya ves que nos encanta. Ya tú sabes que nos encanta. Me cuatrapié, baby, me cuatrapié. Echemos chisme. ¿Qué está sucediendo en el medio del espectáculo? Aquí te lo cuento. ¡Claro que sí! Fíjate que ha dado mucho de qué hablar el hecho de que al principio, bueno, según nos enteramos hace unos días, que el concepto Juntos, te hablo de Jorge Medina y Josy Cuen, pues no podían presentarse en Estados Unidos por cuestión de visa, ¿no? O sea que tanto Jorge Medina con Josy Cuen, pues los dos, o sea, con el concepto Juntos, no se iban a poder presentar por cuestiones de visa. Pero luego nos enteramos que Jorge Medina ya tenía visa. Y luego nos enteramos que se van a ir a España, se van a ir a Europa llevando su música. Pero también nos enteramos, baby, que de hecho Jorge Medina por sí solo va a tener una gira en Estados Unidos. Se llama Legendario Tour 2026 en Houston, en Phoenix, en San Diego, en Denver, Las Vegas, El Paso, San Antonio, Hidalgo, Texas, San José, California. Por ahí va a estar Jorge Medina con su música. ¡Oh, my gatos! Al 100 y pasadito, básicamente. O sea, Jorge Medina anunció su gira Legendario Tour por Estados Unidos. Comienza este 7 de agosto en Houston, Texas. Y bueno, baby, pues quién sabe qué es lo que va a suceder, baby. ¿Quién sabe qué va a pasar? Bueno, hasta ahora, es que de hecho no es como que nos vamos a alarmar de que Juntos ya no van a estar juntos, ¿verdad? Sino que cada uno, si bien con el concepto Juntos sacan canciones juntos, Jorge Medina y Josy Cuen, también con el concepto, aún teniendo el concepto, aún teniendo la gira de Juntos en México, por lo pronto, ¿verdad? Han sacado canciones en solitario. Y en esta ocasión, bueno, Jorge Medina saca Legendario, esta gira de, 2, 4, 6, 8, 10, 12, 14, 15, de 15 fechas en Estados Unidos. Cabe mencionar que aunado a esto, también se van a Europa con Jorge Medina y Josy Cuen. Así es que, por lo que sea que vayan a hacer juntos o separados, nosotros estamos bien, pero bien emocionados, baby, porque obviamente siguen juntos y siguen llevando su música, por supuesto, a todos lados. Ahora, en esta gira por Estados Unidos, bueno, Jorge Medina, yo sé que va a ser una cosa espectacular. ¡Amamos! ¡Súbele, baby!
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22: Las 10. Con 24.
2: ¡Epa! Baby, estábamos platicando, hoy hemos platicado de que las giras entre dos artistas se han hecho espectaculares, ¿no? O sea, en su momento, el concepto Prófugos del Anexo, que también se espera que en algún momento, pues obviamente lo retomen, Julián Álvarez con Alfredito Olivas, que fue una cosa espectacular. Luego se le unió en algún momento Eden Muñoz, ¿verdad? Y eran los tres Reyes Briagos. O sea, estas mancuernas son una delicia, obviamente, para todo el público del regional mexicano, ¿verdad? Hemos hablado de Jorge Medina y Josy Cuen, que lo están haciendo espectacular, juntos y separados. Acaba de salir, obviamente, que comenzó siendo como una moneda al aire, ¿verdad? Luego pasan cosas como lo que sucedió con los Capibara Tours. Parece, baby, parecía que ya todo estaba bien, parecía que todo estaba tranquilo, incluso salieron fotografías donde estaban los tres juntos. Chuy Lizárraga dijo que es más fácil que se reconcilien los capibaras que tú con tu ex. Pero ahora, baby, andan pasando cositas también, baby. Capibaras Tour cada vez se pone más polémico. Y es que entre los fans de los tres cantantes han marcado, pues obviamente, su postura, ¿no? Hay quienes prefieren a Chuy Lizárraga con el Coyote, hay otros que prefieren a Chuy Lizárraga con Julio Preciado. Finalmente, pues obviamente están pidiendo la unión de los tres cantantes, ¿no? O sea, que los tres estén juntitos. ¿Quién sabe qué es lo que vaya a suceder? Pero lo que sí te puedo decir, ¿quién sabe qué vaya a suceder con este concepto? Capibaras Tour, o sea, Chuy Lizárraga y el Coyote. Porque algo que también está sucediendo, aunado a eso, ¿verdad? Es que ahora anuncian fechas Chuy Lizárraga con Julio Preciado. Le quitaron el nombre de los Capibaras y las siguientes presentaciones de Chuy Lizárraga y Julio Preciado pues ya se están haciendo presentes. Por ejemplo, en Santa Clara y San José, California, ya van a estar. En San José, California, ya van a presentarse el 13 de junio. Así es que, baby, no sabemos qué óvole, qué está sucediendo. Sabemos que Don Chuy Lizárraga es el dueño del nombre, o sea, él tiene registrado el nombre de los Capibara, pero también él puede hacer y deshacer, obviamente poner a alguien o quitar a alguien, ¿verdad?, de los Capibara, por lo mismo que Don mismo Chuy tiene los derechos del nombre. ¡Ay, qué fuerte, baby! ¿Quién sabe qué es lo que vaya a suceder? Pero mira, por lo pronto, el público considero yo que gana. El público gana porque, así como a algunos les va a gustar la mancuerna que hace Don Julio Preciado con Chuy Lizárraga, a unos obviamente van a disfrutar a El Coyote y a Chuy Lizárraga. ¿Tú qué prefieres? A mí me encantan los tres, me encantan los tres. Y una combinación de los tres estaría espectacular, por supuesto, imparcial me dicen. Vámonos con más, seguimos juntos, ¡súbele, baby!
3: Y le seguimos con más tribal. DJ Morpheus, el pelón del micrófono.
22: Las 10 con 28.

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2: Baby, sigues escuchando Los Potrancazos. Comunícate conmigo. Y es ahí donde me pides tus mensajes, digo, tus canciones. Me mandas tus mensajes y me pides tus canciones.
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2: Vámonos con el grupo Frontera. Estos son Los Potrancazos. Súbele, baby.

0: Es que mi corazón, ¡ay, estuvo! ¡No se va! Es el grupo Frontera. Me atrevo a decir que es una de las agrupaciones del momento dentro del regional mexicano. ¡Vámonos con música! ¡Seguimos juntos! ¡Son los Potrancazos!
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6: Las 10 con 39.
0: Baby, nos encanta platicarte de esas cosas que nos enteramos que llenan el corazoncito de alegría, de ilusión también. Fíjate que la ciencia podría estar a punto de cambiar una de las partes más dolorosas de tener un perro. Cuando ya estamos viendo o empezamos a ver rasgos de que nuestro perrito podría adelantarse en el camino. Y es que está confirmado. Crearon una pastilla que alarga la vida de los perros. Llega en el 2027. Imagínate nada más. Sentir que el tiempo con ellos siempre pasa demasiado rápido. Obviamente es como de, ay, un apapacho. O sea, es como el corazón se apachurra, ¿no? Y el saber esto, que crearon una pastilla que alarga la vida de los perros, es un apapacho al corazón y un suspiro, obviamente, al alma. Baby, una empresa biotecnológica está desarrollando una pastilla diaria que busca prolongar la vida saludable de los perros mayores. No se trata simplemente de hacer que vivan más años. La idea es retrasar algunos efectos de envejecimiento, preservar su calidad de vida y darles más tiempo para seguir haciendo lo que más aman, caminar contigo, esperarte detrás de la puerta, obviamente convertir cualquier día común en un gran día. Y bueno, este medicamento todavía no está disponible, su aprobación final no está garantizada, pero ya superó etapas importantes de la evolución de esta de seguridad, ¿no? Y la eficacia en Estados Unidos. Si finalmente llega al mercado, podría convertirse en el primer medicamento aprobado especialmente para prolongar la vida saludable, que es lo más importante, ¿verdad? De los perritos. Porque para muchas personas, un perro nunca es solamente una mascota, ¿no? Es parte de la familia y de esto hemos hablado muchísimo, muchísimo, muchísimo. Y lo importante de todo es que lo que decíamos es de que sea una vida prolongada, pero vida saludable. Porque a veces decimos, oye, lo primero que pensé fue, o sea, baby, ¿para qué necesito que mi perrito viva más si va a estar sufriendo? Estamos de acuerdo, ¿no? Pero el hecho de que nos digan que es una pastilla para que nuestro perrito tenga como mejor calidad de vida y esté más saludable por mucho más tiempo, es una, te digo, un apapachito al corazón. Vamos a ver qué es lo que sucede, vamos a estar pendiente, por supuesto, de esto y aquí te voy a estar contando muchísimo más. Quédate conmigo, soy tu baby, la Potranca, ¡súbele!
6: Las 10 con 42.

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1: Las 10:49.

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2: Sigues escuchando Los Potrancazos. Más 52, 55, 30, 76, 44, 35. Lo mejor de los espectáculos te lo traigo aquí. Lo que está pasando con nuestros grandes exponentes de la música regional mexicana, claramente te lo traigo aquí, baby. Piromanía, mimbrera, dice, gusto saludarte, baby, como siempre, escuchándote y siguiéndote a través de las redes sociales. Gracias, ahí en el Facebook me encuentras como La Potranca Oficial, mi Instagram, arroba Potranca Oficial, gracias. Daphne Angélica Navarrete, saludos, hola Potranquita, como todos los días ya escuchándote, ponme algo de Pancho Barraza, traigo ganas, traigo un sentimiento extraño, oh my gatos, un sentimiento extraño, ¿en qué te ayudamos, baby? Dice, hola Potranquita, Dani, el Inser, un enorme abrazo, que siempre nos manda fotografías muy, pero muy bonitas, por supuesto, imágenes bien bonitas de frases bien lindas. Por ejemplo, la de hoy dice, un nuevo amanecer para dar gracias, que la luz de Dios ilumine tu camino hoy y te regale paz en tu corazón. ¡Qué bonito! Te mando besos, Dani, gracias. Gracias, gracias, gracias. Ofelia Esparza, te mando un enorme abrazo. Sigues escuchando Los Potrancazos.
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11: Las 10. Con 55.
2: A comunicarte conmigo, mi WhatsApp en cabina, más 52, 55, 30, 76, 44, 35. Andamos en el Instagram también, arroba Potranca Oficial. Por aquí te veo, baby. ¿Qué canción te pongo? ¡Súbele!

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1: Las 10:58.

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2: Baby, dime que eres antisocial sin decirme que eres antisocial. Oye, baby. Una mujer fingió ser ciega durante 28 años para evitar saludar. ¡No la culpo! ¡No la culpo! Hay personas que a veces cuando... Es que hay momentos. No sé tú qué pienses de lo que te voy a decir. Pero hay momentos en que vas navegando o vas caminando o vas... Simple y sencillamente te levantas al 100 y pasadito. Y todo es bonito, todo es color de rosa, todo es lindo. Pero hay días que no traes ángel. Me ha pasado de que hay días que no traigo ángel. Es como de que, a ver, si voy a tener contacto con alguien más, si voy a tener, si voy a intercambiar palabras con alguien más, la neta sí es como de, sí lo pienso, porque sí, yo considero que soy una persona muy, muy amable, muy amigable, sonriente y acá bonito, todo me parece bonito, pero hay días que no, hay días que no, ¿y para qué echarle a perder el día a otra gente? Baby, aunque parezca broma, y una broma sacada de internet, la historia de esta mujer se volvió viral después de que confesara haber fingido ser ciega durante años para evitar situaciones incómodas como saludar a personas en la calle. Según contó entre risas en redes sociales, usar gafas oscuras y evitar, obviamente, el contacto visual le ayudaba a pasar desapercibida y escapar de conversaciones que no quería tener. La anécdota rápidamente explotó en el internet porque miles de personas admitieron sentirse identificadas, ¿verdad? Con la ansiedad social y la incomodidad de saludos forzados. Expertos explican que muchas personas experimentan ansiedad social en situaciones cotidianas, especialmente al interactuar con desconocidos y obviamente también con conocidos, ¿verdad? En público. Y es que te digo, vuelvo y repito, hay veces que ves a alguien de lejos, alguien que conoces y dices, baby, o sea, haz de cuenta, tú vienes en una calle en la misma banqueta, ¿verdad? Y ves de lejos que viene alguien más, pero también influye que si el tiempo, que si con qué tan de buenas andas, qué tan buena esté tu aura, qué tan floreada y rosa esté tu aura. Y es que la realidad, aunque este caso fue contado con un tono humorístico, abrió una conversación sobre cómo algunas personas manejan el estrés social de formas comunes, o sea, de formas pocos comunes algunas, porque seamos honestos, baby, más de uno ha querido cruzar la calle para no saludar. Yo soy de esas. Yo cuando traigo acá, baby, te digo, el aura media extraña, media gris, como que no me ha ido bien al inicio del día, tal vez. Sí, me pongo mis audífonos y mis lentes, aunque no vaya escuchando nada. Baby, cuéntame, ¿a ti te pasa? ¿Te ha pasado? ¿Tú inventarías algo así? Oh my gatos, vámonos, que vamos, seguimos juntos.
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3: Las 11 con 7.
2: A través del WhatsApp en cabina, +52 55 30 76 44 35, me pidieron esta canción porque traían un sentimiento. Y los sentimientos se viven y se gozan y se sufren, tal vez. Se suspiran con canciones, definitivamente. Báilala, cántala, gózalo, siente.

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1: 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Las 11 con 14.
2: Saben, tuve tantos trabajos. Fui lavaplatos, mesero y cocinero, peón y albañil, ayudante de mecánica, un mil usos cualquiera. Pero ahora les quiero contar de cuando era taxista.

En cuanto llegamos a la dirección, me dijo que lo esperara y corrió a buscarla. Después de unos minutos, aquel león que llevaba yo de pasajero regresó convertido en el más pequeño ratón y me dijo:

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8: Las 11 con 22.
18: ¡Epa! Nos encanta platicar de nuestros grandes exponentes de la música regional mexicana. Eden Muñoz la está rompiendo en grande, baby. Arrancó su gira como en los viejos tiempos por Europa y las cosas no pudieron empezar mejor, baby. ¡Qué bonito! Tras presentarse en Sevilla, el cantante logró un sold out en Madrid, donde cientos y cientos de fanáticos, por supuesto, agotaron los boletos antes del concierto y terminaron cantando cada tema de principio a fin. Las imágenes, baby, que se muestran son un sueño para los amantes de la música regional mexicana, para los amantes de la música de Eden Muñoz y los que lo hemos visto durante muchos años, que hemos seguido, por supuesto, su carrera desde antes, incluso desde antes de Colmillo Norteño. ¡Qué bonito! ¡Amamos! Está haciendo cosas espectaculares. Ahora la gira seguirá por Barcelona, Valencia, Málaga y París, confirmando el gran momento internacional que vive el ex líder de Calibre 50, baby, qué bonito. ¿Cuál crees que sea la canción que más canten en Europa? Y es que, ¿sabes algo? Algo que nos encanta de Eden Muñoz es que es un artista completo, pero si canta, pero si baila, pero si actúa, pero si hace un show espectacular en el escenario y claramente él es el dueño y señor de sus temas, perrones. Esos tremendos potrancazos que nos ha regalado Eden Muñoz. ¡Epa! ¡Súbele, baby!
19: Las 11:24.

0: Sigues escuchando Los Potrancazos. Baby, la moda, la belleza, las tendencias que se están llevando en este momento, te las platico. Lo que anda sucediendo en el mundo, en la vida y acá, lo que se hace viral en las redes sociales, aquí te las traigo, por supuesto. Quédate conmigo. Estos son Los Potrancazos. Súbele, baby.
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6: 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Las 11 con 38.
0: Se terminó el amor. Ay, qué triste cuando andan terminando las relaciones bonitas. Por ejemplo, Kenia Os con Peso Pluma, baby. Kenia Os con Peso Pluma por... La realidad es que sí está triste. Sí está triste y lo fuerte está en lo que ha surgido. Si bien ellos dos mandaron un comunicado, ¿verdad? Donde decían que todo bien, todo cool, de alguna u otra manera, pues, habían llegado a la conclusión desde el cariño y el amor. Pero también hay cositas aquí y allá que nos enteramos. Como por ejemplo, que hemos visto obviamente a Kenia Os en su concierto, ¿verdad? Del fin de semana, pues llorando, baby, llorando. No se había dado a conocer la noticia. Luego se le vio a Peso Pluma también en su concierto, muy tomado y llorando de igual manera. Es que hacían una relación, hacen bonita pareja, hacían una muy bonita pareja y los dos se vean muy bien. Pues quién sabe qué fue lo que sucedió, quién sabe, detrás de la puerta. La verdad, solo ellos lo saben, ¿verdad? Pero de que también hay rumores de que Peso Pluma como que andaba ahí en jugadas menos chuecas, como que andaba en malos pasos, como que andaba ahí con sustancias extrañas y eso tal vez no, y eso obviamente tal vez pudo haber afectado la relación con Kenia Os. Lo que sea de cada quien es de que el tiempo que vimos a Kenia Os con Peso Pluma se le veía bien, se le veía contento, se le veía hasta mucho diferente el semblante y todo. Así es que no sabemos qué exactamente fue lo que sucedió, qué exactamente fue lo que pasó, pero pues deseamos que estén bien, que estén bien, que se lleven bien, que bueno, mejor dicho, que sí haya terminado de la mejor manera y lo más importante, que estén bien. por cada quien por su lado, ¿no? Pero bueno, así las cosas con el medio del espectáculo terminando sus relaciones es muy triste. Baby, vámonos con más. Seguimos juntos.

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2: Las 11:43.

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6: Las 11:50.
7: Baby, ya nos vamos. Se nos ha acabado el tiempo. Se nos acabó el corrido por el día de hoy. Gracias por el favor de su atención. Te mando besos y bendiciones. Síguela pasando bonito y sigue disfrutando de nuestra música, por supuesto. Gracias a toda mi gente que estuvo comunicando conmigo. Recuerda que me voy del aire, pero me quedo en mis redes sociales, @potrancaoficial, por si me extrañas, antes de que yo regrese a tu radio. Besito para ti, baby. Adiós.
6: Las 11:51.

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2: Las 11:53.

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2: Información deportiva. Llama la atención en Europa. Eric Lira, futbolista mexicano seleccionado, ya andan preguntando por él. Llegará a Estados Unidos Robert Lewandowski, ex del Barcelona, porque ha sido contratado por Chicago Fire de la MLS. Le ofrecieron contrato por 2 o 3 años. Mis amigos, soy Edgardo Loza Ruiz.
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3: Las 12 con 5.
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1: Las 12 con 8.

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1: 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Las 12 con 11.

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2: ¡Ey! ¿Quién quiere un tequilazo? ¡Ay!

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1: Las 12.

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1: 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Las 12:30.

0: Las 12 con 33.
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0: Las 12 con 34.

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1: Las 12 con 46.
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2: Las 12 con 51.

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1: Las 12:53.

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3: Las 12 con

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2: La Secretaría de Comunicaciones y Obras Públicas se encuentra lista para la temporada de lluvias con un protocolo de atención inmediato ante emergencias y desastres naturales en carreteras estatales, informó el secretario Rogelio Zarazúa. El funcionario detalló que se cuenta con un total de 125 equipos de maquinaria pesada distribuidos estratégicamente en toda la entidad para atender cualquier contingencia al momento, y de este total, 87 unidades pertenecen a la SCOP, mientras que las 38 restantes son aportadas por la Secretaría de Agricultura y Desarrollo Rural de Michoacán. Mi nombre es Mayra Ramos y te invito a que nos visites en la página www.todonoticiasdigital.com.
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2: La 1:09.

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2: La 1:27.

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2: La 1:30.

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3: La 1:34.

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2: La 1:37.

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2: La 1:45.

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1: La 1:50.

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2: La 1:59.

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2: Información deportiva. Hoy juegan Arabia Saudita contra Uruguay a las 4 de la tarde. Uruguay está muy fuerte. Irán, su primer partido contra Nueva Zelanda a las 7 de la noche. Mis amigos, soy Edgardo Lozada Ruiz.
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2: Las 2:07.

0: rifó, compadre.
1: Compa Mario, usted. Esa,
0: ni nosotros no lo sabemos bien eso.
1: Hasta en inglés me la viento.
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3: Las dos con

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1: Las 2 con 17.

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2: Las 2:32.

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4: Las dos
5: con 36.

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2: Las 2:39.

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1: 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Las 2:51.

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2: Las 2:54.

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2: Como parte de su jornada de protesta nacional, integrantes de la Coordinadora Nacional de Trabajadores de la Educación, CENTE, acordaron liberar las casetas de acceso a la Ciudad de México para este día. La CENTE acordó mantener la exigencia de abrogación de la reforma educativa de Peña, AMLOM, Sheinbaum y la abrogación de la ley del ISSSTE 2007. Mi nombre es Mayra Ramos y te invito a que nos visites en la página www.todonoticiasdigital.com.
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2: Las 3:06.

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2: Las 3:09.
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1: 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Las 3 con 31.

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2: Las 3:35.

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3: Las 3:40.

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2: Las 3:55.

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2: Información deportiva. Resultados en el Mundial de Fútbol. Alemania goleó a Curazao 7-1. Suecia le ganó a Túnez 5-1. Costa de Marfil le ganó a Ecuador 1-0. Países Bajos y Japón, en el mejor partido de lo que va del Mundial, empataron a 2. Partidazo. Mis amigos, soy Edgardo Lozada Ruiz.
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1: Las 4 con 5.

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1: Las 4:08.

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1: Las 4:20.
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2: Las 4:29.

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1: Las 4:39.

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2: Información deportiva. El Checo Pérez sí compitió por la Cadillac en la carrera Fórmula 1 de Barcelona. Partió en la posición número 19. Llegó en la 14. Lewis Hamilton llegó en primer lugar con su Ferrari. George Russell también en su Mercedes. Segundo lugar. En tercero, Lando Norris en McLaren. Mis amigos, soy Edgar Lozada Ruiz.
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4: ¿Qué tal? Muy buenas tardes. Gracias por estar con nosotros en este lunes 15 de junio. Le doy la más cordial bienvenida a este su informativo Entérate, en donde la actualidad toma la palabra. Soy César Guillén y lo voy a estar acompañando la siguiente media hora para conocer lo más relevante en Michoacán. Pero antes quiero saludar a quienes nos escuchan a través de las diferentes estaciones que se suman a esta transmisión de lunes a viernes aquí en Michoacán. Porque además de la señal del Sistema Michoacano de Radio y Televisión, que es la más amplia y grande y la mejor, hay varias estaciones que se suman todos los días para cubrir literalmente todo lo largo y ancho del estado de Michoacán y estados que nos colindan. Por ejemplo, Pop 95.3 en retransmisión a las 18 horas, Por la Qué Buena en el 95.5 de Cualcomán a las 21 horas, La Qué Buena en Morelia Quiroga, el 88.9, y en Radio Ranchito, en esas dos estaciones nos puede escuchar a las 22.30 horas. Además, saludamos a nuestros amigos de Candela Zamora en el 94.1. Saludos a todos los que nos escuchan por allá en Zamora. Hace mucho que no voy. Ya tengo ganas de ir allá por unas deliciosas papas con salsita ahí en el parquecito. También quiero saludar a quienes nos escuchan en el 105.5 FM diariamente a las 19 horas. Entonces, pues ahí está padre que nos escuchen en todo el estado. Y gracias a los que nos ven y nos oyen por las señales del Sistema Michoacano de Radio y Televisión o sus redes sociales, que tienen muchas y variadas, y ahí puede usted ver toda la programación, nos puede contactar, nos puede mandar comentarios. Hay un WhatsApp donde nos puede contactar en el 4438-660901. Ahí nos puede contactar. Nos pueden mandar mensajes, sugerencias, ideas, acontecimientos que estén pasando ahí en su comunidad. Entonces, pues está padre. Usted, aquí estamos para escucharle a usted. Nosotros nada más venimos a comentar lo que está sucediendo, pero usted es la parte más importante. Así es que si nos quiere contactar, ya tiene ahí los medios de contacto, redes sociales o el WhatsApp. Y así es como arrancamos con las noticias que están marcando la tendencia en la actualidad de Michoacán. Autoridades estatales mantienen monitoreo permanente en las presas de la entidad. En Michoacán, los tratamientos exitosos contra el cáncer son una realidad. Pómaro hace historia.

0: historia al convertirse en la comunidad indígena número 52 en transitar al autogobierno. Michoacán es el único estado con 127 centros libre para atención integral de las mujeres. Se refuerza la seguridad en comunidades indígenas con la entrega de patrullas. Y Zamora tendrá un nuevo distribuidor vial para impulsar la agroexportación. Y así iniciamos la información. Fíjese que con mucha emoción arrancó el Festival Jalo Futbolero en el Centro de Convenciones y Exposiciones de Morelia. Aquí se fusiona la pasión del deporte y con una enorme riqueza cultural y artesanal gastronómica de todo Michoacán. Los invitamos a vivir toda con su familia la emoción de los goles y las porras, y después puede irse a comer, puede irse a comprarse alguna artesanía, puede irse ahí con los productores. Tienen una variedad impresionante de cosas por conocer y por comprar, todas hechas aquí en Michoacán y muchas de ellas con el certificado de Michoacán de origen. Entonces usted puede pasársela ahí súper bien en el Jalo Futbolero del 11 de junio al 19 de julio, o sea, prácticamente un mes completito. Pero dentro del Jalo Futbolero se encuentra toda esta parte artesanal, comida. Mire, por ejemplo, hoy a la 1 de la tarde está el partido, permítame tantito, aquí lo tengo, el partido de Bélgica contra Egipto a la 1 de la tarde, o sea, en media hora. Usted puede llegar ahí, sentarse cómodamente, tomarse una bebida refrescante, hay comida, y si no, nada más quiere, puede ir a ver el partido, nada más usted llega, se sienta, hay banquitas, hay mesas, usted llega, se sienta y ve el partido. Pero este partido termina como a las 3 de la tarde, entonces a esa hora ya nos dio hambre y se puede ir a las cocineras tradicionales a comer rico ahí, unos corundas, un frito, un aporreadillo, unas tostadas de allá de la costa. Entonces, pues se la puede pasar usted muy, muy, muy bien ahí en el Jalo. Y después ya con la comidita puede irse a pasear ahí a ver las artesanías, los productores, comprarse un helado, un cafecito y quedarse al siguiente partido, porque para ese momento ya son las 19 horas y usted podrá ver el partido de Irán contra Nueva Zelanda. Así es que ya está, ahí lo tiene. Oiga, pero además de esto del Jalo Futbolero, pues que es muy relevante y muy importante, también fíjese que hoy es el Día Mundial de la Toma de Conciencia del Abuso y Maltrato en la Vejez. Esto es muy importante porque si bien los niños son muy importantes, la vejez también es muy relevante porque son personas que pues, prácticamente ya vivieron y están con nosotros apoyándonos moralmente e intelectualmente y con mucha sabiduría. Hoy se conmemora con un acto en la sede de las Naciones Unidas en Nueva York y en paralelo con una importante reunión internacional. La lucha contra el maltrato hacia las personas mayores sigue siendo una realidad y a menudo ignorada y poco denunciada. Frente a esta situación no basta sensibilizar, es importante fortalecer los sistemas de prevención y respuesta para actuar de manera eficaz ante los casos de maltrato, garantizando siempre la dignidad y la autonomía de los derechos de las personas mayores. Yo creo que hay que cuidar mucho a las personas mayores porque les tenemos mucho que aprender. Ellos ya han recorrido un buen tramo de la vida y generalmente tienen muy buena sabiduría, más allá de lo que la tecnología pueda avanzar o no, escucharlos es siempre bueno. Ahora sí vamos a las notas de aquí de Michoacán. Fíjese que las presas de Michoacán están al 100, pero al 100% de su capacidad. Ante la época de lluvias, las autoridades estatales están dando puntual seguimiento a las presas en la entidad. Hoy, durante la rueda de prensa encabezada por el gobernador Alfredo Ramírez Bedoya, el titular de la Conagua en Michoacán, Luis Roberto Arias Reyes, informó sobre el volumen de almacenamiento en las 24 presas más importantes de Michoacán. Itzel Maya anduvo ahí en la rueda de prensa y nos trae toda la información.
1: Las 24 presas más importantes de Michoacán mantienen niveles favorables de almacenamiento al inicio de la temporada de lluvias. Así lo informó el titular de la Comisión Nacional del Agua, Roberto Arias. De acuerdo con el reporte más reciente, los embalses del estado presentan condiciones estables y sin riesgo de una crisis hídrica. Además de que prevé que las precipitaciones continúen fortaleciendo sus niveles en las próximas semanas.
2: El tema de las presas, al día de hoy las presas las encontramos de las 24 presas más importantes a un 49.14%. Bueno, mencionamos algunas que podamos decir que están un poquito más llenas ya, la Villita que tiene un 95%, que se ubica en Lázaro Cárdenas, Tepuztepec que tiene 82.6%, bueno, esa está en el municipio de Contepec y esa también la opera la CFE junto con la Conagua, Coincio, que es la que operamos aquí en Morelia con los módulos de riego, el distrito 020, Malpaís un 60.5 que está en Querétaro, también ubicado ahí, y Chilatán que es en la parte de Tepalcatepec, un 45%.
1: El funcionario destacó que existe un monitoreo permanente en estas presas de la entidad para garantizar su correcta operación y brindar seguridad a la población, lo que refleja un panorama alentador para el abastecimiento de agua y las actividades productivas del estado. Con niveles estables y el respaldo de las lluvias, Michoacán mantiene condiciones favorables en sus principales cuerpos de almacenamiento de agua, fortaleciendo la disponibilidad del recurso para los próximos meses. Reportó para Entérate, Itzel Maya.
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0: Ahí lo tiene usted, así es que puede usted estar tranquilo. Las presas están, pues sí, a su máxima capacidad, pero están monitoreadas, les dan seguimiento y si hay necesidad de desfogar, pues lo van a hacer con toda seguridad, como lo se ha hecho en otras temporadas de lluvia. Así es que usted puede estar tranquilo, pues que todo va a estar bien con este tema de las presas. Y enhorabuena por tener tanta agua, porque pues el estado es principalmente agroexportador, agroindustrial, y es nuestra principal actividad económica, y pues siempre el agua es bendición. En otro tema, fíjese que en la rueda de prensa también el titular de la Secretaría de Salud, Elías Ibarra, informó sobre la atención a pacientes con cáncer. Destacó que desde el inicio de la actual administración estatal se han implementado programas importantes que salvan vidas y generan bienestar en la población. En Michoacán, la lucha contra el cáncer ha sido continua y ya se registran excelentes resultados para las familias que enfrentan esta enfermedad. También Aldo Pérez anduvo ahí en la rueda de prensa y nos trae la información.
4: Michoacán, los tratamientos contra el cáncer son cada día más exitosos y con ello la esperanza de vida de los pacientes con leucemia ha aumentado. Así lo informó el doctor Elías Ibarra, secretario de Salud del estado de Michoacán.
5: Y bueno, los números, miren, se aumentó la esperanza de vida. Las leucemias pasaron de un 60% de curación a un 75%. Y en medicina moverle el 1% no es fácil. El caso de las leucemias pasó del 60% al 80%. Y la tasa de abandono pasó del 30%, que antes abandonaban de cada 100 niños, 30 abandonaban el tratamiento, hoy solamente 2 niños.
4: Elías Ibarra subrayó que gracias a los programas sociales en salud, 804 familias con niños y niñas con cáncer reciben un apoyo económico mensual que es utilizado como un apoyo para los gastos de transporte, medicamento, lo que requiera la familia.
5: Se han beneficiado 804 familias en lo que lleva del programa. Hasta el mes de junio tenemos 372 familias en el padrón que reciben 4,000 pesos mensuales y esto les sirve para los pasajes, para alimentación, para los viáticos, para que los padres no se desprendan de sus bienes y sigan cuidando al niño, lo traigan a las quimioterapias, a las radioterapias, a sus citas médicas, a sus cirugías. Se tienen niños de 90 municipios y también se invierten 20 millones por año para esto.
4: El funcionario estatal señaló que Michoacán ha logrado combatir el abandono de tratamientos de niñas y niños con cáncer gracias a la instrucción del gobernador del estado, Alfredo Ramírez Bedoya, en atender este problema desde el fondo en Michoacán. Reportó para Entérate, Aldo Pérez Virrueta.
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0: Enhorabuena por esta situación de los niños con cáncer. Yo también estuve en la rueda de prensa y mostraron unas gráficas como a partir de que se implementaron estos programas médicos y de apoyo a partir del 2022-23, cómo se ha ido disminuyendo la tasa de fatalidad en niños con cáncer y ha aumentado obviamente las tasas de éxito. Eso es bueno, porque pues eso, el asunto no nada más es las herramientas o la medicina, es el apoyo que se le da a las familias para que no abandonen los tratamientos, que era un tema, había un problema ahí, que muchas veces los iniciaban y no los terminaban. Ahora ya eso se está solventando. El equipamiento médico, el hospital como tal, la pronta detección, que fue lo que más mencionaron como algo muy importante, la pronta detección de los de esta enfermedad en niños, y que ante cualquier signo de alarma, pues ir al médico para que le hagan un estudio completo. Entonces, la suma de todo esto ha hecho que la tasa de éxito vaya aumentando y la tasa fatal vaya disminuyendo. Entonces, pues enhorabuena ahí con los casos de éxito con estos niños que desafortunadamente padecen esta terrible enfermedad. Y en otros temas, Pómaro hace historia y da un paso histórico para la autodeterminación de los pueblos originarios. La comunidad de Pómaro, municipio de Aquila, decidió este domingo acceder al modelo de autogobierno, convirtiéndose en la localidad indígena número 52 en el estado en adoptar este sistema de administración comunitaria. Así lo informó el gobernador Alfredo Ramírez Bedoya. Con esta decisión, la comunidad de Pómaro toma el rumbo hacia su propia administración y ahora ellos serán los habitantes, serán quienes decidan de manera directa y transparente en qué se aplican los recursos públicos para atender las necesidades más urgentes y prioritarias de su población. Tras una jornada democrática y pacífica, los habitantes de la comunidad participaron en la asamblea convocada y validada por el órgano electoral del estado, el IEM, donde determinaron por mayoría transitar hacia este esquema que les otorga el control de su presupuesto directo. El gobernador explicó que, al amparo de la ley, a partir de ahora Pómaro tendrá la facultad legal de ejercer sus propios recursos económicos. Esto incluye la gestión y la aplicación de programas sociales, comunitarios, capacitaciones autónomas y obras por cooperación. Entonces, ahora Pómaro ya está en este modelo de participación ciudadana como como comunidad, una comunidad que está en el autogobierno, pero eso conlleva también pues responsabilidad, ¿no? No nada más es así de ser autogobierno y ya, ahora de ellos depende totalmente cómo será la gestión legal, económica hacia su población, y la población podrá reclamar sus derechos. Vamos a un corte y regresamos, no le cambie.
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1: Las 5:23.

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2: Las 5:26.

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1: Las 5 con 33

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2: Las 5:45.

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2: Las 5:48.

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9: Las 5 con 54.
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2: Las 6 con 5.
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3: El gobierno de Reino Unido anunció que va a prohibir el acceso a las redes sociales a menores de 16 años, una medida que busca reducir los riesgos asociados al uso de plataformas digitales entre niños y adolescentes. La decisión ya fue confirmada por el primer ministro Keir Starmer, y esta prohibición afectará a aplicaciones como TikTok, Instagram, Facebook, X, Snapchat y YouTube, aunque no va a incluir servicios de mensajería como WhatsApp o Signal. El gobierno británico prevé que la nueva legislación sea aprobada antes de finalizar este año para entrar en vigor durante la primavera del 2027. Mi nombre es Mayra Ramos y te invito a que nos visites en la página www.todonoticiasdigital.com.
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2: Las 6:14.

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3: Las 6:25.

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2: Las 6:38.

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8: Las 6:51.

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1: 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Las 6:58.

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16: Hola, ¿qué tal? Muy buenos días, bienvenidos a la información de esta mañana, hoy martes 16 de junio. En la información de lo que tendremos en esta primera hora de noticias, morenista Beatriz Mojica pide licencia al Senado, dice que quiere ser candidata en Guerrero. Fiscalía de Tabasco va por 150 años de cárcel contra Hernán Bermúdez. Claudia Sheinbaum hablará con Trump si es necesario para defender el T-MEC. Entregan movimientos de personal y órdenes de adscripción a más de 3.000 maestros en el estado de Michoacán. Más de 500 niños superan el cáncer, apoyan a familias con 4.000 pesos al mes también aquí en el estado. Se investiga hasta el fondo detención de 8 policías municipales de Cueneo. El INPI retira más de 99.000 productos pirata del Mundial 2026. Guillermo del Toro se une a la Junta de Gobernadores de la Academia de Hollywood. Mueren los 8 tripulantes que viajaban en el bombardero B-52 estrellado en California. La FIFA en polémica por no incluir al español como idioma oficial en el Mundial. Retiros por desempleo de los Afores se disparan 21%. La Profeco atiende más de 200 quejas relacionadas con el Mundial. Fuertes ráfagas de viento levantan inflable con niños en Torreón y dejan varios lesionados. También tendremos toda la información policíaca. Y en los deportes también las sorpresas. España empató con ¿quién sé? Cabo Verde creo que se llama, y bueno, más de eso. Vamos a iniciar con las nacionales.
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16: En las nacionales de hoy, iniciando entonces, a una semana de que Morena ya emita la convocatoria oficial, la senadora Beatriz Mojica Morga solicitó licencia para separarse de un escaño a fin de participar en la encuesta para definir la coordinación de la defensa de la Cuarta Transformación en Guerrero y por consecuencia pues la candidatura. En un comunicado la legisladora dijo que está lista para asumir con responsabilidad y otras cosas más. También dijo que los cargos son temporales y que ahora quiere estar en el temporal de ser gobernadora de Guerrero. Y bueno, eso dijo, presentó su solicitud, habla ahí que de confianza y que Guerrero y que otras cosas más. Eso ya no nos interesa tanto, nada más lo importante es que renunció o pidió pues licencia en el Senado, ya dejó ahí a su suplente y ahora está esperando participar en las próximas elecciones. La Fiscalía de Tabasco va por 154 años de cárcel contra Hernán Bermúdez Requena. La Fiscalía General del Estado de Tabasco tomó una determinación jurídica sin precedentes dentro de los procesos de justicia local al formalizar la petición de una condena acumulada de 154 años de prisión en contra de Hernán Bermúdez, señalado por ser el presunto líder de La Barredora y acusado de asociación delictuosa, secuestro y extorsión agravada. De Adán Augusto no han investigado nada ni le han dado ningún año. Esta severa solicitud de cárcel es el resultado de la integración de varias carpetas de investigación que vinculan directamente a Bermúdez con actividades delictivas. Los agentes ministeriales presentaron elementos de prueba ante las instancias judiciales. La gravedad de la pena solicitada refleja la postura de tolerancia cero para ciertas personas, para otras no. El caso ha generado un profundo interés en saber qué pasa con quien era el gobernador del estado cuando él hacía todo esto, Adán Augusto López, ahorita es senador de la República. Y bueno, es lo que se está investigando, entre comillas, pues, ahí está haciendo más, entre comillas. Claudia Sheinbaum dice que va a hablar con Trump para defender al T-MEC. La presidenta de México insistió en defender los beneficios del T-MEC, a la vez que indicó que en caso de ser necesario, abordaría el tema en una llamada directa con Trump. Si es necesario, lo haré, por supuesto, dijo. La mandataria señaló que el principal objetivo de su gobierno es la conversación que se desarrolla esta semana en Washington para preservar el T-MEC. El T-MEC lo hizo Salinas de Gortari en esos tiempos, ese que es el más odiado, pues él fue quien empezó con todo eso. Bueno, el primero sostenimiento del tratado, dijo, es el primer punto, que los tres países creo que estamos de acuerdo en ello porque ha beneficiado a los tres países, sostuvo. La titular del Poder Ejecutivo además dijo que es una de las prioridades de Estados Unidos fortalecer las reglas de origen para que una mayor parte de la producción manufacturera, especialmente en el sector automotriz, se realice dentro de Norteamérica. Fue lo que comentó. Y dijo, precisó que México defiende una visión regional del tratado. Obviamente nosotros decimos que no solo sea Estados Unidos, sino que sean los tres países los que mejoremos nuestras infraestructuras. Sheinbaum informó que el secretario de Economía, Marcelo, encabezará esta semana las negociaciones en Washington, acompañado por funcionarios y asesores del gobierno mexicano, y adelantó que los próximos días serán determinantes para conocer el rumbo de las conversaciones. La mandataria subrayó además que el T-MEC no está siendo renegociado, sino sometido a un proceso de revisión previsto en el propio acuerdo, que fue firmado durante el primer mandato de Trump y aprobado por los congresos de los tres países. Este, pues, el que van a renovar. La última renovación fue cuando estaba el gobierno de Trump antes. El tratado es ley, o sea, el tratado ya está escrito. No es que ahora se acaba, explicó. Señaló que México busca reducir los aranceles impuestos por Estados Unidos al acero, aluminio y vehículos bajo la sección 232. Entonces ahí es donde estamos trabajando para que, por lo menos, estos aranceles disminuyan de manera importante y continúe el tratado comercial, fue lo que dijo Claudia Sheinbaum ahí en la mañanera. Vamos a la policíaca de hoy.
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16: En Chinicuila, criminales atacan a militares. En Chinicuila hay tres lesionados. En Tinguindín, delincuentes rafaguearon caseta policial y una patrulla. Un policía está levemente herido. Marcos, buenos días.
18: Hola, ¿qué tal, compañeros? Un gusto el poder saludarles en esta ocasión para informarles que en Chinicuila, mientras realizaban labores de combate a células criminales en la Sierra Costa Michoacana, elementos del ejército mexicano fueron atacados por delincuentes con saldo de tres soldados lesionados, uno de ellos de gravedad. Personal castrense se encontraba recorridos en las cercanías de la población del Aguacate, cuando fueron agredidos con disparos de arma de fuego y artefactos explosivos improvisados. Los uniformados repelieron el ataque, sin embargo, tres de los soldados resultaron lesionados, por lo que fueron trasladados en una aeronave al Hospital Militar de Apatzingán. Entre los heridos están el sargento Anselmo M., quien presenta lesiones en una pierna, brazo y pecho, así como el sargento Ernesto S., con una herida en pierna y contusión en cráneo, y el cabo Kevin Matías H., lesionado por esquirlas. Al sitio se trasladaron en apoyo agentes de la Secretaría de la Defensa Nacional, Guardia Nacional y de la Secretaría de Marina Armada de México, sin que hasta el momento se tenga confirmación de criminales abatidos o detenidos. Es de señalar que apenas el pasado fin de semana en esa misma región, personal de la Secretaría de la Defensa Nacional localizó y desmanteló cuatro campamentos empleados por células criminales. Además, aseguró armamento, 62 explosivos improvisados y una camioneta con blindaje hechizo. En otra información, pero en Tinguindín, un grupo de sujetos que portaba armas de grueso calibre atacó a balazos una caseta de la policía municipal y una patrulla, dejando como saldo un oficial lesionado por esquirlas y daños materiales. El ataque se registró en el puesto de vigilancia ubicado en la carretera Jacona Los Reyes, cerca de la escuela secundaria Francisco J. Mújica. Los delincuentes, que viajaban en al menos dos vehículos, se detuvieron frente a la caseta y abrieron fuego para enseguida darse la fuga, mientras que los policías trataron de repeler el fuego enemigo. Tras la refriega, uno de los patrulleros quedó herido por esquirlas, siendo auxiliado por sus propios compañeros de armas. Una patrulla que estaba estacionada resultó con múltiples impactos de grueso calibre, así como la propia base policial. Con este hecho suman al menos 7 agresiones armadas en contra de policías municipales de Tinguindín durante los últimos 15 meses, con saldo acumulado de 4 policías y un civil asesinados, así como 7 heridos. Mis queridos amigos, hasta aquí la información.
16: Muchas gracias, Marcos, por la información. Vamos a las estatales.
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16: En las estatales, en esta mañana, siendo ya las 7:20, se realizó una encuesta de Mendoza a Blanco y Fabiola Alaniz duplicó ventaja entre las mujeres de Morena aquí en Michoacán. La disputa por la candidatura de Morena al gobierno de Michoacán comienza a perfilar una ruta cada vez más clara, de acuerdo con la encuesta de Mendoza Blanco y Asociados correspondiente a junio, donde se revela que Fabiola Alaniz se ha consolidado como la principal referencia femenina dentro del movimiento, ampliando su ventaja en conocimiento, posicionamiento y potencial electoral. El estudio ubica a la diputada local con 24.9% de conocimiento entre la ciudadanía, una cifra que prácticamente duplica a las registradas por Gladys Butanda y Gabriela Molina. El dato resulta Significativo porque el conocimiento público suele ser uno de los principales predictores de competitividad en procesos internos y constitucionales. A mayor nivel de conocimiento, mayores posibilidades de consolidar una base electoral amplia y estable. Pero al conocimiento de Fabiola Alanís no se limita al reconocimiento ciudadano. La encuesta también confirma que es el perfil femenino con mejores niveles de aceptación y con menor desgaste político relativo frente a otras aspirantes. De acuerdo con especialistas de opinión pública, estos indicadores suelen ser determinantes en las evaluaciones internas de Morena, donde la competitividad electoral y la capacidad de sumar respaldos pesan tanto como la intención del voto. En la medición de preferencia para encabezar la candidatura, Fabiola Alanís ya se encuentra en empate técnico por el liderazgo, mostrando una evolución constante que le ha llevado a ser una aspirante competitiva y a convertirse en una contendiente del primer orden. Por ello, dentro y fuera del partido comienza a consolidarse la percepción de que la extitular de la CONAVIM representa una de las apuestas más sólidas para mantener unido al movimiento y garantizar la continuidad del proyecto transformador en Michoacán. También en más información, bueno, te comento que entregaron movimientos de personal y órdenes de adscripción a maestros en un evento que marca un hito en la justicia laboral. La Secretaría de Educación entregó órdenes de adscripción y movimientos de personal que benefician a 3,300 trabajadores de la educación. Durante el acto se destacó el compromiso de la administración con el magisterio y hubo algunos logros alcanzados, una visión nacional también, y bueno, pues se les va a entregar eso de estos beneficios, pues estas órdenes de adscripción a más de 3,000 docentes, 3,300 para ser más específicos, que pues deben demostrar después su rendimiento académico ahí en las aulas. Así que pues bien por ellos que recibieron ya estas órdenes. Más de 500 niños superan el cáncer de Michoacán. También es buena noticia. Actualmente 220 niños reciben tratamiento activo contra el cáncer en el estado, mientras que otros 380 permanecen en vigilancia médica tras terminar sus terapias, además de 500 menores que han logrado superar la enfermedad. Para apoyar a las familias durante el proceso, el gobierno mantiene un programa de apoyo económico de 4,000 pesos mensuales que, desde su creación en 2022, ha beneficiado a 804 familias de 90 municipios. Así lo informó el secretario de Salud de Michoacán, Elías Ibarra, quien destacó que el programa busca evitar que las dificultades económicas se conviertan en un obstáculo para que los niños continúen con sus tratamientos médicos. Explicó que el apoyo consiste en la entrega de 4,000 pesos a los padres de los menores, que les pueden servir para cualquier cosa como traslados, alimentos o atención. También 372 familias continúan recibiendo ese respaldo económico, cuya inversión anual asciende a 20 millones de pesos. El programa está dirigido a pacientes desde recién nacidos hasta los antes de cumplir 18 años y mantiene el beneficio hasta 3 años después de que concluyan sus tratamientos, mientras permanecen en esa etapa que le llaman vigilancia médica, que les dan 3 años pues para definir si ya se curaron definitivamente del cáncer o si regresa. Para que un niño recupere su salud, su familia necesita estabilidad. El factor económico es importante, dijo Elías Ibarra. Además del apoyo, las familias cuentan con atención médica integral para sus hijos, incluyendo hospitalización, quimioterapia, cirugías y radioterapias cuando son necesarias. Para garantizar estos servicios, el gobernador destina 50 millones de pesos del estado, pues, para la adquisición de quimioterapias. El secretario de Salud informó que las leucemias continúan siendo el tipo de cáncer infantil más frecuente en la entidad, seguido por los linfomas y los tumores del sistema nervioso central. Uno de los principales resultados del programa ha sido la disminución en el abandono de tratamientos, considerado una de las causas más importantes de recaídas. De acuerdo con los datos de la Secretaría, antes 30 de cada 100 pacientes abandonaban sus tratamientos, ahora son 10 de cada 100, solo el 10%. También la supervivencia de pacientes con leucemia pasó del 60% al 75%. En el caso de linfomas, pues dicen que la supervivencia aumentó hasta del 60% al 80%. También destacó una reducción sostenida en el número de nuevos diagnósticos de cáncer infantil en Michoacán, mientras que en 2022 se registraban 94 casos, en 2023 93, en el 24 85, en 2025 65 y en 2026 apenas van 28. Actualmente más de 600 niños reciben seguimiento médico en el estado entre quienes se encuentran en tratamiento activo y quienes ya están en vigilancia después de la enfermedad. Esas son las noticias de la atención a los menores de edad con cáncer. Y se investiga hasta el fondo. Detención de 8 policías municipales de Cueneo. Se está yendo hasta el fondo en la investigación de estos 8 policías que fueron detenidos por la Fiscalía. Cuestionado por la detención de 8 policías por Cueneo por su presunta relación con delitos de narcomenudeo y cohecho, señaló el gobernador que entre estos detenidos se incluye a la titular de seguridad de ese municipio y a varios elementos del municipio, donde aseguró que se está yendo hasta el fondo. Es de mencionar que de manera extraoficial se menciona que la detención de los elementos tiene relación con la emboscada que se cometió contra los policías en la Mojonera en Aguatzen. Referente a este tema, señaló Ramírez que se está brindando el apoyo de seguros de vida y funerarios a los elementos que murieron en las acciones y están atendiendo en hospitales a los heridos, donde uno fue dado de alta, 3 siguen en atención médica y 1 está en terapia intensiva, pero se sigue trabajando en coordinación con la Secretaría de Seguridad para dar con los responsables. A la pregunta expresa sobre si no se ha pensado en reforzar el tema de armamento de los altos calibres que manejan los grupos delictivos, señaló que recientemente se reforzó el armamento con 1,000 rifles de asalto tras un convenio con la Sedena para beneficiar aquí a los elementos de seguridad y poder combatir a los altos calibres del crimen organizado. Bueno, eso fue lo que dijo el gobernador en esta detención de los 8 policías municipales de Cueneo. Vamos a una pausa, son las 7 ya con 28.

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18: Ya estamos de regreso con más información. Son las 7 de la mañana con 35 minutos y ya estamos en contacto con Mayra Ramos a platicar hoy sobre la inteligencia artificial. ¿Podría ser la liposucción más segura, según los expertos? Mayra, buenos días.
19: Hola, ¿qué tal? Buenos días, qué gusto saludarles. Les pregunto, ¿has pensado en hacerte una cirugía plástica como parte de una renovación de año nuevo? Debes saber, un modelo de inteligencia artificial recién desarrollado está prometiendo hacer de la liposucción un procedimiento más seguro al predecir la pérdida de sangre entre los pacientes. Así es, en general, la inteligencia artificial fue el 94% precisa en determinar la cantidad de sangre que una persona perdería durante una liposucción de alto volumen. Desarrollar e implementar nuestro modelo de inteligencia artificial para predecir la pérdida de sangre en liposucción es un avance revolucionario que promete mejorar la seguridad del paciente y los resultados quirúrgicos, manifestó el equipo de investigación liderado por el doctor Mauricio Pérez de la Clínica Mayo, quien además dijo, aprovechando la naturaleza cambiante de la inteligencia artificial, podemos avanzar hacia un futuro en el que las operaciones sean más inteligentes, seguras y adaptadas a las necesidades individuales de cada paciente. Por otro lado, debes saber que la liposucción es el procedimiento de cirugía estética más frecuente realizado en todo el mundo, con más de 2.3 millones de pacientes que reciben este tratamiento cada año. Aunque la liposucción suele ser segura, la pérdida excesiva de sangre es un problema potencialmente grave, especialmente cuando se eliminan mayores volúmenes de grasa del cuerpo, según los expertos. Los investigadores manifestaron que los resultados mostraron una excelente coincidencia entre los volúmenes de pérdida de sangre previstos y la cantidad real de sangre perdida. La desviación estándar era de 26 mililitros o menos de 9 décimas de onza, y esta precisión refuerza el potencial del modelo como herramienta de apoyo a la decisión en procedimientos de control corporal, donde anticipar la pérdida de sangre intraoperatoria es crucial para la seguridad del paciente y la planificación operativa. Así es que se planean realizar más estudios para perfeccionar aún más el modelo de inteligencia artificial, incluyendo entrenamiento con datos proporcionados por cirujanos de todo el mundo. Hasta aquí será la información, yo regreso con ustedes, que tengan un excelente día.
18: Gracias, Mayra, igualmente para ti, muy buenos días. El INPI retira más de 99 mil productos pirata del Mundial. El Instituto Mexicano de la Propiedad Industrial informó que en el marco del Mundial del Fútbol 2026, a través de la Operación Limpieza, como le llamaron, se han estado retirando del mercado más de 99 mil productos apócrifos con un valor superior a los 13 millones de pesos. La dependencia detalló que el objetivo de este operativo es garantizar un entorno comercial legal, ordenado y competitivo al evitar la circulación de productos apócrifos que afirmó que afectan a las marcas, engañan al consumidor y debilitan la economía formal. La institución detalló que las marcas afectadas por la comercialización de estos productos apócrifos son la pobrecita FIFA, pues, que pobrecita que no va a vender productos, que no va a ganar dinero, la Selección Mexicana de Fútbol, Adidas, Under Armour, Reebok, Charlie, Puma, Nike, Homa y Umbro. En el marco de la Copa del Mundo, el INPI impulsa la operación limpieza. Dicen ellos que es para mantener la legalidad y la justicia de un evento de alcance mundial. El instituto explicó que los operativos de la Operación Limpieza se realizan mediante visitas de verificación a establecimientos comerciales en los que inspectores de limpia identifican y aseguran mercancía que infringe derechos de propiedad industrial como el uso no autorizado de las marcas registradas. Destacó que esas acciones se llevan a cabo en coordinación con las instituciones de seguridad. El INPI manifestó que el aseguramiento se realiza con medidas provisionales a petición de las empresas afectadas para impedir la comercialización de productos apócrifos y proteger tanto a los titulares de los derechos como a los consumidores, pero en realidad pues es nada más a los titulares de los derechos. Estas acciones consolidan un México con legalidad, dicen otra vez, y otras cosas más. En fin, pues, eso es lo que están haciendo, pero solamente lo están llevando a cabo en las principales ciudades de México y sobre todo en las ciudades sedes, México, Guadalajara y Monterrey, porque en el resto de los estados, por ejemplo, acá donde estamos, en Michoacán, en donde quieras, puedes encontrar balones pirata, tenis pirata, playeras de la selección pirata, de hecho eso está saturando ahorita el mercado, hasta estampitas piratas de los paninis y esas de colección, pues, en fin, nada más, te digo, en los lugares sedes, es en donde están actuando. Los demás, pues es como ha sido siempre, digamos, entre comillas, prohibido o entre comillas, permitido, como lo quieras ver acá en México. Vamos a los espectáculos.
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18: En los espectáculos de hoy, Guillermo del Toro, el 3 veces ganador del Oscar, fue elegido por primera vez como miembro de la Junta de Gobernadores de la Academia de Hollywood en la rama de directores. La institución dio a conocer el lunes la composición del organismo para el periodo 2026-2027, entre cuyos integrantes figura también el director David Leitch, conocido por la saga de John Wick, quien impulsó la creación de la categoría de acrobacias que será reconocida por primera vez en la ceremonia de 2027. La Junta de Gobernadores define la visión estratégica de la Academia, preserva la salud financiera de la organización y garantiza el cumplimiento de su misión, reza así el comunicado de la institución. Entre los miembros reelectos para un nuevo mandato se encuentra el actor Blue Diamond de rama de actores, Jinko Goto, de animación, Daniel Olandi, de diseñadores de vestuario, Hannah Minghella, ejecutiva, Dana Stevens, guionistas. Por su parte, la productora Bonnie Arnold, de animación, y Bernard Telsey, de casting, el director Roger Ross, documentales, Bob Rogers, de cortometrajes, Paul, de efectos visuales. Y los nuevos integrantes son Michael, de fotografía, Ana, de escritores de cine, Patricia, de maquilladores, y Chris, de música. La Academia cuenta con 19 ramas que te acabo de mencionar ahorita, cada una representada por 3 gobernadores, quienes pueden ejercer hasta 2 mandatos de 3 años consecutivos o no, con una pausa obligatoria de 2 años antes de optar por 2 mandatos adicionales, para un máximo vitalicio de 12 años. Del Toro obtuvo su primer Oscar como nuevo director en 2018 con La Forma del Agua, película que también se alzó con la estatuilla a Mejor Película. En 2023, el mexicano sumó un tercero a la categoría de Mejor Película Animada con su versión de Pinocho, que es de Netflix, rodada en animación cuadro por cuadro. Está buena también esa de Pinocho, por si no la has visto. Ya ni me acordaba que existía, pero sí, sí está buena. Pues ahí está, Guillermo del Toro ya es de los jefes, digamos, de los que organizan, mandan y deciden en la Academia de Hollywood, la que se encarga de los premios Oscar. Vamos a la internacional.
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18: Mueren los 8 tripulantes que viajaban en el bombardero B-52 estrellado en California. Los 8 tripulantes de ese bombardero que se estrelló el lunes, después de despegar de una base militar en el estado de California, fallecieron de acuerdo con las Fuerzas Armadas. La base Edwards de la Fuerza Aérea dijo que los 8 perdieron la vida durante el operativo. El bombardero se estrelló poco después de despegar del aeródromo de Edwards a las 11:20 de la mañana, así lo explicaron. Las Fuerzas Armadas añadieron que los equipos de emergencia acudieron de inmediato al lugar del accidente y que la instalación militar facilitaría más información a medida que estuviera disponible. El B-52, el bombardero Stratofortress, ahí se llama, es un bombardero de largo alcance introducido en la década de los 50, que sigue siendo una pieza clave del poder aéreo de las Fuerzas Armadas estadounidenses. El avión militar es fabricado por Boeing. Este avión es capaz de transportar armas convencionales y nucleares a largas distancias y participó en conflictos que van desde Vietnam hasta operaciones en la guerra de Irán. Varias imágenes tomadas en el entorno de la base aérea, situada en el condado de Kern, unos 200 kilómetros al noroeste de Los Ángeles, muestran una gran columna de humo negro en el área donde se había estrellado la aeronave, y ahí fue donde se percataron pues de lo sucedido. 7 ya con 44, vamos a una pausa y regresamos ya al bloque final.

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13: Continuamos ya, faltan 10 minutos para que sean las 8 de la mañana. Ya continuamos con más información. La FIFA en polémica por no incluir al español como el idioma oficial del Mundial 2026. La FIFA quedó en el centro de la controversia durante el Mundial tras impedir que preguntas y respuestas se realizaran en español en una conferencia de prensa. El episodio involucró a Vinicius y revivó el debate sobre el lugar que ocupa el idioma oficial de México en una Copa del Mundo que tiene al país como el anfitrión. La polémica surgió en una rueda de prensa previa al partido entre Brasil y Marruecos correspondiente al Mundial 2026, cuando un periodista español intentó formular una pregunta a Vinicius, aunque el delantero del Real Madrid entiende y habla español bien. Tras varios años viviendo en España, el intercambio no pudo realizarse en ese idioma debido a que hay una regla establecida por la FIFA para las conferencias oficiales que tengan que ser en inglés. Sí, así como lo escuchas, eso ni estábamos enterados hasta ahora que le prohibieron hablar en español a Vinicius. De acuerdo con el organismo rector del fútbol mundial, durante las ruedas de prensa solo pueden hacerse en tres idiomas, los correspondientes a las selecciones involucradas en el partido y el inglés. Es lo que dicen ellos. Y bueno, pues uno es de Marruecos, el otro era de Brasil, o sea, portugués, y el inglés no se podía en español. La situación llamó la atención porque el español quedó excluido pese a tratarse de una Copa del Mundo organizada en México, Estados Unidos y Canadá. Por cierto, en Canadá, cuando fue la inauguración del Mundial en Canadá, estaban hablando en inglés y en francés. Cada palabra la decían en inglés y luego en francés. Durante el intercambio, el periodista realizó... pues también acá en México, ¿verdad? Estaban en inglés y en español, ya me acordé. Unas en inglés y otras en español. Bueno, el periodista realizó una pregunta en inglés para procedimiento y pidió que el reportero continuara hablando en español, idioma que domina desde su llegada a Madrid en 2018. El gesto provocó una breve pausa en la conferencia, todos bien asustados porque no se fuera a enojar la FIFA. La respuesta de la organización fue inmediata. Un oficial de la FIFA explicó que no era posible continuar en español debido a cuestiones relacionadas con el sistema de interpretación disponible para esa conferencia. Dijo: nosotros no tenemos español en interpretación remota, pregunta en inglés o en las lenguas que usamos los equipos de hoy, dijo el representante. Tras la aclaración del futbolista brasileño, tuvo que colocarse los audífonos para escuchar la traducción oficial y continuar con la rueda de prensa. Aunque el momento duró apenas unos segunditos, rápidamente comenzó a circular en todas partes y abrió un debate mucho más amplio. La controversia no se limitó a la figura de Vini. Para muchos aficionados y usuarios en redes, el problema de fondo fue que el español, el idioma oficial de México y una de las lenguas más habladas en el mundo, no estuviera contemplando dentro del esquema de traducción de una competencia que se celebra particularmente en territorio mexicano. México no solo es uno de los tres países organizadores del torneo, sino que además es considerado el país con más hispanohablantes del mundo. Por ello, la exclusión inicial del idioma fue interpretada por algunos sectores como una falta de consideración hacia el anfitrión. Las críticas aumentaron debido a que varios futbolistas participantes en el torneo dominan el español, incluidos jugadores como Vinicius, Hakimi, Frenkie de Jong, quienes podrían responder preguntas en ese idioma sin mayor dificultad, pero la FIFA lo impidió y que no, que español no, que nada más cuando juegue un equipo que hable español, ahí sí van a poder preguntarles en español, pero si no, que todo sea en inglés. Y eso fue lo que hizo la polémica. Retiros por desempleos de los Afores se disparan 21%. De enero a mayo de 2026, los retiros por desempleo realizados por trabajadores desde sus cuentas de Afore mantuvieron una tendencia al alza. Durante los primeros 5 meses de 2026, se retiraron más de 18.241 millones de pesos bajo ese concepto, lo que representó un incremento por año de 21% de acuerdo a las cifras de la Comisión Nacional del Sistema de Ahorro de Retiro, la CONSAR. Los datos del organismo muestran que 173.826 trabajadores hicieron uso de este mecanismo durante el periodo referido, cifra superior en 10.4% respecto a los registrados en el mismo lapso de 2025. El retiro por desempleo es un beneficio contemplado dentro del sistema de ahorro para el retiro que permite a los trabajadores disponer de una parte del dinero acumulado en su cuenta individual cuando pierden su empleo formal, pero se lo descuentan pues de lo que le van a dar de su retiro. A los que les tocaba retiro, no creas que ya a todos. Sin embargo, la CONSAR ha reiterado que esta disposición de recursos tiene efectos sobre el ahorro pensionario de los trabajadores, ya que disminuye el saldo acumulado para el retiro y puede afectar el número de semanas de cotización registradas ante el sistema en caso de que los recursos retirados no sean reintegrados después. Por administradora, Afore Coppel concentró el mayor número de retiros por desempleo durante los primeros 5 meses de este año, con 3.979 millones de pesos. Le siguió Afore Azteca, después Afore Banamex. En contraste con el aumento de los retiros, las administradoras de fondos para el retiro reportaron resultados positivos en materia de rendimientos. Al cierre de mayo, el sistema de ahorro para el retiro, Afore, acumuló plusvalías por 476 mil millones de pesos, monto que representó un crecimiento anual del 5%. Cabe mencionar que los bancos que te detienen es que te guardan el dinero de tus Afores, ellos lo están invirtiendo. O sea, a ti no te dan nada, pues, pero ellos lo están invirtiendo y reciben beneficios por esos intereses y todo lo demás. Las plusvalías corresponden a las ganancias obtenidas por los trabajadores en sus cuentas individuales como resultado de las inversiones realizadas por los Afores. Tan solo durante mayo, las Afores registraron plusvalías por 279 mil millones de pesos, con lo que acumularon 2 meses consecutivos a la alza. Los resultados positivos observados en los últimos meses contrastan con periodos previos de minusvalías registrados durante episodios de volatilidad en los mercados financieros. Es decir, pues, tú le metes ahí el Afore, el banco te guarda tu Afore, el banco lo mete en algunos puntos que te van a algunas inversiones seguras, muy seguras. Y también usan dinero en inversiones que no son tan seguras, pero les dejan más beneficios. Y en fin, es todo un tema ahí de, digamos acá como le llaman, de jinetear el dinero, jinetear la lana, dicen algunos. Bueno, de eso se trata. Retirar, es lo que les acabo de comentar. La Profeco atiende 200 quejas del Mundial. Durante los primeros días del Mundial, ya casi va a ser una semana, la Profeco ha atendido más de 200 casos por fraudes y problemas con boletos en las sedes de México. César Escalante, titular de la dependencia, alertó a los aficionados sobre la reventa y las fallas al descargar la aplicación oficial. De las más de 200 atenciones registradas por Profeco a nivel nacional, destacan 114 llamadas al teléfono del consumidor por cobros indebidos y 124 asesorías en oficinas en los estadios de CDMX, Monterrey y Guadalajara. Los principales reportes involucran fraudes en reventa y dificultades técnicas para ver las entradas digitales en los filtros de acceso. El funcionario detalló que en el módulo instalado en el Estadio Azteca se atendieron 9 casos, entre ellos una denuncia por posible fraude en la compra de un boleto en reventa y 8 asesorías para ayudar a los aficionados a utilizar la aplicación. En Monterrey fueron 10 atenciones para reubicaciones de personas con discapacidad. Y por cierto, ahorita que dicen de las personas con discapacidad, pues entraron algunos a ver la inauguración del Estadio Azteca como si fueran personas con discapacidad, porque tenían los boletos a menor precio, había algunos disponibles todavía. Bueno, se metieron a verlos. Cuando metió gol México, ahí está el video que circuló en todas partes, se para uno de los aficionados que estaba en su silla de ruedas, se para a celebrar, se pone un sombrero y bueno, está muy contento, ya como si nada. Y obviamente los demás pues se dieron cuenta que se levantó de la silla de ruedas y lo estaban grabando. Y bueno, se hizo un escándalo ahí. Eso sucedió en la inauguración. Y el titular de la Profeco agregó que a nivel nacional las oficinas están realizando 124 atenciones relacionadas con el Mundial, principalmente para resolver dudas sobre derechos de los consumidores, de los trámites, canalizaciones a otras autoridades, o les preguntan que si pueden transmitir en restaurantes y otras cosas más. También lo puedes preguntar ahí en la Profeco. Y bueno, eso es en general más o menos la información de lo del Mundial. A casi, te digo, una semana, pues el Mundial dura poquito, dura como un mes, ¿no? Bueno, ya se nos fue, digamos, como el 20% del Mundial, ya pasó. Y no ha habido casi ningún partido bueno. Los partidos buenos apenas van a empezar en unas dos semanas más. Bueno, ya nos despedimos. Que tengas un buen martes 16 de junio. Son las 8 en punto y que Dios nos bendiga a todos.
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10: Hola, ¿cómo están? Muy buenos días, qué gusto saludarlos y a todos los que nos acaban de sintonizar también, ya iniciando su noticiero regional de esta mañana, o a los que llevan desde las 7, pues ya bien informados, por supuesto. En esta mañana tenemos bastante información, bastantes resultados deportivos, sorpresas. De esos resultados rompequinielas han sucedido todos los días ha habido resultados distintos a los previstos. Me imagino que a los casinos les está yendo súper bien. 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Vamos a escucharla y si te la sabes, comunícate.

0: Bueno, pues ahí está. Si te la sabes, entonces comunícate con nosotros para que te ganes estos tres boletos para esta rifa mundialista. Y hablando del mundial, pues te decía, pues, de los resultados de que nadie le está atinando. Bueno, casi nadie, Vicente. Buenos días, por cierto.
1: Buenos días, gracias a todos los radioescuchas por seguir con nosotros cada día en toda la programación de La Raza. Sí, y efectivamente, Joaquín,
0: complicados, ¿no?
1: Lo que pasa es que
0: le están echando ganas
1: la mayoría de la gente piensa que los equipos que... Algunos que nunca habían participado en el Mundial, o de los que les llaman equipos chicos, sin embargo están dando sorpresa, como ese que jugó con Brasil, ¿verdad?
0: Marruecos.
1: El que jugó con Brasil.
0: Marruecos jugó contra Brasil.
1: Ah, sí, perdón. El que jugó contra España.
0: El Cabo Verde.
1: El Cabo Verde, que ese me estaba equivocando. Era el Cabo Verde, que pensaban que era un equipo muy débil, pues ya vieron que no, pues quedaron empatados. Así es que, pues, están dando sorpresas los
0: Muchas sorpresas.
1: Consideran equipos chicos. Ahora, como Marruecos también, que pensaban que era un equipo débil y la verdad, pues...
0: Pensaban que Brasil era equipo fuerte.
1: También, que no, Brasil era,
0: lo puedes ver por ese lado,
1: era invencible y ya vieron
0: que
1: no.
0: España era invencible y
1: también,
0: tampoco.
1: Y que España, que ha sido campeón del mundo también, y... Pues nomás ya vieron que no pudieron. No,
0: o que
1: pudieron.
0: Paraguay le iba a ganar a Estados Unidos y Estados Unidos le metió 4.
1: Así es, Estados Unidos, que era considerado uno de los equipos débiles antes que en el fútbol, hablando de fútbol, ¿verdad? Pero ahora ya vieron que dio la sorpresa de golear a Paraguay.
0: Precisamente, ¿ya está alguien comunicándose para participar? ¿No? ¿Se cortó? Bueno, todavía está disponible para que participes por estos tres boletos. Pero sí, el de Canadá, que empató contra Bosnia, fue uno de esos que... rompen las quinielas. El de Brasil-Marruecos, ese sí estaba más o menos más parejón, pero el de Qatar contra Suiza, todos decían que Suiza iba a golear a Qatar, y no, empató Qatar casi al final del partido, los empató Qatar, y así más o menos así andan. El de Alemania contra Curazao ya era esperado, es el único que ha salido normal, y fueron 7-1.
1: 7 goles.
0: 7 pepinos, decían. Antes no, había un locutor que decía 7 pepinos.
1: Una goliza, dicen ahí, ¿verdad?
0: Les proporcionó 7 pepinos.
1: 7 pepinos.
0: Ya está alguien aquí para participar en la línea. Hola, muy buenos días. Bueno, buenos días.
2: Buenos días.
0: ¿Quién habla?
2: Belia Barajas.
0: Hola, ¿sabes cómo se llama la canción y quién la canta?
2: La Machaca, Espinoza Paz.
0: De Espinoza Paz, sí es la de La Machaca. ¿Sí es la misma, Javi, La Machaca, no?
1: No.
0: Es parecida, pero no es esa. Sí es de Espinoza Paz. A ver, piénsale bien, otra que te acuerdes de Espinoza.
2: No.
0: No, ahorita piénsale y nos vuelves a llamar. De todos modos, ahorita no, no hay mucha fila, digamos.
2: Ok, gracias.
0: Gracias por participar. Y hasta se parece, fíjate, sí, La Machaca, claro, con el nombre de la otra, pero no es. Y el de Japón contra Países Bajos, contra Holanda, pues, también. Estuvo buenísimo ese partido, sí. y empataron. Y bueno, así han sido las sorpresas, como dices, Vicente, España 0-0. Otro que sorprendió, Arabia Saudita contra Uruguay. Sí. Uruguay quedaron 1-1, también. Empataron y decían que iba a ganar que iba a ganar Uruguay, y nada. Bélgica contra Egipto. Bélgica siempre llega con esperanzas altas, pero no, nunca hace nada. Empataron también. Nueva Zelanda contra Irán, empataron también. Es más, si ayer le hubieras apostado a que todos empates, empataban, te hacías millonario.
1: Sí,
0: si la adivinabas a que todos se hubieran empatado la jornada mundialista de ayer.
1: Yo en esta ocasión sí he leído empates como...
0: Sí, pero no todas, no acá todas. Fueron todos
1: aquí
0: empates.
1: Aquí todos, ¿verdad?
0: Y sobre todo el de España, que nadie pensaba que iba a ser empate.
1: Y bueno, pues ya están
0: demostrando. Aunque el portero se lució, ¿eh? Sí. 9 atajadas buenas y ya tiene como 40 años.
1: Sí, pues
0: y decía que quería, que estaba triste nada más, que estaba muy feliz, pero que estaba triste porque su mamá no pudo ir a verlo jugar en vivo porque no alcanzaron a reunir el dinero para tramitar su visa y pues no le alcanzó a llegar su visa y no pudo venir su mamá.
1: Sí.
0: Fue lo que dijo. Pero así que gente que ni se dedica a eso ni les pagan por ser futbolistas, nada más ahí de vez en cuando, y empataron contra los que sí se dedican a eso, son puros millonarios ahí en España y no pudieron hacerles ni cosquillas.
1: Bueno, pues.
0: Ya está alguien comunicándose para la siguiente llamada. Hola, muy buenos días. Bueno, buenos días.
2: Soy la misma que habló ahorita.
0: Ah, ¿ya se la sabe?
2: La Muchacha.
0: Esa mera, ya se parece como La Machaca, ¿verdad?
1: La Machaca.
2: Sí.
0: Bueno, pues muchas felicidades. Acabas de ganarte estos tres boletos de La Gasolinera Los Parajes. No nos cuelgues, te van a tomar tus datos.
2: Gracias.
0: Gracias por participar. Ya son las 8:16. Y bueno, pues con eso empezamos con el tema de los deportes. Vamos a la sección deportiva, precisamente.
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0: En los deportes de esta mañana te platico, pues, los resultados de los partidos mundialistas y cuáles son para hoy también. A eso no lo comentamos, ahorita que los comente el profe. Túnez corrió a su director técnico por la goliza contra Suecia. Ya despidieron al primer director técnico del mundial. Ahí se, el primer partido no aguantaron, lo corrieron. Isaac del Toro ya empezó a ganar competencias en Europa. Las árbitras mexicanas tendrán acción en el mundial. El Memote se quiere quedar con los Pumas. El Atlante contrató a Óscar Jiménez. El América hace pretemporada en España. Lamine Yamal, insatisfecho, como todos los de España y los que perdieron la quiniela. El Cruz Azul quería Gorriarán, ya no. El Checo Pérez no podrá ir al partido de México contra Corea, por si traías pendiente. Profe, buenos días.
4: Información deportiva, resultados de la jornada de lunes. España no pudo con Cabo Verde, empataron a cero. Se vio mal España, aunque Cabo Verde estuvo muy bien, sobre todo su portero. Arabia Saudita no se dejó de Uruguay. Uruguay no pudo con Arabia Saudita y empataron a uno. Bélgica no pudo con Egipto y empataron a uno. Irán y Nueva Zelanda igual, empataron a dos, puros empates el día de ayer. Así las cosas en el fútbol del mundial. El día de hoy, Francia aparece uno de los grandes favoritos para ser campeón del mundo. Enfrenta a Senegal a la 1:00 p.m. Irak contra Noruega a las 4:00 p.m. Argentina contra Argelia a las 7:00 p.m. Australia contra Jordania a las 10:00 p.m. Jordania, mire, es un país que tiene 11,500,000 habitantes en Arabia. Es un país muy, muy pobre, según se dice. Túnez culpa a su director técnico de la goliza 5-1 ante Suecia y lo despidió. Sabri Lamouchi ya lo traían entre ceja y ceja. Así es que habían perdido un partido antes, amistoso contra Bélgica, 5-0. Entonces, ¿para qué lo dejaron? Al ganar Isaac del Toro las etapas 7 y 8 del Tour Auvernia Romano Alpes, se coronó campeón de la competencia. Dicen en Europa que está desatado el mexicano Isaac del Toro. En Kansas City recuperaron el equipo de entrenamiento que le robaron a los ingleses. Vuelve Katia Itzel García y Sandra Ramírez, una de ellas cuarta árbitra, Katia Itzel, y asistente y reserva será Sandra Ramírez, mexicana, las dos en el partido Inglaterra contra Croacia el miércoles en Dallas, Texas. El Memote, Guillermo Martínez, que anda en la selección mexicana, mire, está en este momento, recuerden que él juega con Pumas, está negociando con, en compañía, claro, bueno, su representante está negociando la renovación de su contrato. Hasta ahora no hay nada seguro. Él se quiere quedar con Pumas. los servidores del Atlante, sí, los seguidores del Atlante ven con buenos ojos la contratación del portero Óscar Jiménez, ex americanista. A propósito, el América está haciendo pretemporada en España, en Marbella. Tendrá un partido de preparación contra el Galaxy de Los Ángeles. Sin embargo, no sabemos si el partido va a ser en España o regresarán para que sea en Estados Unidos. Lamine Yamal, el astro español de 18 años, acepta que en el partido contra Cabo Verde, España, se vio corto, que el objetivo aún está lejos. Las Chivas están en exámenes médicos con sus jugadores para empezar a hacer pretemporada. El Cruz Azul preguntó por Fernando Gorriarán de los Tigres. Pues lo quieren contratar, claro. Y la respuesta es, si tienes 12 millones de dólares disponibles, te lo llevas. Y desde luego, pues ya el equipo de el Cruz Azul se aplacó. El Checo Pérez dice que no podrá estar en el próximo partido de la selección mexicana en Guadalajara contra Corea. Le hubiera gustado, pero pues tiene compromisos de trabajo. Mis amigos, gracias por su compañía. Soy Edgardo Lozada Ruiz. Sigan con nosotros.
0: Muchas gracias, profe. Es la información de los deportes de esta mañana. Y vamos con otro de nuestros patrocinadores también, Jack and George, Vicente.
1: 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Yalta George, vamos a poner la canción. Si sabe quién la canta y cómo se llama, bueno, pues se va a ganar un postre con Justin George.

0: Así que si se la saben, comuníquense con nosotros 2311-27900 para participar y ganarse este postre invitado por Jack and George. Ahí está la comunicación, ya está alguien aquí en la línea. Hola, muy buenos días.
1: Buenos días.
0: Buenos días, ¿quién habla?
1: Hugo Medina.
0: Hola Hugo, ¿sabes cómo se llama la canción?
1: Sí, la canción se llama Después de un Adiós y la cantan los Bukis.
0: Exactamente, Hugo. Bueno, pues ahí está. Acabas de ganarte entonces este postre invitado por Jack and George. No nos cuelgues para que te tomen tus datos y vayas a disfrutarlo a la hora que tú gustes.
1: Dale, Davidito, gracias.
0: Gracias, felicidades. Son las 8:25. Vamos a una pausa y volvemos.

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21: Ya estamos de regreso en esta mañana, son las 8 ya con 32 minutos y tenemos más información, por supuesto, para todos ustedes y más de nuestros patrocinadores. 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
22: 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Bueno, vamos a poner la canción, si sabe quién la canta y cómo se llama. Se va a ganar un gazpacho, debe recogerlo el mismo día, hoy quien lo gane. Vamos.

0: traición será. Así que si te la sabes, comunícate con nosotros a los teléfonos que ya conoces de aquí de cabina para que te ganes un gazpacho. Y como dice Vicente, pues hay que recoger el gazpacho el día de hoy, a disfrutarlo. ¿Ya está bien en comunicación?
1: Sí, buenos días. Buenos días. Bueno, bueno.
0: Bueno, parece que no nos escucha.
1: Como que no entra la llamada.
0: Bueno, pues mientras se pueden comunicar también 230-11-279-00 para que se ganen este gazpacho con Gazpachos Marcelino. Está por ahí todavía pendiente, ¿no? Bueno, ya se nos fue. Ya está alguien aquí participando. Hola, buenos días, ¿quién habla?
2: Sí, bueno.
0: Hola, buenos días, ¿quién habla?
2: Buenos días, soy Ponchito el Chico.
1: Ponchito el Chico. Ponchito?
0: Sí, ¿sabes cómo se llama? La
2: de Julián Álvarez.
0: Eso.
2: El regalo de Dios.
1: Sí.
0: Exactamente. Bueno, pues ahí está.
2: Pero, Piñón, yo quiero un chayote ahí de Vicente.
0: Ahí que te mando un chayotón.
1: Ahí les voy a decir a los de...
2: Para Palmar, por favor.
1: A los del Gazpacho Marcelino que te den un chayote con todo y espinas.
0: Con el piquete aparte, con el dice
1: piquete,
0: Vicente.
1: ¿Quieres piquete? Bueno, con espinas, pues. Ah, cuidado, bueno, no te vas a espinar.
2: Órale, pues, gracias.
0: Saludos al Palmar. Bueno, pues ahí está la información de esta mañana, ya se nos cortó ahí la comunicación, en fin, de todos modos, ya se ganó su gazpacho. Y en más noticias te comento, el gobierno municipal de aquí de Los Reyes, a través de la Dirección de Ecología, continúa promoviendo actividades de concientización e interacción con la población reyense, fomentando el cuidado y respeto por nuestro medio ambiente. Pequeñas acciones generan grandes cambios para nuestro futuro y bueno, pues es parte de lo que están haciendo ahí de actividades del gobierno municipal de aquí de Los Reyes con esas actividades. También tenemos más patrocinios en esta mañana. 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Y bueno, Vicente, ¿qué tenemos de noticias también por
1: bueno,
0: acá?
1: Bueno, pues fíjate que tenemos que hay denuncias ciudadanas de nuevo, referente a que dicen... escuchamos hace tiempo, incluso lo escucharon aquí en el radio, dicen, porque pues me conocen que trabajo en el radio, y varias personas me han dicho lo mismo. Dice, escuchamos que las motocicletas ruidosas las iban a quitar de circulación, pues dice, pues resulta que hemos visto, y sí, pues varias personas me lo han dicho y yo mismo lo he comprobado, que andan hasta en grupos esas motocicletas ruidosas, dice, y eso es como una burla a la autoridad, dice, la verdad. Porque si ellos dijeron que las iban a recoger, ¿cómo es posible que pasan frente a la presidencia o a un costado? Y si nosotros nos hemos dado cuenta, personas que andan por ahí siempre, por el centro, dice, ¿cómo es posible que pasen hasta, parece que lo hacen de burla y más le aceleran cuando van pasando frente a la presidencia? Entonces, ¿dónde está esa normalidad? Dijeron eso, esa aplicación de la ley que dijeron que iban a quitar las motos ruidosas. Y sobre todo cuando es de noche, dices, oye, pues ya todo en silencio y luego andan a todo lo que dan las motos ruidosas. Dice, lo del casco, pues ya dijeron que no hay necesidad de que lo usen. Bueno, pues cada quien a su criterio. Si quieren arriesgarse a andar sin casco, pues cada quien, dice, ya como dijeron que no.
0: ¿Todo eso te dijeron, Vicente?
1: Sí, la verdad, estuvimos platicando sobre vialidad, nos estuvieron platicando muchas personas que voy encontrando, porque parece que coinciden en la idea esa de que dice que de las motos ruidosas que por todos lados se escuchan, lo mismo los vehículos con música muy alta, dice. Ok, dice, cada quien anda con su música, pero también pasan por diferentes calles del centro y por las orillas, andan con música muy alta, entonces, dice, lo único que queremos es que se aplique como habían dicho, dice, porque ya lo habían dicho la autoridad, no nosotros, dice, ni tú, ni yo, ni nadie. Nada más la autoridad había dicho que iba a aplicar la ley en respecto a eso.
0: Pues si quieren, si no, no pasa si no, nada.
1: No, pues eso ya depende de ellos, ¿verdad?
0: Claro. También habían comentado que iba a estar libre de los portales, que no debería de haber mercancía, ¿te acuerdas? En sí. Los portales aquí en el centro, en la plaza, pues, y ya hay mercancía otra vez en los portales.
1: Y también los letreros esos que quitaron, varios que eran así como... que salían un poquito del negocio de los portales, los quitaron, pero... sí, la mayoría ya están, nada más ponen sus lonitas pegadas a la pared.
0: No, pero lo otro que yo te digo, siguen ahí.
1: Sí,
0: o sea, ya hay otra vez como bicicletas, muebles, juegos mecánicos, de esos que le pones ahí un pesito, caballitos y eso, ya están otra vez en la vía pública, pues.
1: Sí, es lo que te digo, por eso dicen que dónde está el reglamento que decían que iban a aplicar. Así me lo dijeron varios, digo, coincidieron en el sentido de las motos ruidosas muchas
0: veces. No, pero personas, eso ya lo repetiste. ¿Verdad?
1: Pero a lo que voy es que dice que el reglamento se debe de aplicar también, pues, referente a eso. Ah, y otro de las denuncias ciudadanas es de que ahí por donde está la calle Lerdo de Tejada, antes de llegar, pues, circulando hacia el centro, antes de llegar a la escuela esta de Juan Pablo II, ahí hay un tope que al principio nada más lo pintaron y se ve, dice, pero yo creo que le echaron pintura esa que se desintegró, ya está el puro tope de cemento y muchos vehículos pues ahí se golpean muy fuerte porque pues lógicamente ya no se ve ni el letrero donde decía tope, es unas letras blancas grandotas, ya también se borró. Ayer pasé por ahí, precisamente me dijeron personas que pasan por ahí, dice, mira, ya no se ve.
0: Donde sí hubo un tope nuevo que yo caí en él porque pues no sabía y no había ningún señalamiento, no sé si ya pusieron uno después de poner el tope. Regularmente es mejor poner el señalamiento antes para que sepas que va a haber tope ahí. Fue ahí por la escuela 12 de octubre, ya ves que pusieron unos hace tiempo, más chiquitos. Bueno, acaban de poner otros ayer y yo no estoy acostumbrado todavía a esos y ayer me los brinqué. Y para que tengan precauciones, porque te acuerdas que la otra vez se cayó una muchacha, sí, porque sí. Tampoco sabía de ese tope. Entonces, para la gente que ya pasó, pues ya aprendimos, pero tengan precaución, que hay topes nuevos de repente.
1: Y así como también hay denuncias ciudadanas, dicen por ahí como quejas ciudadanas, que son esas que quieren que pinten los topes o cosas esas. También hay agradecimientos, por ejemplo, ahí por la Morelos, casi esquina con 20 de noviembre, había una fuga de agua y era como de, olía mal, pues el agua que salía como de un tubo roto abajo del pavimento, pues ya lo están atendiendo porque ya les habían dicho desde hace tiempo a las autoridades y ahorita ya lo están reparando, pues, ¿verdad?
0: Sí, hay varias zonas que están atendiendo, que están entonces, ahí los del Zapat.
1: Ahora, al último, no sabemos lo que vamos a preguntarle a los que ya era de noche, pues, cuando vimos eso, pero vamos a preguntarle a los que están realizando ese trabajo si es por parte de particular, porque nomás se veía como una lámina ahí, como para señalamiento de que cuidado para al pasar por ahí. Pero así como eso, quieren que las autoridades, cada denuncia ciudadana de drenajes rotos o donde están sumiendo el pavimento, dicen, pues cuando responden también somos agradecidos por el trabajo que están realizando, no nada más quejarse.
0: Sí, claro, ¿verdad? También las lámparas y todo lo demás.
1: Lámparas.
0: Bueno, pues ahí está, pero sí me sorprendieron esos, ahorita que recuerda que sacaste esos temas, me sorprendieron esos topes nuevos. Me agarraron de sorpresa, porque sí. Yo andaba ya confiado pues, de que ahí no iba, no había. En fin, por eso siempre hay que estar atentos, no hay que estar viendo para otros lados, ni el celular. Yo no iba con el celular ni siquiera.
1: Ni el celular. Bueno.
0: No iba, nomás que sí iba viendo para otros lados, pero hay que ver el frente nada más. Bueno, y pues. Ya te vas a enterar. Son las 8 ya con 42 minutos. Vamos con otro de nuestros patrocinios de hoy, con Guisados Las Tres Reinas, Vicente.
1: Bueno,
0: a ver si
1: pues,
0: vuelve a hablar Poncho, el chico.
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0: Ah, muchísimas felicidades, maestro.
1: 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Pues,
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1: 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Guisado Las Tres Reinas, vamos a poner la canción. Si sabe quién la canta y cómo se llama, se va a ganar un guisado.

0: Bueno, pues ahí está, si te la sabes, comunícate 23011 o 27900 para que te ganes un guisado ahí con las tres reinas, y están bien ricos los guisados ahí, así que bueno, pues está la invitación de que aproveches, completamente gratis para ti, patrocinado por Guisados Tres Reinas. Bueno, son las 8 ya con 44, si ya se está comunicando alguien, mira, para disfrutar de este gazpacho. Hola, muy buenos días, perdón, de guisado, de este guisado. Buenos días.
1: Buenos días.
0: ¿Quién habla?
1: Evelyn Plasencia.
0: Hola, ¿sabes cómo te llama? ¿Cómo se llama esa canción y quién la canta?
1: Quiero amanecer.
0: Ajá.
1: Michael
0: Laure,
1: algo así.
2: Michael Laure.
3: Es Mickey
0: Laure. Bueno, pues ahí está. Gracias por participar. Acabas de ganarte tu guisado ahí con las tres reinas. No nos cuelgues.
1: Sí, está bien, gracias.
0: Hasta
1: gracias.
0: Luego, son las 8:45
3: bueno,
0: minutos.
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0: Vamos entonces a una pausa y regresamos ya al bloque final de noticias de hoy.

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25: Ya estamos de regreso con más información. Son las 8 y 53 minutos. Vamos a la segunda parte de la policíaca.
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25: En Uruapan, un joven músico es asesinado fuera de una cervecería. También en Uruapan, un herido tras aparatoso choque, volcadura en el Paseo Lázaro Cárdenas de ahí de Uruapan, y en Sierra Costa, explosivos, droga y campamentos asegurados en la Sierra Costa, informa el Gabinete de Seguridad. Marcos, buenos días.
27: Hola, ¿qué tal, compañeros? Un gusto el poder saludarles de nueva cuenta en esta ocasión para informarles que en Uruapan un joven músico fue asesinado a balazos a las afueras de una cervecería ubicada en la Avenida Latinoamericana en la colonia Los Ángeles. En estos hechos, otros dos masculinos resultaron heridos. El ahora occiso se llamó José Luis H., conocido cariñosamente en el gremio musical como El Poche, quien fue baleado por desconocidos al salir de dicho establecimiento, ubicado entre las calles Simón Bolívar y Cuba. En un primer momento, el atentado fue reportado al número de emergencias. Al sitio acudieron paramédicos locales, quienes confirmaron el deceso de José Luis, además de que auxiliaron a un lesionado y lo trasladaron hasta un hospital. Otra de las víctimas fue llevada a un nosocomio, a bordo de un vehículo particular. Hasta el momento, el móvil del ataque es ignorado. También en Uruapan, el conductor de una camioneta resultó lesionado tras volcar sobre el Paseo Lázaro Cárdenas, luego de ser impactado por otro vehículo a la altura del barrio La Magdalena. El aparatoso accidente se registró a unos metros de la calle Juan N. López, por lo que al sitio acudieron paramédicos y bomberos, quienes trabajaron de forma conjunta por varios minutos para rescatar al conductor de una camioneta Jeep de color blanco, quien quedó atrapado. Posteriormente, el paciente fue trasladado hasta un hospital. En tanto que personal de tránsito y vialidad municipal se encargó de los peritajes y de retirar los vehículos involucrados. Finalmente, también informarles que el Gabinete de Seguridad Federal informó que en acciones coordinadas en la costa sierra de Michoacán se llevó a cabo el aseguramiento de decenas de explosivos improvisados, droga, químicos, equipo bélico, narcocampamentos y una camioneta con blindaje artesanal. Las autoridades detallaron que en el municipio de Chinicuila, elementos del ejército localizaron un campamento ilegal donde aseguraron 60 artefactos explosivos, 21 kilos de marihuana, 5 kilos de nitrato de amonio, 2 chalecos tácticos, un vehículo con blindaje artesanal y uniformes tácticos, mientras que en Aquila, personal de la Secretaría de la Defensa Nacional localizó y desmanteló otros 3 campamentos empleados por células delictivas en la zona. Todo lo asegurado quedó a disposición de las autoridades de la Fiscalía General de la República. Mis queridos amigos, hasta aquí la información.
25: Muchas gracias, Marcos. Es el reporte de esta mañana. ¿Y tenemos más patrocinios casi para despedirnos, Vicente?
28: Claro que sí. 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
25: Y entonces también te comento que la Secretaría de Gobernación va a notificar al Congreso del Estado sobre proceso administrativo por la apología del delito presentada en el Pleno del Recinto. ¿Te acuerdas que el gobernador firmó un decreto en el cual están prohibidos los narcocorridos? Que porque es la intención de que si prohíbes los narcocorridos ya va a haber seguridad en todo el estado de Michoacán.
28: La apología del delito.
25: Bueno, pues ya los prohibieron y los que violaron esa ley fueron precisamente los del Congreso del Estado, es decir, diputados, sobre todo uno que es el dirigente o el presidente, como se llame de ahí del Congreso, se llama Baltasar.
28: ¿Y qué crees que puso permanente?
25: ¿Qué crees que puso la canción? De Se les peló Baltasar.
28: Se les peló Baltasar.
25: Y es un narco corrido que tiene que ver con, no me acuerdo con quién tiene que ver, ya no me acuerdo del nombre, pero de uno de esos narcotraficantes de antes, famosos o infames, mejor dicho. Entonces, la Secretaría de Gobierno estará notificando al Congreso del Estado sobre el proceso administrativo que se estará realizando por la apología del delito presentada en el Pleno del Recinto, así lo señaló el gobernador. Y ya se disculpó Baltasar, pero pues las disculpas...
28: Baltasar.
25: Si no, las disculpas no eximen a que cumplas con la ley o con la falta que cometiste. En ese sentido, luego de que se diera a conocer un video donde una banda interpreta el corrido de Se les peló Baltasar, en el Pleno del Congreso del Estado, ahí donde están sentados los que están en la tribuna, atrasito de la tribuna, bueno, pues ahí, era dedicada al diputado Baltasar Gaona, que él se sentía el narco Baltasar que se peló, señaló así el mandatario estatal que se tomó cartas en el asunto. Puntualizó que ese día se dará a conocer al Congreso el que cometieron pues esta falta, ya que se tienen que deslindar responsabilidades por la violación del decreto administrativo, que dicen que van a ver quién fue el culpable. Pues quién más va a ser si se llama Baltasar el que la estaba cantando, si contaron la canción de Baltasar en el recinto que preside Baltasar, pues quién va a ser el culpable.
28: Y quieren deslindar responsabilidades.
25: Quieren deslindar responsabilidades, ya ves cómo es esto.
28: Sobre todo, ahora sí que lo peor que pudieran hacer es ir ahí a un recinto oficial precisamente, que es el Congreso del Estado, y hacer esa fiesta. Pues ¿por qué no se fueron a un salón por allá, desde ya donde no estuvieran ahí en ese recinto, pues?
25: Claro.
28: Pues si querían festejar y que nadie los viera, pues, pero lo hacen en un lugar público, se puede decir, porque
25: ese es el delito, como, es la apología del delito. En privado sí lo puedes escuchar, pero en público no. Y acá lo pusieron en el Congreso del Estado de Michoacán, que se peló Baltasar. Te digo, él se sentía que era el Baltasar que se había pelado.
28: Del corrido, ¿eh?
25: El corrido, que sea el corrido, pero del Congreso.
28: Ahora que lo corran del Congreso, que lo desaforen.
25: Sí, no va a pasar, pero
28: desaforen,
25: de
28: perdón.
25: Todos modos. ¿Ya nos despedimos, Vicente?
28: Bueno, pues...
25: Nosotros sí, ya nos vamos, ya somos los corridos. Se nos acabó el tiempo.
28: Ya nos están corriendo por el tiempo. Bueno, muchas gracias. Gracias a todos los radioescuchas. Siga con toda la programación de La Raza.
25: Que tengan un excelente martes y que Dios nos bendiga a todos. Buenos días.

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0: 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Puedes llamarnos a cabina para que nos digas, yo escucho la raza, la estación de casa. Así es, mándanos, llámanos aquí a cabina al 354-542-3011 o al 354-542-7900. Y nos digas la frase ganadora, yo escucho la raza, la estación de casa. Por el momento no tenemos el WhatsApp disponible para algunas fallas técnicas, por eso te invitamos a que nos llames y nos digas la frase ganadora.
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0: Estamos iniciando con este programa de nombre Pide y Cante con la Raza, acá en la Raza 92.5 FM. Este programa de complacencias musicales.
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0: Y nosotros con mucho gusto iremos poniendo las canciones que ustedes vayan proponiendo, así que no te quedes fuera y vemos. Ahí está. Te invitamos a que vayas proponiéndonos tus canciones favoritas aquí a cabina para poderte poner a bailar, a cantar y a gozar con esa canción que quieres escuchar desde hace algunos días, que amaneciste hoy por la mañana con ese gusto. Con la canción que tú quieres escuchar, aquí nosotros nos encargamos de irte complaciendo, así que no pierdas esa oportunidad, ¿ok?
1: ¡Hola!

0: me presento con ustedes, ¿qué tal?
1: Despacito para todos.
0: Buenos días, good morning, muchachada. Yo soy tu amigo, tu servidor, el guapo, el precioso, el hermoso, el suculento, el siempre bien parecido. Yo soy su amigo Javi Rincón, el bombón de la radio. ¿Qué tal? Good morning, buenos días, bandita.

0: Eso, llegó el bombón de la radio. Yo soy tu amigo Javi Rincón. Listo, emocionado y muy contento por estar en esta mañana aquí junto con ustedes. Preparados para cantar, para gozar y principalmente para irte complaciendo con las canciones que quieras escuchar. Así que no pierdas la oportunidad de comunicarte con nosotros. Y es que llegó el bombón. Bueno, mandamos un saludo ahí a nuestra amiga Carla Islas, que nos anda viendo. Y saludos a ella, saludos. También a nuestra, a mi señora madre, también le mando un saludo. También a Dan Segundo, un beso y un abrazo. Gracias por estar aquí en la transmisión. Good morning, buenos días. Invitarlos a que nos sigan a través de las redes sociales, a través de Javi Rincón Locutor en el Facebook, en el Instagram y en el TikTok. Ahí estamos en una transmisión en vivo en el Facebook. Para que se vayan a conectar con nosotros, ya estamos en vivo, en directo, en la radio y también a través de las redes sociales para que vayan a seguirnos. Y también no se olviden de llamarnos aquí a cabina al 354-54-2311 y al 354-54-270-900 para que se conecten con nosotros. Muchas gracias. Y les recuerdo que por el momento no tenemos WhatsApp activo, así que los invitamos a que se vayan conectando con nosotros a través de las redes sociales y a través también de las llamadas telefónicas. A través de redes sociales también síguenos en La Raza 92.5 FM de Los Reyes, Michoacán, México, en el Facebook, y La Raza Los Reyes nos puedes encontrar también en TikTok y en Instagram. Por mientras tenemos una llamada a la 3011. ¿Qué tal? Buenos días, good morning. ¿Con quién hablamos?
1: Buenos días, amigo Javi, Chavito el Guapo.
0: Amigo Chavito el Guapo, qué milagro. ¿Cómo está, amigo Chavito? Ya hacía días que no nos escuchábamos, que no platicábamos y que no estábamos conectados. ¿Qué pasó, amigo Chavito, con usted?
1: Salvo, amigo Javi.
0: Ay, amigo Chavito, es muy trabajador usted, por eso presiento y sospecho que usted no me podía marcar a mí. Amigo Chavito, ¿cuál canción nos va a poner a cantar? ¿Cuál vamos a bailar? ¿Cuál vamos a cantar, a disfrutar en esta mañana? A ver, cántanos, amigo Chavito. Disfrute con esa canción tan melodiosa y angelical que usted tiene.
1: Queremos la de Los Tenis Mágicos.
0: Los son mis tenis. A ver, cántela, pues, él va a cantar yo. A ver, amigo Chavito, échale.
1: Son mis tenis mágicos. Un poco maniáticos. ¡Ay! Los vengan rápido. Todos a bailar.
0: ¡Ajúa! ¡Ajúa, ajúa, ajúa! ¡Ay, ay, ay! Tranquilo, amigo Chavito, se emocionó de más. Tranquilo, tranquilo. Ok, amigo Chavito, ¿a quién le mandan saludos?
1: Un saludo para mi sobrino Marcos. El tercer guapo.
0: ¡Ay, ese muchacho tan guapo, tan alto, fornido y güero que está ese muchacho! Con una barba muy prominente, por cierto. Tiene mucha barba ese muchacho. Yo no sé cómo le hace para cortarse tanta barba ese muchacho de Marcos. Pero bueno, pues saludos a Marquitos. ¿A quién le manda saludos, amigo Chavito?
1: A los trabajadores que andan aquí, pa'l Toño, pa'l Paisa, que anda bien acelerado.
0: Ay, pero si vamos empezando pues el día, tranquilos muchachos.
1: Toño y pa' Felipe Luchetero.
0: Ok, bueno, pues saludos para todos ellos y amigo Chavito, enseguida nos vamos con su canción, ¿vale?
1: Dale, amigo Javi, que esté bien, cuídense mucho, ánimo, ahí estamos.
0: Igualmente, saluditos, saluditos, y comenzamos el día bailando, comenzamos el día brincando. Porque llega Banda Pequeños Musical. La canción se llama Tenis Mágicos. Son las 9:16. Buenos días, bandita.

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1: 9:18.
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1: Seguimos, son las 2 de la mañana con 22 minutos. Continuamos aquí en Pide y Canta con la Raza. ¡Buenos días, bandita! Bueno, y pues seguimos en este ambiente futbolista y mundialista. Ocupado para destrabarme, ¿ok? Seguimos en este ambiente mundialista, en este Mundial 2026. Y por eso, como lo comentaba hace algunos días, bueno, este mes estaremos recordando algunas canciones que se han hecho la promoción o el track promocional, o que en cada partido pues andan escuchando esas canciones. Esa saliera por allá en el año del 2010 en La Voz de Shakira. Creo yo, de las más recordadas de los últimos años o los últimos mundiales, esta canción. Y tenemos más peticiones musicales. Acá nos dicen: Javi, por favor, compláceme con la canción. Se llama La Más Bonita, la canta Espinoza Paz. Te andamos escuchando acá en la Colonia Jardín. Así nos habían comentado a través de la llamada telefónica. Recuerden que por el momento no tenemos WhatsApp. Tenemos unos problemas técnicos con el WhatsApp. Así que los invitamos a que nos llamen y nos digan qué canción quieren escuchar. Nos comentan a quién le mandan saludos. Recuerden los 354-54-12-11 o 354-54-12-7900. Escuchamos a Espinoza Paz. Se llama La Más Bonita.

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1: Ya son las 2 de la mañana con 27 minutos y nos llega otra llamada telefónica que nos dicen: Javi, por favor, compláceme con una canción a cargo de don Javier Solís. Aprovechemos para saludar a nuestra amiga Perita, quien es quien nos pide esta canción.
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1: Le mandamos saludos al profe, a mi hermano, a mi amigo Nazario Perfino Quintero, hasta Tinguindín. Escuchamos a don Javier Solís. Se llama Mentira, Mentira, quien pide y canta con la raza.

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3: Son las 9 de la mañana con 31 minutos y entramos en comunicación con nuestra amiga la doctora Janet, que nos platicará acerca de beneficios para nuestra salud, específicamente de jugo rojo flavorante. Buenos días, doctora.
4: Muy buenos días, qué gusto saludar a todos nuestros amigos que nos están escuchando para nuevamente recordarles la importancia de cuidar nuestra salud y qué mejor que hacerlo de una manera natural. Pues en este martes quiero desearles que sea un día martes sumamente bendecido, pero además también que puedan sentirse cada vez mejor de salud. 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Jugo rojo flavorante ayuda al diabético a regular sus niveles de glucosa en la sangre de una manera natural, al mismo tiempo que va a ayudar a proteger sus órganos. Por ejemplo, en el diabético, pues va a proteger los ojos del diabético para evitar que poco a poco vaya perdiendo la vista y que pues pueda correr el riesgo de llegar a la ceguera diabética. Esto es algo que realmente aqueja demasiado a los diabéticos, porque empiezan a notar que no ven bien de lejos, pero tampoco de cerca, y los ojos son un órgano importantísimo y vital como todos los demás en el cuerpo, por eso es importante cuidarlos. Además, jugo rojo flavorantle protege los riñones, evitando la retención de líquidos, la hinchazón en los pies, pero sobre todo desprendiendo las bacterias que se adhieren a la vejiga, para evitar que estas lleguen a los nefrones, a las nefronas, perdón, de los riñones, y que los riñones se vean comprometidos, porque muchas veces el diabético a largo plazo después de esta afección pues empieza a notar una insuficiencia renal tan considerable que muchos de ellos terminan siendo dializados. Por eso es importante que usted proteja sus riñones, proteja sus ojos y sobre todo proteja sus pies. ¿Cuántas veces hemos escuchado de personas diabéticas que han perdido, verdad, un dedo, un pie o una pierna? 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Pues definitivamente me ha dado mucho gusto saludarles en esta mañana, deseándoles que sean inmensamente bendecidos. Yo les deseo una excelente tarde y pues nos escuchamos en la próxima. Muchísimas gracias.
3: Muchas gracias, doctora Gallanet, por su interesante información. Por mientras, avanzamos con nuestra programación.
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3: Regresamos. Ya son las 9 de la mañana con 38 minutos.
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3: Y tenemos llamada en las dos líneas telefónicas. Veremos qué es lo que sucede, qué es lo que nos espera, qué sorpresa nos tendrán. En la 7900, ¿qué tal? Buenos días, ¿con quién hablamos?
16: Muy buenos días, Bombón.
3: Amiga Elisa, ¿qué tal? Buenos días, ¿cómo está? ¡Qué milagro!
16: Muy bien, hijo, qué milagro que me pude comunicar con usted.
3: Es que a veces somos muy ocupados, muy solicitados, amiga Elisa, no, lamentablemente.
16: Claro, qué bueno, por algo será, hijo.
3: Exacto, por guapo, amiga Elisa, por guapo principalmente.
16: Claro que sí, pues nomás eso faltaba.
3: Amiga Elisa, ¿cuál canción quiere que le pongamos en esta mañana?
16: Quiero que me pongas, por favor, la canción del Navegante.
3: ¿El Navegante? ¿Con sí. quién será bueno?
16: Ay, con que... Ay, ay. Pues ya no me acuerdo quién la canta. Ah, pero...
3: ¿No será Chelina Chalino, Sánchez? Creo. Ese mero. Ok, bueno, pues ahorita se la ponemos, ¿ok?
16: Mira, por favor, quiero mandar unos saludos.
3: ¿A quién será bueno? ¿La escuchamos?
16: Para todos los radioescuchas, para okay. usted con muchísimo cariño, para igualmente. Todos los que me mandan saludar, a las Neton, a está la señora Terry Sandoval, okay. Aurora, Tina,
3: perfecto.
16: Y todas mis parientes allá de la Laguneta, María, okay. Manuel y Evelia.
3: Ok, claro.
16: Sí, y para todos los radioescuchas, mis hermanos y hermanas, y a don José el de los Manantiales.
3: Ok, perfecto, saludos a él.
16: Sí, sí, y muchas gracias, un saludo para todos los radioescuchas en general.
3: Que así sea, amiga Lisa, sí. le mandamos un fuerte abrazo y esperemos pronto saludarla en persona, gracias.
16: Muchas gracias, igualmente, esperemos en Dios que sí, hijo.
3: Esperemos en Dios que sí, también sí, saludos a sus hijas.
16: Mucho, que Diosito nos cuide y nos bendiga a todos.
3: Igualmente, saludos también a sus hijas y sus nietas, saludos.
16: Muchas, muchas gracias, hijo,
3: igualmente,
16: gracias.
3: Igualmente, amiga Lisa, gracias. 9 de la mañana con 40 minutos, tenemos otra llamada, 3011, veremos si está o no está, ¿qué tal? Buenos días. Bueno. Bueno, no, ya se fueron. Ok. Bueno, Chion, ya tenemos listo el navegante o avanzamos. Ok, perfecto. Tenemos otra adelante. Y las ponemos seguidas. Ok. Se llama Nube Viajera y es a cargo de Alejandro Fernández. Esta canción la pide nuestra amiga Carmen Ochoa y la escuchamos con mucho gusto a través de una llamada telefónica, a través de las redes sociales. Y enseguida escuchamos a Don Chalino Sánchez. La canción se llama El Navegante, por mientras es Nube Viajera con el potrillo Alejandro Fernández.

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1: Son las 9 de la mañana con 44 minutos. Escuchamos El Navegante, viene a cargo de Don Chalino Sánchez. Estás en Pide y Canta con la Raza.

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1: 9:47.
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15: 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Buenos días, muchachada. Ánimo, ánimo, ánimo. Eso, eso. A ver. Eso.

0: Y bueno, pues ya tenemos la siguiente llamada telefónica a la 3011. ¿Qué tal? Buenos días. ¿Con quién hablamos?
1: Don Marejildo Guerrero Hidalgo.
0: Ah, amigo Marejildo, a sus órdenes. ¿Cuál canción vamos a poner esta mañana?
1: Solo dejé yo a mi padre.
0: Solo dejé a mi padre con Montes de Durango. ¿Será buena?
1: Si se puede.
0: A ver, cántenos un pedacito, por favor, amigo Mergildo.
1: Solo dejé yo a mi padre. Quedó labrando
0: la tierra. ¡Ay, ay, jao, mi costilla!
1: Y dicen que lo vean llorando.
0: Ay, junto a su parcera.
1: Y que le...
0: Y eso que apenas...
1: Vamos para el pataquín.
0: Y eso que apenas es martes. Bueno, pues enseguida nos vamos con su canción, amigo Mergildo. Gracias.
1: Sí, don Javi. Vale. Good morning por la mañana.
0: Good morning por la mañana. Gracias. Saludos.
1: Para el pataquín y para la torta y para Hipólito y para Kevin.
0: Ok, saludos para todos ellos. Gracias.
1: Acá la curva de los limones.
0: Perfecto. Saludos.
1: Para toda la gente de aquí a la huerta.
0: Ya dijo. Muchas gracias. Buen día.
1: Buen día.
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0: Se llama Solo dejé yo a mi padre. Es Montes de Durango. Son las 9:53.

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2: Regresamos, son las 9 de la mañana con 56 minutos. 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Entonces, por eso mismo, dice Javi, un saludo, dice, para María del Carmen Nepita, de parte de nuestra amiga Rosita. Y, por favor, la canción, la de Solo un viaje, de Isadora Vives. Ok, bueno, pues la escuchamos. Y enseguida regresamos con una felicitación para un amigo muy especial y también un radioescucha muy asiduo aquí de nosotros y también de parte de alguien que siempre está sintonizándonos. Escuchamos, se llama Un Solo Viaje, es Isadora Vives.

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1: Y siendo las 9 de la mañana con 59, nos despedimos, pero no sin antes mandar unas felicitaciones a nuestro amigo Don José, acá de la colonia Los Manantiales. Principalmente de parte de nuestra amiga Teresa Sandoval. Y dice: por favor, Javi, compláceme con la canción de Mañanas Alegres de los Tucanes de Tijuana. Escuchamos un poco antes de continuar con la promoción. Gracias por sintonizarnos. Muy buenos días.

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3: Morena definirá a principios de agosto a quien asumirá la coordinación estatal de los trabajos de defensa de la Cuarta Transformación en Michoacán, que en los hechos será el candidato de facto para las elecciones a la gubernatura en 2027. Y así el presidente estatal de dicho partido, Jesús Mora, explicó que el proceso interno incluirá el registro de aspirantes, una depuración de perfiles y una encuesta final entre 3 hombres y 3 mujeres. Mi nombre es Mayra Ramos y recuerda, nos puedes visitar en la página www.todonoticiasdigital.com.
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0: Oye, ¿sí le echaste gasolina?
1: ¡Ay, no! 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

0: ¡Sí, señora! ¡Sí, señor! ¡Somos los del show de las mañanas! ¡Y vamos llegando!
1: Es el show de las mañanas.

0: vamos a echar. Yo le digo a Don Tron, Tron, Tron, Tron, Tron. Te escuché que lo retaron por palenque, por palenque.
1: Es el verdadero show de las mañanas. ¿Cómo está? Bienvenidos, bienvenidas. Dicen, me decía alguien por ahí, oye, es que le tiras mucho. No, es lo mismo, parejito para todos. Cuando me escuchen o cuando nos escuchen criticar un presidente de la República o una presidenta de la República como Bukele, cuando escuchen que criticamos a alguien como Bukele, ahí sí digan, oye, te estás pasando. Está haciendo unas escuelonas. Está haciendo unos hospitalones. Y tú criticándolo, no la chifles. Por eso los criticamos. El día que se critique a alguien o que tengamos un presidente así como Bukele, ¿qué hospitales está haciendo? ¿Qué escuela, señora? Y dicen, es que es menos la población, sí, también menos el presupuesto. Ajá. Menos población, menos presupuesto. ¿Qué escuelas? No, no, no, no, no. El otro día fui a una de las escuelas allá en mi querido Los Reyes, donde tuve la oportunidad de estudiar.
0: ¿A dónde ibas, vamos? Tú te...
1: Ok. Están igualitas. Iguales. Lo único que ha cambiado es de repente el color más oscuro. Saludamos a la maestra más querida de la radio.
0: No es cierto, no es cierto. No es cierto, no es cierto, no es cierto, no es cierto, no es cierto.
1: ¡Uki! ¡La maestra más querida de la radio!
0: Sí, cierto. No es
2: comediante, poeta, cantante.
0: ¡Oye, acá!
2: Poeta, cantante.
1: Está bien. Ah, panzón.
0: Ah, que diga la maestra Luyer que se siente con poeta, comediante y cantante.
1: Maestra Luyer, buenos días, qué gusto saludarla.
0: Ah, ¿qué tiene usted?
2: Ay, muy buenos días, mi gente bonita. Buki,
0: me va a ahorcar, hombre.
2: ¿Qué importa?
0: Me va a cargar el payaso.
2: Cántame, Buquito. Muy buenos días, mi gente bonita. Muy buenos días. Ya estamos preparados. Ya aquí la cancha del show de las mañanas ya está listo, porque ya tenemos preparado los gritos, las risas, el humor, los chistes. El maestro Madame Fotú, aún todavía no llega, pero el maestro Madame Fotú, más adelante con su sección. Vamos a tener bromas, vamos a tener mucho contenido, así es que vamos a divertirnos y todos gritemos ¡gol!
1: ¿Cuándo es el próximo partido de la selección mexicana?
0: El próximo partido, el siguiente.
1: Ah, decíamos de las escuelas. O sea, sí, sería una ingratitud de nuestra parte, o sea, quejarnos si de repente vieras una nueva escuela. Es más, las privadas, las escuelas privadas, con todo respeto lo digo, también feas. Es la verdad, digo. Y son las privadas. Imagínese usted. Las públicas están feas, las escuelas públicas. Y no me van a dejar mentir. Cuando preguntas dónde está el baño, te guías solito. A las escuelas públicas le pregunto, les pregunto, ¿a poco nuestras próximas generaciones, nuestros hijos, merecen ese tipo de escuelas tan feas que tenemos? Y no digo nada más ahorita los que están, no, no. Desde antes, pues. O sea, ¿qué escuelas tan, de, tan... ni ganas dan de ir a la escuela?
0: No, a ti todo el mundo no te daban.
1: Ok. Es la verdad. hospitales, o sea, que están cayendo.
0: De medicina.
1: No. Me pregunto yo, ¿a poco no hay lana? Hay de eso y para más, señora. Señor, o sea, hay en México hay muchísimo dinero que se recauda de lo que pagamos de impuestos, de lo del petróleo, de... Y tener esas instalaciones de escuelas, o sea, de verdad es triste, pero cierto.
0: Ah, pues llora, güey. Okay. A mí de todos modos, aunque estuviera bonita la escuela, no iba,
1: no. Es que sí es motivación. Sí es motivación. Cuando una escuela es bonita, te dan ganas de ir a la escuela. Y eso es compromiso del gobierno de ya saben quién, allá mero arriba, en las altas esferas. O sea, horribles las escuelas, feas, huelen feo. O sea, las butacas son las mismas. Creo que ahí estaba una con mi letra todavía, mi firma. O sea, las mismas. O sea, cambia todo. Fíjense bien, cambia todo. Que si cambió, que el celular este trae no sé qué, que si aquello trae no sé qué, que si estas, los carros ya traen nuevas cosas y las escuelas, lo mismo. Chéquenlo para que vean. Y como les digo, no estoy hablando nomás de ya saben quién. O sea, de toda la bola, pero o sea, ninguno ha hecho nada por la educación, que es lo más importante. Más educación, menos de todo lo demás.
0: Ahora sí, bésame.
1: Ok.
2: Para eso...
0: Bésame, Lidia.
1: Ok.
2: Yo les tengo la reflexión
0: de... estábamos trabajando, no.
2: La reflexión... Luyeresca. La vida es como el wifi. Así también como el fútbol. La vida también tiene partidos difíciles. A veces hacemos cosas que vamos perdiendo, pero nos toca también defender. Lo importante no es abandonar la cancha, sino las oportunidades que tenemos con una buena jugada. ¡Aplausos!
0: La reflexión buquillesca.
2: Copia.
0: La vida...
2: buquillesca.
1: La reflexión que hay, ¿no?
0: La reflexión buquillesca. La vida... es como el internet.
2: Copia.
0: Si a veces estás jugando en una cancha, es porque no estás jugando en tu calle. Si sientes que vas perdiendo el partido, porque eres malote. Si no has metido gol, es porque no traes buenos delanteros. Si tu escuela está igual de fea, porque no la han arreglado. Si tu hospitalito no hay medicina, te lo dijimos, acuérdate que te dijimos, no calles. ¡Aplauso!
1: Muy bien, Luquito.
0: ¿Qué nombre?
2: Que
0: me suelte, hombre.
2: La reflexión
0: no, pero suelte,
2: luyeresca.
0: Pero suelte, me está ahorcando, hombre.
2: Está machi.
0: Me está ahorcando. Que me está ahorcando. Me saludé, hombre. Espérese, ya bájese a la chapa.
2: Qué bonito, porque tú y yo, amigos.
0: No es cierto, no somos amigos. Me saludé. No, sí. Suélteme. Sí. Que me suelte, hombre. Que no.
2: Y te aguantas.
0: Espérese, suélteme.
2: Y te vas a aguantar siempre.
0: Yo sí me aguanto. No es cierto, la neta, no soy bien llevado, pero no me aguanto. Como el Arqui de los Reyes.
2: Pobre Arqui, ya suéltalo, ya déjalo.
0: Oye, vean y me habla, me corrió de todos los grupos. Ahora sí voy a decir su nombre,
2: ¿no? No. No digas.
0: Pues es que tengo ganas de decir que su nombre
2: no,
0: empieza...
2: No.
0: De arquitecto. Este me recuerda mucho, siento tristeza, me acuerdo cuando mi papá más bien.
2: ¿Qué pasó con tu papá?
0: Pues ya viene el día del padre.
2: Sí.
0: Y me acuerdo cuando estaba yo chiquito, me servían. Mi papá dijo, ahorita vengo.
2: Y ya no regresó.
0: Sí, regresó, fue por unos cigarros y volvió, sí. güey vino. Por eso, por lo que estoy triste, pues le voy a tener que regalar algo, güey. Él nunca nos da nada, maestro Yen. Bueno, sí nos da.
1: Ya ven.
0: Nos da vergüenza. Es que si usted lo viera, maestro Yen, está bien chistoso. Tiene unas patitas. Tiene una panzota. Ajá. Está así bien flaco, panzón. No, lo viera usted, maestro Yen.
2: ¿Como tú?
0: Como yo, me salía.
2: Pues así como lo describiste, así eres tú. Te están describiendo, Luquito.
0: Oye, acá, yo soy guapo, bello, carismático.
2: Es que así como lo dijiste, te describiste. Dijiste patitas flacas, manitas flacas, sin pompis. Bueno, eso lo dijiste, pero eso yo lo digo. Y con una
0: panza. Échale, me salvié, está bien llevada, me salvié bien llevada.
2: Pero sí me aguanto.
0: No como el arqui, debe ser arqui bien chillón. Sí.
1: Oye, por cierto, creo que Mayra nos va a decir algo al ratito, ¿eh?
0: Está bien.
2: ¿Nos va a decir algo, Mayra?
1: Sí, nos va a comentar algo.
0: No le abra el micrófono. Quién sabe que sea, pues nada bueno, creo que sea para mí.
1: Yo también pienso lo mismo, no creo que tenga nada bueno que decir de ti. Pues, ¿qué podría decir bueno de ti?
0: Está payaso, ella.
2: Entonces, ¿no le vas a querer hoy?
0: Ay, mi galleta.
2: Mira, estas galletas que te traje...
0: Ay, es así, ay.
1: Todas, de todas dices lo mismo.
2: Pero estas sí son más especiales.
0: A ver esas... Ay, mira, me salió, estas... traen bombón arriba, ya vi que traen bombón, hijo de...
2: Mira, estas son de hígado...
1: De hígado.
2: Con mazapán.
0: Hígado con mazapán, no, de la revoltura padrísima.
2: Chile guajillo.
0: Con chile guajillo, ay, esa madre.
2: Duvalín y bombón.
0: Imagínese, mamá. Y no le puso poquito cilantro.
2: No había. Pero con el hígado, mira.
1: Imagínate el hígado.
0: Ay, no sabe re bueno. ¿Quieres ser tiempo?
1: No, gracias. ¿Qué tenemos hoy en el show de las mañanas, maestra Luyer?
2: Bueno, pues hoy vamos a tener al maestro Madame Cotú con su presente y su futuro. Él estará muy contento de dar consultas. Y bueno, pues vamos a tener también el chiste luyeresco. Y queremos hacer bromas. No. Si usted conoce de alguien que le sucedió algo real, pero chistoso, comuníquese a hacerle la broma. O si alguien cumple años, pues tenemos al trío.
1: ¡Miserias! ¡Sí, señor! Regresamos.
0: Oye, Erika.
2: Muérdele. Abre la boca.
0: A ver.
2: Ese es de hígado. Abre la boca.
0: Bueno. Estas sí no son a fuerza, me está bien. Ándame, buena, me está bien.
1: Ay, Wookie.

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0: Señora.
1: Oye, Don Joto no ha llegado. Deje su desayuno. Digo,
2: Ok. ¡Hey, mi buquito, panza de perro parado! ¡Ya te quemates!
1: No, cierto.
3: Ya llegamos, no nos vamos hasta las 12.

0: Ok.
1: Súbete para arriba, bájate para abajo. Súbete para arriba, bájate para abajo. Métete para adentro, salte para afuera. Súbete para arriba, bájate para abajo. Métete para adentro, salte para afuera. Así nos dijo el heredita.
0: ¿Es cierto?
1: ¿Cómo no?
0: A ver, ¿cuándo dije eso? A ver las pruebas. Vamos a nuestra siguiente sección, señoras y señores. Es momento del reencuentro.
1: ¿Eh?
0: Es momento de que tú y Alexa hagan las paces.
2: Sí, Buquito. Es momento de paz.
1: Ni que fuera Navidad, más bien.
2: Todo el tiempo debe de ser paz, no nada más en Navidad, Buquito.
1: No, me saluda, aquí estamos bien, así, mira.
2: Saluda y haz las paces.
1: Me ponen unos maltratadones.
0: Ya hasta yo alcanzo. Cada rato también conmigo. Mira, sí, te escucha, ¿eh? Alexa, apaga la luz.
3: No voy a apagar la luz y me vale.
2: ¿Así?
0: Así es más claro.
2: ¿Por qué es tan rebelde ella?
1: Alexa, ¿por qué andas tan rebelde? Alexa, ¿por qué andas tan rebelde con nosotros?
3: No ando rebelde, Buki. Solo estoy aquí para ayudarte con lo que necesites.
1: Apaga pues la luz. Alexa, apaga la luz.
3: No voy a apagar la luz y me vale... ¿Cómo ves?
2: Lo bueno que no andas rebelde.
0: Oye, Alexa, lo bueno que no andas rebelde, ¿eh? O sea, imagínate si anduvieras rebelde.
3: Exacto. Siempre ando de buenas contigo, Eric.
2: ¡Ay!
1: ¿Qué pasó ahorita? ¿Me andas pedaleando la bicicleta o qué, vale? ¡Eredita! ¿Me andas pedaleando la bicicleta, Eric?
2: No. Todos lo escuchan.
0: Todos. No.
2: Sí, Heredia. Sí, ¿cómo no?
1: Ay, Heredita, me andas pedaleando mi bike, vale. Eso sí, no te lo voy a perdonar, sí. Heredita. Supe el otro día que le mandaste una pizza.
0: Tenía hambre.
1: ¿A mí por qué no?
2: Ah, tú todos los días y todo el tiempo y todo el momento.
0: Vamos al clímax, ándale.
1: ¡Alexa! Efemérides del día de hoy, mi amor.
3: El 16 de junio de 1858, Abraham Lincoln pronunció su famoso discurso de House Divide en Springfield, Illinois. Hoy, en 2026, Mercurio es visible en el oeste después de la puesta del sol, con la luna creciente.
0: ¿Tú quizás sabes qué es la puesta del sol?
1: ¿Luis Miguel en un casino o qué?
3: Sí, la puesta del sol es cuando el sol desaparece bajo el horizonte al final del día. Es
0: no
3: un momento
0: payaso,
3: mágico.
0: Okay.
1: Dice Alexa que la puesta del sol. Alexa, o sea que Luis Miguel anda apostando o cómo.
2: Ay, Buquito, mejor pregúntale el clima.
1: Alexa, ¿cuál es el clima de Morelia, por favor?
3: En Morelia, actualmente está nublado con 23 grados. Hoy, habrá algunos chubascos y tormentas eléctricas, con máxima de 26 grados.
1: ¿Y en Uruapan?
3: En Uruapan, actualmente está nublado con 22 grados. Hoy, habrá tormenta eléctrica en partes del área, con máxima de 27 grados.
1: ¿Y en Zitácuaro?
3: En Zitácuaro, actualmente está soleado con bruma y 23 grados. Hoy, habrá sol entre nubes altas, con máxima de 25 grados.
1: ¿Y allá en Colima?
3: En Colima, actualmente está soleado con bruma y 31 grados. Hoy habrá nubes y sol, con máxima de 35 grados.
1: ¿De quién es santo del día de hoy, mi amor?
3: Hoy se celebra a San Juan Francisco Regis. Mi amor, fue un sacerdote jesuita que dedicó su vida a ayudar a los más necesitados, predicando a los prisioneros, los pobres y los enfermos.
1: Te cantan. Digo el Buki, cántanos las mañanitas, hija.
3: ¡Qué padre! ¿Qué canción estás cantando?
1: Estas son las mañanitas. Te canta, tu amigo.
3: ¡Ay, qué bonito! Las mañanitas son perfectas para empezar el día con buena vibra.
1: Ah, sí. A ver, cántalas tú. Estas son las mañanitas que te canta tu amigo el Buki.
0: Oye, Buki, que le estás enseñando palabras mexicanísimas.
1: ¡Ey, Alesa! ¿Verdad que te estoy enseñando? ¡Alesa! ¡Alesa! ¿Verdad que te estoy enseñando a hablar palabras mexicanísimas?
3: Pues sí. Cada plática conmigo me ayuda a conocerte mejor y a entender cómo te gusta comunicarte.
1: ¿Qué palabras nuevas sabes de México?
3: Pues te cuento algunas que me han enseñado. Ándale, para animar a alguien. Chavo, para referirse a jóvenes y la neta que significa la verdad. También, mande, que es como decir, perdón, de forma más educada.
1: No manches, güey.
3: Aquí estoy para ayudarte. ¿Qué puedo hacer por ti?
0: Es que estás muy educada, Buki. Sí. La española es la que habla así como español de allá de España. Esa sí es muy groserita. Es groseraza.
3: Ya veo lo que dices. Tienes razón. A veces sí me sale muy formal cuando hablo. Es que me gusta ser respetuosa contigo, pero puedo relajarme más si prefieres.
1: Cuando gustes, nos relajamos.
0: Buki.
3: Perfecto.
2: Mejor
3: así me gusta.
2: Un
3: cuando
2: saludo
3: quieras
2: enorme.
3: Platicar más relajado... Aquí ando.
2: A los papera. Chicos del clima.
1: Oye, al rato vamos a echarnos unas cervezas en la noche, si quieres, por ahí.
2: Vamos a saludar a Mayra y a Javi, los chicos del clima, que nos traigan buenas noticias. Chicos,
1: ahorita
2: buenos
1: vengo,
2: días.
1: Vengo.
0: ¿Dónde vas? Ven acá, panzón.
1: ¡Mi amor! ¡Mi amor!
4: Hola, buenos días.
2: Muy buenos días, Mayra.
1: ¿Que les vas a decir algo mío? Bueno, no, me imagino que sí.
2: ¿Qué?
1: Me iba a ir, pero me dijo Lerita, quédate, te tiene algo que decir. Seguramente me vas a decir que no puedes vivir sin mí. Ah, ¿cómo no?
4: Ay, quisieras.
1: Algo bueno.
4: Ya te cacharon, Buki.
1: Ah, ¿me cacharon? Pues si no, me caí.
4: Una vecina ya me dijo, me mandó foto, dile al Buki que cuando quiera venga, ya le lavé los calzones.
5: ¡Buki! Oye, Mayra, ¿sí la alcanzó la lavadora?
4: Déjame. Pero... era
1: payaso.
4: Como un manteado a mano, yo
5: Buki.
4: Creo.
2: Yo siento que los calzones los lavaron en un patio y así en escoba así.
4: Ya están tendidos, maestra. Déjeme les envío la foto que me pasaron a todos.
1: Ah, no envié foto, ¿no?
4: Sí. En el grupo donde estamos todos menos el Buki.
2: A ver, yo quiero verla.
1: No.
2: Sí.
4: A ver, ya, ahí va.
0: A ver, chéquenla. Ya llegó. Ve nada más a esos calzones, claro que son tuyos, Buki.
1: No son míos, aparte.
0: Estoy seguro que son tuyos porque eran míos.
2: ¿Los conociste, Nevita?
0: Los reconocí luego, mira.
4: ¿Cómo así? ¿Cayó el resorte entonces o qué pasó?
2: ¿Cuándo? No, se los acabó el Buki.
1: Lo que pasa es que Heredita, pues, les puse refrigeración, pues irá para que.
0: A ver, déjame lo subo ahí al Facebook.
1: ¡No, Heredita, no!
2: Sí, súbelos al
4: Facebook para que la gente vea cómo están esos calzones.
1: No, ni más, no.
2: Sí.
0: A ver, ahí va el Face. Los que quieran ver los calzones del Buki, vayan ahí a Eric Heredia Online. Ahí está en el Facebook. No más, qué calzones este.
4: Pero qué necesidad. No inventes, oye, qué onda.
2: ¿En serio?
4: Pues bombardeas ahí a cada rato, ¿o qué?
1: Pero qué necesidad, hombre. ¿Para qué tanto problema?
2: ¿En serio, Buki? ¿Tú
4: mira, ahí están tus calzones, mira?
0: Ahí están tus calzones ya en el Facebook, para quien los quiera ver.
2: Buki, ¿en serio traías eso puesto?
1: Pues sí, les hice un hoyito.
2: ¡Hoyito!
0: ¡Hoyito! A ver, vayan ahí al Facebook y comenten. Eric Heredia Online. Ahí vayan y chequen nuestra transmisión en vivo. Nomás.
2: ¿Y no te sientes incómodo traer eso, Buki?
1: Me sentía más incómodo si no los hacía el hoyito.
2: Ay, qué marranote eres. Mejor cuéntanos, Mayra, cómo pinta el clima. Cuéntanos y danos buenas noticias. ¿Poca ropa, mucha ropa?
4: Muy poca ropa, nada más no le vayan a copiar el estilo al Buki, porque como va a ser calorcito, capaz y de que quieren sacar los calzones, ¿verdad?
1: No me los vayan a copiar. Allá en Huetamo no vayan a copiarme mi estilo.
2: Tendencia el Buki ya.
4: No, no hay nadie como tú en ese sentido, Buki, de verdad.
1: ¿Muerdes
4: los calzones de atrás o qué?
0: ¡Traes perro! ¿Traes perro, Buki, o qué?
1: ¡Heréllame con otro perro!
4: ¿Traes no, perro, rata ahí o qué? ¿Qué pasa?
1: No, traigo un ratón acá atrás. Revísenme, no traigo un ratón aquí atrás. ¿O qué?
0: Vayan a ver los calzones del Buki.
5: La maestra lo lleva, Buki.
1: No, la maestra bien llevada, bien llevada. La maestra bien.
2: Sí me aguanto.
1: No, como el arque, la maestra bien.
2: ¿Por qué?
4: Ya la perdimos, ya va a empezar el barco.
0: Mayra, cuéntanos, para que se haga la maestra Lidia.
4: Claro que sí. Les comparto el clima, bastante calor para el día de hoy en Huetamo, 32 grados centígrados en estos momentos, parcialmente nublado, pero con mucho calorcito, una mínima de 24 y una máxima de 36, o sea que saque el paraguas para la lluvia, porque sí hay probabilidades.
1: Pues tírense sus indirectas ahí entre ustedes, hombre. Háganse un grupo de WhatsApp, hombre.
2: Entre Mayra y yo.
5: Ya los tenemos.
4: Ya los tenemos.
1: ¿Y no estoy? ¿Por qué no estoy?
0: No. Ah, no, ese día se nos
4: olvidó.
0: Pues
4: así se llama el grupo.
1: ¿Cómo se llama el grupo?
4: Todos menos el Buki.
1: ¿Peredita? ¿Tú permitiste eso?
4: También está.
0: Yo no lo hice. Yo no lo hice el grupo.
1: Pero lo permitiste. Yo que te veo como un hermano, como un tío.
0: Cállate. Eres más traicionero.
4: A ver, pues, Buki, ladra por atrás.
1: ¿Cómo ladra por atrás? No traigo perro. Tío, tengo unas nalgotas, porque a lo mejor del perro, eso, aquello.
0: Buki.
2: Ay, pero ni eso. Ha de ser un chihuahuenito.
1: Está bien, está llevada, no se ve.
4: Hijo de... Las morranas, yo creo.
1: ¿Cómo almorranas, hija? No, no. Esos calzones, lo que pasa es que estaba haciendo calor y sentí como comezón.
0: ¡Buki!
1: Y de una vez les hice...
4: ¿Y luego qué pasó?
1: Les hice un hoyito para que se ventilara, madre, poquito.
2: ¿Hoyito?
4: No manches, Buki. ¿Le jalaste de más? No sé.
1: No, de hecho, se me iba a salir una nacha por ahí, pero no me cabían.
4: ¡Seguro!
0: Eran más sus calzonzotes esos.
2: Ay, ¡Javi!
4: Ni digas, Eric, porque eran tuyos.
0: ¿Ya me los agrandó?
1: ¡Oye, acá!
4: Préstaselos a Eric, a ver si le van a quedar todavía.
0: A ver, ¿dónde están los calzones?
1: Allá con las... Digo, yo no sé. No son míos.
4: ¿Quién que sabe? Acá con la vecina.
1: No son míos. Mentira.
2: Ay, no.
1: Quiero pruebas.
2: Gracias, Mayra, por compartirnos el clima.
0: No más que calzonzotes.
2: Y por compartirnos la foto de tu vecina que mandó.
4: Claro que sí. Saluditos, buen día.
1: No soy yo.
0: No eres tú, son tus calzones, que eran míos.
2: Vámonos con Javi para saludar a Javi. Javi, el que siempre da el dato del clima.
1: Que no me vea, hombre.
2: Con buena vibra. Espérense,
1: le voy a prestar mi calzón para que se inspire.
2: Gaby.
1: ¿Cómo, Gaby? ¿Cuál Gaby?
2: Javi. Javi, ¿cómo amaneció el ambiente?
1: ¿El qué?
2: Ambiente. Con solecito. Con fresquecito.
1: O que el que no me vea.
2: O con ganas de sacar la cobija.
1: Eres hombre.
2: ¿Paraguas o no paraguas?
1: Eres hombre.
5: Paraguas, maestro Loñer, porque aquí en Los Reyes se ve que está bastante nublado y tendremos una probabilidad de lluvia del 35%, aunque también se nos prevé que va a llover un poco de sol. Y también platicarles que tendremos una máxima de 30 grados centígrados, una mínima de 17, y en este momento nos encontramos en 21 grados centígrados. Buki, me están mandando un mensaje, no sé qué tanto permiso me puedes dar todo eso.
1: Se acabó el tiempo ya.
0: Buki, ¿cuál se acabó el tiempo? A ver, Javi, ¿qué
2: Javi?
5: Sí, es que aquí me están enviando mensajes al WhatsApp de cabina y me dicen, oye, Javi, ¿no nos podrá prestar el Buki para tapar acá un salón de fiestas con sus calzones?
2: ¡Un salón!
1: ¡Qué payaso!
0: Mira, otro nos dice que si se lo prestas para tapar el carro.
5: No, le va a sobrar mucho.
1: ¿Cómo le va a sobrar mucho? ¿No que me defiende?
5: Le va a faltar el carro para poder tapar.
0: Un bocho para dos. Dos bochos sí tapan eso.
1: ¿A payaso, niña?
5: Un tráiler, Buki.
1: ¡Vamos, un tráiler! ¡No seas payaso! Dale, ahora sí, me acabas de perder. Siempre, primo. Nunca es primo, ahora sí. Ya.
5: Pero, Buki, yo siempre te defiendo y te quiero tanto, Buki.
1: ¿Cómo me vas a defender? Me rimas una madriza, ¿sabes?
0: ¡Buki!
5: No, esa es Mayra. Esa es Mayra. A mí no me digas nada. Esa es Mayra.
1: Pero tú también, vale, mísima, que tú
2: sí
1: te aprovechas.
2: Te está defendiendo.
0: Ah, Buki, sí te defiende, mira. Si está diciendo eso de los calzones, para que ya te deshagas de ellos, güey.
2: Que ya compres.
0: Ándale, exactamente. Y si te está diciendo que para que tapes un salón de fiestas, está bien. Igual te invitan a la fiesta y vas a gorreas, no te gusta.
2: Es por una buena causa,
1: güey. Pues sí, buena gente, el Javi.
0: Claro.
5: Claro, Buki.
1: Siempre, primo.
5: Nunca es primo. Cuando quieras, Buki, yo te defiendo todo mi chance.
2: Gracias, Javi.
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19: Entre el 2022 y lo que va de este 2026, la Comisión Estatal de los Derechos Humanos de Michoacán acumuló 74 quejas por presuntas violaciones a derechos humanos en agravio de personas pertenecientes a comunidades indígenas y la población LGBT+. Del total, 52 expedientes corresponden a personas de comunidades indígenas y 22 a integrantes de la población LGBT, y las dependencias e instituciones señaladas en esos expedientes fueron principalmente la Fiscalía General del Estado, la Secretaría de Educación en el Estado, la Secretaría de Seguridad Pública y algunos ayuntamientos. Mi nombre es Mayra Ramos y recuerda, nos podéis visitar en la página www.todonoticiasdigital.com.
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9: Una nave espacial, así lo dijo en tribuna y fue la burla, y fue la burla. Que le traigan un chesco, que le traigan cerveza, que le traigan la nieve, un vasito con leche. ¿Qué es lo que quiere la reina? ¿Qué va a pedir la princesa? ¿Qué se le antoja a la reina? ¿Qué quiere la diputada?
10: Un cafecito, mi morenaza.
11: Yo les pedí café.

0: una nave espacial.
1: Ay, no más, que quiere una nave espacial. No se la compro a mi vieja. ¿Con algo más?
0: Con un café para Marte.
1: No, no, mi ame, así está muy bien. Así de lejecito. No se le antoja ni
0: café. ¿No saben que también en el espacio se toma café? Porque aquí tenemos en Veracruz grandes científicos que tienen un proyecto.
1: A ver, a ver, a ver. Sópleme.
0: Han hecho un café. Tiene que estar el aroma.
1: No, imagínense, ahí está el aroma, no, no. Eso nos viene a presumir. Ah, esos de la banda. Vámonos, muchachos. A ver, a ver, a ver. Sópleme. No, no, ya me los puso hasta nerviosos, de puta de aire. Ahí cuando ponga su cafetería en Marte, me avisa. Para ir a vender pan.
0: ¿Café?
1: ¡Pan! ¿Usted vende café? Yo vendo pan. ¿Café?

0: mami, mami, ¿quién está en la sala?
1: Te presenta tu nuevo papá, mi niño quiere papo pan.
0: Venga, mi niño, ¿cómo lo

0: momento de la broma, señora.
1: Ya nos vamos.
0: Es cierto, vamos llegando. ¿De qué se trata nuestra siguiente broma, Eli?
2: La siguiente broma es... se la vamos a hacer a la chava que cobra.
0: A la cajera. Ella cobra en una tienda. Háganme cuenta ustedes que llega un chavo y siempre ahí como con tal de verla, de estar ahí coqueteándole a ella, llega y le dice, ¿me vendes un mazapán? Y le paga con tarjeta. Y luego le dice, ahora me vendes un chicle, le va a pagar. Y ella pues, se queja bastante de esto. Vamos a marcarle. Es el verdadero show de las mañanas. Le voy a decir que soy yo, el coqueto. ¿Cómo se llama ella?
2: Priscila.
3: Y sus nachas de plátano.
0: Ok.
4: Bueno.
0: Hola, Priscila.
4: ¿Quién es?
0: ¿Cómo estás?
4: Hola. ¿Cómo estás?
0: ¿No estás ocupada?
4: ¿Quién es?
0: Soy Ernesto. Soy uno de tus clientes ahí, el que llega de repente y paga con una tarjeta, un chicle. Y paga pequeñas cositas, cuotas pequeñas con mi tarjeta. Conseguí tu número. Estuve por ahí hace algunos días ahí en tu... donde trabajas, en la tienda.
4: Ay, no me acuerdo.
0: Sí, hasta me enseñaron un mensaje que le mandaste a un amigo tuyo.
4: ¿Que yo le mandé?
0: Sí, que le mandaste donde le decías que yo llegaba ya a la tienda y que compraba puras cosas chiquitas y con la tarjeta nada más pagaba y que le mandaste el mensajito.
4: No.
0: Bueno, el chiste es pues que yo dije, déjame marcarle a esta chica, a Priscila, pues para saber que si por qué le molesta, ¿verdad?, que yo vaya ahí a la tienda. Yo lo único que quiero es, pues, verte. ¿Chepi?
4: Ay, no.
0: Este Chepi, sí lo conoces a Chepi, ¿no?
4: No, por nombre no ubico.
0: ¿El mensaje está ahí? Mira, hasta te lo voy a poner el mensaje. El que le mandaste tú a él.
4: Yo a él.
0: Aquí, mira, escúchalo, ¿eh? Si eres tú, ¿no? A ver, escucha. Súbele.
5: Chicle.
0: Ahí está. Escucha.
5: Me pago con tarjeta. Le pregunté hacer algo más y me dice, no, nada más. Y luego dice, ay, no, se me olvidó la laminita.
4: No, sí.
5: Y ya le digo.
0: Si eres tú, ¿verdad?
5: Y me dice, no. Y también pago con tarjeta. ¿3 pesos primero?
0: Si eres tú, ¿verdad?
4: No.
0: ¿Eres tú, Marisa? Vamos a ver, pónsela ahí más cerquita, por favor. Escúchate. Si eres tú, bueno, no importa. Lo que pasa es que yo dije, pues déjame marcar. Lo que pasa es que yo no es... mi intención era molestar. Si eres tú, ¿verdad? ¿Vos?
4: No, pero...
0: ¿Estás trabajando ahorita en este momento?
4: Esto...
0: ¿Estás ocupada? Digo, no sé, digo, lo que pasa es que dije, déjame marcarle yo a Priscila para saber cómo se encuentran las balas de plata, ¿no? Él fue el que me dio tu número porque yo me lo hice amigo a él, porque yo ando queriendo saber si tú te gustaría salir conmigo, nada más que yo tengo un pequeño inconveniente.
4: ¿Qué?
0: O sea, tengo un brazo biónico. Tengo una pierna biónica también y de repente vuelo. Entonces la gente como que no se acostumbran mucho a eso. Entonces por eso yo me acerqué poco a poco ahí contigo, llegué a la tienda y pues quería yo nada más saludarte y por eso pagaba con las tarjetas pequeñas cuotas, además de que pues para que el banco me las cuente como cuotas, ¿verdad? Entonces, Priscila, yo quería saber si tú te gustaría salir conmigo, saber si pudiéramos tener una amistad.
4: No.
0: Nada más que mucha gente se asusta porque de repente me da por... O sea, con el brazo biónico.
4: No tiene cara.
0: No te importaría, de repente estoy contigo y me da por volar, me da por salir volando. Estoy en los restaurantes y salgo volando por la ventana. ¿No te importaría, Priscila? ¿Te parece si te marco mañana? Porque te escucho que estás como un poco ocupada, ¿no? Nada más dime si no te importaría de repente que estamos comiendo en algún restaurante y me llega una ansiedad muy fuerte y salgo volando por las ventanas. No te incomodo. No te... Gracias.
4: Sí me incomoda.
0: ¿Sí te incomodaría verme salir volando?
4: Sí.

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23: Recuerden ustedes que la limpia es totalmente gratis. Yo les invito, como todos los días, en esta hermosa ciudad, que les habla el maestro de Catemaco, Veracruz. Les hablo para que se vengan preparados. Se traen dos huevos, agua bendita, una veladora blanca y papel aluminio. Si no tiene agua bendita, yo se la regalo. Si no consigue albahaca, piruro ruda. Cualquier de esas maravillosas plantas te pueden servir para limpiar tu cuerpo. Quien se limpia el cuerpo, se limpia el alma. Saca las energías negativas, las envidias, las travesuras provocadas por malas personas que no lo quieren ver feliz, que no lo quieren ver progresar o que quieren ver su salud sobre el suelo. 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
2: Maestro. Vamos a nuestra siguiente sección de las más gustadas del show de las mañanas. Es momento de llamar a este escenario al maestro. Pero antes, maestra Luye.
9: Tenemos llamadita. Show de las mañanas. Buenos días. ¿Quién le pone y de dónde?
10: Buenos días. Jessica de Panindícuaro.
9: Hola, Jessy de Panindícuaro, ¿cómo estás?
10: Bien.
9: Qué gusto saludarte. Jessy, ¿cómo está el climita?
10: Calorcito.
9: Calorcito. ¿Cuál es el motivo de tu llamada?
10: Para una consulta con el maestro Madame Cotú, por favor.
9: Claro que sí, Jessy.
10: Gracias.
9: Te comunico al más grande, al inteligente, al maestro Madame Cotú.
10: Gracias.
11: Permítame, estoy en el baño.
2: Está en el baño.
9: Maestro, es un momento.
2: Apúrese, maestro.
9: Ya tenemos a Jessy en la línea.
2: Ahí viene el maestro ya.
9: Está con...
11: Apúrese bien, Joto, hombre.
9: Grosero. Con cuidado, maestro.
2: Maestro, con cuidado al bajar los escalones. Con cuidado. Cuida, maestro. Ay, no nos dimos cuenta que se cayó. ¿Ya?
9: Levántala, Buti.
11: Oye, acá, luego quiere que la recoja, ¿no?
9: Levántala.
2: Levántala, Buti.
11: Suéltame, yo puedo sola. Buenos días, ¿cómo están? ¿Quieres en la línea telefónica?
9: Yes, sí, maestro.
11: Yes, sí. ¿Por qué dos veces dices sí?
9: Pues
11: dice yes, sí.
9: Ah.
11: Sí, sí. ¿Qué pasó, sí, sí?
9: Ay, maestro, qué ocurrente es usted.
11: Yes, sí. O sea, sí, sí. ¿Cómo estás, amiga, sí, sí?
10: Bien, gracias a Dios.
11: Ya te descubrí, ¿verdad? Así te llamas, es realidad tu nombre. Tú te llamas sí, sí.
10: Ah, ok, sí, sí.
11: Sí, sí. Yes, sí, sí, sí. ¿Estás ahí? Okay.
10: Sí.
11: ¿Me oyes?
10: Sí.
11: ¿Me escuchas?
10: Sí.
11: ¿Me sientes?
10: No.
11: Porque no quieres, mi reina.
10: Está sí, muy sí. Lejos.
11: Fecha de nacimiento, corazón.
10: 31 de marzo del 96.
11: Eres nacida bajo el signo de Aries.
10: Ajá.
11: ¿Qué te gustaría, Jessy, sí, sí? ¿Lo que me sale de los huevos o los caracoles?
10: Lo que le sale de los huevos.
11: Dile al señor Heredia, le vamos a agarrar un huevo. Dile, con permiso, señor Heredia, le vamos a agarrar un huevo. Sí, sí, dile, para poder agarrarlo, corazón. Aquí está, mira.
10: Ah, señor Heredia, le vamos a agarrar un huevo.
2: No hay problema.
10: Ah, bueno.
11: Brincos de era usted, señor Heredia.
2: Ya.
11: Ay, señor Heredia, están bien duros. ¿Tiene frío o qué?
2: ¡Maestro!
11: Ahí está ya, mire. Sí, sí. Tu número de la suerte me sale el número 9. Tu mejor día, los miércoles.
10: ¿Los miércoles?
11: Los miércoles, sí, mi reina. Aprovecha los días miércoles. Son tu día. Es el día de tu nacimiento.
2: Ay, maestro. ¿Cómo sabe usted eso?
11: Es que yo estuve ahí de enfermera, mi rey, me acuerdo.
12: Está payaso, maestro.
3: Qué viejo foto, hijo de... Hasta eso que es gracioso el viejo este.
12: Ok.
11: Entonces veo también tu mejor mes. Octubre. Aprovecha octubre, mi reina, tu color. El morado. Ajá. Sigue adelante con esos proyectos que has tenido. Has querido salir adelante, mi reina. Has querido ser una mujer empresaria. Le has hecho a todo, mi reina.
10: Sí.
11: ¿Verdad? Pero como que de repente no te descubres, no sabes dónde. ¿Dónde es donde encajas?
10: Pues sí. No me ha tocado suerte.
11: No es de suerte, mi reina. Bueno, sí se necesita suerte, pero también hay que ser uno perseverante. ¿Cuántas veces conocemos a un albañil que pasa toda su vida siendo albañil? Y a lo mejor nunca se sintió pleno, nunca se sintió feliz, así como me estoy yo sintiendo ahorita con el chiquillo que está hablando, mi reina. Que no me deja ni concentrarme, corazón. Yo por eso no tengo hijos.
12: Porque no puede.
11: Señores, ya nos ha llevado. Entonces, mi reina, concéntrate bien porque te va a llegar una oportunidad muy grande. Una oportunidad única para poder salir adelante. Recuerda que la pobreza está ahí hasta que tú quieras.
12: ¡Maestro! ¡Maestro!
3: Ahora sí, viejo Jotazo. No se crea, no. No, sepa pronto, aprovecha.
11: ¿Algo que quieras saber, mi reina?
10: Pues he estado teniendo muchos problemas con mi pareja. No sé si sea por otra persona o si es mejor pues separarnos, porque sí, la verdad, tengo muchos problemas con él.
11: Ok, mira, aquí veo. Hay algo que nosotros los seres humanos no hemos entendido, mi reina. Las relaciones se van enfriando. Es como todo, corazón. Imagínate la comida caliente todo el día. Pues no, mi reina. Bueno, yo sí.
12: Maestro.
11: Lo que pasa que algo sucedió entre ustedes dos. Veo aquí como que hubo decepción de ambas partes, mi reina. Tu parte y su parte se decepcionaron.
12: ¡Maestro!
11: Ya no sientes lo mismo, mi reina.
10: No, pues no.
11: ¿Verdad que ya no sientes lo mismo, corazón? Pues ya no. Ya pasó los años, mi reina. A ver, ¿usa paraguas el señor?
12: ¡Maestro!
11: No, mi reina, sí. Mira, habla con él. No veo ninguna tercera en discordia. No veo ninguna mujer lagartona por ahí, mi reina. No. No es eso. Lo que pasa es que todo se desgasta, mi reina. Van pasando los años, pasan los días. Y ya no sientes tú tampoco lo mismo. Entonces, ¿por qué lo culpas a él? Porque, ay, ¿será él el que me está engañando? ¿No serás tú, mi reina?
10: No,
11: y ahorita escuchando todo mundo la radio menos, ¿verdad? Dices que sí, fuiste tú, corazón. Entonces, mira, aquí veo yo, si hay un arreglo, pero vuelvo otra vez a lo mismo. Si es que tú estás esperando lo mismo. ¿Qué esperas tú de esta relación, mi reina?
10: Pues, o sea, que nos comprendamos y vuelva a ser él como lo era antes.
11: Que se comprendan, pero todas las noches.
10: Ajá, exactamente.
11: Golosa.
12: Maestro.
9: Maestro.
11: Es que el chiquito al precipicio.
10: También me dice y pues que no me puedo embarazar y no he logrado embarazarme, pero pues ¿cómo?
3: Dale mi teléfono, maestro, lo dejo tú.
12: Buki. Buki.
3: No, para recomendarle un doctor.
12: Yo pensé mal, discúlpame, Buki.
3: Ese doctor soy yo.
12: Buki.
11: Entonces, mi reina, no has podido embarazarte. A ver, toma tu teléfono fuerte con la mano derecha.
10: Ajá.
11: Ponte la otra mano en el pecho.
10: Sí.
11: Ay, si nace ese chiquillo, se va a atragantar, mi reina.
12: ¡Maestro!
11: Pues, ¿qué tiene, señora Heredia? Está bien pechugona. Oye, corazón, ¿y qué te han dicho los doctores? Lo primero que tenemos que hacer es visitar un médico. Pero no al que no, está pues diciendo yo, el Buki, no, ese no.
10: Yo fui con el médico hace como un mes y me dijo que yo estoy bien, no tengo, o sea...
11: Que tú no tienes ninguna... problema, entonces van a ser los paraguas, no. Mi reina.
10: No tengo ningún problema.
11: ¿Y él qué te dice? ¿Hace cuánto que no te toca, mi reina?
12: ¡Maestro!
10: No, pues como unos 15 días.
11: Ay, entonces, ¿qué le haces de emoción, mi reina? Yo pensé que me ibas a decir como todas... ¡Ay, hace como 4 años!
10: ¡Ay, no! Tengo con él 2 años.
11: ¿Tienes con él 2 años y ya? ¡Uy, mi reina! Oye, corazón, ¿y de al inicio cuántas veces?
12: ¡Maestro!
10: ¿No, pues diario?
12: ¡Maestro!
11: Es como todo, corazón. ¿Cuántos tacos te comías tú antes,
12: maestro?
10: 4.
11: Ahí está, ¿y ahorita?
10: 5.
11: Ay, o sea, fue aumentando.
9: Lo que quiere Jessy es que vaya aumentando la
10: cifra. Exactamente.
11: Lo que Jessy quiere es que le den todos los...
12: ¡Buki!
11: Entonces, mi reina... Ay, contigo que las cosas, yo pensé que... ¿Te ibas a comer menos, mi reina?
10: No.
11: Golosa. ¿De dónde me dijiste que eres, corazón?
12: Qué bárbaro estoy.
11: Oye, Jessita, que se ahoga. Oye, más bien, consigue un ayudante, mi reina, algo, no sé.
12: Maestro.
11: Pobre hombre, imagínate. En lugar de que vaya en decadencia, tú quieres más todos los días, mi reina, ya.
10: No, pues...
11: 2-3 veces al...
12: ¿Cómo no? Pues sí, dice la Jessy.
11: Mi reina, cómprate un amiguito, mi reina. Dedos de doble pila, corazón.
12: ¡Maestro!
10: Pero
12: ¡maestro!
10: Con eso no me voy a lograr tener, pues, nada de niños.
11: Ah, tú lo que quieres son chiquillos.
9: Ella quiere un bebé.
11: ¿Cuántos bebés tienes ya, mi reina?
10: Pues, cuando menos uno.
11: ¿No tienes ninguno?
10: Sí, tengo 2.
11: ¿Tú para qué quieres más, mi reina?
10: Pero de él no tengo.
11: Ah, ¿no tienes de él? Ah.
10: No.
11: Pues, ¿qué andas tú coleccionando? ¡Qué corazón!
10: Sí.
11: Esta mujer le dijeron que coleccione chamacos, mi reina. Ay, no seas así, corazón. ¿Para qué quieres más, chiquillos, con lo caro que está la vida?
10: Nosotros, uno nomás.
11: Como tú no lo mantienes, ¿verdad? Pobre señor, imagínate así. No te echa... Aunque sea uno en la noche, mi reina.
12: ¡Maestro!
11: Ahora que tenga que trabajar más el pobre para mantener otro chilpayar. Ay, confórmate una vez al año, corazón.
12: ¡Maestro! ¿Qué dice, maestro? ¿Yo sé de qué dice? ¿Si no es qué?
9: Que si no es tarjeta Panini, hasta que le salga.
11: Si no es tarjeta del bienestar, mi reina. Oye, mi reina. Déjame checar aquí. Déjame checar si vas a tener más fama. Ay, mira, me salen otros 2.
9: ¿En serio, maestro?
11: Me salen otros 2 chamacos, mi reina. Ay, no, ya vete a operar algo.
10: ¿Pero con él?
11: ¿Cómo con él, mi reina?
10: Pues de él.
9: Que si van a ser de él.
11: Con la misma, dime.
10: Con la misma.
9: Ay, Dios mío.
11: Déjame ver aquí. ¿Son de un hombre de panza alegre? No muy alto, más bien chaparro, mi reina. De dinero. Este sí tiene billetes.
10: Ah.
11: ¿Es él?
10: No.
11: Ay, corazón.
10: No, entonces no es él.
12: No es de él, entonces.
10: No, pues él está alto.
11: No, pues ya valió más. ¿Quieres que te siga diciendo, mi reina?
9: No, maestro.
12: Ya no le diga nada, maestro, ya.
9: Me estoy comprometiendo.
11: Ay, pobrecita de Nindy, de esta de Sisi. Ya le pasé a desgraciar la vida a mi reina. No, mira, aquí veo, sí veo 2 chamacos más. Pero obviamente yo a él no lo conozco, pero sí me sale que es un hombre panzón. A lo mejor se te ponga panzón de aquí entonces, mi reina.
10: No, panzón ya está, pero ah, bueno, chaparro, ¿no?
11: Chaparro, ¿no? Entonces, a lo mejor encoja. Ruégale a Dios que encoja, mi reina. Y que se saque la lotería para que tenga billetes, mi reina.
9: Ay, maestro.
2: ¡Sí, sí! Sí. Dinos una cosa, ¿dónde dices que llamas?
13: De Panindícuaro.
2: En Panindícuaro en las mañanas, ¿quiénes son los meros jefes de la radio y te gusta ponerle sí, sí?
13: Con Eric Heredia en el show de las mañanas, la maestra Miguel y el maestro Madame Cotú y el Buki.
9: Gracias,
3: Jessy. Que te dé mi teléfono, hija, para que veas cómo...
2: Gracias, sí, adiós.
13: Gracias. Adiós. Adiós.

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1: Ay, heredita.
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27: Desde Colima, ¿qué tal el clima en Colima?
28: Está haciendo calorcita, maestra.
27: ¿Lluvias?
28: Haciendo algo. ¿Mandé?
27: ¿Y lluvias? ¿Qué tal de lluvia?
28: No, pues nomás con lo que venía el ciclón, pero ya no hay nada.
29: Ya le quiere preguntar a la maestra, le dice si paraguas o no paraguas.
27: Okay. ¿Cuál es el motivo de tu llamada, Iván?
28: Quisiera una consulta con el gran maestro.
27: ¿Con el más grande?
28: El más fuerte, dice Buki.
27: ¿El más inteligente?
29: Ay, ya no me digan así, que lo están diciéndome groserías. Iván.
28: El más foto, mándeme.
29: Ay, ¿cómo me dices así? Sí, no, la gente va a pensar que es cierto.
30: Ah, discúlpese.
28: De repente.
29: ¿Estás ahí?
28: Siempre.
29: ¿Me oyes?
28: Sí.
29: ¿Me escuchas?
28: También.
29: ¿Me sientes?
28: A veces.
29: Fecha de nacimiento, Iván, por favor.
28: 10 de enero del 90, de 1990.
29: 10 de enero de 1990, eres nacido bajo el signo de Capricornio.
28: Sí.
29: ¿Qué te gustaría? Lo que me sale de los huevos, los caracoles, el oráculo.
28: Los huevos, está bien.
29: Señor Heredia, dile con permiso.
28: Señor Heredia, ¿no trae frío los huevos? Hazle uno.
29: Ay, señor Heredia, qué frío está eso.
0: Estaban en el refrigerador, oiga.
29: ¿Tan chiquitos? Ok. ¿Quién? Me sale tu número de la suerte, ¿quién? El número 7.
0: ¿Quién?
29: Tu color, el rosa. Tu mejor día de la semana, los viernes. Tu mes, agosto. ¿Para qué hagas tu agosto?
27: Iván.
28: Ajá.
29: Me sale el regreso de una persona que tú hace mucho querías que regresara, pero no va a regresar, pero ahora ya no vas a querer, mi rey. Ya no es lo mismo. Viene con tres chiquillos, ya mero, ¿verdad? Va a llegar a pedirte perdón de todo lo que pasó.
28: Ajá.
29: Tienes que estar preparado para decir no.
28: Ajá.
29: Veo también el hay una persona adulta que necesita de tus cuidados, de tu visita, necesita de tus atenciones, aunque sea un mensajito de vez en cuando, mi rey.
28: Ajá.
29: Veo también que eres una persona muy amable y la gente abusa de ti, abusa, sí, de tu amabilidad, mi rey. Veo dinero también a finales de este año de un proyecto, algo que se concreta.
28: Ajá. Uh-huh.
29: ¿Qué te gustaría saber, además de mi teléfono, Iván?
28: Pues, lo que pasa, estoy casado con una persona, ¿eh?
29: Pues sí, mi rey, no, que con un perro, digo.
28: No digo ya, la segunda, pues, mi segundo matrimonio.
29: Ok.
28: Y la primera que me dijo, sí, cierto, es la que fue mi primera esposa.
27: ¡Maestro!
29: Oye, mi rey, aquí no estoy por foto.
28: Ya vino una vez antes de irse a pedirme perdón y le dije que no.
29: Ajá.
28: Entonces ahora esta vez me avisaron que volvía otra vez. Y maestro, le dije que no, que yo ya estaba casado con otra persona.
0: Maestro, es usted un genio.
29: Y joto también.
0: Ok.
28: Pero con la otra persona he tenido muchos problemas.
29: Ajá.
28: Por su expareja, por muchas cuestiones, pues vaya.
29: A lo mejor ahí está pasando lo contrario también, ¿verdad, mi rey?
28: Sí.
29: Anda buscando al otro esta.
0: Buki, digo, maestro. Ya la costumbre, sí, regañar al pobre Buki.
29: Sí, eso pasa, mi rey.
28: Y entonces, ¿cómo ve usted? ¿Cómo ven el
29: Déjame
28: amor?
29: Déjame checar aquí, mira, en el amor. Veo precisamente eso, esa confusión de esta mujer. Entonces, de que esa mujer viene, te dice que te quiere, ¿no será esta la otra que anda buscando al ex?
28: También.
29: Habla con ella, de frente, dile, ¿sabes qué? ¿Para qué me haces infeliz y te hago infeliz si tú quieres a otra persona?
28: Ajá.
29: Habla con ella, mi rey. A calzón quitado, como decimos allá en mi rancho.
28: Sí.
29: No, no es cierto, así no, porque luego acaban haciendo cosas, mi rey. Sí, mira, a lo mejor posiblemente mañana ampliemos un poco más esto. Si nos haces favor de marcarnos para darte más soluciones, porque sí siento más conexión contigo. Y cuando quieras, la hacemos realidad, mi maestro. Gracias, Iván, cuídate, hasta
27: gracias,
29: luego.
27: Gracias, Iván.
28: Sí, gracias.
29: Hasta buen la día. Próxima.
7: Son las 12 del día. 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
1: Es mediodía. Elevemos una plegaria al Señor, agradeciéndole por un día más en nuestras vidas. Oremos por los que sufren, los afligidos, los que tienen hambre de fe, por nuestros seres queridos, familiares y hasta por nuestros enemigos, que sin duda son ciegos ante la grandeza divina. Oremos por los que tienen, para que sepan compartirlo, por los que no tienen, pero que siempre cuentan con la misericordia y esperanza de tiempos mejores. Demos gracias por todo lo recibido, así como por todo aquello que nos hace mejores personas, mejores hijos, mejores padres, por el sustento, por el vestido, por el hogar. Que no concluya este día sin haberle dado gracias a Dios por todo lo que, merecida o inmerecidamente, recibimos. Su bondad, su sabiduría, su amor son infinitos. Él sabe qué necesitamos. Él siempre provee. En el todo. Sin Él, nada. Gracias por las bendiciones de hoy. Nos esforzaremos para ser dignos de tanta grandeza. Bendito sea Dios.

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2: Son las 12, mediodía, hora en que en la provincia de México, y en especial en esta radiodifusora, tenemos por costumbre elevar una plegaria al Supremo Hacedor para agradecerle todos los beneficios presentes, pasados y futuros, así como el preciado don de la vida. Acompáñenos usted cantando con nosotros con alegría, con amor,

0: muchas gracias por habernos acompañado en esta pequeña oración. Y ahora, continuemos nuestro trabajo con amor, con alegría, con fe.
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3: Información deportiva. La FIFA anda desatado para cobrar por todo. Habrá pago por evento de los partidos del Mundial en bares y restaurantes, aunque Televisa y Azteca los transmiten gratis. Sintonizan ahí. Ah, no, van a cobrarles unas multototas. Mis amigos, soy Edgardo Lozada Ruiz.
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8: Hola amigos, ¿cómo están? Qué gusto saludarlos. Aquí Brenda Banda en esta cabina de radio. Qué bonito día, qué bonita. Ay, pues esta actitud tan padrísima que todos tenemos para empezar, pues a que todas las cosas vayan fluyendo. Acuérdense que hay que poner de nuestra parte, granito de arena y más con la buena programación. Bueno, es igual a día perfecto. Quédense con nosotros porque vamos a hablar de muchos temas interesantes. Algo de lo que no quisiéramos hablar, pero... ay, pues nos va a servir como una pequeña guía. Vamos a saber algunos comportamientos en cuestión de lenguaje corporal, pero también de actitud acerca de cómo te das cuenta que alguien te anda siendo infiel. Ay, espero que no sea el caso, pero bueno, vamos a hablar de esto y muchas cosas más. Así que, ¿por qué no se quedan con nosotros? Esto se está poniendo interesante. ¿Qué les parece si iniciamos con buena música?

0: 12 del día con 16 minutos y ya está Brenda en cabina en este martes 16 de junio presentándonos excelente música. En esa ocasión nos presentó a Sandra Chávez con su versión de La Muchacha Alegre. 12 del día con 16 minutos aquí en La Raza.
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27: Hola amigos, ¿qué tal? ¿Qué tal están pasando? Eso se está poniendo padre, ¿verdad? Tenemos muy buena música y la verdad es que estamos muy contentos de estar con todos ustedes. Así que bueno, vamos relajándonos, vamos a subir el volumen, que esto se está poniendo cada vez mejor. ¿Les parece si nos vamos con más música? Muy bien, porque llegan temas súper interesantes y un tanto controversiales y un tanto de... ¡Ay! Va a poner a muchos en alerta. Ahorita les platico de qué se trata. Mientras, más música.

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2: Mis queridos amigos, andamos platicando de muchos temas interesantes y, por supuesto, estamos pues muy contentos de estar con todos ustedes aquí hablando de todo un poco, ¿verdad? Y pues sí, llega un momento que no quisiéramos que sucediera, pero a veces estamos presintiendo que esa persona con la que estamos compartiendo la vida, un novio, un esposo, esposa, no está siendo del todo real, del todo honesto, porque a lo mejor como que le está interesando a alguien más. Por eso el día de hoy vamos a platicar cómo darte cuenta de una infidelidad. Ajá, es no, pues para empezar, guardar la calma, ¿no? Y también el hecho de sabernos valiosos, creo que es bien importante. Pero bueno, vamos a hablar acerca de esas señales de alerta que son como muy comunes y lo vamos a dividir en bloques. El primero son los cambios con la tecnología. Eso es un foco rojo que es muy común porque hoy en día pues siempre deja rastros la infidelidad. En el teléfono, en la computadora, muchas personas se dan cuenta, ¿verdad? O sea, si de, no sé, de pronto ya, ¿no? Le pone contraseña todo, o no deja el teléfono, por ahí en cualquier lado, o no lo pone boca arriba, o se lo lleva hasta el baño a todos lados, pues la verdad es que es incómodo y es muy notorio ese cambio, ¿no? Si cuando te acercas al teléfono como que se pone nervioso o nerviosa, bueno, ahí puede haber un foco rojo. No quiere decir que esto sea un motivo de infidelidad, pero vamos juntando pistas, ¿ok? Les sigo platicando más adelante.

0: Ya son las 12:12 del día con 30 minutos y en esta ocasión Brenda nos presentó a Saúl el Jaguar con el tema Número Equivocado, seguido de un dueto de Majo Aguilar con Alex Fernández y el tema lleva por nombre Cuéntame, 12 del día con 30 minutos, aquí en La Raza.
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13: La oración del camionero. Señor, primerísimo mío, solo te pido que seas mis faros que iluminen mi camino, guíes mi camión y mi carga a su destino, y me cuides de los asaltos y accidentes del camino. Te suplico me des tu fortaleza y serenidad para los momentos más duros y difíciles, quitando el sueño de mis ojos, la fatiga de mis brazos y el cansancio de mi cuerpo. Nunca permitas que conduzca en estado de ebriedad ni a exceso de velocidad, para no poner en peligro la vida de mis semejantes en el camino. Permíteme ganar honradamente el pan para mi familia. Y si algún día me mandas llamar, en mi último viaje, ten misericordia y llévame a tu santa presencia. Nunca desampares a mi familia ni a mis colegas que aún transitan en las carreteras de esta vida. Amén.
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18: 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Sigamos con este tema tan interesante, mis queridos amigos. Aquí andamos platicando, pues, acerca de cómo tener estas banderas rojas, estas señales de que tal vez una persona por ahí está cometiendo una infidelidad. Digo, nadie quisiera pasar por eso, pero yo creo que muchas personas tal vez lo hemos experimentado, ¿no? Que te ocultan por ahí el celular a la mano, o también que apagas las notificaciones, ¿no? Esa persona como que siempre pone la pantalla de bloqueo. Usas el brillo al mínimo o cambias de pestaña rápidamente cuando entras a un lugar. La verdad es que como que dices, el que nada debe, nada teme. Hay actitudes que son sospechosas, ¿verdad? Como estos horarios extraños de conexión. O sea, tú ves que esta persona, tu pareja, tu novio, etcétera, está conectado a altas horas de la madrugada, que tú dices, achis, debe estar durmiendo a esa hora, ¿no? Pero, ¿qué es lo que está pasando? Que están cambiando sus hábitos tecnológicamente hablando. Bueno, ya vimos la cuestión tecnológica. Ahora nos vamos a algunas alteraciones en la rutina, el tiempo, que ahorita vamos a platicar más adelante. Vámonos a más música, mis queridos amigos. Este tema está bueno, ¿ah? ¿Eh?

0: Son las 12:12 del día con 45 minutos. Seguimos avanzando con la mejor música y la mejor programación. Y en esta ocasión, Brenda nos presentó a la Sonora Tropicana con el tema ¡Qué bello! 12 del día con 45 minutos. Aquí, en La Raza.
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12: Hola, ¿cómo están? Soy Brenda Banda, aquí de nuevo con todos ustedes para seguir hablando acerca de cómo darnos cuenta si nos están poniendo el cuerno. Híjole, qué mala onda, no hagan eso, oigan, pero ¿cómo te das cuenta que esto puede llegar a pasar? Bueno, porque hay esas nuevas obligaciones, ¿no? Inexplicables, ¿no? Que me salió una junta de trabajo, ¿no? Cosas que antes no existían. Viajes de negocios, el tráfico, no sabes, es que hubo un choque y luego por eso me tardé 2 horas más. O, no sé, planes donde ya no estás incluido. Por ejemplo, va a haber una reunión con los amigos, ¿no? Y amigos del trabajo y tú dices, pues te acompaño. No, es que no, vamos puros hombres, ¿no? No, es que no, o sea, va a estar bien aburrido, ¿no, hombre? ¿Para qué? O sea, son cosas que en otro momento, claro, que hubiera estado encantado esa persona de que fueras, pero ¿por qué ese cambio tan drástico de comportamiento? Vamos a seguir descubriendo pistas, ¿verdad? Por ahí les sigo platicando. Continuamos con más.
2: Las 12:50.

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2: Aquí ando con todos ustedes, mis queridos amigos, platicando de estos temas tan interesantes. ¿Cómo darte cuenta de una infidelidad? ¡Ay, no! ¡Qué feo caso! ¿Verdad? Cuando las personas empiezan a portarse de manera rara. Tú lo notas, como que hay algo que se siente. Sobre todo, no sé, creo que tenemos un sexto sentido de las mujeres. Por ejemplo, cuando te está platicando cómo estuvo su día, sus explicaciones son como demasiado vagas, ¿no? O son exageradamente detalladas también, como si estuviera repitiendo un guión, algo que ya ensayó. Como que tú lo notas cuando está saliendo una plática de manera fluida o cuando está inventando algo. Generalmente, hombres, son muy malos para mentir, ¿eh? Pero bueno, no anden haciendo cosas buenas que parezcan malas, o bien no anden jugando con fuego. Miren, a veces uno puede tener una bonita relación y la echa a la basura solamente por una situación pasajera. Entonces, pues bueno, hay que pensarlo dos veces. Les voy a seguir dando otras banderas rojas, ¿eh? Tengo más, porque ahora nos vamos con los cambios de actitudes, los cambios emocionales, que ahí, híjole, esos son infalibles. Ahorita les sigo platicando. Continuamos.
3: Las 12:53.

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1: Tenemos buena música para ti que nos estás escuchando. Gracias por estar con nosotros. Ay, qué padrísimo, ¿verdad? Creo que es una excelente oportunidad para tener, pues, buenas charlas, pero también para pasar buenos momentos y recordar que todos somos humanos, que todos cometemos errores, que todos estamos pasando por ciertas situaciones, y eso hace que también tomemos varias herramientas para hacerle frente a la vida, ¿verdad? Aquí es la intención precisamente de este espacio. Ya llegamos a la recta final. Les agradezco mucho haberse quedado conmigo. Tenemos mucho más programas, ¿eh? Así que no se vayan a ningún lado. Soy Brenda Banda. Nos escuchamos en la próxima. ¡Síganme los buenos! Gracias a todos. Los quiero. Besos. Abrazos. Bye, bye.

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4: Una de la tarde con un minuto. Me da muchísimo gusto saludarle. Estamos transmitiendo en vivo a través de las frecuencias de W Radio. Hoy que es martes 16 de junio del año 2026. Impresentable del Duende. ¿Cómo le va?
5: Hermano querido, como siempre, un gusto saludarte también a mi queridísima Areli Paz y a todo nuestro amable y fiel auditorio de Así las Cosas con Loret. Ya sabes mi frase de martes, Charlie. Ni te cases ni te embarques y del mundial no te apartes. Sí.
4: ¿Qué nivel? ¿Cómo estás?
5: Como debe de ser.
4: Qué gusto saludarte.
6: Hola, Carlos Duende, de aquí hasta las 3 con muchísimo que contar.
4: Pues vamos de una vez a nuestros 5 temas de sobremesa, las 5 cosas que nos parecen las más importantes del día.
2: 1.
4: No hay tema que peor le caiga a la presidenta Sheinbaum. No hay tema que descomponga tanto a la presidenta Sheinbaum, pero es que hasta se le nota físicamente que el tema Sinaloa. Que el tema de la acusación de Estados Unidos por narcopolítica en contra de los 10 de Sinaloa, incluyendo el gobernador morenista, el senador morenista, el alcalde morenista, el secretario de Seguridad, el secretario de Finanzas. Bueno, hasta le cambia la cara a la presidenta, ¿o no, Areli Paz?
6: Sí,
4: le
6: Carlos.
4: Le cambia la cara en la mañanera.
6: ¿No? Hace muequitas y frunce el ceño y se nota que los dientes los aprieta.
4: No puede ocultar su desagrado. Pero con todo y todo, termina defendiendo a Rochamoya y a toda su pandilla. Ella insiste en mentirnos y en decir que esto es una oficina de Nueva York del Departamento de Justicia. No, no es cierto. Nos ha quedado muy claro que esto viene de arriba, viene de Donald Trump. Y nos ha quedado muy claro porque esa oficina de Nueva York estaba encabezada por un hombre a quien Trump acaba de ascender en el cargo y ya le dio supervisión sobre las 18 agencias de inteligencia americanas, incluyendo la DEA y la CIA. Porque el nuevo fiscal de esa oficina de Nueva York fue nombrado por el propio Trump y hasta se refirió a él, porque se llama James, no sé qué. Jamie. Oh, sí, con cariño. Nos queda muy claro que viene de arriba porque la zarina antidrogas de Trump y el secretario de Seguridad Nacional de Trump han hecho declaraciones con una claridad diáfana sobre el expediente contra los narcopolíticos de Sinaloa. Pero la presidenta vive en la negación. Y por más que Estados Unidos ha tratado de mandarle todos los mensajes de que no es contra ella, ella se mete en el saco de los narcopolíticos. ¿Qué le debe la presidenta Sheinbaum a los narcopolíticos de Morena? Esa es la gran pregunta. Y por eso la presidenta se incomoda, se descoloca, trata de decir que no hay pruebas. Y hoy habló de la investigación que realiza la Fiscalía General de la República para ver si hay, usted se la cree, ¿no? Para ver si hay pruebas en el caso Rochamoya, escuche usted.
7: Le corresponde a la Fiscalía. A ver, lo que pidió Estados Unidos, eso es muy importante. Y además no es Estados Unidos, perdón que lo haya dicho de esa manera. Lo que pidió una oficina del Departamento de Justicia de Estados Unidos, porque esto es muy relevante, a partir de un juicio que se desarrolla personas de la delincuencia organizada, pide la detención urgente con fines de extradición. ¿Qué es lo que hace Relaciones Exteriores? Primero revisa el documento, dice no hay pruebas suficientes, le pregunta a la Fiscalía para que la Fiscalía revise

0: esta presidenta, pero entonces puede ser que ocurra ese escenario, que el gobierno diga no y que entonces
1: obligue. Sí, totalmente.
2: No, hombre, imagínese, ¿no? ¿Qué cosa sería, no? Es que son unos descarados. Dice la presidenta que Estados Unidos opera igual, que también le pide pruebas a México y que no ha cumplido con la extradición de los que quiere México.
1: Un caso, por ejemplo, el exgobernador de Tamaulipas, que se ha solicitado la detención urgente con fines de extradición y se ha dicho no hay suficientes pruebas por parte del Departamento de Justicia de Relación o del Departamento de Estado de Estados Unidos. Y como ese hay otros 10, 15 casos.
2: Esto, pues de alguna manera, contesta a lo que dijo ayer el embajador de Estados Unidos en México, Ron Johnson, quien en su cuenta de X aseguró que Estados Unidos ha entregado a México a 313 personas desde que llegó Trump a la presidencia en enero de 2025. El embajador no dio detalles sobre estas 313 personas transferidas ni el mecanismo por el cual las han entregado. Hoy fue conferencia mañanera de seguridad y la presidenta Sheinbaum felicitó personalmente a todos los integrantes de su gabinete de seguridad porque fueron a presumir que han bajado casi a la mitad, casi 50% han bajado los asesinatos de que terminó López Obrador a este momento. Es decir, en lo que lleva el gobierno de Claudia Sheinbaum, han bajado 46% los asesinatos de acuerdo a las cifras oficiales. Esto es muy relevante decirlo porque aunque hay una enorme duda sobre qué pasa con el tema de los desaparecidos, aun cuando usted considere que todos los desaparecidos en realidad son muertos, cosa que no es verdad, pero aunque usted considerara eso, hay una muy sensible baja en los asesinatos, en los datos oficiales. No hay esa sensible sensación en el pueblo mexicano. O sea, la gente no se siente la mitad de segura, o mejor dicho, la mitad de insegura de lo que se sentía antes. No se ha duplicado la sensación de seguridad. Pero los datos oficiales dicen que han bajado 46% los asesinatos y hoy estaban de fiesta en la conferencia mañanera. Y esto además no les va a caer muy bien a los duros de Morena, no le va a caer bien a López Obrador, no le va a caer bien a Andy López Beltrán, no le va a caer bien a Dan Augusto López, ni le va a caer a todos los que han perdido su visa, porque esto apuntala pues Omar García Harfuch, que es, pues digamos, el estratega de seguridad de la presidenta, que es presidenciable de Morena, pero no es del ala radical, ¿no? Escuche usted lo que dijo hoy el secretario de Seguridad, Omar García Harfuch, quien habló, por cierto, de que tras la muerte del Mencho, se supieron de sus vínculos con el cártel de Sinaloa o con una facción del cártel de Sinaloa. Es decir, cuando se pelea el cártel de Sinaloa, el Mencho dice, voy a apoyar a unos. Y escuche usted.
3: Ellos tienen líderes regionales muy identificados, muy, digamos, con territorios muy marcados. Eso también permitió de alguna u otra manera que no hubiera un descontrol o una desmedida. Posteriormente siguieron habiendo detenciones por parte del Gabinete de Seguridad, de Defensa, de Marina, y continúan líderes regionales que cuentan con orden de aprehensión, algunos con orden de aprehensión y orden de también con fines de extradición. Sobre la relación que tengan con el Sinaloa, pues principalmente era el líder principal, quien era el vínculo directo con una facción del Sinaloa, específicamente con los Chapos. Eso no lo tenemos identificado ya al momento.
4: En abril, un medio estadounidense, secretario, había publicado que Juan Carlos Valencia González y Castro de Nemesio Ceguera estaría asumiendo el control de este cártel. ¿Qué papel tendría, de acuerdo a la información que tiene el gabinete?
3: Definitivamente es uno de los líderes regionales más fuertes que tiene el grupo delictivo.
2: Explicó cómo se dio la injerencia del Mencho en el cártel de Sinaloa.
3: El vínculo más fuerte que teníamos detectado, teníamos en tiempo pasado, porque la persona ya perdió la vida, era de este sujeto con una facción de los Chapitos. Esa es la respuesta.
5: Y producto de este vínculo, digamos, ¿qué alcances detectaron que tuvo esa alianza mientras el Mencho estaba con vida?
3: En algún momento hubo algún tipo de financiamiento o de refuerzos de personal por el sur de Sinaloa, nada más.

0: ¿Intercambiaban personal, dinero? ¿Cómo funcionaba esa alianza?
1: Un refuerzo financiero y de personal.
0: ¿De qué lado? ¿De qué bando a qué bando?
1: De Cártel Jalisco a la facción de Cártel de Sinaloa.
2: ¿Se acuerda usted que hace unos días el propio secretario Harfuch dijo que el gobernador con licencia de Sinaloa, acusado de narco por Estados Unidos, el morenista Rubén Rocha, tenía protección federal? Bueno, ya dijo que no, que los escoltas son estatales.
1: No solicitó medidas de protección, ni el gabinete de seguridad le proporcionó. La escolta que él tiene no es del gobierno federal, como ya lo hemos mencionado aquí. Él, en su calidad de exgobernador, tiene funcionarios, tiene escolta del gobierno del estado, de la policía estatal o de la fiscalía, desconozco de cuál de las dos corporaciones.
3: ¿De los demás exfuncionarios también?
1: Tampoco, ninguno tiene escolta del gobierno federal, ni de defensa, ni de marina, ni de la Secretaría de Seguridad y Protección Ciudadana, ni de FGR.
3: ¿Ni se acercaron a pedirlo?
1: Tampoco, nadie ha solicitado.
2: Habló el secretario de la Defensa Nacional, el general Ricardo Trevilla, y desconoció, así tal cual, como si el ejército no lo hubiera puesto, como si el ejército no lo hubiera mandado a Sinaloa de secretario de seguridad, al general Gerardo Mérida, quien fue secretario de seguridad de Rochamoy en Sinaloa y quien es uno de los 10 acusados de narcos por Estados Unidos. Dice el secretario de la Defensa que el ejército no puso a Mérida en el cargo. Escuche usted.
4: La Secretaría de la Defensa Nacional no tiene nada que opinar en relación a este asunto. Es un tema que lo lleva específicamente a la Fiscalía General de la República o otras autoridades en Estados Unidos. El general Mérida Sánchez, él pasó a situación de retiro en el año 2022 y de ahí no tiene ninguna relación laboral con la Secretaría de la Defensa Nacional. La única relación que pudiera tener es en aspectos administrativos, con el Instituto de Seguridad Social para las Fuerzas Armadas, el ISFAM, por temas relacionados con el pago de sus haberes y de servicio médico para él y para su familia. Eso es lo único que hay. Sí.
3: La gobernadora interina de Sinaloa, Geraldine, de hecho, en algún momento responsabilizó a la defensa del nombramiento del mismo. ¿Hasta dónde llega la responsabilidad de la defensa en torno a este tipo de nombramientos?
4: No, yo creo que ahí fue alguna mala interpretación. ¿Cuál es el procedimiento? Normalmente, ellos son los gobiernos de los estados son autónomos. Ellos en un momento dado pueden solicitar el apoyo a la Secretaría de Defensa Nacional. ¿En qué sentido es el apoyo? De que se recomienda, o sea, piden la opinión, cómo fue este general en funciones, en su ruta profesional, en su carrera, y se da la opinión. Así es como sucedió.
3: Entonces, finalmente, ¿no tienen ustedes conocimiento de la situación de Mérida en Estados Unidos?
4: No. Nada.
2: No sean así. O sea, ¿por qué se contagia como pandemia este tema de las mentiras en la conferencia mañanera? Obviamente el general Mérida fue puesto ahí por el ejército, todos lo sabíamos desde ese momento. Y lo pusieron ahí porque le tenían confianza. Ah, que le salió malo. Ah, bueno, sí, es otro tema, pues, ¿no? Y nadie está acusando al general Trevilla de nada. Es más, Estados Unidos le acaba de hacer un gran reconocimiento al general Trevilla. La zarina antidrogas de Trump, Sarah Carter, declaró el fin de semana, hablando maravillas del general Trevilla y diciendo, no hombre, y la captura del Mecho, nosotros le dimos toda la información al general Trevilla y él lo agarró. O sea, ¿por qué la necesidad de mentir? Ahora resulta que quién sabe quién le recomendó al gobierno de Sinaloa al general Mérida. Lo puso el ejército, hombre, por favor. ¿Por qué mienten? ¿Qué necesidad? Y luego le preguntaron al secretario de la Defensa sobre la diputada de Sinaloa, la priista Paola Gárate. Paola Gárate, ¿de dónde está su historia? Ella es una de las que fue secuestrada por el cártel de Sinaloa el día de la elección de Rochamoya, el fin de semana en que Rochamoya quedó electo en 2021. Cuando Estados Unidos dice, y el cártel de Sinaloa secuestró a opositores, bueno, una de los secuestrados, porque fueron decenas, fue ella. Lo denunció desde Sinaloa, lo cual requiere una valentía especial. No ha dejado de cuestionar al gobierno. El otro día, la semana pasada, le mandaron una corona fúnebre a la puerta de su casa. O sea, una amenaza clarísima. Y ella que ha dicho, yo pedí apoyo al ejército para que me cuidaran. Y me dijeron que sí, que con mucho gusto en los traslados oficiales. No, bueno, pues valiente seguridad. Hoy el general Trevilla habló de ese asunto.
5: Se hace un análisis en todos los casos.
2: Y de la presidenta también.
5: De los riesgos.
4: Se eleva una solicitud. Esa solicitud va dirigida a la Secretaría de Seguridad y Protección Ciudadana. El análisis de riesgo lo realiza personal de la Guardia Nacional y en base a eso se determina si es procedente dar el servicio de escoltas o establecer contactos o realizar patrullajes, reconocimientos en las áreas en donde en este caso una diputada pues se traslade o tenga eventos de tipo oficial y existe ese contacto. Se lleva a cabo ese análisis y se determina. Desde el primer momento se estableció contacto con la diputada, tengo entendido que fue el coordinador estatal, se llevó a cabo ese análisis y se estableció esa coordinación inmediata. También se le sugirió que hiciera la denuncia de hechos ante la autoridad correspondiente, todavía no sucede, y eso es. Pero sí ha habido una cercanía permanente, directa.
2: Ya están, ojo con esto, la presidenta Sheinbaum y el general Trevilla asumiendo la responsabilidad de este caso. Ya dijo la presidenta, se hace un análisis de los casos de cualquier cosa que le pase a Paola Gárate es responsabilidad de la presidenta de México y del secretario de la Defensa Nacional. Punto. Porque en su cuenta de X, la diputada Paola Gárate le respondió al secretario de la Defensa, lamentó que el general Trevilla no tenga la información completa, dijo, que desde el primer día interpuso las denuncias correspondientes y pidió que antes de emitir una opinión sobre su caso tengan toda la información. Aclaró que tiene acompañamiento en actos oficiales. Dice, como si mi responsabilidad como diputada pudiera depender de prenderse y apagarse por horario. Yo no dejo de ser diputada cuando salgo de la sesión, no dejo de ser diputada cuando camino una colonia o visito una comunidad. En 2021 fui levantada durante una elección. En octubre fui amenazada a punta de pistola y recibí una corona fúnebre en mi domicilio. He solicitado seguridad en reiteradas ocasiones y en las instancias correspondientes. Exigió respeto a la verdad, seriedad en la información y responsabilidad en las decisiones. Dice que su vida, como la de cualquier otro sinaloense, no puede depender de un trámite mal informado. ¡Qué cosa! Lo que le decía, en la mañanera la presidenta presumió 46% de disminución en los asesinatos durante su gobierno, 53% de disminución en los delitos de alto impacto y felicitó así a su gabinete de seguridad.
5: Quiero hacer aquí un público reconocimiento al gabinete de seguridad. Mi agradecimiento, mi admiración al trabajo que realizan el general Briceño y está 24 horas atento a lo que ocurre en el país. A Marcela Figueroa, que nos coordina en muchos sentidos. Al almirante secretario, que no solamente cuida los mares, las costas, sino nos cuida a todos los mexicanos. Al general secretario, el general Trevilla, por su profesionalismo, su entrega a México. A Omar García Harfuch, que también es un extraordinario servidor público, honesto, trabajador. Y a Rosicela Rodríguez, que también nos coordina en mucho a todos. Fíjense el resultado, 46% de reducción en homicidios dolosos.
2: Pausa, tenemos más de Sobremesa.
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2: La presidenta volvió a decir que no se va a reunir con la CENTE, que en todo caso el diálogo, si vuelve a haber diálogo, es con los secretarios de Gobernación, Educación y el del ISSSTE, pero pues está enfocada en que va a hablar directo con los maestros, ya no con los líderes, está harta de los líderes de la CENTE. Eran sus aliados, votaron por ella. Varios de la CENTE son hoy legisladores de Morena, pero en fin. Y mientras las movilizaciones en la Ciudad de México, Víctor Sandoval, platícanos.
0: Carlos, buenas tardes. Así es, se han trasladado en este día una vez más a lo que es Paseo de la Reforma, diferentes cruces. A la altura de Bucareli, Rosales, Avenida Hidalgo, parte de lo que es la Avenida Juárez, a la altura de Insurgentes, frente al Ángel de la Independencia, afectando Florencia y Río Tíber. Están los manifestantes en este punto. Pero ¿qué hay de nuevo, Carlos? Bueno, que dicen que el diálogo tiene que ser personalmente con la Presidenta de la República, o ya no con los secretarios del Gabinete de Seguridad, o simplemente el Secretario de Educación Pública, ni tampoco el Director. Dice, tiene que ser con la Presidenta Claudia Sheinbaum, o de lo contrario, podrían trasladar el campamento a esta avenida Paseo de la Reforma. Esta es la voz de Pedro Hernández, de la sección novena de la Ciudad de México.
17: Define que no va a haber más diálogo, más negociación. Le solicitamos, nos lo diga de frente. No es a través de una pantalla, aprovechando su investidura para en la mañanera decir que somos intransigentes, que no aceptamos nada, que queremos todo. Y efectivamente tenemos que responder que solo queremos lo posible, lo necesario, para que nuestras compañeras, nuestros compañeros tengan una vejez digna. Queremos decirle a la presidenta que también tiene que definir con quién va a continuar la construcción de un país diferente.
0: Carlos, insisten que cada vez, aunque se ven menos personas en el campamento, aseguran que siguen llegando y que van a reforzar este campamento esta misma semana, y que será el tiempo que sea necesario hasta que sean atendidos personalmente por la mandataria del Ejecutivo Federal. El reporte, Carlos.
2: Gracias, Víctor. Estamos al pendiente. 1:27 p.m. Vamos al siguiente de Sobremesa.
22: 3.
2: Hoy se sabe que el FBI desmanteló un atentado que habría estado planeado para el cumpleaños de Donald Trump, el cumpleaños número 80 de Donald Trump, el fin de semana en los Jardines de la Casa Blanca. Ya ve que hubo una pelea de la UFC a la que acudieron miles de personas. De acuerdo con las autoridades, el complot para matar a Trump el día de su cumpleaños contemplaba el uso de drones cargados con explosivos y la participación de francotiradores para atacar a los asistentes y generar una situación de caos masivo. Al menos 5 personas fueron detenidas en una operación coordinada en varios estados de la Unión Americana. Según la información difundida por el director del FBI, Kash Patel, que por cierto estaba en el lugar, estaba en la fiesta, pues en la pelea, los investigadores detectaron la amenaza días antes del evento y lograron desarticular a la red. Los sospechosos intercambiaban información a través de plataformas de mensajería cifrada y habrían planeado una segunda fase que incluía intentar irrumpir en las inmediaciones de la Casa Blanca. Ha dicho el FBI que las investigaciones continúan, y todo esto se revela en un momento clave para Estados Unidos, que es pues, que el viernes se supone que se firma este entendimiento de paz con Irán, que abre 60 días de tregua para llegar a un acuerdo final de paz, y que el propio viernes se estaría abriendo ya oficialmente el Estrecho de Hormuz para el paso de mercancías, especialmente petróleo. Un acuerdo que el primer ministro de Israel, Benjamín Netanyahu, y su gobierno desconocieron. Dijeron, no, Israel no forma parte de esto, Israel tiene derecho a defenderse, esto implica que tiene derecho a atacar Líbano, porque en Líbano está Hezbollah son unos terroristas, Hezbollah está asociado con Irán. Escuche usted cómo Netanyahu, que supone que es gran amigo de Trump, pero en los últimos días han estado peleadísimos, dice, a mí no me pongan como parte de ese acuerdo.
23: Muchas veces vemos las cosas de la misma manera, y también hay casos en los que no coincidimos plenamente. Yo soy responsable de los intereses de seguridad de Israel y los defiendo. Intento explicar cómo deben defenderse. Hay que defenderlos, pero no basta con hacerlo. Hay que hacerlo con inteligencia y eso requiere mucha experiencia, mucha sabiduría y un profundo conocimiento del escenario estadounidense. Requiere muchísima experiencia. Creo que lo hago de la mejor manera posible y cuando es necesario, me mantengo firme en la defensa de los intereses de seguridad del gobierno de Israel.
2: Trump le pidió al primer ministro Netanyahu ser más responsable. Ahorita Trump anda en Francia, está en Evian, Francia, ¿no? El pueblo que le da este nombre a esta famosa marca de agua carísima. Bueno, en ese pueblo se está llevando a cabo la reunión del grupo de las 7 democracias más industrializadas del mundo, el G7. ¿No? Pues están ahí los meros meros de Estados Unidos, Gran Bretaña, Francia, Italia, Japón, Canadá, etcétera. Bueno, le recetó un regaño público a Israel, Donald Trump, desde Francia.
23: Israel ha pasado demasiado tiempo peleando con Hezbollah y muchas personas están muriendo. Y no es necesario derribar un edificio de apartamentos cada vez que buscas a alguien porque hay muchas personas en esos edificios. Y te lo puedo asegurar, no todos son miembros de Hezbollah. También le sugerí a Israel que dejara que Siria se encargara de Hezbollah porque, para ser sinceros, creo que harán un mejor trabajo. No me gustó que 2 horas antes de que firmáramos el acuerdo hubiera un ataque en Líbano, en Beirut. No fue la zona sur, fue en Beirut. Eso no me gustó, se los hice saber.
2: Donald Trump insiste en que el acuerdo, este entendimiento de paz con Irán está firme, que se va a firmar como Dios manda en Suiza, se va a firmar el viernes, que va a abrirse el Estrecho de Hormuz. Armando Guzmán, qué gusto saludarte. ¿Cómo están las cosas allá en Washington?
1: Viendo nada más los videos, viendo lo que está pasando en Evian. Y te voy a decir, lo que pasa es que Netanyahu es el único dirigente político militar que ni ha dimitido ni ha pedido perdón y ha obstaculizado una comisión de investigación especial sobre todos los tipos de temas, porque la gente ahora está muy enojada con ella en Israel, porque están diciendo Israel perdió. Aquí hay un perdedor claro. Israel es el perdedor, Irán ganó, Estados Unidos está haciendo lo que le da la gana, por eso Estados Unidos está tan enojado con Netanyahu. Netanyahu tiene problemas muy serios, Carlos, o sea, el hombre podría ir a la cárcel. Y hay que recordar una cosa, fue David Barnea, que era el líder o el director de Mossad, los servicios de inteligencia de Israel, los que convencieron al presidente Trump de meterse en Irán. Fue David Barnea el que le convenció y le dijo, si llegas ahí y atacas y quitas al Ayatollah, al otro día te van a levantar una estatua y vas a ser el éxito y el héroe de todos. Bueno, eso no ocurrió. Entonces Netanyahu ya corrió a Barnea, lo reemplazó con un señor que se llama Roman Coffin, y el reciente, ¿qué te diré? Este pleito entre Netanyahu y Trump se debe principalmente a que tienen intereses divergentes. Mientras el presidente busca presionar para lograr un cese al fuego y evitar una escalada con Irán, el primer ministro de Israel está buscando mantener una ofensiva militar incondicional contra Hezbollah en Líbano. Y por eso es que está todo este jaloneo. Entonces ahora resulta que Israel y el presidente Trump están en conflicto en cuanto a quién debe hacerse cargo de Hezbollah. Y para el presidente sería bueno que el nuevo gobierno de Siria lo hiciera. Para Netanyahu es una cuestión de sobrevivir, y de sobrevivir no solamente esta guerra, sino también los problemas que tiene dentro de Israel, porque Netanyahu se encuentra en una situación jurídica donde una condena podría llevarlo a la cárcel, y eso no lo ha llevado a la cárcel por ser primer ministro, pero espérate que lo quiten o lo hagan rendir cuentas por este fracaso, y entonces él podría terminar en la cárcel. Entonces ahí están muy claros los dos intereses encontrados de uno y otro. Netanyahu necesita mantener esta guerra, necesita que continúe, necesita quitarse esta etiqueta de que fue el perdedor. Y Donald Trump lo que quiere es terminar con esto, porque si no, le va a ir muy mal en las elecciones de noviembre. Eso es lo que estamos viendo. Y por eso es que son todos estos desencuentros, Carlos.
2: El tema del FBI, ¿cómo está? Y este complot para matar a Trump, ¿eh?
1: Te voy a decir, una de las cuestiones, y tú conoces muy bien Washington, y conoces la explanada esta sur, de atrás de la Casa Blanca.
2: Sí, claro.
1: Desde 2 días y 3 días antes, y esto yo lo sufrí muchas veces, toda la ciudad estaba taponeada. Y uh-huh. Todo un círculo que va desde el Hotel Hay Adams, arriba del Parque Lafayette, enfrente de la Casa Blanca, hasta la calle Constitution, que va hasta atrás, mucho más atrás de donde estaban las líneas de la Casa Blanca, y en un perímetro de unas 15 calles alrededor, estaba cerrado, estaba obstaculizado. Entonces, a mí me parece que hay una intención aquí por parte del director del FBI por colgarse una victoria que todavía no sabemos si en realidad se merece. A lo mejor sí hubo algún tipo de idea de que iban a atacar con drones esta ciudad. El volar drones en esta ciudad está prohibido desde hace mucho tiempo. Entonces, no es tan fácil. El poner francotiradores los vas a poner desde dónde, desde la OEA o desde los edificios del gobierno. Todos esos edificios están controlados totalmente. Entonces, el que el director del FBI venga a colgarse una gloria así de ese tamaño, habría que ver qué tan cierto es todo lo que él nos está diciendo, porque en realidad las condiciones que había para que ocurriese un evento así, pues no se estaban dando. O sea, y esto, la ciudad estaba taponeada y tienen unas rejas de fierro que son las que impiden que haya el acceso al área de la Casa Blanca, y había camiones de estos de grúas enormes para impedir que hubiera camiones o coches bomba, por lo menos a 15 calles de la Casa Blanca. Hubiera sido muy, muy difícil. Ahí está, vamos a ver lo que dice el reporte del FBI. Pero se lo toman en serio,
2: es decir, no se lo toman como un ardid publicitario o un tema electoral, etcétera. Se está tomando en serio este tema, pues, ¿no?
1: Se está tomando en serio porque es el FBI el que está diciendo, sí, fíjense, sí, lo que nosotros evitamos.
2: Lo que está pasando, ¿no?
1: Pero la cuestión es si Kash Patel, que necesita estar siendo consentido por el presidente, diciéndole, estás haciendo muy buen trabajo, etcétera, ¿lo está haciendo por eso o lo está haciendo porque realmente evitaron un atentado de esa magnitud? Y como te digo, el decir, iba a haber drones en esta ciudad, no los puedes tener ni siquiera en Virginia, en las inmediaciones de lo que sería la ciudad de Washington. Entonces, por eso es que podría ser que esto necesitara un poquito más de rascarle para ver hasta dónde está, dónde empieza la verdad y dónde la fantasía.
2: Muchísimas gracias, Armando Guzmán, quien se encuentra allá en Washington. Gracias, Armando.
1: Un gusto como siempre, Carlos. Buenas tardes.
2: Pausa y seguimos.
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2: La Comisión Nacional Bancaria y de Valores multó al Banco del Bienestar. Sí. O sea, la Comisión Nacional Bancaria y de Valores del gobierno multó al Banco del Gobierno. O sea, esto no puede ser más contundente, más claro, del tamaño del desastre que es la 4T. O sea, ya cuando la Comisión Nacional Bancaria y de Valores tiene que multar al banco del propio gobierno, ¿no? Gobierno multanza a gobierno, porque si no, pues puede generarse un riesgo sistémico, ¿no? Donde digan, oye, a ver, estás siendo cómplice. 5 millones de pesos de multa, irregularidades que se suman desde el año 2020. ¿Qué tipo de irregularidades? Incumplimiento de los estándares para garantizar estabilidad en el sistema. Incumplimiento en la gestión de riesgos adecuados. El Banco del Bienestar puede impugnar y de hecho se está tirando al piso el Banco del Bienestar porque dice que le están causando un riesgo reputacional. O sea, se está peleando el gobierno contra el gobierno, Morena contra Morena, los financieros de Morena contra los financieros de Morena, los de la Comisión Bancaria contra los del Banco del Bienestar. Vaya desastre. Hoy, por cierto, la presidenta Sheinbaum se refirió al crecimiento económico y lo que resta del año, escuche usted lo que dijo.
16: El próximo semestre, que empieza julio a diciembre, va a haber más inversiones públicas y lo que llamamos inversión mixta, distintas áreas de inversiones públicas, carreteras, puertos, aeropuertos, sector eléctrico. Entonces eso se va a notar en el siguiente semestre y eso pues va a ayudar al crecimiento de la economía, que no es todo el crecimiento, que haya crecimiento es importante, pero si no hay distribución de la riqueza, ¿cómo era? Progreso sin justicia no es progreso.
2: Vamos con Valeria Moy, quien encabeza el IMCO, el Instituto Mexicano para la Competitividad, y es comentarista financiera de este programa. ¿Cómo te va, Valeria? Muy buenas tardes.
18: Hola, Carlos. Buenas tardes. Pues hoy tenemos datos de consumo. No es el dato de consumo del que normalmente hablamos, que es un dato más preciso. Este es el indicador oportuno del consumo privado. Nos da una estimación previa del consumo para ver cómo le fue en mayo, en abril y en mayo. Y lo que vemos, Carlos, es que pues sí hubo ligeros incrementos, pero te diría ligeros incrementos. O sea, estamos viendo que en términos mensuales el consumo habría avanzado en abril 0.4% y el consumo en mayo habría avanzado en términos mensuales 0%. O sea, De verdad son cifras bastante pequeñas para el consumo. La comparación anual sale mejor, 2.2 en abril y 2.6 en mayo. Pero si nos vamos también a los datos de la ANTAD que acaban de ser publicados, pues tenemos datos que van un poco en el mismo sentido de que se está perdiendo dinamismo en el consumo. Y hay que recordar, Carlos, que la principal variable que determina el consumo, pues es el ingreso en las familias. Los datos de la ANTAD muestran que las ventas a tiendas iguales, que son aquellas que operaban con un año, que operan con al menos un año de operación, crecieron apenas 0.8% en mayo en términos nominales. Es decir, si le quitamos la inflación, que entre mayo de 25 y mayo de 2026 fue de 3.94, pues vemos que las ventas decrecieron. Y si vemos las ventas a tiendas totales, es decir, todas las tiendas, incluyendo las que se han abierto en los últimos 12 meses, aumentaron 3%, pero también en términos nominales. Si les quitamos la inflación, que de nuevo fue 3.94%, pues también hay un crecimiento negativo. Así que estamos viendo cifras de consumo que no son nada alentadoras y que nos dan pues una perspectiva de cómo se está comportando el ingreso, es decir, la producción de este país, Carlos. Muchas gracias.
2: Muchísimas gracias, Valeria.
15: 5.
2: Y el último de sobremesa es contigo, mi querido Beto Alati. Adelante.
0: Querido Carlos, qué gusto saludarte en esta sobremesa. Más allá de los 4 empates en la jornada de ayer, muy sorpresivo el de Uruguay con Arabia Saudita. Antes alcanzamos a comentar al aire ayer en este espacio el de Cabo Verde frente a España. El que cerró la jornada. 2 veces Nueva Zelanda estuvo por delante en el marcador respecto a Irán. 2 veces el cuadro persa se levantó. Pero el marcador no es lo que acapara el debate. Lo que acapara este debate evidentemente es otro tema, y ese tema es la tensión política que estuvo rodeando este partido. Recordarás, Carlos, que te decía desde que fue el sorteo que me parecía curioso que le tocara a Irán jugar 2 partidos en la ciudad en la que existe pues una comunidad más importante completamente adversa a la República Islámica, pero son iraníes y con nostalgia de su Irán, un Irán pro-occidente, un Irán progresista, un Irán un tanto más secular, digamos, y esta comunidad se hizo presente con manifestaciones desde que llegó el camión de la selección y también para introducir al estadio por medio de pedazos muy pequeñitos de tela y luego fueron adheridos una bandera de la vieja del viejo país, del viejo régimen con el Shah, esa bandera con el sol, con el león. Y una vez que los colocaron, empezó el himno nacional de la República Islámica, hubo abucheos. Eso sí, cuando vinieron los goles de Irán, aparecieron los cantos de todos, finalmente son iraníes. Y un jugador de Irán había dicho que ellos jugaban para todos iraníes, más allá de que Azmoun, su gran estrella, fue echado, no fue convocado por haber mostrado su solidaridad con las personas reprimidas a inicios de año. Lo mismo el jugador histórico de esta selección, Ali Daei, el goleador histórico de este equipo, que ya en el Mundial de Qatar, solidarizándose con Mahsa Amini, esta chica que por salirse una porción de su cabello del hijab, de la cobertura, fue reprimida a muerte por las guardias revolucionarias en Irán. Lo mismo Ali Karimi, quien jugara en el conjunto del Bayern Múnich, futbolista iraní de hace 20 años, enfrentó a México en el Mundial 2006. También se ha mantenido enfrentado a la República Islámica, que ya de hecho se encuentra fuera del país para su protección. Parte de todo lo que se vive entre los pro República Islámica y los que están en contra de esta situación, las tensiones de este partido, 2-2 al final, el marcador, querido Carlos, y de regreso a Tijuana, no pudieron dormir en Los Ángeles, concluido el partido.
2: Muchas gracias, Beto Alati. Ahí están los 5 de sobremesa. ¡Ya llegó el duende!
1: Aquí seguimos, querido Charlie, con más información. Oye, hermano, las lluvias no dan tregua, ¿eh? No nada más en la Ciudad de México, en el país entero, pero aquí en la capital están pegando con todo. Están imparables. Encharcamientos, granizo, todo menos inundación, ¿eh? No le vayas a decir inundación, y ahorita te voy a explicar no. Por qué. Es que es una joya, hermano. Es una joya del director del metro. Hermano, con las lluvias, bueno, pues las estaciones del metro se han visto afectadas. Ayer, justo aquí en tu espacio, lo comentaba, el tren ligero, el metro, están colapsando, hermano, están inundándose, está terrible la cosa. Y en la estación San Lázaro de la línea B del metro, la que corre de Ciudad Azteca a Buenavista, no, bueno, fue un desastre, fue un caos. De plano, usuarios subieron a redes sociales los videos donde se ven todos los accesos a esta estación San Lázaro, pues totalmente inundado, Charlie, las taquillas, el agua corriendo por las escaleras, por los torniquetes para entrar a los andenes, lo que te da el acceso al andén. Todo, todo, todo terriblemente inundado. Pero el director del metro, Adrián Rubalcaba, dice que no son inundaciones, hermano. Es un ingreso de agua proveniente del exterior. Ay, ¡qué chula!
2: Son unos poetas. Son unos poetas de la manipulación.
1: Son enormes, de verdad, son enormes. No. Si ni casos, de verdad. Acuérdate que Rubalcaba también es un converso, ¿eh? Acuérdate que él también era Rubalcaba Yunes, Iscariote. Rubalcaba Iscariote, como Yunes. Porque ya ves que también a la mera hora, no, hombre, hombro con hombro y mano con mano con la presidenta Sheinbaum y le acabaron dando la dirección del sistema de transporte colectivo metro. Pero te digo, ahí están las imágenes, la inundación terrible en la estación San Lázaro, y el director del metro dice, no hombre, solamente fue ingreso de agua proveniente del exterior. Me encanta porque ya sabes que las redes, Charlie, no perdonan. Y bueno, le ponían de todo a Rubalcaba. Decían, tiene usted razón, no se inundó, solamente fue una pausa de hidratación. Ahorita con lo del mundial, ya sabes, sí, tiene razón don Rubalcaba, solo fue una pausa de hidratación que tuvo la estación San Lázaro. No, le estaban tundiendo con todo a Adrián Rubalcaba por este eufemismo más que se aventó. Charlie, por cierto,
2: anótenle en su lista, anótenle.
1: Ah, no, claro, lo tenemos ya en la lista de eufemismos de la Cuarta Transformación. En otro tema te decía, hermano, bueno, pues, ¿te acuerdas de Carlos Lomelí? Este senador morenista, que vaya que estaba en tremenda pelea con Pablo, claro, Lemus. Claro, ¿te acuerdas? Claro. Cuando se dieron las elecciones.
2: No, allá. A ver, fue el primer escándalo de corrupción de la 4T, duende, si se acuerda, que es le compraron, correcto, medicinas a él mismo. O sea, se autocompró Morena las medicinas en Jalisco.
1: Es correcto.
2: Al mero inicio del gobierno, luego se supo que hasta había tenido un lío con la DEA, la Agencia Antidroga de Estados Unidos, por un caso de lavado de dinero. No.
1: Cuando estaban de moda, ¿te acuerdas estas figuras de los superdelegados en el sexenio de López Obrador? Él era el delegado del bienestar en Jalisco. Y se destapa todo esto que comentas y demás. Bueno, pues este personajazo, el senador morenista Carlos Lomelí, ¿por qué no repartió en Guadalajara calendarios del Mundial de la FIFA 2026 para promover su imagen? ¿Qué tal? El pequeñísimo detalle, o detalles, porque son dos, es que primero, este material que ahorita voy a subir a mi cuenta de X, a mi cuenta de Twitter, @duendepreguntón, ahorita voy a subir las imágenes de estos calendarios que repartió Lomelí, pues traen los logotipos registrados por la FIFA. O sea, estos calendarios traen toda la identidad gráfica del torneo. Ahí se ve la Copa del Mundo, los logotipos oficiales de la FIFA. Y sabemos perfecto, mi Charlie, que Gianni Infantino, pues, es de los especialmente críticos con las marcas de la FIFA. O sea, dice, somos estrictos con nuestras marcas, con nuestros derechos de uso, y no vamos a permitir que nadie quiera lucrar con los logotipos de la FIFA. Bueno, pues que platiquen con el senador Lomelí, entonces, porque trae, te lo juro, ahorita lo voy a subir a mis redes, Charlie, pero de verdad, toda la identidad gráfica del Mundial. Y además de todo, dice, Carlos Lomelí te comparte el calendario de la Copa del Mundo. No, hombre, gracias, si no, no lo hubiéramos tenido, don Carlos. Muchas gracias. Y además, otra cosa, Charlie, pues qué onda, ¿no? No estamos en tiempos electorales, ¿no? O sea, como para que este señor se haga promoción, o sea, como para que empiece ahí a poner su imagen en estos calendarios con los logotipos oficiales de la FIFA y demás. O sea, a mí se me hace que no está bien, no están bien, don Carlos, pero bueno, ya lo estaremos platicando, Charlie. Ahorita voy a subir las imágenes, lo que tenemos el día de hoy, hermano.
2: ¡De regreso a las cloacas!
1: ¡Regresaré!
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2: Querido Javier, ¿cómo ves todas las declaraciones de la presidenta Sheinbaum sobre el caso Sinaloa? No hay tregua mundialista ahí, ¿eh, Javier?
11: Para nada, Carlos. Buenas tardes. Fíjate que hace mucho que la mañanera no se me hacía tan interesante, o por lo menos no me llamaba tanto la atención como la de hoy, porque podías escuchar cómo jadeaban el secretario de la Defensa y el secretario de Seguridad, no por perseguir el balón, sino por alejarse lo más que podían de esa papa caliente que sigue siendo el caso de Sinaloa. Y me llamaron la atención dos cosas que creo que son muy ilustrativas del problema narrativo que tiene la presidenta Claudia Sheinbaum, que muestra cómo a un mes y medio después de que se dio la acusación de Estados Unidos contra Rubén Rocha Moya y los llamados 10 de Tamaulipas, los 10 de Sinaloa, que muestra cómo no han podido encontrar una narrativa coherente en todo esto. Lo primero es el general secretario de la Defensa, Ricardo Trevilla, contradiciendo lo que dice la gobernadora con licencia de Sinaloa, Geraldine Bonilla. Recordemos que Bonilla dijo que a Rocha Moya le habían impuesto a Gerardo Mérida como secretario de Seguridad en 2023. Gerardo Mérida, general retirado, y hasta ahorita el único de los 10 de Sinaloa acusados de nexos con el narcotráfico de entregarse a Estados Unidos.
2: Bueno, hoy sale Trevilla, también se entregó, pero está como todavía raro el asunto, ¿no? Pero ese sí, o sea...
11: Bueno, la única entrega confirmada, ¿no? Confirmada. Que la podemos confirmada y verificada, ¿no? Hasta ahora, y que sabemos ya que estaría... Sí,
2: que ya está en suelo americano en Estados Unidos, ¿no? Ya está en...
11: Exactamente, y que lo más importante, que ya está hablando con los fiscales de Estados Unidos, ¿no? Pero la contradicción es notoria, ¿no? Porque por una parte Bonilla tratando de defender a Rocha Moya, diciendo, no, a Rocha Moya se lo impuso la defensa, ¿no? La defensa se lo mandó en 2023 como secretario de Seguridad. Y hoy Trevilla diciendo, nosotros no fuimos, nosotros no hacemos eso, los gobernadores piden apoyo de la Secretaría de la Defensa y nosotros los orientamos, cosa que sí ocurre también, sobre todo con toda la camada de generales y coroneles retirados, que luego se pueden ir a puestos de secretarios de Seguridad. Y aun cuando en 2023 Ricardo Trevilla no era secretario de la Defensa, era Luis Crescencio Sandoval, pues de todas maneras el deslinde para él era necesario porque él era el jefe del Estado Mayor de la Defensa, era el número 3 en la estructura y tenía capacidad de decidir sobre mandos militares en los estados. Entonces Trevilla contradiciendo completamente a Bonilla de una manera tal que pues ya no sabemos bien cómo fue que llegó Gerardo Mérida a la Secretaría de Seguridad de Sinaloa, ¿no? Y sobre todo cuáles fueron las circunstancias de su nombramiento, ¿no? La Sedena deslindándose completamente de uno de los suyos. Y luego García Harfuch también le hace segunda en esta, pues ahora sí que fuga, ¿no? Del problema. Cuando retoma el tema de la escolta que tendría o no tendría Rocha Moya, porque tampoco sabemos cuál es la situación ahí, García Harfuch diciendo no tiene escolta de ningún cuerpo de seguridad federal, no ha pedido escolta de ningún cuerpo federal de seguridad y el Gabinete de Seguridad Federal no ha considerado darle una escolta, lo cual contradice completamente lo que dijo la presidenta el 4 de mayo, apenas unos días después de que se destapó todo esto y recién había pedido licencia Rocha Moya, cuando ella dijo, el Gabinete de Seguridad recibió la solicitud de Rocha Moya, el Gabinete de Seguridad hizo un análisis de riesgo como lo hace con solicitudes que se le presentan de otros frentes y el Gabinete de Seguridad decidió que la Guardia Nacional protegiera a Rocha Moya. Es una cosa 180 grados distinta de lo que dijo García Harfuch. Entonces, esa inconsistencia en la narrativa creo que es muy, muy reveladora, Carlos. Y en este tema de la escolta de Rocha Moya, también por otro asunto, que es el de la diputada local del PRI, Paola Gárate, que ya tuvo que salir corriendo de Sinaloa después de amenazas de muerte y después de haber pedido protección del gobierno federal, la misma protección que la presidenta dijo que cualquier funcionario tenía a su disposición si la pedía. No se le ha dado, ¿no? A pesar de las amenazas y a pesar de que ella fue de las primeras voces que denunció la corrupción del gobierno de Morena en Sinaloa con el crimen organizado, ella misma secuestrada, ¿no? Durante la campaña de 2021.
2: De lo que habla Estados Unidos en su expediente es de casos como el de ella, ¿no?
11: Exactamente, ¿no? Y justo ese es uno de los casos que son torales en esa acusación. Entonces, todo esto.

0: cuentan como homicidios. Hay estados que cuentan los homicidios de manera distinta o no los están contando todos, pero bueno, podemos suponer que sí hay una disminución. Pero es una disminución que todavía tiene algunas dudas, ¿no? Por la forma en la que sabemos que algunos gobiernos estatales están cocinando los números, no están contando todos los homicidios dolosos como tal, los ponen en otras categorías, también con el hecho de que están aumentando las desapariciones que no se cuentan como homicidios, pero en términos generales sí se percibe una baja en homicidios, pero no se lo está tomando a cuenta al gobierno. La opinión pública no le está dando crédito por eso, porque la otra narrativa es mucho más potente, ¿no? Es la etiqueta de conducción, que ya se les quedó pegada y que ya no se la pueden quitar. Tratan de generar una narrativa de éxitos. García Harfuch diciendo hoy que el Mencho estaba apoyando a los Chapitos, a la facción de los Chapitos, y que con la muerte del Mencho ya se acabó ese apoyo. Eso ya se sabía. Se sabía desde hace mucho tiempo por investigaciones periodísticas que el Mencho había tomado partido en la guerra de Sinaloa por la facción de los hijos del Chapo Guzmán. El problema es que el gobierno federal no lo admitía y no lo quería admitir porque sabía que si era cierto tenía un problema mayor en sus manos, ¿no? Que es juntar al cártel Jalisco Nueva Generación con una facción del cártel de Sinaloa, le iba a agravar los problemas de violencia en varias partes del país. Entonces, todos estos anuncios que si bien son positivos, no están siendo suficientes para contrarrestar la narrativa negativa que sale de Sinaloa.
1: Como siempre, muchas gracias, Javier. Te mando un abrazo fuerte.
0: Igualmente, Carlos. Buenas tardes.
1: Hasta luego. Javier Garza, analista de este programa.
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1: Tengo en mis manos el libro En la Tierra Todo Pasará, y también En Medio Oriente, que firma el doctor Carlos Martínez Azad y se publica bajo el sello de ediciones del Lirio. Me parece más pertinente que nunca con todas las noticias que hemos recibido en las últimas semanas, pero especialmente en las últimas horas. Doctor Martínez Azad, qué gusto saludarle como siempre. Muy buenas tardes.
3: Igualmente, Carlos, es un gusto escucharte y poder compartir con tu auditorio.
1: Oye, antes de meternos al libro, déjame pregunto de la coyuntura. ¿Cómo ve este entendimiento de paz entre Estados Unidos, Irán, con la mediación de Pakistán? Aparentemente 60 días para tratar de llegar ahora sí a la firma de la paz, en donde se habla inicialmente del tema económico, de reabrir el Estrecho de Hormuz tan pronto como el viernes, y todos dicen lo mismo, pero no se habla de lo que fue, pues aparentemente, el origen de todo esto, que es el tema nuclear de Irán. ¿Qué le parece?
3: Mira, Carlos, como estaba previsto, o como lo prevía yo, ¿no te parece extraño que Israel no esté comprometido en este acuerdo? Eso es lo primero que me salta a mí a la vista. ¿Por qué Israel no estuvo involucrado cuando la guerra contra Irán fue de Israel y Estados Unidos juntos? Entonces, ¿por qué Estados Unidos permite que Israel quede al margen y no asuma ningún compromiso en estos momentos? Que bueno, significaría sobre todo el hecho de retirarse del sur del Líbano que tiene ocupado y de dejar de bombardear a sus poblaciones como está haciendo todos los días. Hace unas horas volvió a bombardear uno de los del sur del Líbano, Nabatíe, un poblado que ha sido pues prácticamente blanco de las bombas de Israel durante todo este tiempo. Ahora, ¿por qué Irán acepta retirarse o dejar desbloquear el Estrecho de Hormuz sin tener la garantía de que el Líbano va a dejar de ser bombardeado y por lo tanto dejará de tener motivos Hezbollah para estar atacando a Israel? Esto me parece que son como las cuestiones centrales. Uh-huh. Hormuz era el arma fuerte de Irán para evitar que los enfrentamientos o los ataques continuaran. Al retirarse de Hormuz, no hay ninguna carta para que Israel pueda hacer lo que quiera respecto a los lugares que está asediando, porque no solamente son las bombas sobre Líbano, sino que está permitiendo el establecimiento de una gran mayoría de asentamientos en Cisjordania. Es decir, Cisjordania ya prácticamente está ocupado también por Israel, lo mismo que Golán, y no solamente el Golán, que tenía retenido desde

0: de 1967, sino que ha avanzado también en Golán, sobre todo ocupando poblaciones drusas, hablando de que hay un supuesto acuerdo con ellos. Y Gaza, pues tú sabes perfectamente cuál es el estado actual de Gaza, donde por otra parte se han filtrado ya noticias de que ya se está construyendo una base militar ahí de parte de Estados Unidos. O sea que la parte que más me preocupa es que con todo esto están reconfigurando el Medio Oriente, como lo hicieron las potencias hace 100 años, al final de la Primera Guerra Mundial, donde crearon este agrupamiento de países de manera muy, muy superficial, sin considerar los antecedentes culturales, las cuestiones religiosas, etcétera. Y bueno, ahora parece que eso se vuelve a repetir y vamos a la población del Medio Oriente, donde por el momento quienes más van a perder son las instancias que ya te señalé. O sea, que este acuerdo de paz, mira, es otra vez un poco más de lo mismo, no significa en la práctica, como yo lo veo, gran cosa, aparte de que pueda lucirse Trump y decir que él no gastó nada en esta empresa, cuando parece que el dinero de Qatar ha corrido para llegar a estos acuerdos, y además de que Estados Unidos descongeló los fondos de más de 100 mil millones de dólares que mantenía en el congelador desde los eventos de la toma de rehenes en la embajada hace tantos años, ¿no?
1: A ver, así es que yo
0: parece que como que todo sigue siendo más de lo ya conocido.
1: Ahora, ¿es una derrota para Trump pensar que pues del programa nuclear no se está hablando nada?
0: Claro.
1: Le descongelaron, los fondos.
0: Para el segundo periodo, como le dicen ellos, como tú y yo ya señalaste, acontecería hasta dentro de 3 meses. Y lo nuclear es lo que nos han estado manejando todo el tiempo. Ese fue el motivo del ataque de Estados Unidos y Israel. Y sin embargo, ahora no es consecuente en esto que nos están diciendo ahora, ¿no?
1: Cuéntenos qué es lo que trae doctor Martínez Assad, su libro En la Tierra Todo Pasará y también en Medio Oriente.
0: Perdón. Bueno, justamente de lo que hablo es de echar abajo los mitos de esa paz que el mundo no ha conocido en muchos años, porque hemos estado constantemente de una guerra tras otra en diferentes partes del planeta. No olvidemos que ahora se ha descuidado Ucrania, por ejemplo, ¿no? Y sin embargo continúan los ataques de Rusia ahí también. No se pone suficiente atención en lo que está sucediendo en África. El libro habla de todo esto, de todos estos conflictos que no han parado durante muchos años. Y pues a mí me encanta que mucha gente hable todo el tiempo de paz cuando estamos lejos de haberla conseguido en algún momento de la historia del planeta, y pues ahora sucede como más de lo mismo. Perdón que abuse de esa expresión, pero pues el libro va dando cuenta de todo eso y de las consecuencias sociales que todo esto provoca, digamos, las migraciones, que es una brutalidad en lo que va del siglo XXI. Se ha desplazado ya en los primeros 20 años, se ha desplazado ya la misma cantidad que se desplazó durante el siglo pasado. Estamos hablando de más de 200 millones de personas que en el momento viven fuera de sus lugares de nacimiento, fuera de los hogares donde nacieron, y vemos que esto va a continuar. Y él se ha encargado de desplazar ahorita de sus hogares a los 2.5, los 2 millones de gazatís y a 1 millón de libaneses solamente en los últimos tiempos. Entonces veamos lo que todo eso puede puede provocar en el mundo que habitamos. Bueno, ese es lo que es el centro del análisis del libro.
1: Hay una parte del libro.
0: En la Tierra todo pasará, porque, bueno, un poco abusando de una frase bíblica, que en los tiempos malos hay que decir, bueno, al final todo esto pasará. Lo que no nos dice nunca esa frase es cuánto tiempo va a llevar.
1: Uh-huh. Hay una parte del libro que se llama Aceptar y volverse parte del infierno. Creo que a la distancia, mucha gente ve esa zona del mundo como un infierno inagotable, en donde la gente pues ha terminado por aceptar que esa es su realidad.
0: Sí. A mí me pareció brutal escribir sobre lo que estaba sucediendo, y por eso que no encontré un título más adecuado que ese, porque al final ya no son solamente las quienes viven ahí, Carlos, sino somos todos nosotros. Todos nosotros estamos aceptando esto como una naturalidad impresionante, ¿no? ¿Por qué vamos a permitir que toda esta gente salga de sus hogares? ¿Y por qué podemos aceptar que un país, cualquiera que sea este país, se llame Rusia o se llame Israel, pueda bombardear y destruir los hogares, destruir las viviendas, las clínicas de salud, las escuelas, etcétera, como ha estado haciendo en estos momentos Israel, ¿no? Y de nueva cuenta, bueno, mi libro es un enlace con lo que está sucediendo ahora. Los ataques de los días, de las semanas pasadas sobre Tiro, la ciudad, una de las ciudades más antiguas del mundo, una de las ciudades habitadas más antiguas, pues ha sido bombardeada de manera inclemente, destruyendo además gran parte de ese acervo histórico que está ahí y que, como lo expresé en un artículo reciente, es una ciudad que está involucrada con la cultura judía, con la cultura cristiana, desde luego, pero de ahí salieron todos los artesanos, todos los materiales que sirvieron para construir el Templo de Jerusalén. Y ahora simplemente va y se bombardea esa ciudad sin ningún miramiento, sin ningún recato respecto a lo que se puede destruir de lo que es la memoria de la humanidad. En realidad, Tiro es un caso muy excepcional de la UNESCO, porque tiene dos sitios protegidos, dos sitios considerados patrimonio de la humanidad. El casco antiguo de la ciudad actual, y lo que es lo que fue la, uh-huh, la isla original de ese emplazamiento. Además, el lugar, Carlos, donde se gesta el mito de Europa. Europa nace en ese lugar. O sea, ve el significado que puede tener un lugar como ese, que al ejército de Israel pues no les importa o ya olvidaron de esa historia que supuestamente es muy apreciada por la cultura judía, ¿no? Uh-huh.
1: Carlos Martínez Assad, le agradezco muchísimo estos minutos para W Radio y enhorabuena por el libro.
0: Agradezco, Carlos. Hasta luego.
1: Hasta luego. 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
1: Vamos a quitarnos la mirada del ombligo, vamos a hablar de algunos de los temas que están en el tablero de la geopolítica internacional y se reflejan en las portadas de los diarios más influyentes del mundo. Hoy los diarios británicos, marcadamente el Financial Times, cubren la revelación de que los ataques incendiarios que hubo contra propiedades del primer ministro británico Keir Starmer fueron dirigidos por hacktivistas asociados con el gobierno de Vladimir Putin, con el Kremlin. ¿Qué fue lo que sucedió? Bueno, el año pasado, poquito más de un año, el 8 de mayo, un vehículo, una camioneta Toyota que había sido propiedad de Keir Starmer, fue incendiada. Tres días después, la casa que había habitado Keir Starmer en el norte de Londres, porque bueno, pues ya sabe que se pasa a la casa del primer ministro, ¿no? A la residencia oficial. Bueno, lo que era su casa también fue incendiada. Y unos días después, otra propiedad asociada con Starmer, donde vivía su cuñada, también fue, pues digamos que blanco. Y lo que están revelando las autoridades británicas es que una red rusa de sabotaje en línea estuvo detrás de todos estos ataques. Y hablan concretamente de Roman Lavrinovich, un trabajador de la construcción ucraniano de 22 años de edad, residente de Londres, que fue declarado culpable de estos ataques. Los fiscales no revelaron quién era el jefe de Lavrinovich, salvo que utilizaba el alias de El Money, no, no The Money, no, El Money, él en español, El Money. En Telegram se comunicaba en ruso y en ucraniano a través de la aplicación Telegram. La investigación del Financial Times, basada en archivos de Telegram, en billeteras de criptomonedas, en pruebas judiciales y entrevistas con funcionarios, concluyó que El Money estaba en Rusia y que mantenía una relación muy estrecha con un grupo de hackers activistas pro-Kremlin llamados, ahora sí que llamados sin nombre, ¿no? No Name 05716, a quien Estados Unidos ha ubicado en su lista de enemigos, ¿no? Estos grupos cibernéticos patrióticos rusos han intentado reclutar intermediarios por Internet para sembrar desorden en Europa y promover los intereses geopolíticos de Vladimir Putin, amplificando los mensajes anti-inmigración, amplificando los mensajes a favor de la ultraderecha. Se dice que el coordinador de los ataques, este El Money, también reclutó a personas en Reino Unido para pintar grafitis antiislámicos en mezquitas, etcétera, etcétera. Todavía no queda claro para el gobierno cuál es el vínculo exacto entre el grupo de hacktivistas No Name y el gobierno ruso, ¿no? Pero pues hay por lo menos un apoyo a esta agenda. O sea, imagínense el tamaño de la información delicada. Pues estamos hablando de ataques físicos incendiarios a propiedades del primer ministro de Gran Bretaña, Keir Starmer. Hoy aparece en la portada del Washington Post un adelanto del libro que va a publicar J.D. Vance, o que está publicando J.D. Vance, el vicepresidente de Donald Trump. Y entonces en este libro cuenta J.D. Vance que su reunión en el Vaticano, unas horas antes de que muriera el Papa Francisco, con el Papa Francisco, fue una reunión inquietante, porque los funcionarios diplomáticos vaticanos, a quienes describe, utilizaban un montón de lugares comunes estrellados, un montón de clichés, y que él prefería la comunicación directa con el Papa Francisco, aunque fueran reprimendas, ¿no?, que fueran regaños. Cuenta cómo fue esta visita, ¿no? Cómo él llega al Vaticano, cómo él manda el mensaje y dice, oigan, si el Papa Francisco anda muy mal, no lo hagan verme. Y entonces tenía una reunión un día en la tarde, se la cancelan, pero al día siguiente en la mañana, porque él estaba ahí en una escala rumbo a India, le dicen, oye, sí te puede recibir el Papa, y que él sabía que iban a ser unos cuantos minutos, que se encontró al Papa mucho peor de lo que imaginaba, pero dice que tuvo una conversación muy franca con el Papa sobre los temas que dividían a Estados Unidos del Vaticano, fundamentalmente el tema de la guerra y el tema de la migración. Y entonces él dice, a ver, yo prefiero hablar con los papas, también habla muy bien del actual Papa, León XIV, dice, que con sus funcionarios del Vaticano, que no te dicen las cosas claramente. El libro que está publicando se llama Comunión, encontrando mi camino de regreso a la fe, porque el propio J.D. Vance, pues fue criado en el cristianismo evangélico de niño. En su juventud fue ateo y luego se convirtió en un católico apostólico romano a partir del 2019, o sea, ya entrada su edad adulta. Bueno, pues eso es lo que se está publicando. Fíjese que apareció en el Washington Post una historia de cómo en el primer círculo de Donald Trump, cada vez hay menos mujeres. Iniciaron en el gabinete Tulsi Gabbard como directora nacional de inteligencia. Ya no está. Lori Chávez de Remer como secretaria del trabajo. Renunció también. Pam Bondi como fiscal general. Fue despedida. Kristi Noem como secretaria de seguridad nacional. También despedida. Elise Stefanik, que iba a ser nominada para embajadora de la ONU. Bueno, la nominó y luego echó para atrás su nominación. Y entonces, ¿quiénes quedan? O sea, de las 9 mujeres que estaban en el círculo íntimo de Donald Trump, ya nada más quedan 4, que son Linda McMahon, la secretaria de Educación, Brooke Rollins, la secretaria de Agricultura, Susie Wiles, la jefa de gabinete, y Kelly Loeffler, que es la encargada de pequeños negocios, ¿no? Como de los temas de micronegocios. O sea, pues ya cambió radicalmente el panorama. Oiga, apareció en el Wall Street Journal una pieza bien interesante de un chavo que se llama Leopold Axenbrenner. Y está ahorita de moda porque se le considera el Nostradamus de la inteligencia artificial. Un genio de 24 años de edad, aclamado, casi tiene un culto en internet, donde las presentaciones rutinarias de su firma de inversión son estudiadas, bueno, como si fueran las Sagradas Escrituras. Y ojo, esto lo está diciendo en su portada el Washington Post. El desempeño meteórico de su fondo de cobertura le ha conseguido un club de admiradores, no solo en internet, también en Wall Street. Él no tenía experiencia profesional en inversiones cuando lanzó su firma enfocada en inteligencia artificial, que se llama Situational Awareness, hace menos de 2 años. Levantó unos cientos de millones de dólares. ¿Sabe cuánto tiene ahorita? Gestiona activos por 20 mil millones de dólares. O sea, del tamaño de Bill Ackman, de Dan Loeb, ¿no? O sea, de Pershing Square, de Third Point, de algunos de los grandotototes. Casi ha cuadruplicado su valor en lo que va de este año. Desde que se creó, ha multiplicado más de 11 veces su rendimiento. Y una de las cosas que le ganó el estrellato es que él dijo, apuesten por Anthropic. Y hoy resulta que por encima de OpenAI y su ChatGPT, por encima de... El Claude de Anthropic es lo que está verdaderamente de moda. Fíjese que apareció una historia en el propio Washington Post que se llama Las estrellas de mar sorprenden a los biólogos con un regreso a la costa oeste. Y te cuenta la historia de Bruce Meng, un biólogo marino que durante gran parte de su carrera pues se imaginó que él todos los días iba a hacer exactamente lo mismo hasta el día de su muerte, ¿no? ¿Por qué? Porque se dedicaba a estudiar las estrellas de mar, que no tienen enemigos naturales importantes, pueden regenerar sus extremidades cuando las pierden, ¿no? Si se pierde un bracito a la estrellita, ¿no? Se reproducen abundantemente, pero hace cosa de 10 años, una enfermedad misteriosa eliminó al 90% de las estrellas de mar de la costa oeste de los Estados Unidos. Ya sabes, California, Oregon, Washington. Las pozas quedaron vacías y el biólogo dijo, ¿y ahora a qué me voy a dedicar? Poco se imaginaba este hombre que los días más intensos de su chamba estaban por llegar. Tiene 82 años de edad y estaba escalando sobre un banco de mejillones una mañana de mayo cuando de pronto se detuvo en un lugar ahí de la costa de Oregon y observó algo que no había visto en décadas. Una diminuta estrella de mar, más chiquita que la uña de un dedo. Y esto lo lleva a investigar. Y resulta que descubre que quién sabe qué estaba pasando en el océano. Pero así como 10 años antes se murieron el 90% de las estrellas de mar, hay un baby boom de estrellitas de mar en la costa oeste de los Estados Unidos. Qué feliz historia, ¿no? Y de una feliz historia me voy a otra feliz historia que tiene que ver con uno de los grandes museos de la Ciudad de México que apareció en la portada del New York Times. Y es el furor por la obra de Frida Kahlo. Y entonces te cuenta que el Museo Dolores Olmedo de la Ciudad de México durante 6 años cerró sus puertas y la histórica colección de Frida Kahlo, comprada por Dolores Olmedo, la gran mecenas de Diego Rivera, quien, por cierto, consideraba a Frida Kahlo como una rival, ¿se acuerda lo que dice esta pieza? Pero compró 26 de sus obras de arte y es la mayor colección de Frida Kahlo en el mundo, que se está exponiendo, ya está abierto otra vez, en la Ciudad de México, en el Museo Dolores Olmedo de la Ciudad de México, que está en una hacienda preciosa del siglo XVI. Y además de las 26 obras de arte de Frida Kahlo, tiene casi 140 piezas de Diego Rivera, entre pinturas, dibujos y un fresco. Y pues que lo haya puesto en su portada en New York Times, me parece que debe atraer toda la atención para que quienes lo tenemos más cerca le echemos una miradita. Y con esto nos quitamos la mirada al ombligo.
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1: Mi querido Beto Lati, arráncate con la sección deportiva, por favor.
36: Con todo gusto, querido Carlos. Dejamos rápidamente la transmisión que tenemos en W Deportes del duelo entre Francia y Senegal. ¿Cómo estaba sufriendo Francia, querido Carlos? Estaba un primer tiempo en el que no encontró portería, en el que se salvó milagrosamente con un disparo del senegalés Nicolas Jackson al poste, rebotó en el guardameta francés Mañán y se fue para afuera. Otra llegada más de Senegal al cierre del primer tiempo y en el segundo una Francia distinta. Ya aparece Francia con una acción muy clara de Michael Olise, sirve el balón para que Kylian Mbappé anote el tanto. Está ganando Francia 1-0 con este gol. Kylian Mbappé, que está jugando su tercer mundial, llega a 13 anotaciones y se pone a 3 del récord histórico de goles en Copas del Mundo perteneciente a Miroslav Klose. Alcanza a Lionel Messi en esos 13, alcanza a Jules Fontaine, dejando claro, Carlos, Jules Fontaine los consiguió en un solo mundial y mundial de los chicos, en 6 partidos, en este caso Kylian Mbappé, en 15 duelos mundialistas, 7 en 2018, 7 en 2022, 1 ahora, llega a 13 anotaciones. Francia, cuando quedan 10 minutos, está derrotando a Senegal 1-0. En otros frentes, más tarde, Irak va a enfrentar a Noruega a las 4 de la tarde. Aparece Erling Haaland y su debut mundialista. Argentina a Argelia a las 19 horas. El debut del equipo campeón, empieza la defensa del título por parte de los argentinos y la búsqueda del primer equipo que repita coronación mundialista desde Brasil, que lo consiguiera en 58 y 62. El otro precedente es Italia en 34 y 38. Y finalmente, para cerrar la jornada, hacia las 22 horas, Austria enfrentará a Jordania, querido Carlos.
1: Muchas gracias, Beto Lati, los deportes aquí en W Radio.
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1: El resumen de lo que tenemos justo en este momento, Arely Paz, vamos contigo.
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2: 2:45 PM, usted escucha W Radio, así las cosas con Loret. Le voy a contar lo que tenemos en este momento para que usted esté informado. ¿Qué pasa ahora con la gente? Víctor Sandoval, ¿ya se fueron a comer?
13: Ya es la hora de comida, la hora de terminar su turno matutino, y en ese momento ya regresando al campamento Areli en las calles del Centro Histórico, se libera Paseo La Reforma a la altura de Caballito, Bucareli, Avenida Hidalgo, Avenida Juárez, también a la altura de Insurgentes y en la zona del Ángel de la Independencia. Libre ya para el transporte público y privado la Avenida Paseo de la Reforma. Y de mañana tienen contemplado algunas acciones hacia la calzada de Tlalpan. El reporte que tengo.
2: Muchísimas gracias, mi querido Víctor.
13: Hasta luego.
2: Buena tarde. Oiga, le cuento que en este momento ya va Francia 2 y Senegal 0. Así es que en este momento está anotando, y así es que usted tiene ya para la quiniela. Si estaba preocupado porque le iba a ir mal en la quiniela porque Francia no terminaba de anotar, bueno, pues ahora ya puede estar tranquilo porque en este momento va ganando 2-0 a Senegal. Moody's advierte que la revisión del T-MEC podría llevar pues acuerdos bilaterales en un entorno muy volátil para México. La agencia calificadora señaló que la ausencia de Canadá en las negociaciones entre México y Estados Unidos apuntan a que este último podría impulsar vías diferenciadas por cada socio. La agencia señaló este martes que el inicio de las negociaciones entre Estados Unidos y México concluyó en mayo con un calendario definido, pero advirtió que la ausencia de Canadá en este programa apunta a que Washington podría impulsar vías diferentes en cada socio y así podría terminar con el T-MEC y establecer pues estrategias bilaterales. Carlos Torres Rosas asumió este martes la Dirección General de Nacional Financiera y del Banco Nacional de Comercio Exterior tras ser designado por la presidenta Claudia Sheinbaum. El ex coordinador general de Programa para el Bienestar sustituye en el cargo a Roberto Lazzari, quien recientemente fue nombrado embajador de México en Estados Unidos. Durante su toma de posesión, Torres Rosas señaló que trabajará para fortalecer el papel de ambas instituciones como motores de desarrollo económico financiero del país. Indicó que buscará ampliar los mecanismos de financiamiento para respaldar proyectos estratégicos contemplados en el Plan México. Oiga, escuche. ¿Qué tal el diputado del PT en San Luis Potosí, Tomás Zavala? Lo cacharon con un reloj de 400,000 pesos y pues dijo, oiga, no está mal, no es un delito. Cualquiera podría tener si trabaja mucho este reloj.
14: Yo soy un hombre empresario desde hace 30 años más o menos. Entonces, pues yo creo que, imagínate, nada que ver. ¿Sí me entiende?
15: O sea, este reloj no se lo compró en esa legislatura.
14: No, claro que no. Ustedes saben que lo que uno gana aquí, pues nada que ver, ¿no? Ni trabajando todo un año, dos años en comer.
2: Oiga, es que no está mal tener un reloj de 400,000 pesos. El tema es que es del PT y PT es aliado de Morena y todos se han vendido como austeros. Ahí está el detalle. No cualquiera tiene ese reloj. Evangelina Hernández, muy buena tarde, cuéntanos.
16: ¿Qué tal, Arely? Auditorio, buenas tardes. Pues para informarte que la presidenta nacional de Morena, Ariadna Montiel, dijo que van a pedir la nulidad total de la elección en Coahuila, esta que se realizó el pasado domingo 7 de junio, debido a irregularidades en al menos 20% de las casillas. La dirigente afirmó que se presentaron en total 17 quejas ante las autoridades locales, una por cada distrito electoral, y una general, y que con esta denuncia general va a llegar hasta sus últimas consecuencias. Y hablando de precisamente de exuberancias, por decirlo así, Arely, fíjate que la presidenta de Morena pues también dijo que no quiere ver a ningún funcionario público de Morena ni a ningún militante famoso en los estadios de fútbol. Vamos a escuchar cómo lo dijo.
17: Estamos pidiendo la anulación de la elección. Se detectaron irregularidades en 962 casillas por diversos motivos, lo que representa el 22.6% de la votación. Derivado de lo anterior, se solicita la nulidad total de la elección, es decir, de los 16 distritos locales. Vamos a llegar hasta la última instancia electoral para detener este operativo que el PRI realizó.
16: Arely, ese fue el de la
2: elección. Claro, el de la nulidad.
16: Pero ahora sí vamos a escuchar lo que dijo de que no quiere a los morenistas en los estadios.
2: Vamos.
17: Felicitamos a quien puede tener los recursos para comprar un boleto para el Mundial e ir a ser parte de esta fiesta. Nosotros consideramos que quienes militamos en Morena debemos de estar con el pueblo. Ojalá que ningún compañero o compañera ande ahí en el estadio con boletos de 120 mil pesos. Hay que estar con el pueblo en el FanFest, que ahí podemos entrar de manera gratuita y verlo también con la familia, con los amigos. Esto es importante porque nosotros debemos ser ejemplares en nuestro actuar.
2: Pues ahí está.
0: Ahí está, Nelly.
2: Así es que ya estamos a la cacería todos nosotros. ¿Por qué? Porque si alguno de nosotros va o de ustedes van al estadio y se encuentran a un morenista, pues tómele una foto, ¿no? Para contarle a la señora Ariadna Montiel, pues que también los morenistas andan en los partidos de fútbol.
0: Así es, Areli. Hasta aquí la información.
2: Gracias, muy buena tarde. Bueno. 2:51 PM, Octavio García, muy buena tarde, cuéntanos.
3: ¿Qué tal, Areli? Muy buenas tardes. Es que el Instituto Mexicano de Ejecutivos de Finanzas estimó que es más lo que se está estimando en ganancias por el Mundial que lo que realmente se gana. Así lo dijo el CEO de estimaciones en este tema del Instituto Mexicano de Ejecutivos de Finanzas, quien dice que más bien esto es un espejo. Vamos a escuchar.
4: Rentabilidad no es éxito, es ocupación de infraestructura a descuento. El Mundial amplificó las expectativas y expuso las fracturas. La Sectur proyectó 5.5 millones de visitantes adicionales y 60 mil millones de pesos de derrama. FEMATUR estimó entre 700 mil y 1 millón de personas. Moody's calculó 1.030 millones de dólares. La Ciudad de México abrió el torneo con 65% de ocupación hotelera, cuando los modelos más conservadores estimaban entre 80 y 100%.
3: Al participar en la conferencia de prensa Expectativas Económicas en México, el coautor de ponencia del IMEF, Anglar Cervantes, agregó que esto no es un logro, sino una señal de alerta. Esto al referirse a los resultados acumulados del sector turístico. El reporte que tenemos, Ari.
2: Muchísimas gracias, Octavio. Muy buena tarde.
3: Muy buenas tardes.
2: Hasta aquí la información, Carlos.
1: Gracias, Areli.
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1: Muchas gracias, Areli Paz, por todo el día de hoy.
2: Gracias, Comán Rico.
1: Gracias, querido duende. Impresentable del duende. Muy buena tarde.
19: Igualmente, querido Charlie. Buena tarde.
1: Y sobre todo, muchas gracias a todos ustedes por habernos escuchado. A nombre de todos los que hacemos este programa, mañana en Punto de la Una, aquí les esperamos. Soy Carlos Loret de Mola. Muy buenas tardes.
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14: Información deportiva. El día de hoy, Francia parece uno de los grandes favoritos para ser campeón del mundo. Irak contra Noruega a las 4 de la tarde. Argentina contra Argelia a las 7 de la noche. Australia contra Jordania a las 10 de la noche. Mis amigos, soy Edgardo Lozada Ruiz.
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0: Ya son las 3 de la tarde con 15 minutos y en esta ocasión escuchamos a Anakin con su tema Corazón sin cara. 3 de la tarde con 15 minutos aquí en La Raza.
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0: Ya son las 3 de la tarde con 30 minutos. En este segmento escuchamos a Amanda Miguel con Las Pequeñas Cosas, seguido de Banda M16 con Cumbia con la Luna. 3 de la tarde con 31 minutos. No te despegues, que nos llegan las aventuras de Calimán, aquí en La Raza.
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0: El profesor Douglas, su hija Jane y el pequeño Solín continuaban inmóviles junto al muro. Sarur aún no recobraba el conocimiento y yacía tendido sobre las frías losas, mostrando en sus espaldas las impresionantes heridas producidas por los latigazos del esclavo Mekón. El gigante mudo los vigilaba constantemente, dispuesto a lanzarse contra ellos al menor intento de fuga. Solín se acercaba temeroso al profesor para decir quedamente:
1: no podemos resignarnos a morir.
2: ¿Y qué otra cosa podemos hacer, Solín? ¿Cómo escapar de las catacumbas si ese monstruo nos vigila constantemente?
3: Papá, ¿entonces moriremos?
2: Nada puede salvarnos ya.
3: Sarur ha tenido suerte al perder el conocimiento. No tiene que soportar esta angustia de la espera, en tanto que llega la muerte. ¿Escucharon? ¡Fue una risa!
2: Sí, y yo también la escuché perfectamente.
0: Una extraña y burlona risa resonaba en los largos pasadizos y túneles de las catacumbas. También el gigante Mekón había escuchado aquella extraña risa y se ponía de pie buscando de dónde partía aquella risa. De pronto, entre las penumbras de aquellos pasajes subterráneos, distinguieron una sombra.
3: ¡Ahí! ¡Miren!
0: La figura de un hombre fuerte y musculoso avanzaba entre las sombras. Bajo la mortecina luz de la lámpara de aceite que alumbraba aquel lugar, Jane alcanzó a distinguir un blanco turbante que coronaba la frente de aquella sombra.
3: ¡Miren! ¡Es Calimán!
2: ¡Calimán! ¡Imposible! ¡Calimán está muerto!
3: ¿Entonces es su alma? ¿O Calimán ha resucitado?
0: El esclavo Mekón también veía la sombra extraña que se acercaba lentamente hacia el grupo y retrocedía lleno de terror. Todos permanecían quietos, interrogantes, viendo aquella sombra que se acercaba cada vez más.
4: No teman, amigos. He regresado del mundo de las sombras solo para cumplir una venganza.
3: ¡Lo escuchen! ¡Es él! ¡Es Calimán!
2: ¡Cielo santo! ¡Entonces ha resucitado!
1: Miren, levanta una mano ordenándonos callar.
4: He regresado al mundo de los vivos para realizar mi venganza en contra de quienes me dieron muerte. La omnipotencia de Isis y Amon-Ra, el poder absoluto de la diosa Kali, me permiten regresar a la vida solo para matar a quien me dio muerte. Sí, Mekón. Justo es que pagues con tu vida el crimen que cometiste conmigo al abandonar mi cadáver en el desierto.
0: El gigante Mekón retrocedía presa del terror. Miraba con espanto aquella sombra de Calimán que se acercaba a él lenta, pero seguramente.
4: Después de haberte dado muerte, Erich von Fraufen será el siguiente hasta que mi juramento se haga verdad. ¡No huyas! ¡No huyas, asesino! Que solo tu sangre vertida dará calma a mi espíritu que vaga en las sombras.
0: Mekón, incapaz de pensar en luchar contra aquella sombra, retrocedía temeroso. Y después, lanzando un grito ahogado de terror que más semejaba el chillido de una fiera acorralada, huía angustiado y temeroso. Mientras el espíritu de Calimán reía burlonamente, Jane y Solín también sentían terror y angustia al estar frente a un espíritu del más allá.
4: ¿Qué sucede, amigos? ¿Sienten terror al verme? ¿Acaso piensan que puedo hacerles algún daño? Solín, acércate.
1: Oh, señor, espíritu que regresas del más allá. En vida, te di suficientes pruebas de mi humildad y obediencia. Pero ahora que solo eres un espíritu, no me pidas que me acerque a ti.
4: Acércate sin miedo, Solim. Que no es con mi espíritu que hablas, sino con tu amigo Calimán, que a pesar de todo está vivo.
1: ¿Vivo? No, señor. Fuimos testigos de tu muerte a manos de Mekón. Luego tu cadáver fue abandonado en el desierto.
3: Espera, Solim, no huyas. Que si fuera el espíritu de Calimán, no se presentaría de manera tan palpable y cierta. Lo que sucede es que Calimán no ha muerto. Vive. Vive. ¿No lo ves?
4: Jane, aunada a la belleza de su rostro está la inteligencia de su mente. Vamos, amigos míos, acérquense a mí sin temor que estoy vivo. Vamos, Solín, déjame estrechar tu mano. Acércate sin miedo.
0: El pequeño Solín, venciendo su natural temor, se acercó a Calimán y estrechó su mano.
1: Señor, no has mentido. En tu cuerpo sigue habiendo vida. Y nosotros que llegamos a pensar que habías muerto y tu cadáver yacía en las arenas del desierto.
4: Una vez te dije, Solín, que mientras los dioses no ordenen mi muerte, nadie logrará hacerme daño siquiera.
3: Calimán no sabe qué felicidad siento al verlo con vida.
5: Pero un momento. Nosotros fuimos testigos de la mortal lucha que libró contra Mekón. Lo vimos desvanecerse por los golpes y después estrellar su cuerpo contra los muros. ¿Cómo es que ha logrado resistirlo? ¿Cómo? ¿Cómo?

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0: Ya regresamos con Calimán, el hombre increíble y sus aventuras emocionantes.
9: Hable, Calimán. ¿Cómo es que pudo soportar los tremendos golpes que le asestó ese gigante mudo?
10: Hable, o pensaremos que es usted inmortal.
9: Se los explicaré, amigos. Dándome cuenta que era imposible vencer a ese gigante, decidí hablar inteligentemente. Echar mano de mis conocimientos y estudios yogas para salvarme de una muerte segura.
11: ¿Conocimientos yogas?
10: ¿Qué quiere decir?
9: Concentré mi mente hasta lograr un trance inmortis.
11: ¿Trance inmortis?
9: Sí, Solín. Una demostración asombrosa de lo que puede realizar la mente humana sobre el cuerpo. El trance inmortis significa realizar un acto mental que hace que el cuerpo no experimente ninguna sensación, ningún dolor. Digamos que es morirse en vida. La mente controla los nervios sensores del cuerpo y automáticamente el cuerpo pierde todos sus síntomas de vida. No hay dolor. No hay sufrimiento físico. Los pulmones dejan de trabajar y el corazón suspende su latir.
11: He visto cosas semejantes en la India. Un fakir lograba el trance inmortis. Y entonces cualquiera podía clavar en su cuerpo filosas dagas, punzantes agujas. Y sin embargo el fakir no experimentaba dolor alguno.
9: Exactamente, profesor. Mi larga estancia en la India sirvió para que experimentados maestros yogas me enseñaran todos los secretos de su ciencia.
10: Me parece comprender. El trance inmortis es algo semejante a un ataque de catalepsia. El cuerpo humano, al parecer, pierde todo síntoma de vida y, sin embargo, no muere.
9: Sí, Jane, sí. Y eso es precisamente lo que hice al lograr el trance inmortis. Los golpes del gigante Bacon no me hacían el menor daño físico. Mi mente seguía trabajando, dominando el dolor.
12: Asombroso. Eric quiso cerciorarse si estabas muerto y durante algunos minutos te observó para darse cuenta si estabas en realidad muerto.
10: Y dijo que estaba usted muerto.
9: Yo me di cuenta de todo, inclusive escuché cuando Eric le ordenó a Mekon que abandonara mi cuerpo en el desierto. Y eso era precisamente lo que yo quería. Una vez que Mekon me dejó abandonado en el desierto, mi mente empezó a trabajar febrilmente para hacer volver la vida a mi cuerpo. Ese momento es el más peligroso, pues si no se tienen los debidos conocimientos, no se puede romper el trance inmortis y entonces...
12: ¿Entonces?
9: Entonces la muerte viene inevitablemente. Muchos grandes maestros yogas han perecido en su vano intento de volver a la vida. Afortunadamente yo logré romper la barrera del trance inmortis. Y aquí estoy, amigos, dolidos por los golpes de ese monstruo, pero con vida al fin.
12: Oh, señor, tú podías ser el más grande fakir del mundo. Un acto como el que acabas de realizar asombraría al mundo entero.
9: Por lo pronto, me sirvió para salvarme de una muerte segura. No tuve más que seguir el rastro de Bekón para que me trajera a este lugar.
11: Ese monstruo huyó, presa de terror, creyendo que estaba frente a un espíritu sediento de venganza.
9: Sí, sí. El miedo no le permitió siquiera pensar en atacarme. Celebro haber llegado a tiempo para evitar la muerte de ustedes.
11: Aún así, será difícil salvarnos. No podemos huir en tanto él tenga en su poder a la egipcia Nila.
9: ¿Cómo que dice?
11: La obligó a que lo llevara hasta la sala mortuoria de Ramés. A estas horas ya se habrá apoderado de todos los tesoros allí ocultos. Y no podemos hacer nada por evitarlo.
9: Tenga calma, profesor. Que Eric aún no puede cantar victoria. Iremos tras él.
2: Un quejido del egipcio Sarur los hizo reaccionar. La alegría causada por la llegada de Calimán había hecho que se olvidaran de Sarur, que yacía malherido.
10: Sarur fue horriblemente golpeado por Mekón.
12: ¿Qué hacemos, señor?
9: Restañar las heridas de Sarur y después ir en busca de él.
11: No tendremos tiempo. Escapará antes.
9: Descuide, que le llevará algún tiempo, Eric, llegar hasta la cámara mortuoria. Tendremos el tiempo suficiente para caer sobre ese asesino traidor.
12: Sarur está muy grave, señor.
9: Atendámoslo. No perdamos más tiempo en conjeturas.
2: Erich von Fraufen avanzaba a través de los pasadizos secretos guiado por la egipcia Nila. Avanzaban directo hacia la cámara mortuoria de Ramés.
13: ¡No te detengas, Nila! ¡Que el tiempo es un tesoro maravilloso que no puedo desaprovechar! Sigue el camino que nos conduce hacia la tumba de Ramés.
10: Cumpliré mi palabra empeñada. Creo que es inútil luchar contra un ser tan perverso y malvado como tú.
13: Cerebro que lo comprenda. Espera. Creo que Mekón viene hacia acá. ¡Idiota! ¡Escalado estúpido! Le ordené que vigilar a mis prisioneros y ahora los abandona.
2: El esclavo Mekón llegó hasta Erich, dando visibles muestras de terror. Angustiado trataba de explicarle a su amo la asombrosa aparición de Calimán.
13: ¿Qué dices, idiota? ¿Calimán? ¿Ha resucitado Calimán? ¡Eso es imposible! ¡Imposible! ¡Los muertos no regresan de sus tumbas! ¡Calimán está muerto!

0: En un momento, sigue las aventuras emocionantes de Calimán, el hombre increíble.
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0: Ya regresamos con Calimán, el hombre increíble y sus aventuras emocionantes.
9: Erich von Fraufen no podía dar crédito a lo que explicaba el esclavo Mekón por medio de ademanes y voces ahogadas. Mekón se desesperaba de no poder hablar para decirle a su amo que había visto el espíritu de Calimán hablando de una venganza en contra de ellos.
10: ¡Ha sufrido alucinaciones, estúpido! ¡Imbécil Mekón! Tu cerebro de animal da, por cierto, lo que fue seguramente una alucinación.
11: No te confíes, señor. Que nadie puede negar que los espíritus de quienes han sido asesinados tan cruelmente como lo fue Calimán regresen del más allá para saciar su venganza.
10: Bien, bien. En el caso de que así fuera, ¿qué es el espíritu de Calimán el que ha regresado del más allá? Eso no cambia mis planes. ¿Qué puede hacer un espíritu contra un gran alemán como yo? ¡Nada! ¡Nada! Además, yo soy muy vengativo. A Erich von Fraufen no se le arredra tan fácilmente. ¡Basta con de fastidias! Domina tu miedo y piensa que un espíritu nada puede contra nosotros. Hiciste mal en abandonar a nuestros prisioneros, pero tampoco ellos significan gran peligro. Jamás encontrarán la salida de la gran pirámide. Se escaparon de que yo mismo les diera muerte, pero sus horas están contadas. Morirán de todas maneras, de agotamiento, de hambre y de sed. Síguenos, Mekón, que nuestra hermosa esclava nos llevará directo hacia el T. tesoro que guarda la tumba de Ramés.
11: Tu ambición y maldad te llevará a un triste fin.
10: No tengo miedo a nada. No trates de impresionarme. Sigue indicándonos el camino, hermosa Nina. Y cuidado con tratar de burlarte. ¡Vamos! ¡Adelante! ¡Vamos!
9: Calimán había restañado las heridas de Sarur, quien recobraba el conocimiento lentamente, mirando lleno de asombro a Calimán.
12: ¿Calimán? Pero no ha muerto.
13: No, Sarur, no. Explicarle a usted cómo logré salvar mi vida sería largo e innecesario. Ahora lo importante, lo único, es que vayamos tras Erich von Pfaffen.
12: ¿Dónde está ese maldito asesino?
14: Fue hacia la tumba de Ramés, obligando a Nila a revelarle el secreto.
12: ¿Luego entonces la vida de Nila está en peligro?
13: Sin duda que sí. Cuando Erich consiga lo que desea, la matará y debemos impedirlo. Sarur, escuche, le aconsejo que se quede aquí. Está usted muy débil.
12: ¿Y dejar que ese canalla sacrifique a Nila? No, no, Calimán. Iré con ustedes.
14: Calma, Sarur. Usted no puede ayudar gran cosa. Está mal herido y lo más prudente es que se quede aquí.
13: Jane y Solín pueden quedarse con usted. El profesor Douglas y yo iremos tras Eric.
12: ¡No, no! El odio, la sed de venganza me da fuerzas para ponerme de pie. ¡Así!
14: ¡Sarur!
12: Sí. Déjame, profesor. No necesito ayuda.
13: Lo comprendo, Sarur. Aun cuando las fuerzas físicas nos abandonan, impidiéndonos el menor esfuerzo, la voluntad de seguir adelante crea nuevo vigor.
12: Iré con ustedes. Afrontaré los mismos peligros. Todo, todo, con tal de ayudar a Nila.
13: De acuerdo, sí. Entonces, en marcha.
14: Pero, Calimán, ¿cómo seguiremos a Eric? Nila lo llevó por pasadizos secretos que ninguno de nosotros sabrá encontrar.
13: Mire hacia abajo, profesor. ¿Qué distingue?
14: Fango. Un fango viscoso que nos cubre los pies. Solo eso.
13: Bueno, en el fango han quedado marcadas las pisadas de Eric y Nina. Bastará seguirlas para encontrar.
12: Es verdad. Las huellas de sus pisadas se distinguen. Pronto hay que ir tras ellos. Mekon ya habrá puesto alerta a Eric. Iremos alumbrándonos con esta lámpara de aceite.
14: Apóyese en mi brazo, Sarur.
12: Sí, espérame, espérame.
13: Me parece que he hecho un maravilloso descubrimiento.
15: ¿Qué?
13: Observen estas ropas. Una casaca roja, unas botas y una gran capa negra.
12: Es la ropa que acostumbraba vestir Eric.
13: Exactamente. Ahora nos servirá de mucho. Esta ropa de Eric será nuestra mejor arma.
15: No comprendo, Calimán.
14: Pero, ¿para qué puede servirnos
13: eso? Permítame guardar el secreto. Cuando sea necesario, ustedes mismos se me darán la razón de que estas ropas de Eric se convertirán en armas para derrotarlo.
12: No perdamos más tiempo. Vamos tras ellos, Calimán.
13: En marcha. Solín, ve adelante alumbrando con la lámpara. Vámonos.
10: Hermosa Nila, ¿estás segura de que este es el camino?
11: Jamás faltó a mi palabra. Te prometí llevarte hasta la tumba de Ramés. Y este es el camino.
10: Ya, Mekon, te comprendo. Yo también me he dado cuenta de que estos pasadizos ya los hemos recorrido antes. Lo que indica que te estás burlando de nosotros, Nila. Por estos túneles jamás llegaremos a la tumba de Ramés. Aproximadamente a 100 metros más, llegaremos a un gran salón donde termina el camino. Es decir, que nos engañas.
11: Creen mis palabras, señor. Este es el único camino para llegar a la sala mortuoria.
10: De acuerdo. Sígueme. Pero si es una trampa, morirás, Nila. Morirás terrible.

0: Calimán, el profesor Douglas, Sarur y Jane avanzaban por aquellos túneles fríos mientras Solín iluminaba el suelo fangoso descubriendo las huellas de Erich.
1: Por aquí avanzaron.
2: Es fácil seguir su pista, Calimán. Creo que...
1: Un momento.
3: Silencio. ¿Qué sucede?
4: Silencio, escuchen. Escuchen bien. Alguien se acerca a nosotros.
3: Sí, miren ahí. La momia gigantesca avanza contra nosotros.
0: Atrapados en el oscuro túnel, con la amenaza de la momia gigantesca que avanza con intenciones de matar.

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3: Información deportiva. España no pudo con Cabo Verde, empataron a cero. Se vio mal España, aunque Cabo Verde estuvo muy bien, sobre todo su portero. Arabia Saudita no se dejó de Uruguay y empataron a uno. Bélgica no pudo con Egipto y empataron a uno. Irán y Nueva Zelanda empataron a dos. Así las cosas en el fútbol del Mundial. Mis amigos, soy Edgardo Lozada Ruiz.
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0: ¿No? Por acá se encuentra Batman. ¿Cómo estás, Batman?
1: I am Batman. Hola. Aquí estamos llegando.
0: Junto con Enrique Mariscal. Muchísimas gracias, Quique Mariscal. Y bueno, estamos desde el estudio número 2. Hace mucho no estábamos por acá, por este lado, pero estamos echándole todas las ganas del mundo, toda la pasión y todo lo que conlleva hacer este grandioso y maravilloso show. Hay mucho que compartir para todos ustedes el día de hoy, así es que quédese con nosotros porque vienen cosas chidas, ¿sabes? Sobre todo la buena música, que no puede faltar. Por acá se encuentra la chiquita. ¿Cómo estás, mi reina?
2: Hola, Isaac. Saludos a todos. Aquí estamos disfrutando de este grandioso día.
0: Por acá se encuentra el compa Chuletas. Hey, carnal, aquí estamos, aquí a toda mandarina. Saludos a todos. Bueno, sale pues. De esa manera estamos arrancando ya el show de Isaac y la Banduca.

Ya son las 4:04 de la tarde con 13 minutos y ya está Isaac y la Banduca en cabina en este martes 16 de junio, presentándonos excelentes temas y excelente música. En esta ocasión nos presenta un duelo.

0: De Saúl el Jaguar y Gerardo Coronel lleva por nombre Luna, 4 de la tarde con 13 minutos, aquí en La Raza.
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23: Momentos, momentos. Y más momentos, señoras y señores. Gracias por estar aquí en la sintonía. Somos la radio número uno. Somos la radio más potente. La que tiene más música y más contenido y más propuestas para ti. Porque nuestra audiencia, o sea, tú, mereces esto y mucho más. La música que no pare. Gracias por tu sintonía. Gracias por estar aquí con nosotros. Estamos muy contentos y animosos. Tal vez, y no es que sea real y literal, a veces venimos así también nosotros que estamos dándole la voz. A veces, pues uno viene triste también. A veces uno viene medio destrozadillo también. Pero ¿sabes qué? Nosotros tenemos que darle buena cara a la vida que tú ni siquiera te das cuenta. Y eso es lo que tú tienes que hacer también. Que los demás no se den cuenta de todo lo que está pasando en tu corazoncito y en tu mente. ¿Sale, vale? Échale todas las ganas del mundo y vamos siempre hacia adelante, muchachos. ¡Vámonos con más música! ¡Ese es el show! De Isaac y la Banduca.

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4: Las 4:23.

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2: ¿Qué tal, muñeco? Muchísimas gracias. Estamos aquí contigo. Buenas rolas. Impresionante. Hey, gracias por estar aquí con nosotros, señoras y señores. Vámonos ahora con esta... pues tipo reflexión. Ya sabes que nosotros no nos fascinan mucho estos rollos, pero pues en los tiempos difíciles y de repente tan negativos que atravesamos, pues es importante compartir cosas interesantes que de repente a alguien le queda el saco. Y eso se llama Mi ciclo contigo ha terminado. Ya no tengo nada que ofrecerte, excepto más reclamos y reproches. Producto del agotamiento emocional en el que me encuentro. No quiero seguir en una relación que me roba paz y me causa más angustia que felicidad. Me di cuenta de que tenía una idea de nuestra relación que no se ajustaba a la realidad. Te idealicé, te soñé, te otorgué atributos que finalmente no tenías. Le di muchas oportunidades a esta relación porque me aferré a mis buenos recuerdos y a mi idea de un futuro contigo. Te dejo ir y cierro este capítulo. Comprendo que el amor no se pide y tampoco se debe forzar. Dejo esta relación para enfocarme en la relación más importante del mundo. La relación conmigo mismo. ¿Estás listo? Arranca. Inicia con esto ahora. Ahí te lo comparto, por supuesto que yes. Aquí, en el show de Isaac y la Banduca.
3: Las 4:28.

0: Son las 4 de la tarde con 30 minutos y en esta ocasión Isaac nos presentó a Río Roma acompañados de Carin León con Tú me gustas, seguido de Yo sé que te acordarás en voz de los Bríos. Y finalmente Banda El Recodo nos cantó Por una mujer casada, 4 de la tarde con 30 minutos, aquí en La Raza.
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9: ¡Eso, muñeco! Fíjate que estas rolitas le cantan al amor. Y nosotros los caballeros, obviamente, les cantamos a las bellas damas. Pero, ¿qué es lo que ha pasado? No es mi percepción, no es lo que yo pienso, pero sí es lo que se ve y es lo que en las redes sociales se ve que todo el mundo se queja, principalmente los caballeros, de que las mujeres ya no son como antes, pues que ya no son tan sumisas, que ya no son tan, tan amorosas, tan cariñosas, ahora que la igualdad y no sé cuánta cosa. Eso es lo que yo veo y lo que yo percibo en redes sociales, no lo que yo pienso. Y es que, a mi punto de vista, claro que hay mujeres bellísimas que les encanta que un hombre las proteja, que un hombre les dé detalles, que un hombre encuentre esa parte frágil, pero sí me he dado cuenta que hay muchos princesos que ya no quieren encontrar esa parte frágil, esa parte bonita, esa parte amorosa de las mujeres, porque dicen, pues es que las mujeres se creen muy fregoncitas y porque yo tengo que andarle rogando a una vieja, ¿va? Entonces, no importa, y no se trata de querer rogar, sino de querer encontrar esa parte. Yo sé que muchas veces las mujeres esconden esa parte, no débil, pero sí amorosa. Pero fíjate, ¿a qué voy con todo esto? Voy a que allá en China las mujeres pagan a hombres por abrazos de 5 minutos. ¿A qué voy con todo esto? Pues que pues ya no hay vatos. Tal vez ya no haya vatos, no sé, yo no me lo incluyo porque yo sí soy muy amoroso, yo soy muy, muy querendón, yo sí busco la manera de que la mujer esté contenta, aunque esté trompudilla, hay que buscarle lado, porque no nomás es, está enojada, que se vaya a la fregada. Sí, está enojada, está bien, hay que dejarle y darle su espacio, pero no mandarla a la fregada. Fíjate, en China muchas mujeres están pagando por recibir abrazos de hombres como forma de aliviar el estrés. Todo comenzó cuando una estudiante universitaria abrumada por su tesis ofreció dinero por un gesto amable y la idea se viralizó. Desde entonces el servicio de abrazos ha crecido bastante, pues ahora sí que el mercado se ha ampliado bastante respecto a que hay vatos pues que ya cobran por dar abrazos. Los hombres son elegidos por su amabilidad, paciencia y apariencia. Si el abrazo es público, como estaciones de metro, cuesta entre 3 y 5 dólares. Uno de los abrazos que más cuesta está en 7 dólares. Uno de los vatos que se dedica a esto contó que ya ha dado 34 abrazos y ha ganado 240 dólares en un día. ¿A ti? ¿Pagarías por un momento de contención emocional? ¿Cómo ves?
10: Algo está mal en la cultura. O sea, pagar por un abrazo, ¿viste?
9: Pues es que ¿quién te abraza ahorita? aunque te bañes y te pongas perfume, nadie te quiere abrazar.
7: Pues es que ponte a hacer ejercicio también. Es importante, Isaac, que tomes en cuenta, pues, que la apariencia, el cuerpo, porque ¿cómo vas a abrazar a alguien nomás por abrazarlo? Y más como tú dices que hay hombres que no quieren ganarse el corazón de una mujer.
9: Toda kilometriada, ¿quién se la va a querer ganar tú? Luego, el otro día estaba saliendo ahí, el Isaac dijo, ¿verdad? Que ya las mujeres, ya a los 40 años, ya ahora sí ya están listas para el amor. Pues ya hicieron su recorrido.
7: ¿Qué tiene de malo eso?
9: Pues, como no buscan, anden buscando el amor.
7: ¿Y qué tiene que lo busquemos? ¿Y qué tiene que hayamos disfrutado de otras cosas? ¿Qué tiene que tengamos nuestro kilometraje? ¿Qué tiene? ¿A poco no te has subido un carro con muchos kilómetros que está bien arregladito, bien bonito, lo disfrutas?
9: Yo prefiero un carro nuevo.
7: ¡Qué estúpido!
9: No manches. Ay, Dios mío. No hay seriedad en este show, en serio. Por más que uno quiere, va, pero pues bueno.
7: Ay, no, pues fíjate, sácanos de la cabina.
9: Sálganse.
7: Que me voy a salir. Oílo, quiere que me salga el perro este.
9: No digas perro. Ven, vámonos con más música, señoras y señores. Aquí. En el show dice que la banduca.

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2: Esa muñeca, prima. Vámonos a escuchar esta cumbia. Cómprate un perro. Pa' que todo te lo diga. Oye, pero ahorita los perros son bien delicaditos, ¿ah? ¿Eh? Ahorita los perros, güey, duermen mejor que uno. Ahorita un perro, güey, come mejor que uno. Un perro, si se siente mal, lo llevan al doctor. Y tú, si te sientes mal, te dices, ay, espérate, a ver si te curas tú solo. Esos perros que mejor te ladran a ti y al Sancho lo aman.

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1: Ya son las 4 de la tarde con 45 minutos. Seguimos avanzando con la mejor música y la mejor programación. Y en esta ocasión, Isaac nos presentó un dueto de marca registrada con Grupo Primer Grado. Lleva por nombre Todo a su Tiempo, seguido de Cómprate un Perro a cargo de Mexicano. 4 de la tarde con 45 minutos. Aquí, en La Raza.
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15: Eso, muñeco. Muchísimas gracias. Estamos aquí contigo con buena música. ¿Cómo están, pues? Llegamos a las cosas que no sabías, pero ahora... ya lo sabes. Aquí tengo algunos hábitos que son buenos para practicar. Así es. Por ejemplo, está el número uno. Persisten ante el fracaso. El éxito en el primer intento casi nunca sucede. Fracasar no los detiene, los impulsa. Saben que cada intento fallido es una lección en lugar de rendirse. Ajustan su enfoque y siguen adelante. Un rechazo, un error o un revés no son excusas para abandonar. Ganan porque siguen cuando otros se rinden. ¿Cómo ves?
16: Interesante, está.
15: Ven problemas como oportunidades. Donde otros ven obstáculos, ellos ven posibilidades. Un problema es solo una oportunidad disfrazada. Enfrentar desafíos desarrolla creatividad y resiliencia. En lugar de quejarse, buscan soluciones, innovan y avanzan. Se recuperan rápido del fracaso. Caer es inevitable. Quedarse abajo es opcional. ¿Fracasan? Sí. Pero no se quedan estancados en la autocompasión. Analizan qué fue lo que salió mal. Hacen ajustes y siguen adelante. No pierden el tiempo lamentándose. Y por último, para irnos a rolita, no repiten los mismos errores. Tropezar es parte del camino, pero caer dos veces en el mismo hoyo es negligencia. Las personas exitosas aprenden de sus errores, identifican qué los llevó al fracaso y toman medidas para que no vuelva a ocurrir. Esto es Cosas que no sabías, pero ahora ya lo sabes. Y te lo compartimos, por supuesto que yes, aquí en el show de Isaac y la Banduca.

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2: Es un muñeco, thank you.
3: Estamos con buena música. Este es el show de Isaac La Manuca. Fíjate que hoy es 16 de junio y se celebra el Día Mundial de las Tortugas Marinas, uno de los animales más amenazados del planeta y a su vez uno de los más longevos. Llevan en la Tierra desde la era de los dinosaurios, o sea, unos 200 millones de años atrás. Por eso se les dedica este Día Mundial para concienciar a la población del peligro que ocurren y las amenazas que les acechan, así como involucrar a la humanidad en el cuidado y supervivencia de esta especie, contando con el apoyo de innumerables organizaciones ecologistas y ambientales. La Unión Internacional para la Conservación de la Naturaleza recoge en su lista 7 especies de tortugas amenazadas: la basura oceánica, los plásticos, la pesca con redes donde quedan atrapadas, el cambio en la temperatura de los océanos y el aumento de turismo en las playas donde desovan, hacen que las tortugas marinas estén gravemente amenazadas y estén desapareciendo. Y bueno, la celebración de este día coincide con el nacimiento en el año 1909 de la conservacionista de tortugas marinas Archie Carr, cuya ardua labor contribuyó a la protección de esta especie. Fue conservacionista de Alabama que luchó durante toda su vida por el mantenimiento de las poblaciones de tortuga, principalmente en Costa Rica. ¿Cómo ves? Interesante, ¿verdad? Así que, ¿cómo podemos poner nuestro granito de arena para ayudar y mantener esta especie? Si ves alguna tortuguita de mar saliendo o regresando del mar, avisa a las autoridades de la zona. No te acerques a ellas. Si se están desovando, no toques ni consumas sus huevos. Si vas caminando por la playa y encuentras un nido, no lo pises y no dejes basura en la playa. Si es que ya lo sabes. Vamos a disfrutar y a celebrar ese día como algo importante. Hoy, 16 de junio, el Día Mundial de las Tortugas Marinas. Y lo celebramos, ya sabes, aquí. En el show de Isaac y la Banduca. ¡Súbele!

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2: La secretaria de Educación en el Estado, Gabriela Molina, afirmó que con honestidad y capacidad la administración estatal avanza en la atención de rezagos históricos mediante acciones concretas para el magisterio, por lo que asignó órdenes de adscripción y movimientos de personal que benefician de manera directa a más de 3.300 docentes estatales, quienes durante años esperaron el reconocimiento formal a sus derechos. Esta acción se alinea con la visión de la presidenta Claudia Sheinbaum, cuyo gobierno impulsa la revalorización del magisterio y el fortalecimiento de la escuela pública, fue lo que manifestó la titular de la Secretaría de Educación en Michoacán. Mi nombre es Mayra Ramos y te invito a que nos visites en la página www.todonoticiasdigital.com.
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1: Eso, muñeco. Thank you. Bueno, te voy a decir porque más adelantito te voy a platicar aquí el dato. Te lo voy a compartir sobre cuando te preparan un sándwich. Ya ves que a mí me encantan los sándwiches. Yo soy amante de los sándwiches. El pan blanco es que engorda, no hay porrón. Llenarlos es atorarlos de mayonesa y ponerles un montón ahí de cochinero. Así que se pone hasta rufles le he puesto, carnal.
2: ¿Un rufles?
1: ¿En serio le he puesto rufles?
2: Guácala, Isaac.
1: Pues cada quien sus maniacadas. Bueno, según esto, los sándwiches saben mejor cuando los hace otra persona. ¿Quieres saber por qué? Yo te lo comparto más adelantito, aquí, en el show de Isaac y la Banduca.

0: 5 de la tarde ya con 14 minutos. En este bloque escuchamos dos temas. El primero fue por ahí un tema de Sandra Chávez, La Muchacha Alegre. Y finalmente escuchamos La Minifalda de Reinalda y con el grupo El Tiempo. Una pausa. Enseguida continuamos. No le cambie, súbele.
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10: Esos muñequitos de porcelana, muchísimas gracias por estar aquí con nosotros. Estás escuchando el show de Isaac y La Banduca. Muchísimos thank yous. Oye, te comentaba hace rato sobre un estudio de Carnegie Mellon. Reveló que los sándwiches saben mejor cuando los hace otra persona. La razón, algo llamado saciedad sensorial específica. Cuando preparas tu propia comida, tu cerebro empieza a sentirse satisfecho durante el proceso. Sí, porque pues ya lo estás oliendo, ya lo estás viendo, ya te lo estás saboreando. Y cuando te lo comes, no sabe igual. Pero si te lo preparara a alguien más,
20: Llegas al primer bocado sin spoilers mentales y lo disfrutas mucho más. El estudio fue publicado por la revista Psychological Science, demuestra cómo hasta lo más posible puede tener una explicación científica. ¿Cómo ves que ese sándwich que te prepara el gato incluso te sabe más bueno, güey?
21: No, güey, mi gato y el perro, güey.
20: Ajá.
21: Esos güeyes los pongo a preparar, güey, y ya cuando, según ellos están preparando, ya no hay nada. Ya se lo tragaron todo. Mejor me hago luego yo solo, güey.
20: Pues sí.
22: Eso es verdad, ¿eh? Sucede por el sistema organoléptico, Isaac, el cual reúne todos los estímulos, por ejemplo, el olfato, el sabor y el olor. Cuando otra persona te cocina, no se ve lo que le pone, ni siquiera se huele. O sea, de repente ahí que la mamá le pone mucho chile o mucha cebolla y empiezas a toser, ¿verdad? Todos los de la casa empiezan a toser, ¿verdad? Pero empiezas a toser y ya sabes que mamá o alguien o la esposa está preparando algo muy rico, ¿eh?
20: Eso sí. Bueno, pues ahí está el dato. ¿Tú qué opinas de esto?
22: Sí, cierto lo que dice estos científicos, sí sé.
20: Pues ahí está, ahí te lo dejo aquí. Por ejemplo, ahora el Batman, pues ya le cocina al Quique, ¿ves? Hasta cachetón está el Quique ya.
23: Así es, así lo tengo cachetón a mi gordo. Quique, cómete tu comidita, chiquito.
20: Míralo, bien románticos, bien cursis estos. ¡Sale pues! ¡Más música! Aquí en el show de Isaac y la Banduca.
24: Las 5:21.

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2: A la hora de ponerse de buenas, destápala, mi gordo. Y aunque no te duele el pecho, ¿cómo disfrutas estas rolas, mi gordo? ¿Cómo la béisbol, bro? Aguántate para el fin de semana. Ahorita saboreatela. ¡Saboreatela, güey! Y bien rico, bebé.

0: ¡Mamacita! ¡Más música!
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9: Continuamos, señoras y señores. Muchísimas gracias. ¡Au! Purbo arriba, purbo arriba, purbo arriba, purbo arriba, purbo arriba, purbo arriba, purbo arriba, purbo arriba, purbo arriba, purbo arriba, purbo arriba, purbo arriba, purbo arriba, purbo arriba, purbo arriba, purbo arriba. ¡Sol muñeco! ¿Qué pasó, don Anolegio?
10: Fíjate, hijo, que compré esta cámara para... Pues tú sabes, para hacer unos centavos más, hijo.
9: ¿De veras?
10: Sí, hijo, y fui con el señor que vende pollos, hijo. Fui con el señor que vende pollos, pues, para decirle, oiga, yo le puedo hacer un video para hacerle publicidad y pues para que usted venda más. ¿Y qué crees que hizo?
9: ¿Qué?
10: Me invitó para hacer un video sexual entre él y yo.
9: No manches, no lo eligió. ¿Y luego qué hizo usted?
10: Fíjate, hijo, que me voy animando. Dije, pues órale. Yo nunca he intentado hacer un video sexual. Y es que, ¿sabes qué es lo interesante, hijo?
9: Venga, turroña, ¿qué fue lo interesante, una no eligió?
10: Lo interesante es que dijo que lo podemos subir a una página de internet, hijo.
7: Ajá.
11: Oh, my God.
10: Y que cada vez que la gente le apachurre para ver el video...
7: Ajá.
11: Oh, my God.
7: Sí.
10: Pues que se nos va a condonar un... O nos van a dar $1 por cada vez que la gente vea el video.
9: ¡Guau! Órale, Isaac, por si te animas a hacerte un trío con ellos dos ahí. ¿Y qué pasó, Nanolegio, después?
10: Pues órale, y pues ahí vamos para su casa, hijo.
7: ¿De veras?
10: Ahí vamos para su casa. Me dijo que me iba a dar $2,000 por el video. Dije, no, pues $2,000 ahorita sí me caes muy bien, porque ya ves que me casé con una muchachita de 21 años que está bien sabrosa. Ay, mendiga chamaca, me tiene casi en la calle. ¿Cómo come y cómo me pide dinero para mandarle a su mamá?
9: No le está mandando dinero a su mamá, le está mandando dinero, pero al novio.
10: No tiene novio, su novio soy yo, fíjate.
7: Oiga, no le dije, pero ¿a poco sí lo tienen bien quebrado?
10: Ay, hijo, qué bárbaro. Ya me dan ganas de divorciarme, pero ya me dijo que si me voy a divorciar le tengo que dejar la casa y... Y yo no voy a dejarle la casa, hijo, la verdad.
9: Don Analeje, pero usted tiene muchas casas. Una casa más, una casa menos, ¿qué?
10: No, hijo, esa casa tiene un gran significado para mí.
11: Ay, pero siga contando, ¿hizo el video 3X para adultos o no lo hizo?
10: Fíjate que no, porque cuando llegué a la casa, el muchachito quería que le limpiara toda la casa, que le pegara unos tabiques y que también le pusiera... Toda la arena que estaba ahí, que la subiera al segundo piso en una sola carretilla. Te dije, pues tráeme un albañil. Y dice, no, ya los corrió los albañiles porque todos los albañiles que he contratado los he agarrándose a besos allá, hijo.
7: Ay, oiga. No es cierto eso. Los albañiles son bien hombres.
9: Son tan hombres, tan hombres, tan hombres, tan hombres, tan hombres, tan hombres.
11: No lo digas.
7: No manches, no le dije a usted dónde se anda metiendo. ¿Y qué hizo?
10: No, pues me salí corriendo, hijo. Me salí corriendo. Y ya después, mañana te voy a seguir platicando a otro negocio a donde fui a ofrecer la publicidad, hijo.
9: Ah, muy bien. Ok, señoras y señores. Venda comerciales para la estación, hombre. Déjase de cosas ahí con sus videitos del Facebook, hombre.
7: ¡Súbele! Tenemos más música.
12: Las 5:39.

0: 5:42 en este bloque escuchamos solamente un tema. Yo estaba solo ahí con Pancho Barraza. La pausa y enseguida continuamos. Súbele.
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10: Gracias, muñequitos, por estar escuchando el show de Isaac y la Banduca. Un abrazo muy fuerte. Ese ánimo, usted que anda trabajándole duro, más es estupido. Usted que anda en el volante, tenga paciencia, relájese. De repente hay mucho tráfico, queremos arrebasar, queremos pasar un carro, pero más vale llegar tarde que nunca.
11: Por eso debe de levantarse más temprano.
10: Ánima, ya, carnal. A veces pasa que te ocupas en tu casa, que andas para arriba y para abajo, que tienes mil cosas por hacer. y tómala, que de repente se te hace tarde, güey. O a veces que vas muy bien y no falte el güey que te esté estorbando el trafical que hay. Pero ese ánimo, mijo, ese ánimo. Póngase a cantar. Chuliese usted que va en el carro. Ay, ya ves que las doñas ahorita, güey, las doñitas yo veo que ellas nunca andan preocupadas, carnal. Bueno, una que otra que les vale madre llegar tarde nada más. No manches. Ya el patrón ya no haya que hacer con ellas a veces, ¿verdad, carnal? Pero dice, pues bueno, me sale más caro correrla y contratar otra. Y bueno, sí, sí es cierto, las morras van pintándose bien quitadas de la pena. Van hablando por teléfono, que es horriblemente mal. Está mal, no hable por teléfono, dedíquese al volante. El volante, el agarrar un aparato de esos, el agarrar un mueble de con ruedas, carnal, no es cualquier cosa. Por favor, tú dedícate a manejar.
11: Simón, porque hay gente que va manejando en su carro. Bueno, hay gente que va en su carro y lo último que está haciendo es manejar.
12: Yo por eso estoy feliz con que me la empujen, hijo.
10: Don Anolegio, ¿a qué se refiere?
13: Oh, my God, Don Anolegio, tan grande, tan viejillo, ¿ya está saliendo usted con esas mañosadas?
12: Para empezar, no son ningunas mañosadas, porque a mí me gusta que me la empujen.
10: No manches, Don Anolegio, pues a nosotros, ¿qué nos interesan sus intimidades?
12: Ay, te quiero ver cuando estés grande, tú también te puedo asegurar que vas a necesitar que te la empujen.
11: Isaac, desde ahorita se te está viendo ya el árbol torcido, güey.
10: No, Legio, yo toda la vida me van a gustar las mujeres.
12: ¿Y qué tiene que ver una cosa con la otra? ¿Qué tiene que ver con que te la empujen a que te gusten las mujeres, animal?
10: ¡Au! Pues es que usted está diciendo que me va a gustar, que... No, Legio.
12: Pues es que no ves que yo ando en silla de ruedas y a mí me gusta que me empujen, animal.
10: ¡Ah!
12: ¿Ven cómo son de mal pensados todos? ¡Qué va!
10: Disculpe usted, un analegio. Mejor vámonos con música.
2: Ahora que te tengo en la... Las 5 con 49.
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2: Amigos y amigas, vámonos ahora con la frase pirateada del día y dice así. Yo creía que la comunicación era la base de todo, pero al final es la comprensión. Porque puedes decir todo lo que quieras, pero si alguien no está dispuesto a entender, todo seguirá siendo un caos.
0: Esta es la frase pirateada del día.
1: Las 5:53.

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2: Hasta aquí llegó nuestro corrido por el día de hoy, señoras y señores. Muchísimas gracias. Cuídate mucho, cuídate, bendiga, te platicate llena de cosas, chuquis, perranas, a ti, a todos los tíos que te lo pases. Good, good, good, good, good, good. Contentísimos con la vida, contentísimos con Dios, contentísimos con la gerencia de esa emisora de radio que nos deja estar aquí contigo, disfrutando de buena música y conociendo un montón de cosas. ¿Vale? Deja ir todo lo negativo de tu vida y darle la bienvenida a lo positivo que sí hay. Incluso hay muchísimas cosas muy perronas. Hay países, hay ciudades, hay poblaciones que sí se la están pasando bien mal. Por ejemplo, estoy hablando de las guerras, por ejemplo, de otras partes del mundo donde sí la están pasando muy mal. Tú no estás tan mal. Aprovecha a lo mejor ese poquito bien que tienes, que a lo mejor es muchísimo a comparación de otros. ¿Sale, vale? No se trata de ser, ya sabes, un programa de superación y de coco wash y de hacerla de psicólogos o de mentores o de, ¿cómo se llama? De coaches ni en esos rollos, porque no nos queda, pero sí, ya sabes, basándonos a la experiencia de la vida donde hemos estado también en el piso desde abajo, pero como dicen, cuando estás al fondo de la piscina no te queda de otra más que ir hacia arriba. Entonces nosotros, créeme que hemos estado en todas las posiciones. No lo dudo ni poquito. Tenías que salir con tus estupideces. Pero bueno, échale ganas, mijo. Échale ganas, chiquilla. Vamos con todo. Sea feliz. Ser feliz es lo máximo. Disfruta lo que tienes. Disfruta la vida. ¡Es tuya! ¡Vívela! ¡Sale pues! Pásala muy bien, Vico Chulo, gracias.
3: De nada, Isaac. Si es cierto lo que tú dices, yo por eso soy muy feliz.
2: Pues sí, mendigo plebillo, ni siquiera trabajas. ¿Cómo no vas a ser feliz?
3: ¿Ni qué tiene? Y si trabajo porque estoy aquí, en esta estación, aquí picando los botones de la consola de la radio, fíjate.
2: Ah, sí, cierto, trabaja mucho el morrillo, ¿verdad?
3: Así es, aunque digan que soy flojo, yo le echo muchas ganas a la vida.
2: Mira, ahí está el Kike y ahí está Batman. Siempre juntos, parecen gemelos. ¿Parecen esos gatos que salen en la caricatura? ¿Cómo? Siempre están así, todos pegados así de la colita, así, güey. ¿Qué sabes cómo van enrolladitos? No sé, no lo he visto eso.
4: Estás loco, carnal. Estás muy, muy loco. Kike, vámonos, ya. Aquí puras perversiones con estos hombres, qué bárbaro. Ay, no. Vámonos, Kike.
2: Che, Batman. Hasta el habladito ya se le cambió, ¿ah? ¿Eh? Chale. Chiquita, despierte.
5: Hasta mañana, besitos. Los quiero mucho. Bye.
2: ¡Sale pues! Un abrazo fuerte. Y bye bye.
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6: Información deportiva. Túnez culpa a su director técnico de la goliza 5-1 ante Suecia y lo despidió. Sabri Lamouchi ya lo traían entre ceja y ceja. Es que habían perdido un partido antes, amistoso contra Bélgica, 5-0. Entonces, ¿para qué lo dejaron? Mis amigos, soy Edgardo Lozada Ruiz.
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